minutos pasan de las 9 de la noche. ¿Cómo va? ¿Cómo andan del otro lado? Muy buenas noches. Estamos arrancando un nuevo Pone Noticias, claro, que habitualmente conduce Rubén Suárez en este segmento entre las 21 y las 22 aquí en Radio Con Vos. Hoy, bueno, ha decidido partir un ratito a Avellaneda, así que nosotros aquí nos quedamos, para acompañarlos durante la próxima hora con el desarrollo habitual, ¿no? De este Pone Noticias, algunas cositas que estaremos conociendo, como por ejemplo, algunas novedades que están sucediendo en Mercedes. Así que quédense ahí porque en un ratito vamos a viajar hacia Mercedes y, bueno, distintas cosas que les vamos a ir proponiendo a lo largo de esta hora, en esta noche fría en la ciudad de Buenos Aires, pero más que tolerable, con 9 grados 2 estamos ahora, 50 el porcentaje de humedad. En un rato vamos a estar repasando cómo sigue la semana, si sigue este frío intenso o empieza a mermar nuevamente hacia el resto de la semana. ¿Estás del otro lado? ¿Querés dejarnos tus mensajes? Bueno, ahí estamos en el 1553798990, 1553798990, hasta las 10 de la noche nos quedamos.

0: Dead Flowers con The Rolling Stones sonando en esta noche de radio con vos en el 89.9 a 7 minutos pasados ya de las 9 de la noche. Y te proponía, ¿no?, en el comienzo de este Pone Noticias, viajar por un ratito a Mercedes. Y vamos a hablar por eso justamente con Francisco Dinova. Él es el director de turismo de Mercedes para conocer un poco más acerca de este lugar bonaerense, ¿no? ¿Cómo estás, Francisco? Buenas noches.
1: Hola, buenas noches. Todo muy bien. ¿Vos?
0: Bien. Bueno, esperando acá conocer novedades sobre esta fiesta nacional del salame quintero, que claramente es un clásico allí en Mercedes y me animaría a decir de toda la Argentina, ¿no?
1: Bueno, sí. La verdad que primero, para los que están escuchando la radio, contarles que Mercedes se cuenta muy cerquita de Capital, del Gran Buenos Aires, a 100 kilómetros al oeste por Ruta 5. Uh-huh. Y sí, la fiesta de salame quintero es la fiesta más importante que tenemos en la ciudad. Hablamos, te decía recién, que estamos cerquita de Buenos Aires porque principalmente el turismo que recibimos es de Capital, de Gran Buenos Aires. Uh-huh. Y este es quizá un evento muy esperado, que la gente elige, una fiesta popular para toda la familia. Y que rinde homenaje a productores muy característico, el salame quintero. El año pasado cumplimos la edición número 50. Ajá. Así que ahí vamos, pasadas las bodas de oro. Mm. Una fiesta, como te decía, principalmente gastronómica. El turismo en Mercedes es muy gastronómico, también conocido como atrás del pueblo Tomás Jofré. Mm. Y el salame rinde un poco homenaje también a la mesa, al compartir. Nosotros los mercedinos nos gusta ser muy anfitriones, así que la picada, el salame siempre está en la picada, en la apertura de la mesa.
0: Infaltable, eso estamos claramente de acuerdo. Bueno, edición número 51 en este 2026, que se va a realizar el 11, 12 y 13 de septiembre. Esto va a ser en el Parque Municipal Independencia, ¿no?
1: Así es, el Parque Municipal Independencia es un lugar muy bonito que tenemos en la ciudad, un pulmón, un espacio verde a la vera del río Luján. Uh-huh. Ya hace varios años que hacemos varias fiestas del calendario anual, del calendario cultural y turístico, y es un lugar bellísimo, un parque muy grande donde, bueno, nos permite desplegar toda la fiesta. Uh-huh. La fiesta tiene particularmente su característica principal, es una gran carpa de expositores, de productores, de salame quintero artesanal, donde permite la posibilidad de que miles y miles de personas la visiten, no solo compren, accedan a este producto tan rico, sino que puedan, hay una instancia que tenemos los mercedinos de muy personal, muy humana, de poder conocer a los productores. Uh-huh. Y a su vez también mucho arte, mucha cultura en simultáneo. Tenemos el escenario principal, pero también hay otras instancias, todo dentro de un parque muy, muy bonito para recorrer y descansar.
0: Bueno, miles y miles de visitantes, decías. ¿Cuál es el número promedio que se espera para esta edición de 2026?
1: Bueno, la verdad que en los últimos años nos hemos sorprendido. Como bien decías al principio, es una fiesta muy conocida, muy instalada. Y alrededor de, mira, las últimas ediciones hemos superado las 30.000, 40.000 personas. Ajá. Contando los tres días.
0: Sí.
1: Para la gente que tenga ganas de hacerse una escapada el fin de semana a Mercedes, el día viernes es cuando hacemos la apertura a las 7 de la tarde de la fiesta. Uh-huh. Es con entrada libre y gratuita.
0: Ah, muy bien.
1: El sábado 12 tiene un valor de 10.000 pesos, con un cierre musical de Los Palmeras, uh-huh, tipo 9 de la noche.
0: Sí.
1: Y el domingo, 8.000 pesos. El consejo que siempre les damos es que vengan temprano. Muchas veces los sábados y los domingos, más allá de la propuesta de la fiesta del salame, mucha gente sale de Buenos Aires, entonces para que sea más dinámica, ¿no?, la escapada, recomendamos que vengan temprano, porque aparte hay muchas cosas para hacer, entonces está linda la fiesta para recorrerla completa.
0: Incluso imagino debe haber importantes lugares para hospedarse allí, más allá de estar muy cerquita de Capital, como bien marcabas vos. Digo, ¿por qué no hacer un plan de escapadita de fin de semana, ¿no?, y poder pasar allí una noche al menos y quedarse, quien puede, las dos noches, y hacer viernes, sábado, domingo sería genial, pero bueno, si no, sábado y domingo también es un buen plan, ¿no?
1: Bueno, es una propuesta que insistimos mucho, que está buena. Mercedes tiene mucha hotelería de campo, hosterías, hospedajes rurales, que mucha gente durante todo el año viene directamente a instalarse ahí, a realmente a descansar, a bajar un cambio. Así que quienes tengan la posibilidad de hacer la propuesta combinando, ¿no? La fiesta, la propuesta de la fiesta y también la de un hospedaje, está muy bueno. Hay muchos en la zona de Mercedes como ciudad cabecera y alrededores, así que también es una opción recomendable.
0: Tal cual. Y eso que marcabas, ¿no? De un poquito de desconexión, aunque sea por 2 días, en medio de esta locura que vivimos en el día a día aquí en la ciudad, es más que bienvenido allí, cortar un poquito con todo esto allí en Mercedes. Háblame, Francisco, un poco de cómo nació esta celebración. Si bien este año están con ya la número 51, ¿cómo fue que surge esta celebración, esta fiesta nacional del Salame Quintero?
1: Bueno, a mí me gusta contar dos instancias que tienen que ver con la historia del producto. Sí. Empiezo por ahí. Chacinados hacían los tanos. Y a Mercedes, como a muchos pueblos de la provincia y del país, tuvo corrientes migratorias, fines del siglo XIX y principios del siglo XX. Uh-huh. Así que acá hubo un asentamiento importante de italianos que vinieron con esa cultura de hacer chacinados, de hacer fiambres. Lo que se encontraron en Mercedes era muy buena calidad de carne. Entonces se generó como una cultura de producir justamente el salame, y Quintero tiene que ver con las quintas. O sea, no eran grandes terratenientes, sino que tenían justamente quintas, pequeñas parcelas. Uh-huh. Con el paso de los años, durante el siglo XX, algunos locos fueron un poquito más visionarios y empezaron a hacer una celebración vecinal, una celebración entre amigos, y eso fue escalando, así que estoy hablando de esto década del 70, sí. 80, 90, fue creciendo cada vez más en términos regionales, que a principios de los 2000 tomó la envergadura de festival como lo conocemos ahora. Así que bueno, eso fue generando como muchas fiestas populares, y eso le interesan también en términos turísticos, mucho trabajo para gente de la ciudad, para gente de la zona. Ajá. Hoy eso genera mucha expectativa para familias de Mercedes, así que alrededor de un producto, de una historia, de una cultura local, bueno, hay un derrame, ¿no? Un impacto en la economía de la ciudad. Recién hablábamos de los hospedajes, de la hotelería, sí. Así que hay muchos sectores que este fin de semana que viene están expectantes de que se labure bien.
0: Uh-huh. Es como uno de los momentos, imagino, más esperados del año, ¿no? El momento más esperado.
1: Sí. Obviamente, para que tome nota también la gente, uh-huh, hablamos de la hotelería, no queda tanto espacio disponible, tantas camas disponibles, así que ahí a los que estén por ahí pensando en el plan del fin de que viene, a hacerlo medianamente rápido, porque bueno, eso es lo lindo que tiene esta fiesta tan conocida, que genera mucha demanda.
0: Uh-huh. Bueno, hablando de eso, ¿hay algún sitio, alguna red social donde uno puede ingresar para asegurarse? Viste que a veces hay mucho engaño con el tema de hospedaje y demás, para ir directamente a lo seguro, al oficial, ¿no? ¿Algún sitio, sí, donde nos podamos meter para ir a lo seguro?
1: Bueno, está buenísima la pregunta y te agradezco por eso. Ingresando a los sitios oficiales de la Dirección de Turismo de la Municipalidad de Mercedes, uh-huh, Turismo Mercedes, tanto en Instagram como en Facebook, ahí rápidamente en nuestros perfiles están el link de la página oficial de turismo. Uh-huh. Y tenemos todos los apartados, en este caso me preguntabas por hospedajes, están todos los hospedajes verificados y habilitados, donde la gente puede consultar. Además, en nuestra página podemos encontrar algunos circuitos y otros productos y alternativas de actividades que hay para hacer en la ciudad todo el año.
0: Perfecto. Estamos hablando con Francisco Dinova, él es director de turismo de Mercedes. Francisco, me mencionabas a los Palmeras, pero tengo entendido que también, por ejemplo, entre los artistas va a estar Antonio Ríos, ¿no?
1: Antonio Ríos va a estar haciendo el cierre del primer día, de la primera jornada, el día viernes. Ajá. Y los Fronterizos el domingo.
0: Ah, muy bien.
1: El folclore es el género que principalmente atraviesa la fiesta. Hace un ratito te contaba qué otras cosas había para hacer en la fiesta, y a mí me gusta contar particularmente esto de las actividades en simultáneo. Parece mentira, pero el parque es muy grande y hacemos un despliegue de una fiesta que, más allá de que tiene los cierres principales, Antonio Ríos el viernes, los Palmeras el sábado y los Fronterizos el domingo, uh-huh, tenemos un escenario alternativo que arranca bien temprano, donde se dan clases de tango, de folclore, uh-huh, clases abiertas. Eso está muy bueno, a la gente le encanta. Después todo un gran parque destinado a la niñez, uh-huh, a las infancias, a la familia, con clown, con payasos, con estaciones como para los más chiquitos, que están muy buenas.
0: Uh-huh. Un buen plan familiar entonces para el próximo fin de semana. Que además esta celebración tiene un fin solidario, ¿no?
1: Bueno, en Mercedes ya hace por lo menos 11 años, bajo esta gestión de gobierno, se ha articulado con la comunidad, particularmente con los clubes. Los clubes de la ciudad van haciendo como una rotación de participación en las fiestas, y en esta, en estacionamiento y en cantinas, las coordinan y las administran los clubes. Así que es una manera, un fin solidario. Hablábamos recién del movimiento económico, también las instituciones que tienen un rol importantísimo en términos sociales, como son los clubes deportivos, participan activamente de la fiesta.
0: Bien. Y hay mucha gente involucrada, como bien decías, una de las fechas más esperadas, porque obviamente tiene que ver con un movimiento económico, un ingreso importante para lo que es Mercedes. Más o menos, ¿de qué cantidad de gente involucrada en esta fecha que se viene podemos hablar?
1: Y mirá, desde el municipio, cooperativas, fuerzas, cuando digo fuerza, por policía, protección civil y demás, estamos hablando de 200 personas trabajando activamente. Inclusive los clubes, como te mencionaba recién, en la coordinación del estacionamiento. Pero después, de vecinos de Mercedes, que casi en un 90% de los puestos que encontrás en la fiesta, pues yo hoy te hablaba de productores de salame, pero después tenemos diferentes corredores temáticos, tenemos los puestos gastronómicos, hacemos el paseo de artesanos, el paseo de productos regionales. En Mercedes hay otras producciones como la cerveza artesanal, el vino, la nuez pecan, quesos, dulces, de eso hay muchísimo. Todo lo que tiene que ver con emprendedores suman otras 300 personas que a su vez cada puesto genera puestos de laburo para ayudantes, colaboradores y demás, así que estamos hablando arriba de 600, 700 personas trabajando activamente en la fiesta.
0: Bien, bueno, sumamente importante esto que marcás, sobre todo por el momento, ¿no?, que se está atravesando a nivel general en cuanto a lo económico, así que bienvenido sea esto que se viene allí a Mercedes el próximo fin de semana. ¿Cómo hacemos para comprar las entradas? ¿Dónde podemos adquirirlas?
1: Bueno, como te decía recién, en la página oficial de la Dirección de Turismo de Mercedes, tenés, además de poder conocer la grilla completa, todas las actividades que hay para hacer, de poder ver los hospedajes o los prestadores seguros, también tenés el link directamente a la boletería. Las entradas solamente se adquieren de forma digital, de forma anticipada digital. Después, el día de la fiesta, sábado y domingo, en puerta, le llamo puerta, no hay puerta, pero son las boleterías del predio. Quienes ya sepan que quieren venir, se ganan unos minutitos comprándola de forma online, porque después la validan en la boletería e ingresan directamente al predio.
0: Perfecto. Bueno, y si por X motivo no podemos ir el próximo fin de semana a disfrutar de esta hermosa fiesta nacional del Salame Quintero, también obviamente cualquier fin de semana es válido para visitar Mercedes, ¿no? ¿Con qué nos podemos encontrar, por ejemplo, para destacar?
1: Bueno, te contaba Tomás Jofré, pueblo gastronómico por excelencia. Es un pueblito rural hermoso, hermoso, que es muy fuerte los fines de semana, el turismo de escapada. Pero después nuestra ciudad cabecera tiene muchos circuitos que nosotros nos gusta promover. Hablamos de que las fiestas suceden en el Parque Municipal de Independencia, es un entorno natural bellísimo, y tenemos otros corredores naturales que le llamamos nosotros como una reserva. Nuestro pequeño parque nacional, nuestra reserva, donde una cosa importante que algunos se enojará, pero a mí me gusta decirlo, que no tenés señal de teléfono, entonces no hay conexión, uno se pierde por los senderos, laguna, para tomar el mate, para pasar el día, está buenísimo. Y después Mercedes es una ciudad con mucha historia, este año cumplimos 274 años. Es una ciudad que creció como línea de fortines en la época de la colonia, así que tiene un patrimonio muy interesante para recorrer. Tenemos tres museos: Museo de Historia, Museo de Ciencias, Museo de Arte, nuestra catedral. Mercedes también tiene una colectividad irlandesa importante, nuestra iglesia San Patricio, está muy bueno. Después el centro cívico, el casco de la ciudad, con el Palacio Municipal, así que. Y después, lo mismo que al principio, una ciudad tranquila, donde puedes comer rico, donde puedes ir a tomar un café, caminarla, también es un plan.
0: Relajar y desconectar, ideal Mercedes, ¿no? Y ya saben, próximo fin de semana, 11, 12 y 13 de septiembre, en el Parque Municipal Independencia, van a poder disfrutar de esta fiesta nacional del Salame Quintero, y reiteramos que en Turismo Mercedes se encuentran toda la data, tienen toda la información, no solamente sobre las entradas, sino también lo que marcábamos en un comienzo, ¿no? Los hospedajes confiables, donde uno sabe que puede ir ahí y que está garantizada la estadía.
1: Así es, así que bueno, toda la audiencia de Radio Con Vos invitados a esta fiesta del Salame Quintero. Dejamos unas entraditas para que puedan sortir y repartir entre los oyentes. Uh-huh. Y invitados a Mercedes todo el año, estamos muy cerquita, nosotros decimos que estamos a un termo de mate saliendo de Capital, y que es un destino para desconectar y para conectar también con la naturaleza, la historia y la buena comida.
0: Mira, yo tenía, cuando cursé locución aquí en el ISRA, en pleno Capital Federal, tenía un compañero que todos los días viajaba de Mercedes a Capital Mercedes, así que cerquita estamos.
1: Estamos muy cerquita. Hay algo que sucedió también pospandemia con el teletrabajo, ¿no? Uh-huh. Y hay mucha gente que logra hacer ese híbrido, ¿no? Entre viajar poquito a Buenos Aires y seguir trabajando de sus casas, y otra claro. gente que sabiendo a Buenos Aires muy cerca, la eligió Mercedes para vivir. Uh-huh. Así que también eso forma un poco parte del ecosistema del turismo en Mercedes.
0: Y calidad de vida, fundamental.
1: Sí,
0: Francisco, sí. Te mando un beso enorme, gracias por este rato y éxitos para el próximo fin de semana.
1: Por favor, muchas gracias.
0: Francisco Dinova, director de turismo de Mercedes, pasaba por Pone Noticias.
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0: Bueno, lo marcábamos, ¿no? En el inicio de este Pone Noticias, una noche fresca, porque tampoco te diría fría. Fría fue la mañana, ¿no? Donde tuvimos una térmica que estaba en los 3 décimas de grado, si no recuerdo mal. Pero ahora, en la ciudad de Buenos Aires, en la zona de Lamba, estamos con una temperatura de 8 grados 6 décimas, 7 grados 5, poquito más baja la sensación térmica, 52 el porcentaje de humedad. ¿Y cómo sigue, en realidad, cómo va a arrancar oficialmente la semana en este lunes? Bueno, con temperaturas frías también durante la mañana, una mínima de 5 grados, pero la máxima ya mañana va a ascender a los 14 y va a ir en ascenso el resto de la semana hasta el jueves. ¿Por qué te digo esto? Porque el martes llega a 16, el miércoles a 19, el jueves a 20, ¿y qué pasa el viernes? Vuelve a descender, no tanto como este fin de semana, pero sí vamos a tener un viernes bastante más fresco, con una mínima de 12, una máxima de 15. El sábado, 8 de mínima, 13 de máxima, pero ya nos estamos adelantando un montón. Lo próximo que tenemos entonces es mañana, con una mínima de 5 y una máxima de 14 grados. Ahora te repito, un cielo parcialmente nublado, 8 grados 6 la temperatura, 7 grados 5 la sensación térmica, la humedad alcanzando el 52%.
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0: Hablemos de deportes, Leo Martínez, ¿cómo va? Buenas noches.
3: ¿Cómo andás, Ale? Buenas noches. Ganó River 3-1 en el Monumental a Independiente Rivadavia de Mendoza. Acaba de terminar el partido, la segunda victoria consecutiva del equipo de Leo Poncio.
0: Funciona el esquema Poncio, podríamos decir, ¿no?
3: Sí, es el esquema Ponzi, pero Poncio que está funcionando y realmente muy bien, porque Angelito Correa y Thiago Almada la están rompiendo. Uh-huh. ¿Viste? Cuando no le salía nada a Chacho, bueno, ahora le sale todo a Poncio. Esto es así en el fútbol. Sí. Toque, triangulación, gambeta. 1-0 empieza ganando River con un penal que le hacen a Angelito Correa. Villalba lo toca en el área cambia por gol. Montiel, 18 penales convirtió Montiel de los 20 que pateó, así que está uh-huh. imparable Cachete.
0: Muy bien.
3: Después el 2-0 Tomás Galván, descuenta Arce para Independiente de Rivadavia de Mendoza, uh-huh. cuando se venía con todo Independiente de Rivadavia de Mendoza para el empate, mete un golazo Galván, pero después anda a buscarlo en YouTube, anda a buscarlo en la tele, en los noti.
0: Ajá. Uh-huh.
3: Porque es un golazo al ángulo, nada podía hacer el arquerito mendocino, que Volcato, que tuvo una muy buena actuación, que hay que destacarle también. Sigue remontando River, próximo partido contra Atlético de Tucumán en Tucumán. Estuvo también el homenaje a Messi, como en toda la fecha. Y nada, para seguir ganando River, para seguir gustando y goleando.
0: Bien. ¿Y antes no me va a contar nada lo que pasó antes de River?
3: Sí, bueno, ganó Independiente, 1-0, señora, ¿cómo no?
0: En un momento dije, pará, estoy viendo el partido de inferiores. No, no, era el de primera. Sí, inferiores teníamos.
3: Y bueno, es la realidad de Independiente, lamentablemente.
0: Sí, tristísima, de remate estamos, básicamente.
3: Sí. Bueno, le mando un fuerte abrazo, señora, y que tenga una gran semana.
0: Beso igual para usted, Leo Martínez, beso grande.
3: No, nos vemos.
0: 21 a 28 minutos, vamos a buenos consejos que como siempre te damos aquí en Poné Noticias porque vamos a festejar. 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
0: 21 a 30 minutos. Bueno, vamos a seguir en contacto, en este caso con Julián Mizrahi. Él es socio de Jobs, ¿sí? Un domingo en el que te proponemos hablar del regreso del Fonobar a Buenos Aires. Sí. ¿De qué estamos hablando? De citas, pero sin apps, que recuperan una especie de espíritu que teníamos en los 90, ¿no? El Fonobar, que se convirtió en un verdadero fenómeno desde su desembarco en el barrio de Núñez, de la mano del Bar Jobs, como decíamos recién, un formato que propone comunicarse entre mesas a través de teléfonos de línea, dejando el celular de lado. El famoso cara a cara, ¿no? O línea a línea, podríamos decir en este caso. ¿Cómo estás, Julián? Buenas noches.
4: ¿Cómo les va? Buenas noches.
0: ¿Todo tranquilo?
4: Todo bien, muchas gracias. Bueno, por este espacio.
0: Me encanta esta propuesta, ¿no?, del Fonobar, viajar un poquito en el tiempo, que es tan necesario entre tanto avance que estamos teniendo, ¿no?
4: Sí, sí, totalmente. Esto viene acompañado de una ola, como lo llama la misma gente, la misma clientela, de volver a lo viejo, ¿no?, de volver a lo retro y de sentir una nostalgia por algo que quizás mucha gente, estas generaciones nuevas que acuden a nuestros espacios, ni siquiera han vivido, pero sienten esa nostalgia efectivamente. Y bueno, un poco el Fonobar va para ese lado, ¿no?
0: Uh-huh. ¿Pero cómo fue que se les ocurrió la idea? ¿Cómo surge esta propuesta?
4: Bueno, el Fonobar es en realidad un invento que estaba en los 80s, 90s, si tengo bien entendido, en los 2000 dejó de funcionar en distintos espacios de Buenos Aires, de Mar del Plata, incluso de Rosario.
0: Me encanta porque, claro, ¿no?, decís tengo entendido, pues sos muy chico vos. ¿Cuántos años tenés?
4: Yo tengo 29, así claro, que todo lo que sé es por haberlo escuchado. No lo viví, no pude ir a un Fonobar.
0: Ahora
4: pero
0: sí.
4: Bueno, ahora puedo ir. A ver, escuchamos la idea, nos pareció muy buena y muy adecuada para nuestros espacios, que también Jobs es un espacio que propicia el contacto entre la gente, uh-huh. El contacto humano, de hecho son espacios donde no se usa el teléfono, donde la gente juega a juegos de mesa integradores, se arman parejas, se arman relaciones amistosas, entonces el Fonobar, digamos que nos calzaba un poco perfecto con toda la onda de nuestros espacios, así uh-huh. que fue más que nada volver a traer un concepto que funcionaba, no quisiéramos atribuirnos el mérito de haberlo inventado, para nada.
0: Pero sí de volver a traerlo en medio de esta cosa, como decíamos recién, ¿no? Donde todo es tan virtual, todo pasa por una especie de, como le digo yo, un catálogo de gente, ¿no? Que son las aplicaciones de cita últimamente, volvemos al cara a cara. Ahora, no necesariamente tengo que ir a un Fonobar a buscar pareja, como te escuchaba recién, entonces puedo ir en plan de amigos y bueno, y ver qué pasa. ¿Cómo funciona?
4: Sí, a ver, el Fonobar es como un agregado que tiene el espacio, cada uno de nuestros locales, que hoy tenemos varios locales, cada uh-huh. uno tiene un leitmotiv o una actividad, digamos, principal o un distintivo de los demás. Sí. Por ejemplo, en Boedo tenemos, así como ahí tenemos arquería, en Palermo tenemos flippers, y en este local de Núñez tenemos el Fonobar y pistas de bowling. Uh-huh. El Fonobar es, digamos, el distintivo del espacio y el sello, y es un poco... digamos, no es una actividad paga o que la gente vaya a buscar el Fonobar, uh-huh. sí es un, como decía recién, un integrador y un rompedor de hielo y una ayuda para que el que quiere iniciar una conversación con otra mesa. Uh-huh. Y vaya si sucede, porque a partir de cierta hora, digamos 11:30, 12 de la noche y con unos tragos encima, cuando
0: teléfono
4: la gente
0: rojo.
4: Está un poco más alegre, sí, teléfono rojo y todo lo único que se escucha en el local es el teléfono sonando en todas las mesas. Claro. Así que eso es un poco la función de los teléfonos. Después la gente, a ver, los usa un poco tiempo en la noche y después el teléfono cumple esa misión de conectar dos grupos distintos de personas y después uh-huh. las personas obviamente hacen los demás, ¿no? Claro. Nosotros nos ocupamos de darle esa herramienta nada más.
0: Uh-huh. ¿Y qué onda con la gente que va? ¿Qué están observando? ¿Es gente un poquitito más grande o hay un movimiento de jóvenes que empiezan a acercarse a esto un poco retro?
4: Mirá, nuestro promedio etario era de 28 años y ahora lo volvimos a medir y está bajando ajá. los 25, 24, están más o menos en ese orden de edad, así sí. que por eso te decía, es curioso que es gente que siente nostalgia, porque esto es el mensaje que nos llega o lo que nos escriben o lo que nos dice la misma clientela, que sienten una nostalgia por algo que nunca vivieron, ¿no? Ninguna de las personas que vienen a los locales de estas generaciones han vivido un Fonobar, uh-huh. con lo cual hay algo de esa búsqueda de lo viejo, de la vuelta a lo retro, que es impresionante cómo funciona. De hecho, ahora tenemos otro proyecto para un próximo local nuestro, con esto que te venía contando de los sellos, sí. y también es revivir una historia de un local viejo que se llamaba El Correo. Ajá. El Correo era como si fuese un Fonobar, pero con cartas escritas. Entonces los camareros hacían las veces de carteros, vos le entregabas una carta al camarero, al mozo del local, le decías, sí. che, llévame esta carta a la mesa número 3, la escribías y él se la llevaba. Entonces queremos ir por esa línea, digamos, de todo retro.
0: Me encanta eso. Estamos hablando con Julián Mizrahi, socio de Jobs, este bar que te propone volver, ¿no? Un poquito en el tiempo, volver a los 90, donde se usaban mucho estos Fonobar. Esto que me marcabas recién, ¿no? De que quizás un poquitito menos, baja un poco más la edad y son cada vez más jóvenes los que se acercan a esta propuesta. ¿Tendrá que ver quizás con una especie de cansancio de estas aplicaciones de cita que terminan siendo como muy... muy fáciles, si se quiere, en alguna manera?
4: Bueno, creemos que tiene mucho que ver. De hecho, en los espacios nosotros organizamos actividades. Cada noche hay torneos, juegos. Y una de nuestras actividades más, digamos, codiciadas es una que se llama Tinder Shops. Es una actividad que es como si fuese un Tinder Ajá. virtual, pero en la vida real, en donde hay una dinámica que se llama speed dating, o en español citas rápidas. Sí. Donde he explicado de manera sencilla, del lado derecho de la mesa se sientan los varones, del lado izquierdo las mujeres, hay 5 minutos para hablar con la persona que tenés enfrente, y Ajá. terminado ese tiempo, se levantan todos los varones, rotan un espacio a la derecha, y hablan con la siguiente persona. Ajá. Se hace esa dinámica hasta que se completa que todos los asistentes al evento hayan hablado con todos los que están enfrente de la mesa, y después, bueno, se los deja el espacio libre para que cada uno se pida el Instagram, los teléfonos y demás. Y el comentario que siempre escuchamos en esa actividad es esto, ¿no? Un poco la saturación con las redes sociales, con el Tinder, con las uh-huh. aplicaciones de citas. y bueno, lo que se escucha es que están a la baja y que la gente, y lo curioso que son chicos de 23, 22, 25 años que nacieron con esto, así es inherente a ellos, pero están saturados de alguna manera de la pantalla.
0: Claro. ¿Y cómo es el tema de, vos me marcabas que no se usa el teléfono, digamos, el celular? ¿Cómo reaccionan ante eso? ¿O hay algún impedimento explícito o simplemente es implícito y vos podés tener el celular?
4: No, lo digo como dato curioso, porque es implícito, justamente nosotros no restringimos el uso del celular, okay. No ponemos cajita como quizás hacen unos espacios donde la gente tiene que dejar el celular, pero en las mesas, cuando uno recorre el espacio un viernes a la noche, lo que ve es mesas grandes con distintos grupos de amigos, que también eso es algo que suele suceder, que me parece que es importante marcar, que la gente quizás viene sola o con grupos de dos personas, las mesas están y los espacios están diseñados para integrar grupos, entonces se terminan armando grupos de 6, 8, 10 personas que después se van juntos a bailar o se hacen amigos y demás. Pero digo, en estas mesas lo que se ve en vez de teléfonos son tableros desplegados, fichas del TEG, fichas del Monopoly, cartas de juegos. Entonces ahí el idioma o el hilo conductor quizás es más el juego que el celular, pero es un dato real. No vemos teléfonos o gente usando teléfonos más que para sacar fotos cuando hay un cumpleaños.
0: Algo que parece que es loco, ¿no?, de escuchar, porque lo más lógico que suceda cuando hay dos o más personas interactuando o en un mismo lugar es que interactúen entre ellos, y ahora lamentablemente estamos acostumbrados a ver dos personas que quizás están compartiendo un almuerzo, una cena, y están cada uno con su celular en su mundo, ¿no? Entonces, claro, cuesta entender que esto puede darse nuevamente, que la gente interactúe entre sí sin necesidad de un teléfono de por medio.
4: Sí, totalmente. Es loco y raro decirlo, pero bueno, un poco lo que propiciamos desde Shops, desde como marca y como espacio, es el contacto cara a cara, y usamos el juego, los tableros, las cartas como vehículo conductor e integrador, ¿no? El juego siempre ayuda a romper el hielo, también el fonobar es un rompedor de hielo, para que después se generen conversaciones, amistades, noviazgos, digo, ahí ya quedan manos de cada uno.
0: ¿Y qué devolución han tenido? ¿Saben de alguna pareja que quizás prosperó o alguna devolución que le hayan hecho?
4: Mira, hasta la fecha hemos hecho más de 25 ediciones, por ejemplo, de Tinder Shops, si podemos hablar de eso en particular. Sí. Y sí, hay muchas parejas formadas, tenemos un cálculo estimativo que son más o menos 25 parejas, y hay dos parejas que han anunciado casamiento, así que estamos esperando que nos manden, estamos esperando que nos manden la invitación, lo único.
0: Claro, pero mínimo.
4: Sabemos, mínimo, por lo menos. Y después con el teléfono pasa un poco lo que mencionaba recién, que a ver, quizás llega un grupo de chicos de manera quizás un poco tímida y quiere hablar o integrarse con otro grupo de chicas, supongamos que también tienen timidez, entonces el teléfono digamos que te deja en cierto anonimato y te da esa libertad de hablar y de explayarte y después ya generar una relación, y después el cara a cara es muchísimo más fácil, así que funciona de esa forma.
0: Bueno, me encanta la propuesta, la verdad que vamos a tenerlo en cuenta. Me decías que hay varios locales, ¿dónde te encontramos? ¿En qué lugares te encontramos?
4: Oye, Shops está en Boedo, está en Palermo y está en Núñez, están todas las direcciones en nuestra página de Instagram, y estamos abriendo dos locales, uno en Ramos Mejía y otro, la ubicación no me la permiten revelar, lamentablemente.
0: Lo que viene. Bueno, nos enteraremos entonces a través de las redes. Dale. Que @Shops, entonces, ¿cómo los encontramos?
4: Es @Shops Bar Oficial.
0: Perfecto. Bueno, Julián, un placer, ¿eh? Gracias por este rato, y ahí estaremos visitando alguna de las sucursales de Shops.
4: El placer es mío, gracias.
0: Beso enorme. Julián Mizrahi, socio de Jobs, de este Fonobar, esta nueva propuesta retro, podríamos decir, ¿no? Volver por un ratito a los 90 y desconectarnos un poco de los teléfonos. A las 21:41 minutos, yo te pregunto, ¿vos sabías que hay un récord histórico del precio del oro? 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
0: A las 21:47 minutos hablamos en este caso de las ventas minoristas PYME. ¿Por qué? Porque cayeron otra vez en agosto y acumulan así un descenso del 2,4% en el año. El consumo volvió a mostrar otro dato negativo, ventas minoristas de las PYMES que registraron esta caída interanual del 0,2% en agosto, medidas a precios constantes según un relevamiento del sector. En la comparación con julio, la actividad mostró un retroceso del 2,7%, mientras que en los primeros 8 meses del año acumula una contracción del 2,4%. Según el informe de la Confederación Argentina de la Mediana Empresa, CAME, la baja interanual estuvo vinculada con la reducción del poder adquisitivo en un contexto marcado por el incremento de las tarifas de los servicios y el endeudamiento de las familias. Ahora, si hablamos de qué pasó en cada rubro, tenemos el desempeño que fue dispar entre los distintos sectores relevados por CAME. 4 de los 7 rubros registraron crecimiento interanual, con perfumería a la cabeza, con una suba del 12,8%. Después tenemos textil e indumentaria, con 6,4%. Calzado y marroquinería, con 1,2%. Y ferretería, materiales eléctricos y materiales para la construcción, con el 0,3%. En el otro extremo, bazar, decoración, textiles para el hogar y muebles registró la mayor caída. Estamos hablando de un retroceso del 4,8%. También disminuyeron las ventas de alimentos y bebidas, el 2,5%, y farmacia, 0,5%. Con respecto al canal online, en cambio, mostró un comportamiento positivo porque las ventas por internet realizadas con comercios que cuentan con local físico crecieron 17,6% interanual en agosto y registraron además una mejora del 0,4% frente a julio. El dato marca una diferencia con la evolución general de las ventas y muestra la creciente importancia del comercio electrónico como canal de comercialización para las pymes.
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0: Y si hablamos de correr, hablamos de Lucho Mayorga con Locos por Correr. ¿Cómo va, Lucho? Buenas noches.
17: Hola, ¿qué tal? Muy buenas noches para todos. Y sí, hablamos de correr porque a pesar de que todavía está fresco por estas partes del continente, se están corriendo maratones. Hubo dos destacadas, Alejandra, hoy en Sudamérica. Una acá cerquita, la maratón de Punta del Este. Vamos a mencionar a los ganadores de cada género. En hombres ganó Alexis Castro con 2:24:15 y en mujeres ganó la uruguaya Soledad Quiñones con 2:57:53. Y la otra maratón destacada de Sudamérica de hoy fue en Medellín, en Colombia, la ciudad de la eterna primavera. El ganador fue el keniata Eric Kiptanui con 2:17:35 y en mujeres ganó la peruana, por segundo año consecutivo la peruana, Daisy Castro Guamán con 2:38:09. Para cerrar, recordemos que dentro de 2 domingos se viene la maratón más convocante de Sudamérica, que es la maratón de Buenos Aires.
0: Muy bien, bueno, beso enorme, el próximo domingo tenemos más novedades, Lucho, ¿te parece?
17: Más novedades el próximo domingo. Un beso grande para todos.
0: Beso grande. Lucho Mayorga, director de Locos por Correr, también pasaba por Poné Noticias. 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Y bueno, hay que recibirlo a él, claro. Como siempre, tomamos contacto con Gustavo Palmer, con este Palmer Electronic Music. ¿Cómo estás, Gus? Buenas noches.
18: ¿Cómo andás? Un gusto de escucharte. Obviamente, noche muy fría, pero bueno, levantamos la noche escuchando excelente musicola, como todos los domingos en nuestro show radial.
0: Muy bien. ¿Y qué traemos hoy?
18: Hoy vamos a escuchar la new release de Fightless. Uh-huh. Es un DJ británico que tiene un estilo de hip hop dance muy, muy intenso y que está realizando su nuevo tema. Él tiene temas como Good is Hold, de ese estilo que tiene de hip hop techno. Y al margen de todo, vamos a escuchar su new release denominada New Relation en nuestro espacio de música electrónica en exclusiva para todos ustedes.
0: Ahí va.

0: 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Beso grande, Gus. Buena semana.
1: Gracias, buena semana. Digamos que este tema está rankeando número uno en Bélgica, número uno en Alemania y número uno en España. Hasta la semana que viene y que envío al suave.
0: Beso. Y así cerramos, con esto de fondo y de a poquito las palabras que van llegando como cada domingo. Nos despedimos. Gracias Nati Rivarola, también Rodrigo Porto en la producción, Ale Barrero en los controles, Mati Jaibañer también en los controles de YouTube. Yo soy Alejandra Arce, te dejo un beso enorme, que tengas una buena noche. Y el próximo domingo, Rubén Suárez, conductor habitual de este programa, estará aquí con todos ustedes, como siempre, los domingos entre las 9 y las 10 de la noche en Radio Comas.
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0: Hola, hola, ¿qué tal? Buenas noches. Y un minutito después de las 10 de la noche arrancamos, como siempre, este programa que es Gambito de Datos, donde te vamos a tener actualizado de todo lo que pasó con la economía, con la política, de lo que va a pasar a partir de mañana, a partir del comienzo de la semana y, por supuesto, con el repaso de la jornada deportiva. Con mi compañero de todos los domingos, este programa que hacemos con Ariel Cohen. ¿Cómo vas, Ariel?
1: Hola, ¿qué tal, Hernán? ¿Cómo andás?
0: Todo fenómeno. Y, por supuesto, con Alejandra Arce. Querida Ale.
2: ¿Cómo va, chicos? Buenas noches.
0: ¿Cómo va? Y decíamos la jornada deportiva porque tenemos un equipo ganador.
2: Totalmente.
0: Acá en la mesa.
2: Todos ganadores.
0: Todos ganadores. Así, bueno. Ganó River, ganó Independiente, ganó San Lorenzo. ¿Ganó Ferro?
1: No, empató Ferro.
0: Bueno, no perdió Ferro.
1: No,
0: y no perdió Boca, ¿no? Empató,
2: bueno,
0: Boca.
2: Ahí tenemos.
0: Hasta ahí estamos.
2: Empate, empate. Ganador, ganador, ganadora.
0: Ganador, ganador. Bueno. Y, por supuesto, con Gustavo Bersich. ¿Cómo vas, Gustavo?
3: Muy bien. ¿Cómo están ustedes?
0: Bueno, muy bien. Y saben ustedes, ¿no?, que el gobierno está a full, retomando la iniciativa después de recuperar el gobierno, un discurso nacionalista, hasta ahora ajeno al gobierno, vinculado con Malvinas, y esta iniciativa la está festejando el gobierno porque dice que tuvo una muy buena recepción. Claro, ¿dónde lo está midiendo? Lo está midiendo en las redes sociales. Y las redes sociales dice que le devolvieron una mirada positiva a los anuncios que hizo el gobierno, sobre los que vamos a hablar esta noche y los vamos a analizar un poquito. Por eso es que Javier Milei va a encabezar de nuevo esta semana una reunión de gabinete donde van a dar una vuelta más, una vuelta de tuerca más con estas nuevas medidas. Pero está la economía siempre al acecho. Ariel nos va a contar en qué está, poniéndole el termómetro a la temperatura económica.

0: porque es lo que subyace, más allá del discurso político, lo que subyace es la economía. Ale, ¿cómo viene el clima para esta semana?
1: Muy bien, 8 grados 6 tenemos ahora, 7.5 la térmica y viene fresquita. Pero bueno, chicos, a pesar de septiembre, los que se están quejando, recordamos que estamos en invierno. Hasta el 21 seguimos en invierno y vamos a tener temperaturas frías esta semana. Parte de la semana, después tenemos por ejemplo el miércoles, jueves con máximas de 19-20, pero el viernes vuelve a bajar a 15, así que en promedio te podría decir frío nuevamente hasta el miércoles, miércoles y jueves una especie de paréntesis, y el viernes nuevamente temperaturas frescas, pero nada del otro mundo, de máximas de 15-16, más que aceptables para esta época.
0: Bueno, ahí vamos entonces, Gustavo, ¿y qué nos vas a sorprender hoy con nuestra habitual pastillita de jazz?
2: Hoy vamos a decir simplemente adiós, Cassandra.
0: Epa, bueno, dejamos ahí, después nos completas entonces.
2: Haremos.
0: Bueno, y nosotros arrancamos como siempre de esta manera.
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0: Y decíamos que esta semana Santiago Caputo vio la oportunidad y no la dejó pasar. Donald Trump el lunes había firmado en una conferencia de prensa en la Casa Blanca que siempre estaba dispuesto a rever sus posiciones ante una pregunta de un periodista que él le consultó sobre la posición de Estados Unidos frente a Gran Bretaña por el tema de Malvinas. Y la pregunta pareció acordada. De hecho, Trump le dijo al periodista algo así como: vos tenías algo que preguntarme, ¿no? Como si hubiera sido un paso de comedia que estaba arreglado de antemano. Trump tenía ganas de decir lo que dijo, porque esa frase de Trump estaba dirigida a presionar a Gran Bretaña por su falta de colaboración con Estados Unidos en la guerra de Irán y para que siguiera alimentando el presupuesto de la OTAN. Al día siguiente, en la reunión de gabinete, Caputo planteó que estaban frente ante la posibilidad de reconstruir el discurso nacionalista de Malvinas y posicionarse con esta causa nacional. Y la iniciativa terminó en la cadena nacional del jueves, donde hubo mucha expectativa para llegar finalmente al anuncio que hizo Milei del envío esta misma semana de una ley que dice que va a sancionar a las empresas petroleras que operen en Malvinas, no las va a dejar participar en la Argentina, algo que ya existe, una ley en este sentido, y donde ya fueron sancionadas empresas argentinas, y además va a crear el Consejo de Seguridad Nacional, algo similar a lo que pareciera que ya ocurre en Estados Unidos, pareciera que la idea es tomar el modelo este. La movida, a ver, por un lado, permite al gobierno alinearse una vez más o mantener el alineamiento con Estados Unidos, y en lo local, recuperar este fervor populista agitando la gesta malvinera, ¿no? Y esa es la discusión política, la discusión pública que volvió con la bandera mundialista, esa que se agitó en el partido frente a Inglaterra y que ahora siguió en el discurso de Milei. Una advertencia, que en el discurso de este jueves de Milei resonaron muchas veces las palabras del presidente cuando habló de razones de seguridad nacional. Un argumento complicado que ya fue usado por la Argentina y en el mundo para justificar todo tipo de atropellos y barbaridades. Guarda que no sea cosa que con la excusa de la seguridad nacional el gobierno se radicalice en el avasallamiento de nuevos derechos. Y después se verá si esta gesta malvinera que está planteando el gobierno puede pasar por el Congreso. En principio es un proyecto de ley que endurece el régimen contra las empresas vinculadas a operaciones de hidrocarburos no autorizadas en las islas, las van a inhabilitar para contratar en territorio argentino, y dice que se las podría aplicar la figura del juicio en ausencia. Bueno, ojo, acá primer problema, la ley de juicio en ausencia dice que se aplica para el terrorismo y para los delitos de lesa humanidad, los delitos del Estatuto de Roma. No habla de prospección petrolera sin autorización, con lo cual primer problema va a generar esto ruido en el Congreso. El blanco declarado del gobierno es el proyecto de Sea Lion, de la británica Rock Hooper y la israelí Navitas, donde estas compañías están haciendo una ya explotación, va a haber explotación a partir del 2028, dicen que estarían en condiciones de extraer petróleo. El canciller Pablo Kirchner dijo que hay 180 compañías que deberían elegir entre Malvinas o en operar en Malvinas o en ser sancionadas. Y el otro capítulo es el del Consejo de Seguridad Nacional, que es este organismo que articularía Cancillería, Defensa, Inteligencia y Economía para proteger la infraestructura crítica y la defensa aeroespacial y marítima. Es decir, todo. Milei pidió que el Congreso le dé facultades para responder con herramientas económicas y diplomáticas frente a países, personas y empresas que amenacen la seguridad nacional. Guarda con esto, porque redactado así es muy ambiguo, digamos, y puede dar para cualquier tipo de iniciativa. Pareciera como que esto puede prosperar, no puede prosperar. Bueno, la oposición ya se posicionó, y por un lado, en lo que respecta al tema de las sanciones, Germán Martínez dijo que el lugar de los consensos es el Congreso, y que estarían dispuestos a dar esta discusión. Ahí pareciera que no va a haber un rechazo. Pero con lo del Consejo de Seguridad Nacional, ahí hay otro tema. El gobierno pide delegación de facultades económicas y en un Congreso donde la Libertad Avanza no tiene mayoría propia y viene de un año de desgaste con los bloques aliados, es previsible que ahí vaya a tener problemas. Y ahí la idea de la oposición es, en todo caso, desacoplar estos capítulos y votar el primero y desarmar, acotar o frenar directamente el segundo. Bueno, un camino que se presenta cuesta arriba y que le va a permitir entretener la discusión política al gobierno el último cuatrimestre del año, con estos debates donde el nacionalismo va a campear en el Congreso, mientras la economía todavía no da señales claras de recuperación.
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2: Y para conversar sobre los anuncios del gobierno y ver dónde estamos parados frente a estas nuevas situaciones, que vamos a conversar con el ex vicecanciller Fernando Petrella, diplomático que se desempeñó como secretario de Relaciones Exteriores del gobierno de Carlos Menem. ¿Qué tal? ¿Cómo le va, embajador? Hernán Capiello, Ariel Cohen, los saludamos.
3: ¿Cómo le va? Mucho gusto y gracias por llamar. Y bueno, estamos todos malvinizados. En parte por las circunstancias históricas que se han presentado, que es la revalorización del Atlántico Sur y de la presencia geográfica argentina, que siempre era un poquito marginal y ahora ha dejado de serlo, parte por lo que ha dicho el presidente Trump para sancionar verbalmente a los británicos por no haberlo apoyado y no apoyarlo en la guerra contra Irán, y bueno, y parte porque se ha comprobado que estas empresas que quieren explotar el petróleo en las Malvinas están haciendo una exploración, y realmente eso no lo podemos permitir. O sea que se han dado un flujo de circunstancias que se han, digamos, han encontrado su síntesis en las expresiones del presidente de la Nación. Y yo creo que eso es importante, sobre todo, primero, la creación de un consejo de defensa con la Cancillería, Defensa, Economía y la FIDE, y después el llevar las sanciones a las empresas, pero a las personas, a los directores, a los accionistas y a quienes cooperen. O sea que me parece que estamos en una buena política. Ahora, claro, hay que implementarla, eso no es fácil, pero creo que el gobierno está tomando las medidas para que eso pueda implementarse.
2: Embajador, pero esto no existía ya, no había una ley, y de hecho, bueno, hubo inclusive una norma que se promovió en los 90 también en este sentido, ¿no? Y después hay una ley de kirchnerismo, creo.
3: Sí, todas estas cosas durante la época de Menem, llegaron a acuerdos sobre seguridad, sobre pesca, sobre comunicaciones y sobre hidrocarburos. Sobre hidrocarburos fuera lo más complicado, aunque ahí estaba, hay que acordarse que estaba Estensoro, que era una autoridad en ese tema, y con la gestión de YPF llegamos a entrar en la zona de exclusión, con lo que se llama Stradlet, eran especies de triángulos y de rectángulos que iban de un lado para otro, pero eso después, en fin, cuando cambió el gobierno, se tomaron políticas llamadas más firmes y no se pudo avanzar. Además, el gobierno de Menem tenía dificultades económicas muy grandes, y los isleños y los británicos se jugaron un poco por la vía de ellos, se la jugaron un poco solos. Pero sí, son temas que se trabajaron. Ahora, esta ley que usted menciona, una ley muy importante, pero una ley sin el apoyo que tiene ahora por las circunstancias históricas de la revalorización del sur. Cuando se dictó esa ley, la verdad que si bien Estados Unidos ya estaba muy interesado en el Atlántico y en Ushuaia, pero todavía no estaba este apoyo que le da el sistema internacional a la posición que tiene ahora Argentina.
4: Embajador, o sea que ¿cómo le va? Sí. Justamente eso le quería preguntar. ¿Qué tan sostenible es este cambio de posición de Estados Unidos, que es lo que dio pie a esta actualización y fortalecimiento de la posición argentina?
3: Bueno, mire, se habla de un cambio de posición, pero yo que me manejé con el tema Malvinas, perdone la cuestión personal, desde que ingresé a la Cancillería, Estados Unidos desde la guerra apoyó a la Argentina y apoyó la negociación. Y si uno va a lo que el general Haig le planteaba a la Argentina durante el conflicto, antes de que hubiese acciones militares, realmente eran posiciones que si la Argentina las hubiese tomado, probablemente estaríamos en otra circunstancia. Siempre apoyó la negociación, y es más, Hillary Clinton, creo recordar que estando en campaña, se reunió informalmente con Cristina Kirchner y le recomendó la negociación. Ahora, cuando usted recomienda una negociación es porque sabe que la otra parte no tiene los títulos demasiado prolijos y que hay que, claro, y que hay que resolver el tema. O sea que hay ahora una serie de circunstancias que potencian. Ahora la Argentina tiene que, pero quiero pensar yo, no atacar al Reino Unido, tener una buena relación con el Reino Unido, porque cada vez que hemos tenido buena relación con el Reino Unido, nos hemos aproximado a principios de solución gradual como para llegar al final a un arreglo. Piense usted que los británicos nos ofrecieron el condominio, que el general Perón lo aceptó inmediatamente, pero claro, falleció, y después la situación que había en la Argentina, ustedes son adolescentes, no habían nacido, pero había terrorismo, había muertos, y Isabelita no quiso tomar eso. Después nos ofrecieron el retroarriendo, ya con el gobierno de facto. El retroarriendo implicaba que las Malvinas nos las pasaban a nosotros, pero se las teníamos que arrendar por dos generaciones. Y después la solución Hong Kong, que es un estado de soberanía, que es la que Ditela llegó casi a discutir muy a fondo con los británicos, y que creo que el señor presidente la tiene un poco en la mira. Ajá, ¿no? Claro. Un estado, dos soberanías, y los isleños hacen lo que tienen que hacer, determinan su propio destino, han tenido un referéndum que ha dicho que quieren ser ingleses, y no, esas cosas nosotros tenemos que dejarlas de lado, no podemos.
4: Claro. Ahora es interesante lo que usted recuerda, embajador, también para ponerlo en su justo lugar retrospectivamente. Ahora, ¿qué dice por qué Trump entonces ahora planteó que puede cambiar la posición que tiene?
3: Bueno, son cosas que dice Trump para pegarle a los británicos, que lo dejaron siendo su principal aliado histórico por siglos, que lo dejaron también España. Hubo varios países europeos que no aceptaron el conflicto con Irán, tal como estaba planteado. Y entonces ha dicho eso para... Y además esas supuestas filtraciones también han sido mensajes al Reino Unido de que ellos podían cambiar. Pero Estados Unidos siempre tuvo una posición favorable a la Argentina en la negociación. Es más, sobre el fin del gobierno de Alfonsín, hay que acordarse que en Washington se hace la primer reunión con los británicos bajo paraguas de soberanía, y se generan los llamados Madrid 1 y Madrid 2, que llevaron a que en la época de Menem, con gran apoyo de Menem, Ditela pudiese llegar realmente a conversar y a ganarse la confianza, porque en diplomacia, como en toda negociación de cualquier ámbito, uno tiene que conocer lo que piensa el adversario, tiene que ganarse su confianza y tiene que tener la capacidad de hacerle propuestas que le interesen al otro para que el otro pregunte, y a veces pidiendo menos se consigue más. Muchas veces pidiendo menos se consigue más. Y hay ejemplos históricos en gran cantidad, y el ejemplo nuestro principal es el de los acuerdos de comunicaciones y movimiento de 1972, era gobierno de facto de Lanús, el canciller de Pablo Pardo, que hizo que los isleños dependan de nosotros en todo. Claro. Con las maestras argentinas enseñando el español, con los chicos isleños estudiando becados en los colegios argentinos, con los isleños curándose en Comodoro Rivadavia. Es decir, se había creado una comunidad que por el desfasaje mental de la guerra, se fue todo para atrás.
2: Embajador, ¿cuál es el papel que hoy ocupan Malvinas, a diferencia del papel que ocupaba Malvinas en la década del 90? Porque digo, en la década del 90 el petróleo era una idea de que tal vez hubiera, pero no había mucha confianza que se pudiera explotar o que fuera económicamente rentable. Hoy parece que el petróleo sí tiene un rol mucho más determinante. ¿En qué aspecto cambió hoy la mirada del mundo sobre Malvinas, geopolíticamente hablando, la proyección sobre la Antártida, no sé?
3: Bueno, usted lo ha dicho. En los 90, las islas se mantenían básicamente por la pesca. Uh-huh. Y Argentina tuvo un acuerdo de pesca generoso porque le daba un cupo importante, y además los barcos del INIDEP argentinos llevaban a los isleños para discutir la masa de pesca que había, y en esa época todavía no había la depredación que están produciendo en la milla 201 países amigos de la Argentina como España, Corea del Sur y China, porque la Argentina no tiene medios. Lo único que teníamos, recuerdo yo, un avión donde mostramos a los embajadores extranjeros cómo esta gente pesca, atrayendo los pescados de que están en la zona exclusiva argentina, claro, hacia afuera para pescarlos. Yo espero que el presidente ha revalorizado las Fuerzas Armadas, ha dicho que les va a dar equipamiento, vamos a tener una base naval integrada en Ushuaia y que tengamos los suficientes barcos para ir a molestarlos. A ellos no digo crearles conflictos, pero ir a molestarlos, que las redes se les rompan, en fin. Tratar de que podamos preservar ese recurso tan importante en un país como la Argentina, que insisto y se lo digo a ustedes que son adolescentes, es un país importante. Somos el noveno país en superficie en el mundo, somos un país que enriquece uranio al nivel de que si nos volvemos locos podemos fabricar un artefacto nuclear no pacífico, en fin, llámelo usted como quiera ese. Uh-huh. Hemos reconocido el Tratado de No Proliferación y el Tratado de Tlatelolco para tranquilizar a los vecinos. Uh-huh. Hicimos un acuerdo con Brasil, que siempre iba atrás de nosotros y desconfiaba, para que podamos mirarnos. Y tenemos satélites argentinos han sido expuestos en Washington, uh-huh, en los museos. Esto lo digo porque hay gente escéptica que piensa, bueno, los petroleros se van a reír de la Argentina. No creo que se rían de la Argentina, porque a ningún gerente de una empresa petrolera le gusta que lo googleen y que diga que un país como la Argentina, que tiene el Mercosur, que tiene un acuerdo con la Unión Europea, que tiene el EFTA, que tiene acuerdos ahora con Singapur, que se maneja con bien, lo está, claro, sindicalizando como que está haciendo algo que no corresponde.
2: Embajador, entonces, la oposición está sosteniendo que esta reivindicación de Malvinas obedece más a una necesidad política del gobierno de recuperar iniciativa que a un real compromiso. ¿Usted comparte esta mirada o cree, bueno, que hay una vocación?
3: Bueno, yo no, mire, no, sobre lo que piensa, las especulaciones de ese tipo político me parecen que no honran a quien las pronuncia, porque francamente, la Argentina siempre ha estado activa en el tema Malvinas. Ahora se ha hecho un poco más visible, insisto, porque hay circunstancias que no se daban antes. Uh-huh. Es decir, la revalorización de la ubicación geográfica argentina, el hecho que controlemos los pasos oceánicos junto con nuestros hermanos chilenos, del Atlántico al Pacífico, que tiene el mayor tráfico, es decir, ha hecho que de pronto seamos importantes. Antes, uh-huh, no pasaba nada, hubo guerras mundiales, hubo conflictos internacionales y en el Atlántico Sur no pasaba nada. Bueno, ahora el mundo, usted sabe cómo se ha reconfigurado, los chinos, los rusos, los indios han hecho un acuerdo de seguridad ahora importante, Turquía ha hecho su propio esquema, Europa tiene que rearmarse para defenderse de Putin y de Rusia, que amenaza a Europa, no solo está, amenaza a Polonia. Si uno lee las memorias de Angela Merkel, que era muy amiga de Putin, porque Putin era una experta de espía ruso en Europa Oriental, en Alemania Oriental, y Putin, las cosas que le dice a la Merkel son las que está haciendo ahora, uh-huh, diciendo que Ucrania, en fin, que Polonia es un protectorado, ha dicho Putin, que Polonia ha sido siempre un protectorado, como diciendo más bien que los polacos se cuiden y por eso tiene un presupuesto de defensa enorme Polonia con relación a su PBI.
2: Embajador,
3: mira usted lo que es el mundo de hoy.
2: Sí, claro. Le agradecemos muchísimo la conversación, es un gusto escucharlo y que nos diga adolescentes, sobre todo que estamos orillando los 60, así que está muy bien.
3: Bueno, son criaturas.
2: Embajador, muchas gracias, Seguimos conversando.
3: Un abrazo enorme.
2: Que esté muy bien. Fernando Petrella, que fue vicecanciller de la Argentina durante el gobierno de Carlos Menem.
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2: Esto se parece, ¿viste?, a cuando el domingo a la noche te juntás en casa con amigos.
13: Sí.
2: Y viene la pizza.
13: Y claro.
2: Sí,
13: sí.
2: Bueno.
13: Obvio.
2: Podemos invitar más.
14: Con amigos, ponen la radio.
2: Claro.
15: Ahí ahora tendremos en vivo la comidita de pizza.
2: ¿Cómo no?
14: Acá.
2: Exactamente. Y no en la previa, entonces.
13: Mientras vos haces la editorial, nosotros comemos.
14: Claro, ahí está.
15: Y se va mostrando mejor.
2: Vamos a develar el misterio que nos trajo Gustavo hoy. Que se refería a Cassandra.
15: A Cassandra, triste misterio. Hay cantantes que tienen producción, hay cantantes que tienen presencia, tienen la voz afinada, que están bien, y hay otras que, son imborrables, que cantan de una manera que no te las puedes sacar encima. A esa categoría pertenecía Cassandra Wilson, que lamentablemente nos abandonó la semana pasada. Se fue de gira definitiva a los 70 años. Cassandra Wilson quizás fue la última gran cantante que le dio un aporte significativo al jazz. Llegó en un momento, o estaba en un momento, en sus últimos años, donde el jazz necesitaba otra salida, donde el jazz buscaba meter un poco más de público distinto. Cantó en varios estilos, pero nunca abandonó su ADN característico. Ella nació en el Mississippi, en la ciudad de Jackson, que fue el blues. Su primer gran éxito fue un disco, y su primer Grammy, fue un disco que se llamó Blue Lighting Down, que le dio un rumbo definitivo a su carrera, y que la ayudó a marcar bien eso que era, ¿no? Una voz áspera, grave, y una banda que era exactamente como la que ella quería. Fue heredera de Billie Holiday, de Nina Simone, de David Lincoln y de su amada Joni Mitchell. De ellas aprendió la forma de frasear. Frasear es entrar la voz en el momento anterior o posterior que tiene que entrar. Entrar en otro momento. Eso es lo que le da la diferencia, no solo, por supuesto, a una cantante, a cualquier músico, pero a los cantantes y a los saxofonistas, es lo que le da su particularidad. Entrar antes o después, no entrar justo. Si entran justo, está bien, pero en algún momento poder hacer alguna diferencia. Ahí es donde se puede apreciar el swing, la forma que tiene de expresarse un músico. Grabó un homenaje a Miles Davis, muy lindo. Compartió escenario con ella de telonera, pero lo compartió, y también le hizo un homenaje a Billie Holiday. Amplió su repertorio, nunca olvidando el blues y el jazz, con temas de Neil Young, de Bob Dylan, de U2, de Bob Marley. La revista Time la declaró la mejor cantante del año en el 2001, y por supuesto todos sus contemporáneos compartieron la decisión. Amplió mucho el género, amplió muchísimo el género, y realmente dejó unos discos maravillosos. Ella empezó más con el hip hop, empezó un poco más siendo una corista, ¿no? Hasta que encontró, bueno, lo que era su esencia. Algún día vamos a hablar de varios músicos que le pasó eso, que empezaron en cualquiera y después Piazzolla, por ejemplo, o Jim Monti, o hasta el propio Keith Jarrett, que empezaron haciendo cualquier otra cosa y por ciertos movimientos de la vida pudieron encontrar qué es lo que era. Su estilo y su versatilidad va a ser un rasgo que va a ser muy difícil de reemplazar. Hoy vamos a escuchar un tema en vivo de los años 86, creo que 1986 o 1987, que se llama Time After Time.

0: Excelente, Gustavo, ¿eh? Me encantó. Qué voz, ¿eh?
1: Sí, muy buena voz.
0: Qué voz particular. ¿Sabés qué me hace acordar a nuestra protagonista de nuestra cortina de apertura, ¿eh? Amy Winehouse. Tiene ahí, por la particularidad, por ahí no es el mismo timbre, pero tiene ahí una particularidad.
1: Y muy bueno, ¿no? Porque a ella le gustaba mucho Frank Sinatra. Le gustaba mucho y tenía esa cadencia yacera. Voz increíble.
0: Buenísimo. Bueno, la dejamos para otro momentito.
1: Totalmente, haremos algo.
0: La dejamos. Bueno, y detrás de la gesta malvinera, Ariel, de estos discursos, subyace, lo decimos también en la editorial, ¿no? La preocupación del gobierno por el sostenimiento de buenos números económicos, de que finalmente la posibilidad de un despegue económico llegue a la economía real, y el gobierno con esto tiene como la política contenida, por lo menos durante un tiempo, pero de la economía tiene que seguir dando cuentas.
2: Mirá, una de las lecturas que precisamente cuando hablábamos con Petrella, bueno, él tendía a desacreditar, pero es bueno, ¿cómo hacer para cambiar la agenda, ¿no? De una situación económica que no estaba mostrando el delivery, o sea, los éxitos palpables para la gente en concreto, con cuando vemos un escenario que una, como ya harto dicho, una economía de dos vías, ¿no? Una vía que va muy bien vinculada con el agro, la minería, el sector oil and gas y algo del sistema financiero, y otra que está muy sumergida, en el mejor de los casos, para el discurso oficial, por una cuestión de transformación, en el peor de los casos, por una situación de un nuevo modelo económico que no tiene en cuenta ni la industria, ni el consumo, la construcción hasta ahora, el salario y el consumo interno como motor del crecimiento. Entonces están en esa disyuntiva que no se notaban en términos inflacionarios, no se nota en el salario real, no se nota en el empleo con creces, no se nota en una mejor calidad de vida en general para una gran cantidad de gente. Bueno, en esa agenda está atrapado y con números también en las encuestas que venían dándole un mal pronóstico con la mirada puesta en las elecciones de lo que viene del 2027. En ese sentido, asumamos que hay algo del cambio de agenda en el medio. Yo te diría que tiene que ver con un puente que está esperando el gobierno. Dentro de la perspectiva oficial, hay una expectativa de que se genere un puente de expectativas, valga la redundancia, respecto a varios factores. Empecemos por ver qué es lo que tiene en movimiento ya, que es el gobierno, una serie de medidas destinadas a cambiar un poco el humor, sobre todo de la gente. Recordemos que arrancó con esta medida que mañana va a dar un paso importante, que es la de financiar créditos hipotecarios a los bancos, o sea, financiar, darle fondos
0: a mediano plazo.
2: Sí, se licita los primeros plazos fijos del FGS a los bancos, que van a tener un fondeo a mediano y largo plazo con una tasa más o menos razonable, que van a recibir esos fondos del Fondo de Garantía de Sustentabilidad del ANSES, y con eso pueden canalizar y movilizar un poco el crédito, tratando de bajar las tasas de interés que están cobrando a un horizonte de 7,5% en un crédito hipotecario, lo cual sería muy alentador respecto de lo que hay. Eso fue un primer paso que dio el gobierno. El anterior, el que pretende que se mantenga en el tiempo, va a tener un importante jalón esta semana porque se va a conocer el IPC de agosto.
0: Ajá.
2: Los pronósticos están dando que va a haber dado entre 1,6 y 1,9 como techo, o sea, va a seguir debajo del 2% y probablemente caiga mucho hasta 1,6%.
0: Este es el que habían anunciado que iba a empezar con cero.
2: Iba a empezar con cero, obviamente no empezó con cero ni lo va a hacer por un tiempo prolongado más, pero sí va a dar una buena noticia, un buen respingo, porque lo que un buen respingo para abajo, digo, porque realmente no hubo muchas variaciones, y la inflación núcleo se dice que está realmente, que es la que está alejada de la estacionalidad, al parecer pegó también un bajón importante, así que vienen buenas noticias de ese lado, ¿no? Entonces te decía que yo creo que están tratando de construir un puente en la medida que haya también cierta reactivación. El gobierno puso en marcha también algunos motores que no quería dar tal vez antes. Está el Banco Nación, está empezando a dar toda una serie de créditos, anunció hoy un crédito para autos, cero kilómetros, anunció unos préstamos personales hace un par de días, que realmente el problema que tienen es que siguen siendo tasas altísimas, y que si uno lo pone en las perspectivas del problema de la morosidad, vuelven a ser tasas, entre comillas, usurarias. Uno ve en este escenario económico, cualquier préstamo hoy sigue siendo muy elevado respecto a la capacidad de pago que tiene la gente. Uh-huh. Pero lo cierto es que empieza a haber de vuelta créditos en la economía. La semana pasada también mostró un apoyo de George Bessent, el secretario del Tesoro de Estados Unidos, en lo que fue la reunión del G20. El riesgo país moderó, cayó de los 500 puntos, llegó a 490 la semana que viene, con lo cual lo que empieza a generarse es una especie de puente a lo que la perspectiva de que no es inevitable una derrota del oficialismo en las urnas, ¿no? Eso uh-huh. empieza ya a perderse esa sensación, que fue algo que estuvo ganando durante algunas semanas en la sensibilidad. Hubo un informe muy importante del Citibank, del Citi, la semana pasada, que siempre fue muy un ojo muy fuerte sobre lo que puede pasar en la política y el efecto que puede tener esto que yo decía del no delivery uh-huh. a la gente, donde empieza a decir, bueno, en todo caso, si hay un cambio de signo, ese cambio de signo no va a ir en contra de las reformas de mercado que está poniendo sobre la mesa el presidente Javier Milei, con lo cual eso generó una mirada de los inversores hacia la Argentina. Vamos a ver cómo se consolida esta semana. Mañana va a haber feriado en Estados Unidos, no se va a notar todavía el efecto Malvinas en los mercados, pero bueno, es probable que haya algún cambio de tono del lado de los mercados, y esta apuesta del gobierno a que se genere por lo menos un puente hasta que empiecen alguna de las políticas a generar algún beneficio.
0: Mira, Ariel, para seguir conversando sobre el tema Malvinas, es que decidimos invitar a una amiga, a Natalia Nivieskibliat. Natalia es periodista del diario Clarín. Aparte, Natalia es una malvinóloga porque tiene escrito dos textos, dos libros vinculados con Malvinas, ¿sí? Kelpers y Lágrimas de Hielo. Y le queríamos consultar a partir de cómo estaba viendo ella este cambio de posición del gobierno argentino y qué consecuencias estaba teniendo este cambio de posición en las islas, porque sabemos que Natalia conversa habitualmente con los isleños. ¿Qué tal? ¿Cómo andás? Ariel Cohen y Hernán Capiello, te saludamos. ¿Qué decís?
3: Hola, ¿cómo andan?
0: Te estábamos esperando con pizza, Natalia. La próxima te venís y te comés la pizza.
3: No, perdonen, me quedo... y encima los lunes son... Yo ya estoy en pijama.
0: Está bien.
3: Y ahí, pobre, le protesté al productor, pobrecito.
2: No, gracias por aguantarnos a esta hora.
3: No, es que me quedaban baches así. Pero no, vamos a la información, por favor. Un placer... Y los quiero mucho a ustedes. A mí me parece que hay una doble situación acá en esto, porque si bien uno puede criticar a Javier Milei, porque la verdad que hizo un cambio de posición de 180 grados en esta cuestión de las islas, de lo que era su posición inicial, y no hablo de Margaret Thatcher, ahora les explico bien, uno no puede decir, bueno, quizás hay una oportunidad histórica en una situación, en un contexto de debilidad o de preocupaciones de otro tipo a nivel estratégico que permiten abrir un camino nuevo con las Malvinas en el diálogo de soberanía, no la soberanía de las Malvinas, no se ilusionen, pero sí a generar un espacio diferente. Porque Milei, hasta este giro, que obviamente lo hace como una cosa de conveniencia política, no sería el primero de los presidentes ni de los políticos que lo haga, tenía una posición de diálogo y de conversaciones sobre eliminación de los obstáculos que le molestan a los isleños y a los británicos. Obstáculos en el Atlántico Sur es un término que utilizó Mauricio Macri y su cancillería para hablar con los británicos. de esos obstáculos son las sanciones de Cristina Kirchner. Milei recoge esas sanciones y promete ser más duro aún ampliando los decretos 867 y 868. Y cambia lo que era ese diálogo a esta situación. Bueno, a mí me parece que detrás de eso nadie espera que Trump devuelva las Malvinas, nadie espera que, o sea, no somos inocentes. Y el riesgo es que vaya tan a fondo que sea perjudicial después para la Argentina todo esto.
2: Claro, eso intento, ahora entiendo a lo que vas, digamos, ese cambio de posición deja un... es una marcha atrás en el camino de la relación bilateral con Gran Bretaña, lo que fuera, ¿no?
3: Y es una Argentina que tampoco, ni con Milei, vuelve a respetar lo dicho.
2: Claro. Y en una hoja de ruta histórica eso genera un daño importante, cuando además en el fondo no vamos a recuperar la soberanía
3: movimiento. No, no la vamos a recuperar, y te digo, la soberanía, el diálogo de soberanía no depende de la buena voluntad de un Donald Trump en este caso, porque no lo veo en una mediación a Trump. Yo lo veo más bien en declaraciones explosivas que le hablan al Reino Unido. Entonces, si el Reino Unido mañana hace lo que él está buscando, porque de hecho yo hoy escribí un material que no está lucido en las portadas, que se ve mejor, pero sí mañana se leerá en el papel y demás, pues es un material no explosivo de clics, pero sí más bien estratégico, que en el Reino Unido están cuestionando mucho a Andy Burnham, por derecha e izquierda, diciéndole que está débil respondiendo a la Argentina. Y también los laboristas, que le están diciendo, bueno, es hora de que también cuestiones la suba del presupuesto en defensa. Todo el mundo está subiendo el presupuesto en defensa desde la guerra en Ucrania. Claro. Entonces, si hay una suba de presupuesto en defensa, si cambia el gobierno a un gobierno conservador, o si Donald Trump queda como un pato rengo en las elecciones de noviembre, el escenario es otro para la Argentina.
0: Claro.
3: Entonces, no nos sirve subirnos solamente a lo que Trump genera, ni... no sé.
0: No, sí, a lo mejor, Natalia, son las propias necesidades de la política interna británica las que van a terminar...
3: Y las argentinas.
2: Claro, bueno, sí,
0: y
2: sí.
0: De Argentina, pero las necesidades de la política británica las que van a terminar que dándole la razón a Trump, digamos, y que ahí se desactiva este elemento de presión que aprovecha Milei, digamos.
3: Absolutamente, porque Trump no nos hablaba a nosotros, se hablaba a ellos.
2: Claro,
3: en esto.
0: Claro.
2: ¿Qué noticia tenés de qué está pasando en las islas?
0: ¿Y cómo cayó esto?
3: Las islas están muy crispadas y muy reactivas a todo lo que está pasando, pero mientras tanto las islas pasa poco, pero a la vez cuando pasa lo construyen en serio, la cultura de ellos es muy anglo. Entonces ellos están montando un desarrollo descomunal alrededor de lo que es el boom petrolero que esperan a partir de 2028 con Navitas y con Rockhopper, que sería como el final de un largo camino de idas y venidas en el petróleo que nunca se les había dado, pero que de lo que se habla hace años. Ustedes imaginen, en los 70, cuando el Golfo Pérsico empieza a ser la joya del petróleo, en los 70 existe un informe llamado Informe Shackleton, que habla de la existencia de petróleo en esas islas Malvinas. A partir de ahí, bueno, después viene la guerra, nadie se fijó en el desarrollo como tal, pero sí siempre existió dentro del Parlamento británico la idea de que ahí hay petróleo. Pero después se desarrolló el Mar del Norte, el petróleo se fue desarrollando en otros lugares y ahí era muy caro, tan caro como lo fue en el Mar del Norte, pero con una mayor población y mayores capitales. En los 90, mientras Menem hacía la política... sí, pero Menem fue superior a eso, no Yo no quiero reducir eso porque eso era una pavada, pero todo el mundo se quedó con eso, la política de seducción que era con diálogo, y además tuvimos choques con Menem y los británicos. Uno fue el desarrollo petrolero, otro la pesca, que eso fue imparable y que así es hasta ahora el principal, la principal fuente de ingreso del archipiélago. Pero los 90 fueron grandes empresas, Shell anduvo por ahí dando vueltas, claro. Eran grandes empresas, eso fue muy caro, se desmontó. Después en los 2000, me acuerdo que yo misma escribí como primicia que la plataforma Ocean, no me acuerdo el nombre, se desplazaba ahí, una plataforma petrolera, 2010. Cristina y el kirchnerismo, el grito en el cielo, amenazas, esto, y después vinieron las sanciones. Las sanciones, la idea de comprarle aviones a los rusos, a los chinos, y todo eso generó que en 2012 nos impusieran una ampliación del embargo de armas y de todos los bienes asociados a la industria armamentista con David Cameron, y se lo hicieron a Cristina.
2: Claro.
3: Ya ahí había sanciones petroleras, es el inicio de las sanciones para las empresa, la 26.659, que después en 2000, que siempre estuvo y siempre se les mandó cartas a las empresas, pero nunca funcionó como esquema. Crearon inseguridad jurídica, pero a la vez la Argentina tiene que alejarlos de ahí. Está bien una parte de eso.
2: Claro.
3: Bueno, ahora Milei retoma eso y hay empresas más pequeñas explorando.
2: Claro.
3: Imagínate. Sí, comercialmente, siempre se hablaba de que las islas todavía no tenían petróleo comercialmente viable. Ahora, al parecer, 2028 van a ser el inicio de una etapa muy compleja para la Argentina, si es verdad que empiezan a sacar petróleo.
2: Unas palabras y ya te soltamos, Natalia, sobre el tema con Chile, ¿no? Quedó una situación medio confusa ahora, ¿no?
0: Porque Milei volvió de Chile diciendo nos apoyan.
3: No, pero pará.
2: Pero fue al revés.
3: Y pasó algo.
2: Claro.
3: Que en estas horas Kirchner dijo que la Argentina es bioceánica y se recontraenojaron de nuevo. Patricia dijo algo parecido, Bullrich, del tema de que el estrecho teníamos que cuidarlo de manera compartida. Y se recontraenojaron. En el medio, después del comunicado de que las Malvinas son argentinas para CAST, con Milei en Chile, sí. Y de que ellos no iban a apoyar logísticamente a las islas, pasaron dos cosas. El canciller chileno dijo que la cuestión de la naviera que negocia la ruta Punta Arenas-Malvinas es un tema entre privados. Y dos, un avión de la Fuerza Aérea Real el sábado, de la Fuerza Real del Reino Unido, fue desde Río de Janeiro, pasó toda la cordillera sin tocar en un segundo, ni un minuto, ni nada, el espacio aéreo argentino, voló así por todo Perú, Chile, todo Chile, se estacionó en Santiago, durmieron ahí y se fueron para las Malvinas.
2: O sea, claro. A nuestros principales aliados, y además políticamente hasta ahora, tocaron como base Royal Air Force para llegar a Malvinas.
0: O sea que todo sigue igual de mal, entonces, nada de que estamos...
3: Todo sigue igual de normal como era. Pero a la vez es muy difícil que Argentina... Chile tiene acuerdos tremendos de cooperación y sabemos que son aliados de los británicos.
2: Sí.
3: Y Lula hizo un acuerdo descomunal este año con los británicos.
2: Claro.
3: ¿Sí? Uh-huh. Y la Argentina no ha sabido construir más que pendularmente apoyos y enemistades. Tiene suerte de que la mayoría de los países consideren que la soberanía es de Argentina o que por lo menos tiene que haber un diálogo diplomático por el tema.
0: Natalia, te agradecemos muchísimo. Gracias por quedarte esta hora a charlar con nosotros y la próxima te esperamos más temprano, te prometemos, y también con la pizza.
3: No, un fuerte abrazo. Me quedé una hora y media dando vueltas ahí en Niceto Vega, me iba a Carnal a bailar.
0: No. La próxima más temprano, dale. Un abrazo y muchas gracias por estar.
3: Chao.
0: Chao. Natalia Nibieski-Blatt, periodista del diario Clarín, que nos contaba un poquito cómo estaba esto siendo recibido también en las islas. Vamos con la última tanda y ya volvemos para despedirnos.
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8: Bueno, y nosotros nos estamos despidiendo, Ari, hasta el próximo domingo.
9: Hasta el próximo domingo.
8: Bueno, Gambito todo... de Datos, le vamos a agradecer. ¿Cómo estuvo Alejandro en la operación técnica? ¿Todo bien, no? Bueno, Alejandro Barrero se encargó de la operación técnica de este programa. Matías Heidbanier se encargó de que salga nuestra imagen en video. Sí, Matías, todo genial por allá también. Y estuvo en la locución Alejandra Arce y en la producción Eugenia Plano y Emiliano Calós. En las redes, como siempre,
9: Marto Esquinea.
8: Marto Esquinea. Y nosotros nos vemos el domingo que viene. Chau, Ariel.
9: Chao.
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0: Gracias, Lali.
1: Gracias, chef.

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0: Gracias, mi hermano, gracias. Rubén Rada, ahí. Gracias.
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1: 5 de la tarde en punto, allá en Jenichang. Y mientras amanece en la Argentina, les decimos buenas tardes, China.
2: 6 de la mañana en punto de este lado del mundo. Y así les digo buen día, mañaneras, mañaneros, a todos ustedes que arrancan este lunes y nueva semana con nosotros.
1: Sí, es 7 de septiembre del 2026. Y empezamos una nueva mañana y una nueva semana juntos. Buenos días, bienvenidos. No.

0: a las 6.01 levantamos la persiana en un día donde vamos a estar hablando del triunfo de la ultraderecha en Alemania, del gobierno que le echa la culpa al kirchnerismo porque la gente no toma empleo y lanza un plan de créditos UVA para comprar autos. Milei defendió el consumo con unos videos de shopping llenos. Vamos a estar hablando de Malvinas también porque hay repercusiones. El gobierno sigue mostrando su agenda con ese tema mientras hay reclamos de todo tipo por falta de intervención del Estado acá, no en las islas. Además,
1: claro, el primer capítulo de Voces Chinas, hoy, en esta mañana, embarazo adolescente, cómo viven la responsabilidad y cómo sintieron el apoyo de la escuela y de sus familias.
0: Además, en la agenda política.
2: Hoy vamos a hablar de los científicos que alertan que si Milei sigue sin ejecutar un fondo creado durante el menemismo, los laboratorios corren el peligro de vaciarse.

0: De la durísima derrota de Racing en el cilindro, hubo justo empate en Rosario y de Colapinto en llanto en el GP de Italia.
1: Todo eso en esta mañana, con altas expectativas por el programa de hoy.
0: Altas.
1: Es lunes, estamos juntos. Esto es Buenas Tardes China, como cada día de tu vida. Bienvenidos.

0: comienzo de semana.
1: Uy, empezamos el lunes así. Con el zar.

0: Buen día. Y un tema que se llama Superstar.
1: Es verdad.
0: No sé si no me lo dedicaron.
1: Lo
0: hicieron en mi homenaje.
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0: Contra todos los virus, contra todas las flemas, el equipo está completo en el día de la fecha. Buen día, Yamila Segovia, ¿cómo andás?
2: Buen día, Jero Estrecha, ¿qué tal? ¿Cómo va? Bien, acá.
0: Vamos.
2: Remando.
0: Súbile.

0: Buen día, Débora Durieta, ¿cómo andás?
1: Buen día, Jairo Stracha, ¿cómo va?
0: ¿Cómo te fue en Rosario?
1: Ay, re bien, muchos chinos.
0: ¿Te quedaste a pasar el fin de semana? Perdón que me meta en tu vida.
1: Eso no se cuenta. Nada, me quedé hasta el sábado de la noche.
0: Ahí va.
2: Bueno, un montón, ya.
1: Sí, y una china, Elisa, fue hasta el lugar en el que estaba solamente a abrazarme y le dedicaba el cos. Y había muchos chinos en el instituto al que fui, después les cuento.
0: Después nos vas a contar, buen
1: Así
0: día.
1: Gracias a todos.
0: Agustín Castro, ¿cómo va?
2: ¿Cómo va, Jairo? Buen día.
0: ¿Qué tal el cumple?
2: Bien, la pasé muy bien, espectacular.
3: ¿Dónde fue? Porque a vos te llegó la invitación.
0: No, yo igual estuve haciendo la prueba en otro lado y cuando miré la hora ya eran las 5 de la mañana.
3: No, pero dije, a mí no me llegó.
0: Así, ¿ah, ya no voy?
2: Claro.
3: No sabían de dónde mandar el GPS.
0: Mami, sí. Igual no fue nadie de acá, ¿no?
2: De acá, Mel sí.
0: Bueno,
2: Mel
0: sí. Y Maga estaba con el virus.
2: Y Maga estaba complicada. Sí.
0: ¿Estuvo bien?
2: Terminaste. Terminé tarde, como a las 7 casi de la mañana.
3: Bueno. ¿Con café con leche terminó eso? ¿Tipo pizza y café con leche? ¿Cómo cumpleaños de 15 festejaste?
2: Con la M terminó.
0: Ah, te fuiste a la M.
2: Exactamente.
3: Ah, bueno, como un cumpleaños de 15, viste, que te dan desayuno.
2: Algo así, exacto.
0: Ahí vamos. O sea, que en un momento estuvimos despiertos juntos en esa noche.
2: Mirá, claro.
0: Yo tipo 6 estaba arriba.
2: ¿6 arriba?
3: ¿6 de la tarde? Ah, claro, 6 de la mañana.
2: ¿Domingo?
0: Sí, porque que pin que pan ya te quedas arriba.
1: ¿Pinque pan?
3: Sí, 7 de la mañana el domingo, yo también te digo, ¿eh?
2: Mirá.
3: 7 de la mañana el domingo estaba despierta.
0: Ahí va. Buen día, saludo al control, está Maga de Castro. Si ganó Vélez está contenta, buen día, mirá, ¿a que sí?
4: ¿Qué onda? No hice nada el fin de semana porque estoy muy apestada, pero por suerte ganó Vélez al menos.
0: Listo.
4: Así que una alegría.
0: El resumen de la vida, que no es lo que le pasa a Mel Amato. Hola, ¿qué tal, Mel? ¿Cómo andás?
5: Bien.
0: ¿Bien?
5: Sí,
3: todo bien.
0: Listo, gracias, Mel, con todo, ¿eh? De fútbol ya no habla. Saludo a Hernán Abella en los controles, buen día. El enmascarado también está ahí arrancando con el frío. El CM Bostero también trabajando hoy remoto. Buen día para todos. Bueno, últimos fríos.
3: Y la verdad no te puedo asegurar eso. Lo que sí te digo es que hoy hay que abrigarse. 6 grados 4 décimas la temperatura, la sensación térmica un poco más baja, 4 grados 9 décimas, 63% la humedad. Y para este día lunes tenemos cielo despejado y una máxima de 14.
0: Ahí va.
3: Para los próximos días, bueno, frío también mañana. Mañana martes la mínima va a ser de un dígito, 7 grados, 16 la máxima. Pero a partir del día miércoles, te digo que las mínimas, las máximas van a ser mucho más agradables porque suben hasta 19, 20 grados y se va a mantener así por lo menos hasta el viernes. Después, el próximo fin de semana, vuelve un poquito el viento sur y tal vez volvemos a tener frío. No como las heladas del fin de semana pasado, en principio, porque tuvimos temperaturas de muy, muy bajas, de un grado o cero grado en algunos lugares, pero el fin de semana próximo vuelve el viento sur y las temperaturas de un dígito en cuanto a las mínimas, así que, bueno, va a ser así la semana. Una semana linda y el fin de semana hay que abrigarse un poco más.
0: Se va.

0: diciendo en Fade, el invierno, le quedan 14 días sí, al invierno, así.
1: Y lo está haciendo valer.
0: Vende cara a la derrota el invierno.
2: Sí, sí, sí, coincido, ¿eh?
0: Pero se va yendo, ¿eh? ¿Sabés vos, invierno, que nos estás escuchando? Ah, pero vos, invierno, si querés, renová la suscripción.
2: Ah, no, sí, sí, seguro, por favor.
3: Dale like al vivo, mira.
1: Quédate en la primavera también.
2: También.
1: Y en el verano.
0: Deja. Vamos, que estamos a 190 suscriptores que renueven automático. De que esto ya pinte para un 2027, ¿eh? Cuando seamos 3.000, ojo, Gracias a todos los que se van sumando. Mira, te lo dice Agustín Castro.
2: Por favor, ¿qué haces que todavía no renovaste la suscripción?
0: Buen día, te lo dice Débora Durieta.
3: ¿Sumate o madrugas solo?
2: Para que más me gustó, tío,
0: Esto es desde el convencimiento hasta la amenaza.
3: Obvio.
0: Mira, te lo dice Maga de Castro que te renueve la
2: suscripción.
0: Por favor, la agarré offside totalmente. Mira,
3: te lo dice.
4: Dale, loco, renueve la suscripción, porfa, que quiero seguir pagando el alquiler.
0: Te lo dice Mel, que por favor, háganlo porque Racing no está ganando. Sí.
5: Sí, no, háganlo.
0: Que está en el fondo del mar, Mel. Por Dios.
1: Hay que rescatarle.
2: Pocas palabras.
3: Es como la estrellita del conjunto.
0: Che, en el día del pelirrojo, ¿tiene pelirrojo? ¿Algún pelirrojo que saludar? Un saludo al Colo Barco.
1: Ah, uy, sí, el Colo Barco.
3: Tenemos una categoría de pelirrojos en el Congreso, sí.
0: ¿Cuál?
3: Y, por ejemplo, Nicolás Massot, Caridad.
0: ¿Es pelirrojo?
3: Sí.
0: Ah, mirá. Sí. ¿Se pierde la pelirrojez en el tiempo?
3: Aresca. Para mí un poco sí.
0: Porque yo tenía un compañero que era pelirrojo.
3: Sí, es como los rubios, ¿no?
0: Y después lo fue dejando de ser.
1: Y no tengo idea. Bueno, en algún momento van a entrar canas, supongo que sí.
0: Abrazo al pelirrojo que nace ya con el apodo, ¿no? Nace pelirrojo ya es el Colo. Colo.
2: Sí, el Colo.
3: El Colo Santilli. Que hizo su campaña en base a su... ¿Te acordás que le decían Fideos con Tuco?
0: Ah, tenés razón.
1: A mí me decían Fideos con Tuco cuando era chiquita.
0: ¿Pero eras colorada?
1: Era casi colorada. No era colorada del todo, pero tenía...
0: ¿Pero
1: tenía
0: el de fábrica? ¿El de fábrica es ese color?
1: El de fábrica es ese color. Y cuando era chiquita, mis tíos me decían café con leche o Colo me decían.
3: ¿Por qué café con leche?
1: Por eso, por las pequitas, por el color.
0: Ahí está.
1: A mí no me gustaba nada igual que me digan así, ¿eh?
0: ¿No?
1: Así que no.
0: ¿No te gustaba el Colo?
1: No me gustaba que me dijeran café con leche. Me parecía una tontería. No.
0: Buen zócalo. No me gustaba que me dijeran café con leche.
1: Bien.
0: Me gustaría el apodo Colo. Me da un tipo que juega al fútbol bien.
2: El Colo, sí. ¿No? Tiene que jugar bien.
0: Colo, Colo.
2: Está obligado. Estás
0: en la cancha.
3: Hace buen asado, tira chistes. Sí. Sí. Me cambian los colores.
0: Bueno, feliz cumpleaños. No, feliz día a todos los colorados, feliz pelirrojos, día. A todos los chinos colorados. Si quieren mandar una foto, yo soy el pelirrojo de Buenas
1: sí.
0: Tardes China.
1: Ay, bien. Sí, el Colo de Buenas Tardes China tenemos que tener.
0: Tiene que haber colorados.
1: Que nos manden
0: a
1: WhatsApp.
0: Un poco más del SAR y venimos. Tengo altas expectativas con el programa de hoy, pero altas.
1: Sí, yo también.
0: Así que vamos a defraudar únicamente.
1: No. Yo traigo algo muy lindo.

0: No, porque hay una pregunta que subyace, que está permanentemente dando vueltas y que no, realmente no está muy claro. Está bueno que se la vuelva a preguntar. ¿El dólar está intervenido?
1: ¡Flota!
2: Y la taza también.
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4: Buenos días, vayan pasando, bienvenidos. Estamos en el canal de YouTube de Buenas Tardes China. ¿Le dan like al vivo? ¿Me hacen el favor?
5: Sí, por favor, ahí voy.
4: Buen día a toda la cadena china en todo el país con las repetidoras. Hola, ¿qué tal a los amigos de la aplicación de Radio LED? Frío, dice Yami.
5: Sí, a esta hora 4 grados 9 décimas de sensación térmica y tenemos para hoy una máxima de 14.
6: No sé qué pasa en este lugar.
4: Me gusta cuando Yami termina de decir la temperatura y arranca la canción.
5: Es que sí.
4: La verdad, es una profesional, no es casualidad, ¿no? ¿Entendés?
5: Depende de cómo te entreguen, ¿viste?
4: Sí, así. Es la historia de la vida.
5: Sí, claro.
4: ¿Algo más que decir?
7: No, no. Una pelusa en la
5: sí, sabés que tengo una pelusa en el anteojo y no me podía sacar.
4: Qué equipo que está ensamblado. Ella le saca la pelusa a la otra. No. Estado de ánimo de los hinchas de River.
8: De pura ilusión.
4: Ahí está,
8: De pura ilusión.
5: ¿Ganó otra vez? Ganó
4: dos
5: otra
4: jugados, vez. Dos ganados.
8: Sí, hay que decir. 6 goles en 2 partidos, ¿eh? Un equipo que no hace un gol a nadie.
4: La era dorada de River acaba de empezar.
8: Ojo,
4: con Leo Ponce.
7: ¿La empezó el otro día?
4: Yo te dije.
8: Bueno.
7: Para Banfield.
8: Y Banfield perdió con Aldo Civi.
4: Bueno.
8: Sí, 3-1.
4: Estado de ánimo del hincha de Racing.
8: Del hincha de bronca total, sin duda, a esta hora de la mañana.
5: No entiendo qué es lo que pasa ahí.
4: Bueno, después te lo voy a explicar.
7: Fue el superclásico de Rosario, se dice.
4: Bien,
8: claro, 1-1. Sí, Central y Newell's, 1-1 en el final.
7: Qué bueno, porque había de los dos equipos.
8: Empate agónico de Newell's.
4: Siempre hay de los dos equipos los
7: clásicos. No, donde estuve yo, entonces era como...
4: Sobre todo en Rosario.
7: Claro, sobre todo.
4: Porque es el clásico de Rosario.
7: Bueno, estaba en un evento que había de los dos equipos y así ninguno se enojó, nadie se enoja.
4: Gracias. ¿Quién terminó con una sonrisa?
8: Y el hincha de Newell's, sin duda.
4: En un rato hablamos del fútbol, del básquet. No, del básquet no, del automovilismo.
5: Uy,
4: de lo que
5: dice,
4: sea.
5: Uy, hoy Matías Bober.
4: No,
8: no, pero vamos a hablar de todo.
7: Lloró con la Pinto.
8: Lloró con la Pinto, exacto. Después del GP de Italia.
7: Pues vamos, yo también lloré el fin de semana.
4: Y vas a hablar de Cerúndolo.
8: También, también. Bueno. El único que sigue vivo. El US Open.
4: 6:13 minutos. Empezamos con la playlist de actualidad en esta mañana. Hoy el foco, voy a arrancar nuestra playlist de actualidad con Europa y la noticia que da la vuelta al mundo, que es el triunfo en una provincia, en un estado federado alemán que se llama Sajonia-Anhalt, dicen las nomenclaturas que están en la prensa, donde por primera vez desde el nazismo ganó una fuerza de ultraderecha, la agrupación Alternativa por Alemania, AfD, que arrasó en las encuestas y finalmente ganó por arriba de lo que se esperaba con la votación del fin de semana. La figura que llama la atención es un ex vendedor de perfume para ambientes que se llama Ulrich Siegmund, que tiene 35 años, que desde los 26 que está en política, metiéndole mucho pero mucho a TikTok y hablando contra la inmigración, reivindicando el pasado alemán porque, comillas, no todo es malo y no hay que enseñar todo lo malo en las escuelas, léase el nazismo. Y con esa mirada se impone entre los jóvenes, con algo muy loco que decían las coberturas que estuve viendo, que reivindica el combate a la inmigración en un estado como Sajonia, que no tiene la inmigración como un tema relevante. No es que está reivindicando la inmigración en un lugar donde hay una frontera caliente y está el tema como, qué sé yo, en Ceuta, en España. Había una cobertura el otro día de la DW donde le hablaban a la gente que hablaba contra la inmigración, respaldaban a este hombre, Ulrich Siegmund, y no había un tema con los inmigrantes en Sajonia. Lo loco es que este personaje ha sido catalogado por la revista Der Spiegel como el hombre más peligroso de Alemania porque los servicios de inteligencia lo consideran un partido extremista, un referente extremista, y porque es el primer líder de ultraderecha que se acerca a gobernar una región y arrasa en elecciones regionales desde la caída del nazismo. Fíjate cómo lo presentan en este perfil la Deutsche Welle, el canal alemán, en su versión en español, a Ulrich Siegmund, que arrasó en las elecciones en Sajonia y es el foco de la atención mundial.
1: Es carismático y polémico. Ulrich Siegmund lleva meses haciendo campaña, haciéndose selfies, firmando camisetas, sirviendo cervezas, participando en carreras populares, paseos en motocicleta y pronunciando discursos.
9: Aquí comenzará la ola azul en Sajonia-Anhalt y formáis parte de ello.
1: Antes se dedicaba a vender perfumes. Ahora es la estrella del partido de ultraderecha Alternativa para Alemania.
9: Ulrich Siegmund es lo que yo llamaría un populista amable.
1: Con tan solo 26 años, Siegmund entró en el Parlamento de Sajonia-Anhalt, donde nació y creció. Allí se ganó un gran número de seguidores en TikTok, quejándose de la inmigración o de los medios de comunicación.
9: Repite una y otra vez que el sistema y los medios de comunicación nos están traicionando y siempre está del lado de la gente corriente.
1: En 2024, Siegmund atrajo la atención nacional tras asistir a una reunión con el nacionalista identitario austríaco Martin Zellner. Los participantes debatieron lo que denominaron remigración, una propuesta que incluye presionar a los denominados ciudadanos no integrados para que abandonen Alemania. La noticia desencadenó protestas en todo el país.
9: Creo que él es un regalo para la AfD porque respalda su programa radical sin mostrarse radical en público.
1: Cuando diputados de la AfD en Sajonia-Anhalt fueron acusados de emplear a familiares utilizando fondos públicos, Siegmund calificó las acusaciones de campaña mediática. No obstante, el partido creó una comisión. Siegmund se ha comprometido a tomar medidas drásticas contra la inmigración, a la que presenta como una amenaza para la identidad alemana. También sostiene que los docentes deberían dedicar menos tiempo a abordar los crímenes del nazismo.
9: ¿No está negando así el holocausto? No. Y cuando dice que tenemos que estudiar una historia más positiva, eso es lo que hacen los niños hoy en día. Queremos explorar todos los aspectos de nuestra historia, los negativos y los positivos. Queremos mantener un vínculo positivo con nuestra cultura y con nosotros. Estamos orgullosos de este país.
1: De vendedor a estrella de la AfD, Siegmund, el hombre que con una sonrisa promete un cambio radical.
4: Bueno, ahí está, para mí este resumen te muestra cómo de golpe, por primera vez en Alemania, desde la caída del nazismo, aparece una figura con chances de gobernar una región en un contexto del mundo que se está preguntando cuál es el futuro de estas fuerzas de ultraderecha. De golpe, Víctor Orbán perdió en Hungría, de golpe Milei acá, con sus matices frente a lo que es esta ola, pero estando en esa corriente va a buscar la reelección. Se discute el futuro de Donald Trump con las legislativas este año en noviembre, se discute lo que va a pasar en Brasil con Lula versus el hijo de Bolsonaro, y de golpe Ulrich Siegmund, de 35 años, irrumpe en Alemania. Fíjate, para terminar, cómo contaban así la noticia, para que entiendas la magnitud, en el noticiero ayer de la Deutsche Welle. Mira.
10: El partido AfD, Alternativa para Alemania, podría conquistar este domingo y en solitario su primer gobierno regional aquí en Alemania. Nunca antes una formación de ultraderecha y su cara visible, Ulrich Siegmund, han estado tan cerca del poder desde la caída del nazismo. Las encuestas le otorgan más del 40% de intención de los votos en Sajonia-Anhalt.
4: Y fíjate después, cuando se produjo el triunfo, el 38, si lo tenés ahí, cómo lo contaban en la tele alemana ayer. Mira.
11: Histórica para la política alemana. La ultraderecha gana por amplio margen las elecciones regionales en Sajonia-Anhalt, en el este del país. La AfD, Alternativa para Alemania, consigue por lo pronto una diferencia de casi 30 puntos sobre el partido gobernante en ese estado, la CDU, del canciller federal Friedrich Merz.
4: Bueno, ahí está, anótenlo, Ulrich Siegmund, de vendedor de perfumes a, como dice Der Spiegel, el hombre más peligroso de Alemania. Arrancamos el lunes con ese nombre, mañana fría, dijo Segovia.
5: 7.3 la temperatura esta hora, actualizamos datos, 6 de sensación térmica y la máxima para hoy 14 grados.
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8: Sí.
4: Arrancamos con la playlist del lunes de reggae con Rondamón.

0: Ahí va, para empezar de a poco, te deslizás de la habitación al baño. Haces lo primero, te lavas los dientes, pones la pava. Y acá estamos. Ah, me di cuenta que hay un montón de cosas que no te dije, Maga, así que las vas a ir descubriendo ahora, pero es la vida misma, ¿viste? Estar atentos para que las cosas vayan fluyendo. El gobierno está en un momento donde ya vamos a ir al tema Malvinas, pero va a tener mucho esta playlist de mientras hablamos de Malvinas, cuál es la agenda en paralelo, porque estuvo la cadena nacional del jueves, están todas las repercusiones internacionales, locales, la expectativa de que entre al Congreso y toda la discusión alrededor de eso, pero no es que pasa algo más allá de todo eso. En cambio, estamos al mismo tiempo viendo una situación donde el presidente, por más de que la estrategia era tomar la agenda, está tratando de defender el modelo económico, porque es cierto que Malvinas es una causa que enciende pasiones, transversal, pero si no hay bolsillo, Malvinas acota su alcance como tema que entusiasma a la gente, más allá de que sea una reivindicación que cruza todas las fuerzas políticas y todas las edades en muchos casos. Y por eso el gobierno está dando la batalla del este modelo económico. Hoy el dato, si querés, del día, que te refleja cómo en paralelo otra vez se da Milei defendiendo no me voy a mover de acá, pero al mismo tiempo tratando de mover la actividad económica, está el Ministerio de Economía, está el Banco Nación, que lanza una línea de créditos prendarios para comprar autos por hasta $65,000. Estamos hablando de el mismo plan ahora que convive con hace dos semanas el ministro de Economía anunciando créditos hipotecarios más baratos con fondos del ANSES, y dos semanas antes el ministro de Economía anunciando créditos en dólares para más empresas. Hay una agenda del Palacio de Hacienda que está focalizando la búsqueda de empujar la economía, porque como ayer lo marcaba incluso Domingo Cavallo en una entrevista en Clarín, hace falta reactivación, porque el gobierno te muestra los datos que son ciertos de una inflación que va bajando, con más baja de inflación en bienes que en servicios, y al mismo tiempo la actividad económica tiene números agregados de crecimiento, pero como decimos mil veces, sectores que no son mano de obra intensivos liderando ese empuje, y sectores que tienen mucho empleo sufriendo esta transformación productiva del modelo de Milei. Por eso la discusión tan férrea de Milei el otro día en el Congreso del Instituto Argentino de Ejecutivos de Finanzas, otra vez contra economistas, contra los cuestionamientos que le hacen en distintos rubros, y ayer en Twitter también, volviendo a mostrar posteos del consumo con una imagen del Soleil, un shopping, poniendo otra vez así como irónicamente la idea de que el consumo está volando y el periodismo te dice otra cosa. Mirá, justo veo que pone esta imagen del consumo en el Soleil y el tuit de Milei que dice Shopping Soleil, esto es inteligencia artificial o alguien está mintiendo mucho. Es loco porque él hace lo mismo que le critica a los que muestran una fábrica que cierra, que con una foto te muestran toda la economía. Yo mañana voy a publicar en El Cronista una entrevista con un ejecutivo de la Cámara Argentina de Shoppings, que se llama Pablo Peralta Ramos, que está al frente del Recoleta Mall y del Solar Shopping. Y cuando le preguntas cómo está el consumo en Shoppings, cae, te dice. O sea, el que mide todo el consumo en los Shoppings te dice que están empatando a cayendo, con un impacto aún peor en los sectores que tienen mucha indumentaria dentro de los locales. O sea que el presidente está con su fiesta de Twitter, lo pones contra los datos de ese contexto y te da que cae. Él dice abajo, una ironía, seguro que las personas van a comer al shopping porque debe ser mucho más barato que comer en la casa. Bueno, él se discute a sí mismo mentalmente porque está encerrado en esa defensa de la situación económica y porque necesita explicar que el modelo económico funciona. Creo que ayer en Clarín, alguno de los columnistas ponía, si el milagro económico lo tenés que explicar mucho, no funciona. Es como los chistes, si lo tenés que explicar mucho, algún problema tiene.
1: Martín Rodríguez Yebra.
0: Vos estás con ganas de decir algo.
2: Sí, quiero decir que hace una semana fui al Shopping Abasto al cine con mi hija y te digo que había gente, porque es como una salida ir al shopping también. Pero no, los locales no estaban llenos. La gente sí andaba deambulando, paseaba, iba, venía, había muchos chicos, pero los locales, fue en el contexto del Día del Niño, sí, la juguetería, una de las dos, la otra estaba totalmente vacía. Entonces la propuesta sería, en vez de sacar la foto a los pasillos para replicar el consumo, ¿por qué no sacan fotos de los locales?
0: Es que cada uno puede sacar la foto que quiera, porque es cierto que los cines, me decía este mismo empresario, están volando en este último bimestre y que están en niveles que no se veían hace mucho, pero que también los cines viven una realidad muy particular, porque si te coinciden Toy Story 5 con el Spider-Man, vos de golpe tenés un volumen de tanques, y me decía esta persona que en el 2001 los cines volaban, porque además es una salida que con unas 3 o 4 horas con una inversión tenés a toda la familia entretenida. Es que cada sector tiene su explicación. Lo que digo es que el gobierno está dando la pelea, mientras Milei dice esto está bárbaro, Caputo dice pongo plata para créditos en el Banco Nación, pongo plata para créditos hipotecarios, pongo plata para créditos en dólares, porque hay que empujar, porque este mundo Disney que presenta el presidente, que igual no es muerte y destrucción, los indicadores no es que dicen que hay muerte y destrucción, lo que dicen es que está muy, pero muy heterogénea la situación, con realidades muy distintas. Y de hecho, el ministro de Economía viene citando nombres de empresas para mostrar que la industria está bien. Te voy a pedir el 6, Hernán, porque él viene diciendo en las últimas dos o tres apariciones que hay industrias como Pampero y Ombú, que hacen calzado y ropa de trabajo, que están mostrando que la industria puede invertir y competir, fíjate.
3: En esta provincia tuvimos la oportunidad con el gobernador de ir a una empresa de una de las industrias que de alguna manera más difícil la tiene, yo lo entiendo, que es prendas y calzados, ¿no? Voy a decir el nombre, porque fuimos a la fábrica de calzados Ombú y recorrimos toda la fábrica con el dueño. Bueno, déjenme decirles, o sea, parecía la NASA. O sea, el nivel de inversión que habían puesto y que han venido poniendo durante todos estos años, realmente llamativo. Ahora, ¿cuál era su reacción? La que les dije antes, la de, mirá todo lo que hemos invertido, nosotros podemos competir. Y podemos competir contra cualquiera. Sí, es más difícil que antes, obvio, porque los márgenes son más chicos y tuvimos que amacarnos y demás. Pero fue alguien que durante todo ese tiempo invirtió y se preparó y hoy puede competir. La semana pasada estuve con un competidor de él, con Pampero, y también que es socio de Cardón. Exactamente lo mismo.
0: Bueno, ahí está Caputo. Yo hablaba con industriales cuando lo escuchaba mostrar su sorpresa por la tecnología que había invertido en una fábrica, y los industriales te decían, lo que muestra eso es que él no recorre fábricas, porque no es que de golpe entras a una fábrica y ves gente, no sé, trabajando con la mano, sin ninguna máquina. O sea, de golpe Caputo descubre la fábrica. Lo loco es que cuando vos escuchás al dueño de Ombú, Carlos Muya, de la empresa Santista, escuchá lo que dice el mismo empresario que Caputo está diciendo, es el que dice invirtió y puede competir en Ombú. Fíjate lo que te dice el dueño de Ombú.
4: De ventas, de bicicleta, y traes un millón de ventas de importadas, lo que haces es matar la industria nacional. Entonces, cuando mataste la industria nacional, el que importa o el fabricante extranjero, lo que hace es dominar el mercado. Es decir, en el mundo, las guerras se hacen para ocupar territorio, para ocupar, cuando vos ocupás, como en el caso de Rusia y Ucrania, después impones tus leyes, tu lengua, tu bandera, tu religión.
0: Ahora, fíjate lo que dice el dueño también de Cardón, Pampero, Gabo Nazar, al otro que nombraba también Caputo como ejemplo, en el 7 te pido.
5: Por enemistades vinculadas al estilo con el cual el gobierno se vincula con el periodismo. No se granjeó amistades, ni siquiera en aquellos periodistas con los que tenía tal vez a priori mayor afinidad ideológica y política, entonces tiene todo el frente del arco periodístico pegándole por derecha y por izquierda. Entonces, y por formas y por estilos. O sea, pero es muy difícil gobernar, si ya es difícil hacer lo que el gobierno pretende, hacerlo, digamos, denostando a todo el periodismo, pensando que todo el mundo es ensombrado, se hace más difícil. Yo lo que le planteé fue eso, digo, escúchame, ¿Por qué no tratan de acotar la cantidad de enemigos que eligen afrontar, digamos?
0: Bueno, ahí está. La industria que el propio Caputo toma de ejemplo le dice, dejá de abrir la importación, dejá de maltratar a todo el mundo. Es el otro lado de ese ejemplo que da el ministro de Economía en esta defensa del modelo donde sale a entregar créditos. Y mientras tanto, y completo este recorrido económico, lo que dicen tanto el presidente como el ministro de Economía es que si algo no funciona, es culpa del kirchnerismo. Se establece esa nueva versión de lo que ha sido el eje de la campaña el año pasado, ahora de cara a la campaña 2027. Lo tenés a Caputo, por ejemplo, diciendo el otro día, el viernes, en el IAEF, el único riesgo es Kicillof, dijo que le dicen los industriales. Mirá.
6: Pero lo ideal sería que realmente la gente entendiera esto, se sacara ese miedo, porque hoy está ese temor de... Si vos, hablando de las industrias, hablas con cualquier industria, con cualquiera que hablas y le preguntás cuál es tu mayor temor, no te dicen ningún mayor temor, te dicen el único temor es Kicillof.
0: Es loco. Entonces, que Caputo encuentre esta respuesta con las industrias, porque no te digo que el riesgo al proceso electoral, si aparece un candidato enfrente que dice que va a prender fuego, todo eso no influya, no seamos tontos, pero que hoy hables con un industrial y que te diga el único riesgo de Kicillof. El industrial te dice, che, me subió los servicios públicos, tengo aumento de costo. Che, no entra nadie, no entran pedidos. El otro día una empresa textil me decían, hace un año me pedían 100 camperas, el último mes hice 2. Kicillof no aparece en el registro. No te digo que no sea un tema el año que viene, el proceso electoral. Aparece el dólar si está muy bajo, la entrada de importación. Pero Caputo vive en un mundo donde le dicen el único riesgo es Kicillof. Un tema que Milei, para completar el panorama económico, el otro día lo llevó al mundo del empleo, porque él dice que hoy no se toma empleo de calidad porque en algún momento puede volver el kirchnerismo. Mirá.
7: Porque la realidad es que es cierto, del otro lado están los orcos, del otro lado está el mal, del otro lado está la decadencia, del otro lado está el atraso. Y además, su propuesta es hacer lo que nos hizo pobres y decadentes. Entonces, claramente, cuando usted los escucha, digamos, mete más miedo que el tren fantasma. Entonces, si ustedes creen que este cambio no es permanente, creen que es transitorio, la pregunta es, ¿tomarían medidas de carácter permanente si ustedes creen que esto es transitorio? Vamos, ustedes son tomadores de decisiones, ustedes lo saben. Si hay incertidumbre sobre si el proceso es permanente o no, no van a tomar decisiones de corte permanente.
0: Bueno,
7: no van
0: Milei
7: a salir a contratar trabajadores de manera permanente.
0: Haciendo la última evolución de no se toma gente porque hay temor a que vuelva el kirchnerismo, en una defensa de el empleo informal, el monotributismo como la única creación de empleo que se está dando en este momento. Poneme más de Rondamón a las 6:34. Sí, Yamil.
2: Una cosa, cada vez más oscura la, sí, la ponencia, ¿no?
0: Sí, sí, sí. Vamos a un día donde va a terminar todo negro y la carita de él así.
8: Como los dibujitos que se hacen
2: hablando
8: nosotros.
2: Una voz de más allá.
0: Raro. Sí. Lunes de reggae, subile. Bueno, capítulo Malvinas. ¿Me avisás, Débora, cuando entra alguno de los proyectos del tema Malvinas?
8: Entiendo que el miércoles entra
0: al Congreso, el de que incluye todo, el aumento de las sanciones, el Consejo de Seguridad,
8: no sé,
0: etcétera.
8: Si será un proyecto, dos, tres, pero leí que el miércoles, creo que en la columna de Manu Jove, creo que
0: bien
8: lo leí ahí.
0: Bueno, chequea, vos cuando te entre el proyecto me pegás un llamado, no
8: dale,
0: importa si es
8: llamo.
0: Las 3 de la mañana. El presidente habló con The Economist un poquito antes de la cadena nacional y se publicó la nota después. La novedad ahí, en una nota que obviamente el semanario británico The Economist presenta como un intento de Milei de cambiar la agenda en un momento de debilidad, de hecho así le pone el título, el arrebato de Javier Milei sobre las Malvinas es una señal de debilidad, es un semanario británico que hace esta cobertura. Lo que dice ahí como novedad es que toma el ejemplo Hong Kong, por primera vez dicho así por el presidente, que es una negociación que hubo en su momento como caso testigo donde se devolvió la soberanía en esa isla. Bueno, será parte de las negociaciones en un fin de semana que estuvo muy marcado por las empresas petroleras que salieron a decir, las grandes, que no van a operar en Malvinas, como un gesto de ceñirse a la estrategia del presidente Javier Milei, diciendo, nosotros estamos full con Argentina, no vamos a entrar a operar en Malvinas. De hecho, en Malvinas la operación de Sea Lion la hacen dos empresas menores, como Rockhopper y Navitas. A propósito de Navitas, y esto deja bastante en offside al gobierno argentino, el 18 de marzo hizo su presentación de estado de situación de sus negocios, como hacen las compañías cuando hacen la presentación ante inversores. Bueno, Navitas, en esa presentación, agradecía lo que estaba haciendo el gobierno de Milei para avanzar con la explotación petrolera en Malvinas. Repito, una de las dos empresas que ahora el gobierno va a sancionar, en su presentación con inversores, lo que decía es, estamos avanzando en este contexto gracias a lo que está haciendo el gobierno de Javier Milei, gracias a la autorización del gobierno británico en las islas. El que lo dice es Amit Kornhauser, en la presentación de resultados, que está en hebreo, porque es una empresa israelí, pero le vamos a meter después la subtitulada que hace directamente YouTube por inteligencia artificial, en un esfuerzo de producción. Pero fíjate cómo primero Navitas presenta la presentación, a valga la redundancia, de el yacimiento Sea Lion y esa explotación. Mira, te muestran cómo ellos bajan a Malvinas. Bajan a Malvinas. Esta es la presentación con inversores. Te muestran las costas, medio como un render. Aparecen unos pingüinos. Y ahora te muestran unas imágenes de Malvinas con la bandera británica. Después aparece Amit Kornhauser, que es este hombre que vos decís, Jairo, no te creo nada de lo que me estás diciendo. Pero cuando veas el momento este, yo te leo lo que subtitula automáticamente en inglés YouTube para que veas cómo hablaba del gobierno de Milei y la empresa que ahora Milei quiere sancionar. Fíjate, claro. Pónemelo. Este es el archivo. Sí. Páralo ahí. Dice, quiero agradecer al gobierno argentino y que crece con la autorización del gobierno británico. Y fíjate, ahí dice, recent comment. Pone, metele play. Recent comments by Argentina President Milei show that he supports the Falkland right to self-determination and does not see this as a political issue to be addressed. O sea, el inversor está diciendo, Milei está bancando la autodeterminación de los británicos o de los kelpers y no ve nada político para hacer al respecto. O sea, en la presentación del 18 de marzo, los israelíes que explotan petróleo en Malvinas decían, che, está todo bien porque nos autorizan los británicos y porque Milei está bancando la autodeterminación de los kelpers. Entonces, avanzamos con el proyecto. Y de golpe en la cadena nacional de hace dos días, Milei se da cuenta de que tiene que ir a sancionar a los israelíes y a cualquiera que opere ahí. Hacía tres meses que los mismos inversores decían, che, gracias a que Milei está así, nosotros avanzamos con la explotación. Amit Kornhauser, ¿me preguntabas cómo se llama?
2: No, está bien.
0: Amit Kornhauser, por si lo quieres seguir en redes.
2: Dale.
0: Vamos a estar hablando, obviamente, de distintas coberturas al respecto, porque también crece la tensión con Chile, o sobre todo en Tierra del Fuego, donde están mirando de cerca cómo Chile, a través de Punta Arenas, está transformándose en una ruta para abastecer Malvinas. Y esto se dio a conocer en el mismo momento donde Milei visitaba Chile. Termino esta recorrida que empezó en Sajonia, en Marco Juárez.
2: A ver.
0: Pues sí, porque vos, Jairo, en la playlist vas a empezar en Sajonia, en Alemania, y vas a terminar en Marco Juárez, en el corazón productivo cordobés.
2: Sí.
0: Bueno, Marco Juárez, el que es gordo política, el que está full en la rosca, no puede más. Porque por primera vez desde el año 53 ganó el peronismo en Marco Juárez, unido con todo lo que hay ahí. El peronismo en Córdoba es igual un peronismo anti-kirchnerista, pero lo cierto es que ahí solía ganar Juntos por el Cambio, le llamaban el kilómetro cero. A mí la semana pasada me llamó un flaco que me escribió por Instagram y me empezó a hablar de Marco Juárez. Me dice, yo trabajo en el peronismo de Marco Juárez, vamos a ganar después de 50 años. Yo le contesté con amabilidad como a todo el mundo, pero no la sentí como para sintonizar con él y le pido disculpas. Pero ahora veo que es una noticia política relevante que Germán Font gana con más del 40% de los votos y va a gobernar el peronismo Marco Juárez. ¿Qué cazzo significa esto? No tengo idea. Lo que sí es que la gente votó oposición ahí donde hay más productores agropecuarios, donde hay mucha gente que dice es un corazón gorila y suele ganar cualquier cosa que no sea peronista. En Marco Juárez ganó el peronismo. Si encontrás un programa que con Rondamón de fondo empezó en Sajonia y terminó en Marco Juárez, yo voy a tu casa y me tomo un café con leche con vos. Rondamón y vienen Momentazo de Yami. No se pierdan lo que viene a continuación. 6:40. Es lunes a todo esto.
2: Sí, claro. Lunes 7.
0: Todo el día. Buen día, buen día, buen día. Esto es Buenas Tardes China. ¿Le diste like al vivo?
2: Ya, mira.
0: ¿Puedes lavarte los dientes? Buena mañana.

0: 6:41 minutos. Quiero que presten atención a lo que viene ahora, porque nosotros anunciamos hace unos días lo que se llama Voces Chinas, que en realidad era la votación de la gente para apoyar el canal de streaming de sonrisas, el Sonri Stream. Sí. Ustedes lo vieron. Bueno, eso está en marcha. Les estamos dando una mano con acá Federico y con Guido de técnica para que compren mejor precio los micrófonos y las cámaras. Y en el medio apareció un chino que ya les donó dos micrófonos. O sea, por la suya. Me contaba Fede el otro día que de golpe apareció un chino y ya tienen dos micrófonos donados por alguien por fuera del fondo chino. Y estamos tan manijas que ellos tienen más material que han ido produciendo antes del canal. Y escuchen lo que viene a continuación, porque la gente de Sonri Stream se suma ya con Voces Chinas, porque se hablan encima los adolescentes, los pibes de ahí, esa ONG que conocimos de la zona de Esteban Echeverría.
1: Sí, y esto que vamos a presentar ahora está buenísimo porque es una serie de podcast, de en realidad de episodios que componen un podcast que habla de maternidad y paternidad adolescente, cuando se llama maternidad o paternidad sin plan. Uh-huh. Donde ellos cuentan en diferentes episodios, bueno, desde cómo fue de repente la realidad de ser mamá o papá, cómo fue el apoyo de la familia, claro, cómo fue el apoyo de la escuela, cuáles son los planes a futuros que tienen. La verdad que no tienen desperdicio ninguno. Yo los vi completos, bueno, vos también, y realmente hubiese pasado todo. Me parece que todo es importante. Pero bueno, hicimos algunos recortes para más o menos ir escuchando las voces de los pibes.
0: Aparte de esto que charlábamos el otro día, nunca nadie le da la voz a un adolescente al que le aparece la paternidad, la maternidad, o sea, entre otros temas, pero que hablen los adolescentes de eso.
1: Y acá hablan de eso, y si les parece empezamos a recorrer con algunos momentitos. Por ejemplo, el primer episodio habla de, se llama Paternar sin tutorías, y tiene que ver con la sorpresa de la noticia, ¿no? Y cómo fue abordado, cómo fue de repente tomar esa responsabilidad, decidir seguir adelante con el embarazo y tomar esa responsabilidad, y cómo les cambió la vida de su cotidianidad con respecto a sus amigos, de cómo es eso de pasar de repente de la juventud a la adultez o tener más responsabilidades, porque jóvenes siguen siendo. Obvio. Pero vamos a escuchar el primer audio.
2: ¿Qué onda con tus amigos?
3: Me separé de la mayoría.
2: ¿Dejaste de juntarte?
3: Sí, dejé de juntar.
2: ¿Tenés con quién hablar de las cosas que te pasan como varón siendo papá?
3: No.
2: ¿Te falta ese espacio?
3: Me falta ese espacio de amigos. Ya me separé todos por culpa de... No sé si por culpa, pero me alejé mucho por hacerme responsable de mi familia.
2: ¿Te sentís solo?
3: No porque me siento muy acompañado de mi familia, que hoy en día es mi pareja y mi hijo.
2: ¿Y te seguís sintiendo joven o sentís que ya te miran como un adulto?
3: Me siento que me miran como un adulto, sí.
2: ¿Y qué sentís que pasó con ese Juan joven?
3: Y siento que creció muy de repente. De un día para otro se convirtió en un adulto y costó demasiado.
1: Tiene 20 años. Vos lo ves y parece incluso... Claro, sí, cómo habla, cuál es su postura, pero es que tiene 20 años.
0: Fue papá a los 17.
1: Claro. Después, otro episodio habla de la escuela, que es central. En este caso hay varias entrevistas en este episodio donde les preguntan cuál fue el rol de la escuela de acompañamiento, digamos, cómo fue o cómo reaccionar en el momento donde ellos, bueno, contaron, o si contaron o no contaron, que estaban las chicas embarazadas. Y
0: clave, aparte, cómo te recibe el sistema educativo, porque te puedes quedar afuera de la escuela.
1: Bueno,
0: o sea, es un tema de
1: eso. Que fueron todos los casos de este episodio tiene que ver con chicos que no siguieron la escolaridad. Pero vamos a escuchar esto y después te voy a aportar algo más que tiene el episodio. Escuchá.
4: Llamaron solamente una vez, que fue cuando él cumplió 2 meses, para que vuelva a concurrir al colegio y hacer 3 horas, pero yo no me animé. Y me dijeron que me iban a estar llamando y no me llamaron nunca más.
5: Si tendrías hoy que decirle algo a las autoridades educativas en relación a, para poder pensar, ¿no?, adolescentes que estén pasando por lo mismo, ¿qué le dirías?
4: Yo le diría que se tendrían que poner en lugar de los demás, más que nada las mujeres, que ya son madres, e intentar comprender un poquito más la situación de cada uno.
5: Cuando conversaste en la escuela de que estabas transitando un embarazo, ¿alguien se acercó para hablar con vos, para acompañarte?
4: Solamente la vice, que sería la que me consultó si quería seguir o si iba a dejar o creo que fue la única. Después los otros no me dieron mucha cabeza.
3: No apoyaron mucho, ni tampoco intentaron contactarme, digamos.
2: Y después de que nació tu bebé, ¿la escuela o algún otro programa como Fines, por ejemplo, te ofrecieron alguna posibilidad más accesible para que vos puedas seguir trabajando, pero además poder terminar tus estudios?
3: No.
2: ¿Alguna educación virtual, educación a distancia?
3: Intenté averiguar lo de fitness, pero como yo mi trabajo a veces duraba más de 12 horas.
1: Claro. Claro, no podía. Claro. Y ahí hablaban en todos los casos que en algunos decían que no avisaron la escuela y que, bueno, cuando la panza empezó a crecer ahí se dieron cuenta todos de que estaban embarazadas y en ese caso tuvieron que dejar también por los controles, por los horarios y demás. Y decían, por ejemplo, otra chica lo que dice es, estaría bueno que de repente al tener más faltas por los controles, los controles en, por ejemplo, en el último trimestre son más seguidos, claro. Entonces, bueno, que haya una contención, decían, por ejemplo, si les ofrecieron retomar virtual, y decían que en algunos casos sí, pero ellos no tenían ni la computadora, no tenían los elementos para poder hacerlo, tampoco la escuela lo proveía. Después decían, bueno, tampoco yo llevé a mi hijo a la escuela, ¿por qué? Porque no era un ambiente, no es que hay de repente un lugar para que los chicos puedan estar, o para amamantar, son establecimientos que no están acondicionados para la maternidad en este caso. Y después, otro de los capítulos, el episodio 3, hablaba sobre la familia, que en estos casos puntuales, porque no son la totalidad, sino en estos casos puntuales, ¿cómo reaccionó la familia? La familia de los chicos que están hablando, claro. Y decían lo siguiente.
4: Que apoyen y ayuden emocionalmente y en todos los casos a su hijo, que a veces como que nos mandamos la cagada, pero es como que necesitamos que alguien nos aliente a seguir.
6: Mal se lo tomó, ¿viste? Es como que la situación era medio complicada, pero se lo tomó bien.
5: Uh-huh. Y te preguntaron cómo te sentías o si era lo que vos querías. ¿Tuviste la libertad de poder decir lo que vos necesitabas?
6: Sí, ella me preguntó si yo estaba segura de si estaba embarazada.
1: Ahí está, la palabra y lo que ellos dicen en el caso de que alguna familia esté atravesando esto, alguna adolescente, que bueno, qué consejo le pueden dar a esa familia que los acompañe. En un momento me gustó porque una dice, nos mandamos la cagada pero necesitamos aliento. Claro. Y me parece que es una gran frase para ir contando esto que ellos sienten y que piensan. Y simplemente para cerrar, en el último capítulo habla de la construcción, digamos, una vez que esto pasó, que la situación de la maternidad y paternidad ya está avanzada, digamos, cómo vuelven a tener un proyecto ellos mismos. Claro. Y me parece que también hay un punto interesante sobre la culpa, porque les preguntaban a todos si tenían culpa de algo, y todos tenían culpa. Mira, escucha.
5: ¿Proyecto personal se frustró por el embarazo?
7: No, pero sí cambió mucho.
5: Ajá, ¿en qué cambió?
7: En que ahora ya no estoy sola y en que cualquier cosa, cualquier paso que yo haga, tengo que pensar no solamente en mí, sino en alguien más.
5: Uh-huh. Y pensando en esto, ¿no? En ese alguien más, ¿sentís culpa si tenés que pensar por un instante en vos misma?
7: Sí, todo el tiempo, pero también sé que si no pienso en mí y en mi futuro, no le puedo dar un mejor futuro a ella.
5: ¿Hay algo que hoy, de pensar en vos hoy, ¿no? ¿Sentís culpa?
4: Sí, demasiado. Siento que primero debería pensar en mi hijo.
5: En tu hijo. ¿Y en vos por qué no?
4: No sé, como que ahora, anteriormente sí pensaba en mí, pero es porque estaba sola y ahora como que necesito darle todo a él y pensar solamente en él.
5: ¿Pudiste recuperar este tiempo de volver a pensar en vos? ¿Algún plan o algún proyecto, algo que tengas pendiente de retomar?
4: Sería el estudio.
2: ¿Sentís culpa si pensás en vos sin pensar en ser papá? Solo pensar en vos.
3: Sí, siento que por una irresponsabilidad de ambos interrumpimos muchas metas mías y metas de ella, de mi pareja, digamos.
1: Ahí está, la palabra de los pibes, de las pibas. Me pareció súper interesante todo el recorrido. Si pueden, véanlo. Ahí estábamos buscando el podcast para que los vean completos. Son capítulos muy chiquititos, que duran 5, 7 minutos, 9 minutos. Crea sonrisas, así lo encuentran en YouTube. sino la página que es creasonrisas.com.ar. Van a ver los episodios completos. Está buenísimo esto. Decir y mencionar que las entrevistas fueron realizadas por trabajadoras sociales, por psicólogas, por profesionales que están ahí a cargo de esas entrevistas. Y bueno, nos encanta escucharlos y que sean parte de este segmento de Voces Chinas.
0: Claro, y es el resumen de por qué queremos tener estas voces, ¿no? Porque escuchar a adolescentes hablar de lo que es atravesar la paternidad es muy, muy pocas las veces donde lo podés tener, porque hay que escuchar, hay que sentarse. Obviamente uno se acerca al embarazo no intencional adolescente, que es Elenia, que ahora tiene su semana en septiembre, se acerca desde la prevención, desde lo que son los planes oficiales que debería haber para trabajar con esas herramientas, pero después está el embarazo adolescente cuando ocurre en el sistema educativo, en la vida de los chicos, y gracias a la gente de SonriStream, que nosotros ahora empezamos a apoyar, ellos ya previamente estaban haciendo este tipo de contenidos y me da mucho orgullo poder contarlo acá en Buenas Tardes China.
1: Y cierro con la palabra y con esta frase que decíamos hace un ratito de una de las entrevistadas, de una de las chicas que decía, nos mandamos la cagada pero necesitamos aliento, y me parece que tiene que ver con eso, apoyarlos.
0: Estamos juntos, a esta hora vamos a seguir, que venimos con mucho más, hasta las 8 acá en Buenas Tardes China.

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3: Acá estamos a esta hora, 6.55 minutos, acompañándolos en una mañana fría, ¿no?
4: Sí, 6 grados la temperatura, en realidad la sensación térmica un poquito más alta, la temperatura 7.3, la máxima para hoy 14 grados.
3: Fin de semana con un montón de deporte, Agustín Castro, adelante.
5: Sí, ¿arrancó la Poncioneta o no? Es una pregunta, creo que es una certeza o algo así siente un poco el hincha de River a esta hora de la mañana, porque ayer River tenía un desafío que era enfrentar en el Monumental a Independiente Rivadavia de Mendoza, uno de los mejores equipos, hay que decir, del año. No sé si del segundo semestre ahora. Sí quiero decir que hizo un gran primer semestre, que eso lo puso arriba de la tabla anual, y por eso River iba a enfrentar un equipo que no se iba a ir a defender al Monumental, y está claro que así fue, porque incluso lo fue a buscar también Independiente Rivadavia de Mendoza. Y te pido, Ram, para que tengamos de fondo los goles, porque River se impone 3-1, arranca así con un penal. Ángel Correa, que termina siendo de lo mejor que tiene River, y ya lo venimos diciendo, pero está en un nivel increíble. Montiel lo cambia por gol. Después hay un doblete de Tomás Galván.
3: Hay un tiquitique ahí adelante, ¿no? Que se está armando.
5: Hay un tiquitique, hay algo que se está armando, exactamente. Galván que aparece con dos goles. El tercer gol de River, que es de Galván, es un golazo. Este también es muy lindo gol. Descuenta en un momento de manera transitoria, cuando la cosa estaba 2-0 para River, Alex Arce, el 9, ahí con dos cabezazos en el área, chica. Hay que decir que este River defiende mal. Que ataca por lo general ahora con algunos volantes que se asocian y juntan buenos pases, como te puedo decir el caso que decíamos de Ángel Correa, que decías recién, Tobias Andrada, que también se asocia ahí con también Thiago Almada, que yo creo que uno espera más de Thiago Almada todavía desde ahora que volvió a River. Yo creo que hoy, si vos me decís $20 millones, ¿quién salió? ¿Ángel Correa o Thiago Almada? Y yo te digo Ángel Correa, porque está en un nivel superior.
3: ¿Cuál es el punto que encontró Poncio para vos?
5: El esquema le sienta mucho mejor a River. Me gusta Thiago Almada libre. Yo creo que junta mucho por la derecha. Me gusta Montiel profundizando en ataque. Fíjate que Montiel se proyecta mucho más que Acuña en este River. Es el que llega más al fondo. Y se siente más cómodo jugando con Tobias Andrada, que muchas veces caen más en pases sobre la derecha. Se cierra bien Tobias Andrada. Junta mucho por la derecha y por la izquierda aparecen libres, sobre todo del otro lado Galván. Yo creo que eso es lo que más me gusta de este River. Habrá que ver a Aníbal Moreno cuando vuelve. ¿Qué onda? ¿Quién se impone? Porque en este momento está Fausto Vera, porque Aníbal Moreno no está bien. Se juega con un solo 5 en un equipo que atrás defiende mal. Bien. Yo creo que River tiene que jugar con un solo 5 porque tiene un plantel mucho mejor que la mayoría, que todo el resto del fútbol argentino, hay que decir. Y está bien que arriesgue, pero atrás da ventajas, está claro. Martínez Cuarta tuvo un partido muy malo, Acuña ayer no jugó bien. Y Beltrán yo creo que no está en ese nivel superlativo que supo mostrar en algún momento. Y que
3: ayer un poco apareció.
5: Relegó en el banco de suplentes a Franco Armani. Apareció ayer, es cierto, que te cabecé en el área chica como le cabecearon ayer. Bueno, defiende mal River, está claro. Pero ganó dos partidos seguidos por primera vez en el semestre, lo cual es toda una novedad. El árbitro tuvo que haber expulsado a dos futbolistas. A Florentín por un planchazo a Martínez Cuarta y también a Otamendi por una doble amarilla. No expulsó a ninguno, pero lo digo porque Vila, después del partido, decía esto que vas a escuchar ahora. Mira, fíjate.
6: Ahí no arriba,
5: esta es la, bueno, veamos sí, las jugadas. Ahí está, esa es la que te decía. Esta es la segunda, también estaba acá. Estaba molestado Otamendi. Y para River perderlo también hubiese sido gravísimo en una defensa que, te digo, creo que es de lo mejor que lo tiene en este momento Otamendi, con un Montiel que no te juega todos los partidos, por lo general, que también está, que fluctúa un poco en su nivel.
3: ¿Y qué dijo Vila?
5: Y Vila decía esto contra Nicolás Ramírez, fíjate, escuchá.
7: El árbitro es en la cancha todo el tiempo con un solo lado, el árbitro no quiere que te diga más.
3: No te dirija más, dijo.
7: Él y el jefe de los árbitros, Beligoy, otro bandido.
5: Bueno, ahí está, contra Beligoy también.
3: Bandido.
5: Si le animan todos a Beligoy ahora, no sé cuánto le queda a Beligoy en el cargo. Ah, te lo voy a dejar picando ahí, pero no importa. Después lo desarrollamos en otro momento. Golpazo de Racing, ¿eh? Terrible golpe para Racing ayer en el cilindro de Avellaneda. Perdió contra Atlético Tucumán, cayó 2-1. Había arrancado con un Cambeses atajando un penal. Y la cosa por ahí pintaba un poco favorable en un Cambeses que viene atajando casi todos los penales que le patean en tiempo regular. Si no me equivoco, el dato incluso es que le patearon 7 y atajó 6. Es una cosa increíble lo de Cambeses en tiempo regular, hay que decirlo.
3: Pero pierde todo el tiempo, Racing.
5: Pero viene perdiendo todo el tiempo y se lo gana de manera agónica Atlético Tucumán cuando había empatado Pérez en un momento. En el final llega ese gol que estás viendo ahí, que es de Ramiro Rodríguez. Y acá está la polémica, que es si está atrás de la pelota Ramiro Rodríguez cuando va a definir o no. Tiene que estar atrás de la pelota. Es muy fina la línea, pero termina siendo una de las jugadas polémicas del partido.
3: Dame la cara de Mel mientras está la columna de Agus hablando de Racing.
5: Bueno, la foto del momento de Racing, mientras, no sé si va a aparecer la cara de Mel o no, pero la foto del momento de Racing es Voivoda haciendo dos cambios a los 30 del primer tiempo, sacando a Miljevic y sacando a Ortegoza. O sea, esa es la bronca del técnico con los jugadores que no le responden. Habrá que preguntarse también si Voivoda es técnico para Racing. Bueno, la gente se la agarra con Milito en principio, porque fíjate que se repetía algo que había pasado a principios de agosto, después de que Racing había perdido con Tigre de local, la gente puteando a Milito directamente. Mira, escuchá, fíjate. Bueno, Milito, un poco, hace nada, de hecho, salió a explicar un poco de qué se trataba su famoso salto de calidad. Él dijo que en su momento, cuando la famosa frase con la que él gana las elecciones en Racing, donde él dice, por ejemplo, esto de, no, bueno, la Sudamericana era un piso, Libertadores el techo, había que apuntar a la Libertadores. Bueno, lo cierto es que Alá terminó un poco diciendo que era más amplio el salto de calidad, que era abrir un colegio, que era un poco la educación también.
3: No, aparte de un salto, no sé si es para arriba o puede ser al vacío también.
5: Puede ser un vacío también, no, exactamente.
3: Vos saltás.
5: Después, ¿dónde caes? Eso es otra cosa, totalmente. A ver, solo le ganó a Gimnasia en la primera fecha este Racing, por eso está realmente mal, está último en su grupo y no está clasificando a ninguna Copa del año que viene, ni hablar que no avanzó de la fase de grupos de la Copa Sudamericana. O sea, es un fracaso estrepitoso lo de Racing, realmente, hay que decirlo. Por otro lado, a ver, vayamos por otro lado. Voy con títulos, casi ya te diría.
3: Dale, meté título y bajada.
5: Dale. Bueno, Boca, que no se animó a ganarlo, obviamente hay que decirlo, porque Boca el sábado tenía el desafío de ir a Mendoza y Arruabarrena cayó para mí en la boca del lobo.
3: Bueno.
5: Del lobo mendocino. Arrancaba muy bien con este golazo de Velasco. Velasco de lo mejor de Boca, En este 2-2, de lo mejor de Boca Velasco, que después termina saliendo, pero claro, pasa esto, que es que todo el tiempo se lo termina empatando Gimnasia de Mendoza. Hay una polémica en este partido, que es que en realidad algunos dicen que capaz lo tendría que haber ganado Gimnasia de Mendoza, porque la cosa estaba 2-1 favorable para Boca, lo empata Gimnasia de Mendoza con Sabatini, y después resulta que lo anula el VAR. El tema es que la verdad es muy finita la jugada del offside, no queda del todo claro. Y después, a pesar de todo eso, Esteban Fernández, con este gol agónico que estás viendo, es el que termina de poner el 2-2 definitivo. Esteban Fernández, exjugador de River, juvenil. Mirá. Y esta es la polémica. De claro. Nuevo, son 20.000 líneas, andás a ver si está arriba, si está un costado.
3: Claro, porque aquel que está allá no es el que patea. El patea el que está acá, no es el que está el que
5: se ve offside. No, el que se ve recontra offside no tiene nada que ver. Hay un jugador que está sobre la línea, no sé si habilita Jagger Herrera, es una pregunta. Pero puede ser que sí. Lo que creo que pasa en este partido, fundamental, creo que Boca fue, por supuesto, con un mix, porque fue con un equipo muy alternativo, porque juega mañana con San Pablo por los cuartos de final de la Copa Sudamericana. Tiene un partido muy importante Boca. Tiene mucho jugador lesionado. Tiene refuerzos que no le arrancan, como el caso de Ener Valencia, que jugó todo el partido y no arranca Ener Valencia. Che, no va, la verdad es esa. Sebastián Villa todavía no justifica nunca, viste, los 7 millones que pagó a la Boca para su vuelta al club. Entonces tiene mucho jugador tocado. Y además puso una línea de 5 a Arruabarrena contra Gimnasia de Mendoza. Lo dejó venir, sacó a Zenón para que entre Dilolo y hacer una línea de 5 que no lo favoreció en nada. Y por eso se termina dando esta sensación de bronca en el hincha de Boca, porque se le escapa un partido en el final, pero un poco también por ahí por responsabilidad de un técnico que hace malabares, hay que decir, en 3 frentes con lo poco que tiene.
3: Te hago 2 preguntas, vos que haces malabares.
5: Sí.
3: Y después hablamos de Colapinto y de los argentinos del US Open. Vi muy enojado cuando le preguntaron no sé qué cosa al mellizo Guillermo Barros Schelotto. Vélez le ganó a Estudiantes.
5: Sí, Vélez le ganó a Estudiantes de La Plata.

0: gordos esquelotos en general. Igual, en general viene pasando. Yo no sé si lo quiero solo poner como foto de Guillermo Barros Esqueloto. Están todos muy calientes con el arbitraje, ¿eh? Muy calientes. Hay polémicas todos los partidos. Todo el tiempo pasa lo mismo. La verdad es esa. Después, si querés, mañana te traigo un compiladito de las polémicas de la fecha que va a terminar hoy, porque todavía quedan dos partidos por delante. Pero sí, se da el triunfo de Vélez con mucho juvenil. Lo pasó por arriba Vélez Estudiante en el primer tiempo. Lo pasó por arriba. Estudiante jugó un partido pésimo, hay que decir. Tratando de salir por abajo. Vélez con la presión todo el tiempo recuperaba muy fácil.
1: No le mandaste mensaje al tío Ernesto, ¿no, Maga de Castro? Te pido, por favor, respetemos.
2: Perdón, ¿a quién?
1: Ah, bueno.
0: Pero positivo que Vélez encuentre en su 9 un gol ahora, que es el refuerzo del club, que incluso venía con el Dylan Godoy, el juvenil, que venía estando de 9 y venía estando muy discutido y muy mal. Entonces, de golpe, que el jugador, que un refuerzo llegue y empiece con el, dentro de todo, con el pie derecho, como es el caso ahora de Ronaldo Martínez, para Vélez termina siendo una buena noticia, y sobre todo el nivel que mostró Vélez, que en este momento está todavía ahí peleando con Boca a ver qué va a pasar con la Copa Argentina, que en teoría no va a prosperar su reclamo. Por otro lado, obviamente hay que decir del empate casi triunfo, digo, porque fue casi como un triunfo.
1: Es que Newell's venía perdiendo siempre con Central.
0: Totalmente, de hecho ganó solamente dos de los últimos 29 clásicos, Newell's contra Rosario Central. O sea, hay una paternidad muy grande de Central en este momento que le lleva más de 20 partidos a Newell's, sobre todo en el último tiempo. Te pido, Hernán, los goles para que los veamos.
1: Para que está ahí, pobrecita Mel, que bueno, no quiere escuchar la
0: columna.
1: Ahí
0: está Mel. Sí.
1: Pero bueno, con el zorro Cócaro.
0: Sí, el zorro Cócaro. Con el zorro Cócaro había arrancado Gastón Ávila con un golazo. Un golazo. Bueno, así, mirá, la postal hermosa del clásico rosarino. Mucha gente. Minuto 10 estuvo el homenaje a Messi. Pero arranca así, mirá. ¡Pum!
1: Bomba.
0: Terrible. Sobre el final del primer tiempo, Gastón Ávila. Era mucho premio para Central, hay que decir, ¿eh? Era mucho premio, no lo merecía tanto. Pero
1: por qué linda cosas, cuando te llena los cordones ahí la pelota, ¿no?
0: Inatajable.
1: ¿Viste cuando le haces a volea a Yami? Sí. Que te llena los cordones.
0: Sí, y después cuando se iba el partido se da este gol de Cócaro, que estaba la duda si estaba offside o no estaba offside. Finalmente se gritó después. Lo gritó solamente, por supuesto, los jugadores de Newell's, que le tiraban de todo desde la tribuna.
1: ¿Hay una vuelta del bigote?
0: ¿Que está volviendo en qué? ¿En general?
1: En general, está volviendo Manu el bigote. Por eso, Manu Jove, el zorro Cócaro,
0: sí.
1: No sé.
0: Bueno, sí, se da este empate con el bigote ahí del zorro Cócaro como protagonista, que le viene dando resultados a Newell, así que termina siendo para mí casi un triunfo para Newell, porque hay que decir, pero también un poco justo, ¿no? Porque te repito, Central no había hecho tanto más que el gol, más que por supuesto más aproximaciones, jugarlo un poco más cerca del arco de Newell, pero en general termina siendo un triunfo para Newell porque en el final empatarlo así de visitante, con todo lo que le viene costando el clásico rosarino en el último tiempo, en fin, la postal del 1-1 entre Central y Newell's. Y después, bueno, solo para decirlo, ya que estamos también, Independiente, que ganó su primer partido, Jadson Viera le ganó a Central Córdoba 1-0 con gol de Leonardo Godoy. Después, por otro lado, San Lorenzo también, que ganó 1-0 con Walter Perazzo como técnico interino, le ganó 1-0 a Talleres de Córdoba, que tiene en este momento como técnico a De Felipe, después de lo que fue la salida de Sampaoli. No le cobraron un penal clarísimo a San Lorenzo, que lo bajaron Insaurralde, pero bueno, en fin, termina esperando con una victoria a su nuevo técnico Rubén Darío Insúa.
1: Así la pasó Mel toda la columna, ¿eh? No le digan nada que estamos hablando de fútbol. Se llama Meramato, es hincha de Racing y está atravesando este duro momento.
2: Ya se lima las uñas.
1: Sí, se lima las uñas.
0: No puede más, ¿eh?
1: No quiere saber nada.
0: Duro momento.
1: Habla del salto, el salto de Milito. Segunda hora de Buenas Tardes, China.

En esta mañana vamos a estar hablando de ajustes y recortes mientras hablamos de Malvinas, de la locura que tiene Milei con la comparación con lo que pasó en el gobierno de Macri y qué hacía él en el gobierno de Macri. Vamos a estar hablando de la situación Malvinas desde Tierra del Fuego y de la palabra malvinizar, que la va a hablar Santi Kalinowski. Todo eso. La

0: decir
1: que me gustas.
2: Acá estamos, 7 de la mañana, 9 minutos. Estamos acompañándolos en un lunes frío, pero parece muy agradable, sí, por lo que sí. Se ve el cielo. Ya bastante de día, ¿eh?
3: Bueno, 5 grados 9 décimas la sensación térmica hasta ahora, 7.2 la temperatura. Tenemos para hoy una máxima de 14.
2: ¿Cómo se llama? Repiten y la pregunta, el contenido que pasaste hace un ratito de la gente de Sonri Stream. Yo me acuerdo que el podcast, creo que el contenido se llama Maternidad sin plan o Paternidad sin plan. Bueno, sí, no me acuerdo.
3: Ahora entonces, lo vamos a...
2: Pero ustedes tienen que buscar crear sonrisas, ¿no era?
3: Sí, crear sonrisas.
2: Porque igual vamos a subir todo el corte con la síntesis que hicimos nosotros de ese contenido, de esa organización que estamos apoyando con el Fondo Chino, con Voces Chinas, para sumar voces y ayudar a difundir testimonios que no se escuchan habitualmente.
3: Sí, no era el plan, era se llaman los episodios y Crea Sonrisas es el YouTube donde pueden encontrar estos episodios.
2: Listo, estamos juntos en esta mañana. ¿Qué temperatura dijiste, Yami?
3: Bueno, decíamos de temperatura 7 grados 2 décimas, pero 5.9 es la sensación térmica a esta hora, hay que salir abrigado, por supuesto, y la máxima para hoy 14.
2: Bueno, mañana donde en el podio de noticias, para mí está el impulso que el gobierno le está dando a el lanzamiento de créditos desde el Banco Nación, préstamos de hasta $65,000 para autos nuevos y usados, porque más allá del alcance de esa medida, lo que refleja es la preocupación del Ministerio de Economía por empujar la actividad económica, como anunció créditos hipotecarios, como anunció créditos en dólares de empresas, lo cual es la contracara de el Milei diciendo la economía está bárbara y son los periodistas, los medios, los economistas, el terrorismo de izquierda internacional el que te quiere decir que la gente no llega a fin de mes. Y en eso, la medida desde el Banco Nación anunciando estos créditos, para mí se inserta claramente. Hay otro tema que para mí sale de las charlas entre el presidente Milei y su ministro Federico Sturzenegger, que lo tiene tomado, que es comparar el momento económico actual con lo que pasaba en el 2017 en el gobierno de Cambiemos. Y Milei ya en dos o tres discursos, y Sturzenegger lo escribió en La Nación también, dijo que le están queriendo hacer a él lo que le hicieron a Macri, que según Milei es que la economía estaba bárbaro y que los medios, el círculo rojo, empezó a instalar en aquel momento que había problemas, y entonces eso terminó con el triunfo de Alberto Fernández. Una de las veces que lo dijo Milei a ese formato de ver la realidad fue el otro día en el foro de Madrid, donde estuvo en Santiago, en Chile. Fíjate lo que decía, porque es lo que piensa Milei, lo ha dicho varias veces, lo que dice Sturzenegger, que no nos hagan los periodistas lo que le hicieron a Macri, hacerle creer a la gente que la cosa no está tan bien como está.
4: Esto mismo hicieron con el gobierno de Mauricio Macri en 2017, cuando tenía la economía creciendo y la pobreza en su pico más bajo en décadas, y aún así lograron instalar el caos en la calle hasta hacerlo perder el rumbo. El gobierno de Cambiemos sucumbió a la presión de la política, tanto de la oposición como del extremo centro. Se dejó correr por los que le tiraron 14 toneladas de piedra y por los presuntos aliados que sugerían poner el freno de mano.
2: Bueno, ahí tenés a Milei diciendo a Macri, la oposición, sus aliados, los medios, todos lo hicieron bosta diciendo que la cosa estaba peor de lo que estaba. Y son todos los que ahora lo quieren hacer a él lo mismo. Te cuento quién era el que hablaba mal del gobierno de Macri y que decía que era explosivo y que todo se iba al demonio. Un tal Javier Milei. Fíjate, Milei, en el 12 de marzo del 2018, Milei hoy dice que los medios hicieron bosta al gobierno de Macri diciendo que estaba todo mal. Milei, cuando trabajaba en los medios, decía que el modelo de Macri era explosivo.
5: La realidad es que la economía argentina está en lo que se considera un sendero inestable, o sea, un sendero explosivo, no sostenible. A ver, para que lo pongamos en estos términos, Argentina tiene un déficit fiscal descomunal. Este ritmo de tortuga embarazada para mejorar el resultado primario hace que sea tan lento que la suba de los intereses te deja el resultado financiero igual. Pero como además traen dólares que los compra Sturzenegger.
2: Hola.
5: Y para que esos pesos no generen inflación, ¿sí? Los esteriliza con Levax y paga tasa. Del déficit que dejó Kicillof de 6 puntos del PBI hoy es 9.5. Es decir, la situación es absolutamente explosiva.
2: O sea, él decía cuando era periodista que la situación era explosiva y hoy que es presidente dice que los que hablaban en los medios lo hicieron caer al gobierno de Macri. Pero era él. De hecho, en el 2019 va otra vez a la tele y critica así al gobierno de Macri. Fíjate.
5: El gobierno
0: desde el primer momento erró el diagnóstico, erró en la instrumentación, con lo cual, digamos, solo un error podría haber generado un resultado distinto.
1: ¿Un error de comprensión?
0: No, un error, que todo saliera mal. Se llama error tipo 2, que es cuando haces todo mal y te sale bien. La verdad es que eso siempre tiene una probabilidad muy baja, el gobierno claramente apostó a eso, porque no acertó en ninguna de las cosas que hizo.
2: Bueno, fuerte verlo a Milei en esa época, porque si mirá este loco hablando en la tele, sí, pum, corte joven. Es presidente, pero la cabeza de Milei, los medios hicieron caer al gobierno de Macri. Haces un corte, era él hablando en los medios del gobierno de Macri. De esa manera, diciendo explosivo. Dicho esto, así está en el podio de noticias la situación económica, que tiene frases como: el único riesgo que ven las industrias es Kicillof, dijo Caputo. Las empresas no toman gente por culpa de que puede venir el kirchnerismo, dijo Milei. Mientras estamos, y ahora vamos a ver cómo se está cubriendo el tema Malvinas, quiero enfatizar cómo sigue habiendo problemas claves por el ajuste del gasto público del gobierno de Milei. Un caso es el de los bomberos. Lo contamos nosotros, creo que el año pasado, y de hecho terminamos haciendo un fondo chino para tratar de dar una mano a los bomberos. El 10 de septiembre, o sea, estamos hablando este jueves, va a haber un toque de sirena de los bomberos en todo el país porque no les están dando los fondos que les corresponden por ley, que se retienen desde las aseguradoras. Acordate que nosotros lo contamos, hay un fondo para los bomberos de todo el país que no es que lo pone el gobierno, se recauda a través de lo que se pagan las pólizas de seguro, pero el gobierno, como hace con el impuesto a los combustibles, se manotea esa guita. O sea, el gobierno le está manoteando plata a los bomberos. Así como los intendentes dicen, che, el impuesto a los combustibles corresponde que venga a la ruta de mi municipio, los bomberos están haciendo un toque de sirena este 10 de septiembre para que se les dé la plata que les corresponde. Lo quiero poner en agenda mientras estamos hablando de Malvinas, mientras el gobierno habla del giro histórico por Malvinas, no les da plata a los bomberos. O sea que si recuperamos las Malvinas, no vamos a tener bomberos para las Malvinas, es lo que le quiero decir a Milei. Lo mismo, le quiero avisar a cualquiera que se entusiasme con que Milei recupere las Malvinas, la vamos a recuperar con Milei, ponele, y no vamos a tener cómo andar porque las rutas van a ser un desastre. Fíjate un chino que el otro día nos mandó este video, ponele el audio. No sé si tenía audio, sí. Dice, ustedes me contaron que la ruta 151 está destrozada, la que va de Cipolletti, Neuquén, allá, sí, de La Pampa.
6: Pasa por La Pampa.
2: Me fui por la 152,
7: el
2: dice.
7: Video, en la ruta 152, en uno de los tantos tramos, en todos sus kilómetros, que me acuerdo de ustedes.
2: Se acuerda de nosotros.
7: Qué bueno. Dos meses, y me había cansado de la 151 y su...
2: Claro.
7: Desastre entre 25 de mayo y Catrien. Esta es la 152. En este momento del video estoy cruzando el río Colorado. Y bueno, nada, está detonada. En General Hacha, cuando estaba cargando combustible, escucho un chacarero con su boina hablando con los playeros que dicen: no, están yendo todos por Bahía. Me metí en la conversación y todos los que van a Neuquén, a Vaca Muerta, están yendo por Bahía, y es lo que estoy haciendo para volar. Venirme a Bahía y de Bahía agarrar la ruta 3.
2: Bueno, ahí está, testimonio de un chino que dice: yo escuché que estaba la ruta 151 intransitable, agarré la 152 y es esta. Así que prepárense para cuando recuperemos las Malvinas, porque le vamos a dejar el sello de la gestión Milei, que serán estas rutas intransitables. No saben si van a poner una bandera argentina o van a dejar mostrar esto. Mirá, Milei recuperó las Malvinas, ¿cómo te diste cuenta? Y mirá las rutas, ¿no? O sea, esto puede ser así en algún momento. Información de servicios, sí, de último momento, Yami.
3: Sí, hay demora en el Mitre, en el Sarmiento y en el Roca, demora más de 20 minutos por problemas operativos, según la empresa. Hay cambios de protocolos de controles de alcoholemia y eso entonces está dificultando el servicio, a tenerlo en cuenta. Mitre, Sarmiento y Roca, con demoras de 20 minutos aproximadamente, desde San Martín y el Belgrano Sur, circulan con cronogramas habituales.
2: En este contexto, recorte a bomberos, rutas como están las que acaba de mostrar este chino en la 152, Débora estuvo haciendo un relevamiento el fin de semana de situación en laboratorios de investigación de la ciencia argentina, un reclamo permanente que se viene dando, pero con incluso algunas reacciones que están tomando los científicos para tratar de sobrevivir. Debo, ¿qué viste? ¿Dónde estuviste?
8: Yo no traje la Copa del Mundo, pero mirá lo que me traje.
2: ¿Qué es? ¿Una escalera?
8: Ay, no, es un ADN.
2: Ah, perdón.
8: Me gané un premio al biolíder. No.
2: Fuiste a hacer un curso de biotecnología, ¿no?
8: Sí, soy científica. Fui científica por un día. No, bueno. Estuve en el Instituto de Biología Molecular y Celular de Rosario. Es un instituto que depende del CONICET y de la Universidad, justamente, Nacional de Rosario. Y ahí te voy a citar algo que dijo Alejandro Vila. ¿Quién es Alejandro Vila? Quien está al frente de este instituto. Estamos viviendo la crisis más intensa de la ciencia. Si se profundiza esta crisis, los laboratorios se van a vaciar, dijo Alejandro Vila, una persona que fue científico en los años 90, ya Ajá. cuando era presidente Carlos Menem, cuando Domingo Cavallo los mandaba a lavar los platos, ¿te acordás? Bueno, esa misma persona que hace ciencia, o que es científico desde aquel entonces, alerta sobre la situación en la Argentina. A ver, te pongo como ejemplo este instituto, que es el que conocí yo, pero que, si querés, es representativo de lo que pasa a nivel nacional. ¿Y por qué la alerta que se van a vaciar los laboratorios? Por un lado, lo que te cuentan es que desde que asumió Javier Milei como presidente de la Nación, no solo nos quedamos sin becarios, sin científicos del CONICET, que por ahí es lo que más contamos, que eso ya hace que se reduzca el número, obviamente, uh-huh. de científicos, sino que también el poder adquisitivo de los docentes, científicos y quien actúa como personal de apoyo cayó un 45%. Obviamente esto ya de por sí genera una sangría. Muchos científicos se terminan yendo al sector privado cuando no se van del país, porque obviamente son recursos humanos muy valorados, porque la verdad es que la formación es muy buena acá en la Argentina. Pero sobre todo ponían mucho el hincapié en algo que justamente se creó en los 90s durante el gobierno de Carlos Menem y que hoy Javier Milei, quien tanto destacó aquella presidencia, no está utilizando. Se trata del, si querés, la agencia, se llama así, la Agencia Nacional de Promoción Científica, claro. que tiene una serie de fondos, entre ellos el FONCIP, que justamente se usa para financiar proyectos. ¿Por qué es tan importante? Hoy el CONICET y la Universidad de Rosario, en este caso, es la que se encarga de pagar los salarios con, obviamente, fondos que le destina el gobierno a través del presupuesto nacional. Pero ¿cómo se financian los proyectos? Claro. Es decir, ¿cómo un científico o un equipo de científicos compra los equipos, los insumos y demás para investigar y para generar nuevo conocimiento? A partir de, ¿qué haces? Vos tenés un equipo y decís, quiero, no sé, investigar tal cosa, X cosa, no sé, ¿por qué crees un tumor en este árbol? Entonces ellos tienen que elaborar un proyecto, un presupuesto y demás, y lo presentan y concursan para hacerse de fondos. Esos fondos son los que usan para el pago de insumos, equipos claro. y lo que sea. ¿Qué pasa? Este FONCIP, que es un fondo que ponía a disposición esta agencia que se creó en los años 90, no se está ejecutando. ¿Cómo se financia ese fondo? Justamente a través del presupuesto nacional, pero también a partir de préstamos que hace, por ejemplo, el BID.
2: Claro, y son fondos que tienen ya asignación específica que dan los bancos y el gobierno los mexicanea.
8: Exactamente. De hecho, el BID, ya había una partida asignada desde el BID, se hizo un préstamo desde el BID que el gobierno de Javier Milei jamás repartió, y ahora se lo vamos a tener que pagar al BID.
2: Y no cumplió el proyecto que tenía que hacer.
8: No se distribuyó, o sea, vamos a pagar un crédito que no usamos para nada. Pero te traje dos plaquitas y con esto termino, para que veas, por un lado, cómo fue cayendo. Recordemos que durante el gobierno de Alberto Fernández, el Congreso sancionó la Ley de Financiamiento de Ciencia y Técnica, que establecía que de acá a 10 años se tiene que destinar el 1% del PBI a la ciencia. Obviamente, durante el gobierno de Javier Milei, no solo no se cumplió con esa ley, sino que se la modificó a través de la ley bases.
2: Aquella barrita, la última.
8: La violeta, mirá, se pasó del 0.36 en el último año del gobierno de Alberto Fernández, bajó al 0.17 y 0.14, cuando sí, se hubiese cumplido con la ley de financiamiento universitario, en vez del 0.14 se debería haber ubicado en el 0.34%.
2: Sí, y es la mitad, ponele, de lo que había en 2017, para compararlo con el momento que se está comparando Milei, que se compara con ese momento del gobierno de Macri. Si no lo querés comparar con el gobierno de Alberto, que era todo un quilombo, lo comparás con el gobierno de Macri, es la mitad de lo que se destinaba al gobierno de Macri, lo que destina Milei a ciencia.
8: Exactamente, perdón, se debería haber destinado el 0.52% si se cumpliese con esa ley, que recordemos, con la ley base se derogó un artículo clave, que es el que establece un piso, como viste, la ley de financiamiento educativo. Bueno, y por otro lado, viste que Javier Milei todo el tiempo se referencia en Israel, en los Estados Unidos. Sí. Bueno, pasamos a la siguiente plaquita. Fíjate cuánto destina o cuánto invierte en ciencia y tecnología. Por ejemplo, Israel, el 6.8% de su PBI fue lo que destinó en el año 2024, Corea del Sur el 5.1 y acá Estados Unidos el 3.4% del PBI, Alemania, que nosotros íbamos a ser Alemania no sé en cuántos años, el 3.13%, y mira, nosotros Argentina el 1.16% en el 2025. ¿Por qué es tan importante destinar a la ciencia? No solo porque traspasan las fronteras uh-huh. de conocimiento, porque dan clases, son docentes, claro. muchos de ellos, forman recursos humanos que después se trasladan al sector privado. También, por ejemplo, este instituto que visité, lo que hacen es prestar equipos, les cobran un fee a las empresas que de otra manera no podrían acceder a, qué sé yo, instrumentos como, por decirte, un microscopio, que sí. son súper costosos. También tiene una incubadora, que es lo que ayuda a justamente apuntalar a emprendimientos que después terminan generando puestos de trabajo y terminan, obviamente, pagando impuestos, que de alguna manera todo lo que se invierte en ciencia vuelve uh-huh. a las arcas públicas. Así que, bueno.
2: No, esa tabla que acabas de poner es impresionante. Es comparado impresionante, con Estados Unidos e Israel, los modelos del presidente, ¿dónde está Argentina en ciencia y tecnología?
8: Insisto con esto. Más allá de que los salarios son bajísimos, si no se destina fondos a proyectos, los científicos no van a tener razón de ser en la Argentina, porque no van a poder investigar. Y una alternativa en la que están trabajando en Santa Fe, por ejemplo, es empujar una ley de mecenazgo para que el sector privado, de alguna manera, a través de, en vez de que se destinen los impuestos a ingresos que pagan en ingresos brutos, se destine claro. justamente al financiamiento de ciencia. Y también lo que dicen es que sería deseable que a nivel nacional se empiece a trabajar en una ley de mecenazgo, pero de vuelta es clave que se destinen los fondos de la agencia para financiar los proyectos y que en la Argentina no perdamos algo que fue tan valioso como es el CONICET y todo el conocimiento que se fue desarrollando, ¿no?
2: Lo dice Débora de Urieta, porque si le recortás a los bomberos la plata que ya le correspondía, le recortás a las rutas la plata que ya le correspondía, le recortás a la ciencia la plata que ya le correspondía, ¿qué es lo que tenés que hacer? Malvinizar. Hablemos del plan para recuperar las Malvinas, y la palabra malvinizar,
1: sí,
2: se la voy a preguntar a Santiago Kalinowski, que está conectado desde algún lugar del planeta Tierra. Tal vez Alemania, tal vez San Telmo.
3: Puede ser.
2: ¿Qué hace? ¿Cómo andas, Santi?
6: Muy bien. Muy
2: ¿todo bien?
6: Buen día. Buenos días.
2: Se te escucha muy bien, ¿eh?
3: Sí, muy sí. bien. Ah.
2: La verdad, estás muy despierto.
8: Está muy sugar, daddy.
2: Escúchame, bueno, eso lo dice Débora. Escúchame, Santi. Nuestro hombre en la Academia Argentina de Letras, para quien no lo conoce, pregunta: ¿está en el diccionario la palabra malvinizar?
6: No está en el diccionario la palabra malvinizar.
2: ¿Tiene un significado que vos estés recogiendo? Yo la asumo, no sé qué le la mesa, qué le pasa, con un costado más negativo, como generar un sentimiento sí. nacionalista, demagogo, para distraer.
6: Demagogia
2: o para
6: nacionalista.
2: ¿Eh?
6: Demagogia nacionalista.
2: Claro, pero no sé si tiene otra acepción. ¿Vos qué ves?
6: Está de todo mezclado, digamos. Lo primero que hay que decir es que la acuñación inicial no fue malvinizar, fue desmalvinizar.
2: Mirá.
6: Eso apareció ya muy temprano, en el año 1983, en una entrevista que hizo Osvaldo Soriano a un sociólogo, politólogo llamado Alain Rouquier.
2: Mirá vos.
6: En la revista Humor, donde él dice que los militares vuelvan al poder tienen que dedicarse a... dice... Quien pretenda evitar que los militares vuelvan al poder tienen que dedicarse a desmalvinizar la vida argentina. Porque el análisis de este hombre es que los militares podían usar la guerra de Malvinas para con eso obturar, digamos, toda la parte de la represión ilegal,
2: claro,
6: y hacer como una especie de relanzamiento de sus pretensiones al acceso al poder.
2: O sea, estás hablando de que se usó en ese análisis desmalvinizar, porque si no los militares, cuando ya volvió la democracia, podían usar Malvinas para tratar de volver.
6: Para tratar de volver al poder, y ahí la preocupación principal que existía no era qué pasaba con los excombatientes, sino no poner en peligro la democracia. Esa era la preocupación de esos años. Y fíjate, bueno, lo que hay que... Acá, Alain Rouquier, en el año 1983, usó eso como un neologismo que lo inventó, claro, él, digamos. ¿No? Porque nosotros tenemos reglas que cuando nosotros... De construcción de la oración, ponele... una oración bien formada se entiende perfectamente aunque nosotros no la hayamos escuchado nunca antes.
2: Mirá.
6: Y eso pasa también con las palabras. tenemos reglas de formación de palabras que hacen que nosotros podamos escuchar una palabra por primera vez y se entienda perfectamente cuando está bien construida. Entonces, desmalvinizar es una construcción que está, que sigue las reglas de la morfología del español, y ahora anda dando vueltas el verbo galtierizar.
2: Claro.
6: No sé si lo vieron. Esto es un neologismo totalmente nuevo que entendemos a la perfección por la misma razón. Tenemos una serie de reglas sobre la formación de los verbos con un formante de proceso que es este, de, el que tiene Z, y, ¿no?
2: Claro, si yo le pongo izar casi a cualquier palabra, la puedo hacer un verbo en infinitivo.
6: La podés hacer un verbo en infinitivo que significa proceso.
2: Yo quiero decir ser como Yami, puedo decir yamilizar.
6: Yamilizar.
2: O sea, ¿no?
6: Vamos a yamilizar la discusión. La discusión. Y ahí entonces eso, la gente que conoce a Yamila y demás, claro, sabe qué significa más o menos, ¿no?
2: Listo.
6: En todo caso, en todo caso, se entiende que es volver más como Yamila a algo.
2: Claro. Y entonces, ¿no? Cuando dijo desmalvinizar, le agregó el des y le agregó el izar, Ruquier, claro, para armar una palabra.
6: Neológico totalmente, porque lo que se venía hablando en ese momento era, bueno, ¿qué pasa con el posible uso de la guerra de Malvinas que puede tener el ejército, las Fuerzas Armadas, para una nueva, ¿no? Una nueva intentona con el poder? Y eso empezó a generar todo un debate que se fue continuando, pero los ejemplos más consistentemente antiguos que tenemos, que no son muy antiguos, aunque, digamos, está un poco difícil encontrar ejemplos que sean fehacientes, pero vos decís, buscar ejemplos en prensa, los más antiguos son los de desmalvinizar, que tenés la propuesta de desmalvinizar 2002, estrategia de desmalvinizar 2013, no había que desmalvinizar 2011, eso genera todo un debate que por supuesto genera la reacción que es malvinizar, ¿no? Entonces malvinizar es, desde el lado de los excombatientes, es hacer todo lo contrario a desmalvinizar, que fue, digamos, esta cosa de disminuir la visibilidad de la guerra de Malvinas.
2: Claro, un excombatiente lo toma como una reivindicación de lo que hizo en la guerra y de sus derechos hoy, que le den pelota y le den lo que corresponde. Entonces, él no tiene la visión negativa que puedo tener yo de malvinizar, acuérdense de lo que
3: claro,
2: yo hice.
3: Claro.
6: Las dos cosas valen, porque, digamos, también están las acusaciones que ya venían de la época del kirchnerismo de, ahora que las papas queman, malvinizan, están malvinizando. Y ahí es como si fuese el mismo, ¿no? El mismo uso político de malvinizar que estamos viendo ahora.
2: Claro, que es parte de, en esa expresión, malvinizar, la de demagogia nacionalista, es como sinónimo de galtierizar.
6: Sí, claro. Claro, sería como una onda así, claro, exacto. El Galtieri también fue a esa guerra porque veía que se le venía, claro, la noche en cuestiones políticas. Entonces, aparece ahí todo un sistema de palabras, que son seis. Porque
2: ¿seis palabras?
6: Seis palabras.
2: A ver.
6: Que nacen a partir de este primer uso de desmalvinizar, que desmalvinizar da malvinizar. Y después aparecen derivados. Desmalvinización y malvinización.
2: Claro.
6: Y después desmalvinizador y malvinizador. Entonces tenemos seis palabras que uno las busca en prensa y encuentra ejemplos a patadas, que habla un poco de que es una palabra que tiene su vida en la discusión pública, ¿no?
2: Ahora, aparece, es loco que no esté en el diccionario, claro, con lo presente que está Malvinas.
6: Lo que pasa es que no siempre estuvo tan presente. Nosotros tenemos un pedido del Senado, por ejemplo. Llegó una especie de despacho del Senado de la Nación, de la oficina, existe una oficina ahí que se llama Gesta de Malvinas, en el Honorable Senado de la Nación, que, bueno, hay un poco de confusión, porque en realidad nos mandan el pedido a nosotros de incluir malvinizar, y únicamente, ¿no?

0: porque todo nos, el interés es difundir la gesta de Malvinas, y gesta de Malvinas con mayúscula, pero nos la mandan a nosotros porque quieren que la palabra ingrese al diccionario de la RAE, como si fuéramos la mesa de entrada de la
1: Academia Española.
2: Claro.
1: Pará, ¿esto es del Senado de qué año? ¿Cuándo te llega este pedido? ¿Es actual?
0: Me llega el otro día, sí, me llegó.
1: ¡Ah! ¡Ahora! O sea, es un pedido de Victoria Villarruel.
0: 27 de marzo, está firmado por Nicolás Casanseu, que es el director de la Dirección de Gesta de Malvinas.
1: Ah, Casanseu, un periodista con su historia con la cobertura de Malvinas. ¿Y esto funciona así? O sea, yo te puedo mandar desde el departamento acá de Buenas Tardes China, que le pongas una excepción a chino que sea oyente de Buenas Tardes China.
0: Sí, y digamos, si después la comunidad de hablantes te acompaña, le debo, por ejemplo, un mail a uno de los miembros del grupo teatral Los Macocos.
1: Sí.
0: Que me hizo exactamente eso. Me mandó una palabra para que. Me mandó un pedido para que consideremos la palabra macocal.
1: Dale, no sea.
2: Eso me parece que está bien. Lo de chino también lo tenés que agregar, Santi, porque sí. Ya mirá todos los chinos.
1: Pero no escriben. Depende de él, depende de que se extienda tanto en el idioma que tenga.
2: Pero,
1: que...
2: Claro. Pero yo voy caminando por la calle y me dicen, soy chino.
3: Claro.
0: Soy chino. Está. Claro, porque ahí hay un contexto
1: Pero antes
2: en cualquier barrio me pasa, ¿eh?
1: No, pero antes están los supermercadistas, que es decir, poné chino supermercado.
0: Claro. Chino de esto es un chino y de hacer planes chinos, sí, que eso sí está súper
1: aceptado. ¿Qué vas a hacer con el pedido de o qué van a hacer con el pedido de Villarruel?
0: Yo lo busco y la verdad es que no encuentro ejemplos que yo pueda decir, mira, esto sí realmente se ha extendido más allá de el grupo de teatral y la gente que sigue al grupo teatral, entre esas personas se usa. Acá el pedido del Senado dice, bueno, entre excombatientes y demás se usa hace mucho. Y la realidad es que se usa mucho más allá de entre excombatientes. Es cuando hay un debate sobre la guerra de Malvinas, el uso político de la guerra de Malvinas, si hay que hablar más de la guerra de Malvinas o hay que hablar menos de la guerra de Malvinas, porque se habla también mucho de que durante el gobierno de Macri hubo una desmalvinización, hay que desmalvinizar el vínculo con el Reino Unido, digamos. Era toda una discusión pública que se dio, y en esa discusión pública el verbo malvinizar, desmalvinizar y sus derivados resultan muy rendidores, comunicativamente condensan muchísimo el concepto, tanto para un lado como para el otro, lo tenés en una palabra y eso es muy rendidor.
1: Avísame que le contestan a Villarruel, porque puede ser una noticia.
0: Y a Villarruel lo que hay que decirle es, nosotros, esta es una palabra regional argentina pura, existen poquísimas que son a palabras regionales argentinas pura. Vos no encontrás un ejemplo de malvinizar en Chile,
1: claro,
0: pero ni loco, ¿no? Y en Uruguay tampoco, digamos. Es una cosa que es rara, que es una palabra cuyo uso está reducido y concentrado en un solo país. Las palabras siempre cruzan un poco, ¿no? Las palabras regionales. Y esto entonces es una palabra que tiene los méritos para entrar en el diccionario que hace la Academia Argentina de Letras. Este pedido llegó. Nosotros necesitamos detectar la palabra que nos falta. Entonces, si viene de esta manera o la escuchamos en el colectivo, no importa, es porque descubrimos la palabra que nos falta en el diccionario. Y esta palabra falta en el diccionario, estas seis palabras.
1: Sí.
0: Y lo que va a pasar es que
1: tenés que definir si le pones reivindicación de la gesta de Malvinas o uso político de Malvinas para hablar de otra cosa.
4: Bueno, puede tener más acepciones.
0: No, estamos acercándonos al verbo visibilizar, aumentar la visibilidad o disminuir la visibilidad. Después, el uso político es una cosa más especulativa que tiene que ver con el análisis que puede hacer alguien en un contexto específico, pero malvinizar sería eso, aumentar la visibilidad, visibilizar el reclamo.
4: Pero Jairo usó la palabra malvinero también cuando hablamos, el 2 de abril vos dijiste, yo no soy malvinero. Ah, sí, también podés incluir.
1: ¿Malvinero no está?
0: Está malvinense
1: como gentilicio,
0: pero eso no, bueno, ya sería
4: un gentilicio.
0: Sí. Pero yo malvinizo,
1: tú malvinizas, él malviniza, nosotros malvinizamos, vosotros malvinizáis, ellos malvinizan.
0: Vosotros no, ustedes.
1: Ustedes,
0: eso, vosotros lo usan tres. En español hay tres que usan vosotros.
2: La de Villarruel.
1: Santi Kalinowski, lujo de este programa, y la palabra malvinizar, esto se recorta y circula. Chao, Santi, abrazo, gracias.
0: Chao, un abrazo, adiós.
1: Nivel de detalle de la palabra malvinizar. Tenemos tanda, viral, deportes y una nota. Lo acabo de hablar a la producción al aire y a mí mismo.
2: Ok.
1: Todo buena tarde, China, dale.
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5: Alrededor de Maduro, eran todos cubanos, ¿no? Y que Cuba dice, porque ahora se quieren llevar el petróleo. ¿Y quién se
6: llevaba el petróleo? Ese, ese tono.
5: ¿Eh? Ese, bueno, así hablan los cubanos.
6: Sí, sí.
3: En un país donde todos hablan chino, a las 6 de la mañana, buenas tardes, China.

0: 7:40 minutos mañana de lunes, estamos acompañándolos en este día con algunas nubes, frío, che, frío, ¿no? El arranque de la semana.
1: Sí, tenemos 7 grados, 2 décimas de temperatura, 5,9 de sensación térmica, la máxima para hoy 14 grados.
0: Chequen cómo está el servicio de los trenes, porque hay demoras, recién lo decía Yami,
1: acá, 20 minutos.
0: De 20 minutos.
1: En el Mitre Sarmiento y en el Roca.
0: Bien, a esta hora me escribe Telma Viral.
1: El viral del día, estoy
0: en llamas.
1: Con mucha ansiedad para contarles un nuevo capítulo entre la pelea Lucra-La Joaqui por esa relación que tuvieron en algún momento y todo lo que vino después de la separación, los pormenores que se fueron conociendo, bla, bla, bla.
0: ¿Ella no lo había despedido con todo el amor y qué sé yo, que habían terminado espectacular?
1: Sí, lo que pasa es que él después se mandó, ¿viste? Cuando te pasás 20 pueblos, 20 pueblos y 20 pueblos, entonces ella...
0: Me perdí.
2: ¿Es el que la dejó en España?
1: Exacto. Sí. Exactamente, de hecho hay cosas que no trascendieron de eso, que en fin, digamos, lo contará ella si quiere en algún momento, pero lo cierto es que todo nace de que en la semana ella pertenece a un programa del USU donde se expresó sobre sus relaciones anteriores y dijo que siempre le fueron infiel. Digamos, básicamente hizo ese comentario como al pasar. Y entonces él agarró el guante, porque viste cuando sentís que todo habla de vos, agarró el guante y escribió: mi amor y respeto por Joaqui siempre fue verdadero y grande. Yo jamás la engañé.
0: Ahí fue... responde a eso, claro.
1: Claro, pero no por sabía. Eso no vamos a poner el audio, porque fue al pasar.
0: Pero entiendo, ¿de dónde viene?
1: No estaba hablando de él puntualmente, estaba hablando de en relaciones. Qué sé yo. Entonces dice, fue la mujer más importante que tuve en mi vida. Yo respeto su presente y me duele mucho que me sigan vinculando con esta historia, ya que está saliendo con un ex gran amigo hace un tiempo. Toca digerirlo y seguir Todo Pasa.
0: Eso no se había dicho nada.
1: No. Porque su vida.
0: No, está bien, pero quiero decir, en el capítulo público, eso es una novedad que eso pone Lucra.
1: Que él elige contar sobre la intimidad de ella.
0: Dale.
1: Y ella para mí le da una clase magistral.
0: Veo que tu postura está más con ella que con
1: pero
0: él.
1: Pero totalmente, pero hace mil años. Pero bueno, más allá de eso, pero por un montón de cosas. Pero más allá de eso, la clase con la que ella responde, y lo voy a leer todo porque no tiene desperdicio.
0: Dale.
1: Porque habla muchas veces, y en este caso puntual, de lo que el hombre siente que tiene derecho sobre la vida de la mujer. Porque dice, hay algo que... No, tremendo. Pero sí. Hay algo que me resulta profundamente contradictorio. Decir que respetás mi presente mientras expones públicamente una parte de mi intimidad que yo no elegí hacer pública.
0: Tiene un punto.
1: Nuestra relación terminó hace 2 meses por decisión tuya y de una manera que fue mucho más fría y respetuosa de lo que alguna vez elegí contar. Acá no voy a dar detalles, pero bueno. Porque incluso después de separarnos preservé cosas que podrían haberte dejado muy mal parado, no por miedo ni por que te debiera silencio, sino por cariño, por códigos y por respeto a lo que alguna vez fuimos. Por eso me duele especialmente que hoy confundas mi amabilidad con un lugar en el que podés abusar. Dice, también me parece profundamente injusto que para acomodar esta historia a tu favor reduzcas a una persona a un ex gran amigo tuyo. Dice, vos sabes perfectamente que nosotros nos conocemos desde chicos, sabes que existe una relación, una historia propia con la otra persona que Lucra dijo, un ex amigo, pues después salió con quién.
3: Sí, claro.
1: Con Tiago Peseta acá.
0: Ah, ok.
1: Entonces dice, bueno, vos sabés, qué sé yo, que existe una relación entre nosotros. Esa parte la voy a saltear. Dice que compartieron muchas cosas antes de Lucra. Dice, en un momento, reducir toda esta historia a mi ex gran amigo no es contar la verdad, es elegir cuidadosamente qué parte de la verdad contar para sugerir una traición. Y si vamos a hablar de valores y de códigos, quizás te convendría hacer memoria, porque vos sabés mejor que nadie la cantidad de cosas que callé y que todavía callo para cuidarte y preservarte. Nunca necesité destruir tu imagen para explicar mi dolor. Y después, fíjate lo que dice. Entiendo que te resulte chocante que haya podido procesar este duelo rápido, pero los duelos no tienen un tiempo reglamentario y mucho menos existe un plazo que una mujer deba cumplir para que su próxima decisión sea considerada digna o respetable. Yo siempre tuve claro que quería un compañero después de nuestra despedida. Conocí una parte tuya que no había conocido durante nuestra relación, dice, que justamente fueron sus actitudes las que hicieron que el duelo fuera mucho más rápido. Pero fíjate lo que dice... En un momento. Dice, seguir adelante no borra lo que sentí ni convierte lo vivido en una mentira. Simplemente significa que pude aceptar el final que vos elegiste y elegí volver a quererme, bla, bla, bla.
0: Ya se entendió, Joaquín.
1: No, pero acá dice, lo que sí rechazo es la lógica tan vieja en la que cuando una mujer rehace su vida, alguien se siente habilitado a contar su intimidad y después presentarse como la persona lastimada por aquello mismo que decidió exponer. Me parece que es magistral, ¿eh? Por supuesto, mucho más largo el descargo de la Joaquí, pero me parece magistral. Y esta es la pelea del fin de semana. Esto capaz continúa.
0: ¿Y la Joaquí está saliendo con Teatro de PZK? Pues otra pareja power.
1: No sé.
0: No, porque no parece. Power.
1: Bueno, no sé. Sí. Es parte de la intimidad de la Joaquí que ella asume que sí, porque él cuenta algo de su intimidad, pero no dijo estoy saliendo con tal. Y es problema de ella, en todo caso. A mí me encanta esa pareja.
0: La de la Joaquí.
1: Sí, con Teago PZK. Me cae re bien Teago PZK.
2: No,
0: a mí me
2: no sé quién es.
1: ¿Ah, sí? ¿No te cae bien?
0: No. A mí me cae bien. Pero ahora no se llama Gotti.
3: Me hago Gotti en la movida. Yo también estoy metido también, Pará, no es la primera de Teago PZK igual. Si es así. Pero, de ex amigos grandes de él. Que no,
1: pero es que no es así. No, te estás viejo, comiendo. No.
0: Él está hablando de Teago.
3: No.
1: Te estás comiendo el descargo de Lurra. Te estoy diciendo que ella explica otra cosa.
3: No. Ella explica otra cosa, sí, ya sé.
1: Bueno, entonces.
3: Pero si era ex amigo de él. O sea, ¿qué onda?
1: Pero era él, no había sido ex novio de ella.
0: ¿Qué data sabemos?
3: Pará, antes salían ellos dos.
1: Claro, pero escuchaste lo que le dije.
3: Sí, pero pará. No, entendí, pero me maría también. Todos salen con todo, pero pará.
1: Pero ¿por qué en la vida?
3: O sea, salía Teago PZK con la Joaquí.
1: En algún momento de
0: la
3: semana. ¿Se pelearon?
1: Pero escucha,
0: chico. No, claro, sí, no, porque amigos de chico, entendí. No,
3: ella dice algo así como
1: chicos y que compartieron un montón de cosas.
0: ¿Qué quiere decir eso? Yo compartí un montón de cosas con mis amigos y con ninguno salí. O sea, fui a la pizzería. ¿Qué tiene que ver? ¿Compartir un montón de cosas significa que salieron? No entendí. ¿Pero con quién salió antes Teago PZK?
3: Con la ex de. La que era la ex de Coscu, por ejemplo.
2: Ay, no sé quién está
0: hablando, chicos. Che, pero el que lloró a todo esto no es ni Teago, ni Lucra, ni la Joaquí. El que lloró es Colapinto.
3: Me engancho, es espectacular. ¿No? El que lloró es Colapinto, exactamente, claro. Gran premio de Monza, de Italia. Colapinto que clasificó octavo, largó séptimo, se puso cuarto, llegó a estar tercero, tuvo un despiste porque pierde el control del auto en la curva 5 y 6. Que era décimo séptimo, fue
0: no
3: a parar
0: nada de la Fórmula 1, no pongas nada.
3: Y después terminó noveno, pero Colapinto lloraba. Así, mirá.
4: Una gran carrera y un gran error así.
0: ¿Por qué no es tan dolido?
4: Es una muy
0: por el despiste.
4: Para mí, así, un poco triste, pero nada, aprender de esto y sí.
3: Es que, a ver, pasar de estar décimo séptimo a noveno hizo una escalada increíble. Pero estuviste cuarto en un momento. Era como que si no te despistabas, estabas ahí. Che, en serio, era un carrerón. Que hizo un carrerón igual, porque terminar noveno igual, sumar dos puntos para Alpine, en fin. Pero bueno, al fin ya queda la sensación de que podría haber dado mucho más Colapinto, que lloraba así después del GP de Italia. Y por otro lado, hoy para seguir a Cerúndolo. Cerúndolo que juega hoy por los octavos de final del US Open. Es el único argentino que sigue en carrera. Va contra Alexander Block hoy a las 14.
0: Lo dice Agustín Castro. 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
0: Tengo en mis manos el libro Lo que se desvanece, arqueología de un presente inestable, que firma Alberto Hades. Alberto Hades, si vos me preguntás así rápido en la calle, viste, te para alguien y dice, che, ¿lo conoces a Alberto Hades? Sí, mercados financieros, Estados Unidos, Wall Street, no sé, cada tanto ha hablado de la situación financiera de Argentina, el presidente Javier Milei. Pero el libro que tengo en la mano es un libro que habla de cómo la tecnología nos está cambiando la vida. Y están quedando atrás un montón de hábitos, formas de conducirnos desde la crianza, el amor, el trabajo y el tiempo, por decirlo así, afectado por la tecnología, el uso de los celulares, el algoritmo, las pantallas, que es un tema que a nosotros nos tiene siempre acá atentos. Está Alberto Hades en línea para charlar con nosotros. Alberto, ¿cómo estás? Acá Jairo Estracha te saluda, ¿todo bien?
6: Jairo, ¿qué tal? Buen día, ¿todo bien?
0: ¿Cómo estás? ¿Por qué dejaste tu mundo de finanzas, economía, negocios y de golpe te pones a escribir un libro que ahora voy a contar? En momentos es atrapante sobre cómo la tecnología nos está cambiando la vida. Vos sos hombre de Harvard también, tenés ahí un costado de ensayista, pero hay algo que te llamó la atención, que te dijo, che, algo está pasando.
6: Así es. Mira, en realidad, bueno, a ver, empecemos con lo primero que dijiste. ¿Por qué dejás la economía? La economía no la dejo, todos los días escribo un montón de economía.
0: No, sí.
6: Viste que tengo, bueno, escribo por Substack, tengo un Substack diario que se llama El Parte Diario, que es bastante largo, escribo ensayos económicos. El año pasado, aparte, publiqué 3 volúmenes de economía. O sea, la economía la respiro todos los días y es de lo que trabajo
0: claro.
6: Y vivo. El libro este surgió de manera un poco casual, te diría. ¿Cómo? Bueno, primero, muchas de las cosas que cuento en el libro son observaciones que he tenido a lo largo del tiempo, cosas que me han pasado con mis hijos, con mi mujer, con mis padres, y las tenía de manera medio difusa, desorganizada en la cabeza, hasta que hace un poco más, digamos, un año y medio, casi dos años, estaba sentado con unos amigos, en la casa de unos amigos, estábamos comiendo la noche y, no sé, alguno hizo un comentario, y digo, che, alguno, a ver, que se cuente un chiste. Y me miraron con cara de marciano, ¿no? Me
0: dijeron, ¿pero amigos de qué edad? No,
6: yo tengo 61 años, esto es más o menos de 60, no sé qué edad tenés vos, Jairo, pero...
0: 45, 60, parezco 60. De 20.
6: Bueno, yo también parezco de 30. 60, 61 años. Me dijeron, no, no sé, no me acuerdo. Digo, ¿cómo no te acordás de ningún chiste? No, no, no sé, yo qué sé, ¿cuánto hace que no cuento y no escucho un chiste?
0: Porque hay un capítulo donde Alberto aborda la idea de si tanto meme, tanto video que nos hace reír, se está perdiendo la lógica de contar un chiste con desarrollo largo. Lo cuento para poner en contexto lo que estás diciendo también.
6: Claro. Bueno, y así empezó. O sea, yo me puse a pensar y dije, bueno, esto desapareció, porque cuando yo era chico, uno tenía un repertorio de chistes y era lo más normal. En una reunión social decía, che, tengo un chiste buenísimo, lo contabas. Otro decía, pará, tengo uno mejor. Y bueno, y así se... Y había gente que era experta en contar chistes. Bueno, y escribí una nota en La Nación sobre ese tema, que fue, como vos decís, yo escribo de economía o de geopolítica o de política en general. Tengo un costado, te confieso, tengo un costado... Yo toda la vida escribí ficción. Nunca publiqué, pero escribo cuentos y me encanta, pero bueno, son cosas que uno dice, bueno, este es mi hobby, me encanta y no lo voy a publicar, algún día lo publicaré, espero. Pero publiqué esta nota en La Nación y tuvo muy buen feedback.
0: Claro.
6: Mucha gente me dijo, che, está bueno, no me había dado cuenta, pero es cierto, no me había dado cuenta. Bueno, entonces escribí otra, que es otro capítulo del libro, sobre cómo ha cambiado nuestra, o sea, cómo ha cambiado la infancia.
0: Ahí nosotros quiero ir,
6: chicos.
0: Porque los primeros capítulos son sobre crianza. Y yo tengo tres hijos y lo empecé a leer y le empecé a mandar frases de tu libro a mi esposa, porque son temas que estamos debatiendo. Tema central, en esta era, ¿cuánto confiar y cuánto vigilar a un pibe? ¿Cuánto confiar y cuánto vigilar en el uso de todo, de la tecnología? Otro tema que abordás... perdón que voy a contar tu libro al aire mientras vos estás ahí.
6: Dale, por supuesto.
0: Otro tema que abordás.
6: Que lo hayas leído.
0: Otro tema que abordás. ¿Cuánto es el rango de autonomía que tiene un pibe hoy versus el rango de movimiento autónomo que tenía hace X cantidad de años? O sea, ¿cuánto se movía solo un pibe? ¿Y cómo eso puede pasar que la sobreprotección sea atrofiar al pibe? Entonces, ¿cuánto sobreprotegerlo para que esté seguro, pero cuánto lo terminás perjudicando ante que aparezca un riesgo? Y decís una frase, y ya te dejo hablar porque es tu libro, decís una frase que me dejó pensando, que uno cría a los pibes bajo la idea falsa de que si haces todo bien, todo va a salir bien respecto de la crianza de tus hijos. Nada, desarrolle porque es tu libro.
6: ¿Y no lo sentís así?
0: No. Yo en esa parte firmé todo lo que decías y con un montón de dudas que tengo como padre. Después de la segunda mitad del libro para adelante te voy a decir lo que sentí, a ver si no compartís algo, que es medio una crítica. Dale. En la segunda parte del libro dije, esto no es un viejazo, todo lo que estaba antes era mejor y todo lo que viene ahora me da miedo y hace mal. Esa fue la segunda parte del libro. Te lo tiro, porque todos envejecemos y pensamos que lo de antes era mejor.
6: Y es una crítica, una observación válida, y cuando yo escribía el libro, o sea, la nostalgia siempre es inevitable, cuando uno escribe sobre el pasado es casi inevitable que surja la nostalgia, y yo me forcé conscientemente para que eso no apareciera, para que fuera un trabajo de arqueología más que de nostalgia. O sea, yo estoy desenterrando... Lo que yo quise hacer en el libro es desenterrar las cosas que perdimos y mostrarlas. No para decir quiero volver a eso, pero para ver si vale recuperar, vale la pena recuperar alguna de esas cosas. Por eso te voy a dar un ejemplo, o te voy a dar dos ejemplos.
0: Dale.
6: Un ejemplo que yo que yo relato ahí es el tema de nuestra relación con el espacio. Por ejemplo, cuando cuando yo empecé a hacer mis primeros viajes en auto,
0: sí,
6: uno iba, decía, bueno, me voy a ir, yo ahora vivo en Estados Unidos, como sabes, pero lo mismo cuando vivía en Argentina. Te ibas al automóvil club y le decía, yo me quiero ir a, no sé, Catamarca, ¿cómo llego hasta ahí? Te daban un mapa, te lo marcaban, te decían, puedes ir por acá, puedes ir por allá. Vos te subías al auto con un amigo al lado que te decía, anda por acá. No, nos pasamos, pará, hay una estación de servicio. Preguntemos, a ver, señor, ¿cómo es que se...? Pero ustedes se pasaron 10 kilómetros, tienen que ir para acá. Y tenemos hambre, ¿hay algún lugar para comer? Sí, hay 3 cuadras. O sea, la relación que uno tenía con el espacio permitía el error y el... Parte del entretenimiento del viaje era equivocarse y encontrar y explorar. Ahora tenés Waze puesto ahí que te dice dobla acá.
0: Que te evita y te quedás sin batería, y conozco gente que entra en pánico si se queda sin batería.
6: Entra en pánico, claro.
0: Pará, bueno, y el otro ejemplo, no sé si lo ibas a dar vos, pero te lo meto yo por la ventana, que me hace acordar lo que estás diciendo. La búsqueda del amor romántico. Salgo acá a ver si me da bola, si me cruzo con alguien inesperadamente, y así surge la relación. No sé si me va a dar bola, por ahí me corta el rostro. Hoy en día vos lo que decís es algoritmo, Tinder, plataforma, ya maché, ya sé que ahí va a haber interés. O sea, está todo como programado para que no haya nada inesperado.
6: Mira, te voy a contar una anécdota que me pareció, es exacto lo que decís vos, yo iba a contar.
0: Y por lo escribiste
6: una
0: vos, por
6: eso. Es el trabajo. El trabajo hace 30 años, a las 5 de la tarde, a las 7, se terminaba, el viernes se terminaba, fin de semana sagrado. Hoy esa frontera o ese borde entre la jornada laboral y el descanso no existe más. O sea, el tipo que trabaja, si sos médico, bueno, por ahí te tocan determinados días, pero cualquiera que trabaja para alguien, si le mandan un WhatsApp y no lo contesta, el lunes lo rajan.
0: Claro.
6: O sea, no existe más eso. Pero sí, lo que contás vos del amor también, y me pareció algo, mira, me pasó recientemente algo muy interesante con una persona que no voy a decir quién es. Pero lo invitan a un evento social y conoce a una chica.
0: Bárbaro.
6: Y entonces me cuenta y me dice, mira, no sé si es... No sé, pero me enamoré completamente, perdido. Me dice, estoy como loco. Le digo, pero qué interesante. Le digo, pero ¿cuánto hace que no te pase una cosa así? Me dice, mirá, la verdad, yo conozco un montón de chicas por las aplicaciones.
0: Claro.
6: Pero cuando lo haces por la aplicación, cuando al final te terminás encontrando, ya no tiene más la emoción de lo impredecible y de que... ella gustará de mí, yo gustaré de ella, porque medio que ya sabés, viste la foto, conocés el resumen de la persona, conocés todo lo que hizo, ya chateaste dos semanas, no tiene más aventura. Me dice, pero esta fue una cosa, un flechazo, me dice, y es esta persona que te estoy hablando es una persona joven, entonces la idea del flechazo le es bastante ajena, pero me dice, pero él mismo me dijo, y yo creo que fue por eso, me dice, porque fue una forma de conocer a alguien totalmente distinta de la forma en la que yo he conocido a las minas los últimos 5 años.
0: Bienvenido al mundo, le dijiste vos, Alberto.
6: Claro, le dije, sí. Bienvenido a la humanidad.
0: Bueno, el libro se llama Lo que se desvanece, que sería todas estas formas de vida que vamos reemplazando, sin darnos cuenta en muchos casos, por la irrupción de los algoritmos, la tecnología, los tiempos, los nuevos discursos. Y repito, en una nota con Alberto Hades les puedes preguntar las elecciones, el riesgo país, el año que viene, Milei, Kicillof, Argentina. Pero yo me enganché con Lo que se desvanece, arqueología de un presente inestable, y me quedé sin tiempo, pero da para seguir hablando. Lo pueden conseguir, es de Sudamericana. Alberto, gracias por hacernos pensar con este libro, y otro día hablamos de lo demás, que es menos importante.
6: Por supuesto, bueno, muchísimas gracias por invitarme, Jairo, y por leer el libro.
0: Por favor.
6: Te mando un abrazo.
0: Abrazo grande, Lo que se desvanece, la vida que va cambiando de la mano de la tecnología.
2: La tapa que tiene las bolitas.
0: ¿Eh?
2: Las bolitas en la tapa me da mucha nostalgia.
0: También, las bolitas, no me he dado cuenta, claro. Estamos juntos. ¿Qué te pasa que te reís vos?
3: Nada, estoy de buen humor.
0: Está de buen humor.
2: ¿Vos jugabas bien a las bolitas? ¿Sabés lo que es el opi?
3: Las canicas.
0: Bueno, las canicas.
3: Sí.
2: Ah, sí, Poletti le decíamos bolitas.
0: Nos vamos como todos los lunes con Louta.
7: Para cambiar la cara.
0: Gracias por venir, Agustín Castro. No, gracias de verdad.
3: Gracias a vos por invitarme, pero de verdad, en serio.
0: Débora, gracias por estar acá, pero de verdad.
2: Gracias. No, gracias a vos. No, le puedo mandar un saludo a la gente del IBR, que gracias por la invitación del fin de semana.
0: Gracias a todos por estar ahí. Chau, gata.
1: Chau, perrito, que tengas lindo lunes.

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0: 11 minutos pasados de las 8 de la mañana en toda la República Argentina. Bienvenidos, bienvenidas. Es un gusto enorme, gigantesco y sobre todas las cosas inconmensurable estar aquí esta mañana de hoy con ustedes. Con mi amiga Yami Segovia, que volvió de un largo, largo aislamiento. Que no sé cuánto.
1: Raro. ¿Voluntario, involuntario?
0: No, esta vez fue más voluntario.
1: Esta vez fui obligada otra vez. O sea.
0: No, pero el jueves estabas mal.
1: Tuve fiebre el martes a la noche, el miércoles, y fui a la guardia. Y nada, son virus que andan dando vueltas. No hay mucho que hacer.
0: Virus
1: hay
0: que andan dando vueltas.
1: Aguantarla.
0: ¿Cuánto moco produce un ser humano por día?
2: Yo no. Muchísimo.
1: Sí.
0: No, bueno, porque...
2: ¿Cuál es el problema?
1: En este grupo rompemos el récord.
0: Un litro y medio.
2: Un litro y medio.
0: Bueno, depende de la altura, el peso. Qué sé yo.
2: Con razón.
0: Un litro y medio, lo que pasa es que se absorbe por las mucosas. Claro. Cuando hay un virus que se desarma todo el...
2: Y ahí estamos, cosa, claro.
0: Y ahí estamos nosotros produciendo. Este es el sector mayor productor de moco de...
1: Sí.
0: Creo
1: sí.
0: que sí.
1: De la radio.
0: Entramos.
3: Para los mocos.
0: Condicionar a los ingleses para que nos devuelvan las
2: Malvinas. Entramos al Rigi.
0: Por ahí estamos al Rigi. Señoras y señores, 8:12 minutos de la mañana. Es de verdad un gusto estar con ustedes en la mañana de hoy, tratando de contarles lo que está pasando en el país y en el mundo, y presentando el piripipí de hoy, que si no me equivoco es lunes.
1: Sí, eso sí.
0: Es lunes, eso seguro. Y si es lunes, debe ser, ya sé, 7 de septiembre del año 2026, porque ayer cumplió años mi hermana Gisela. Entonces,
1: fue
0: 6 de septiembre, claro.
1: Perfecto.
0: Y además fue el aniversario más del golpe de Uriburu contra Irigoyen en 1930. Claro, fue el 6 de septiembre de 1930. Mirá, las cosas
1: me lo voy a guardar.
0: Guardátelo.
1: Me lo guardo.
0: 8:13 minutos de la mañana. Bienvenidos, bienvenidas.
4: Feliz cumpleaños.
0: Y es el momento que Yami te cuenta. No sé, vamos al PVP, no sé qué es. Viene complicadísimo hoy. Yami te cuenta la temperatura.
1: Viene con temperatura a esta hora, 7 grados, 2 décimas a esta hora. La sensación térmica un poquito más baja, 5 grados 9, igual un frío, te digo, viento sur y se nota. Tenemos 70% de humedad y la máxima para este día lunes, 14 grados con cielo algo nublado. Después te cuento la semana.
0: Muy bien, a ver, en esta estamos viviendo días en los que el gobierno argentino está haciendo un esfuerzo realmente admirable, encomiable y no sé si fructífero, eso se verá con el tiempo, por demostrar que es un gobierno que defiende la patria. Y entonces vas a ver en los próximos minutos un retrato, una descripción, un recorrido por ese esfuerzo gigante que está haciendo el presidente Milei, el canciller Kirchner, el ministro de Economía Luis Caputo, por mostrar que no eran un gobierno pro-británico, como daba todo a entender que era hasta antes de ayer, y que de repente lo que vimos no era lo que vimos, y que ahora vamos a hacer, vamos a recuperar las Malvinas por la vía que fuere. Lo que vas a escuchar ahora es una descripción de lo que el gobierno está haciendo. Por supuesto que cualquiera puede creerle o no, yo estoy más entre los que no le cree que entre los que le creen, pero puedo entender que alguien les crea, o que diga, bueno, está bien, pero si cambió, esto es positivo, qué sé yo, me da ganas de decir, si Barrera mañana sale con un pañuelo verde, no se transforma en feminista. Era un tipo que ya hizo un montón de cosas que hace que uno pueda desconfiar de su voltereta, pero de cualquier manera entiendo que alguna gente puede decir, che, Milei fue siempre esto, otros pueden decir, bueno, no fue siempre esto, pero está bueno que se transforme en otra cosa de lo que fue, porque la situación es mejor, o otros, posición en la que hacia la que yo me inclino, aunque no total con 100% de convicción, perdón Noé, pero me inclino hacia eso, es que estemos ante un caso de manipulación política muy fuerte, donde en realidad podrá tener o no efectos positivos, pero básicamente hay una utilización política de un tema muy sentido y muy doloroso para que Milei levante las encuestas.
4: Estoy totalmente de acuerdo, igual.
0: Sí, yo dije que me inclino, por eso dije pedí perdón porque no es el 100%, y Noé espera que sea el 100%, o imagino yo eso. Bueno, arranquemos por... mirando distintas cosas que han pasado, que son complejas, que son interesantes de ver, etcétera, y que son interesantes para recopilar. Me encantó algo que descubrió Luis hace un rato, que es un video de Boris Johnson del 2024. Boris Johnson, hace un rato hablamos con Diego de esto, Boris Johnson fue un primer ministro de Economía, mi primer ministro británico muy polémico. ¿Cómo surge Boris Johnson? Un dirigente conservador, muy clásico, muy llamativo por su pelo revuelto, cosa que después veríamos acá en Argentina con Milei. Y es un hombre que surge, a ver, lo que ocurre, creo que fue alrededor del 2014, hay un dirigente conservador que hoy es un tipo muy importante en la política del Reino Unido, que se llama Nigel Farage. Siempre me carga me carga Balma, porque hace muchos años yo escuché un día, le voy a explicar quién es Nigel Farage, y me grabó y siempre me jodía con él, yo diciendo Nigel Farage. Bueno, Nigel Farage es un tipo,
3: Nigel Farage,
0: ahí está, Nigel Farage, que en el 2014 dijo, el Reino Unido se separa del Partido Conservador, arma otro partido y dice, el Reino Unido tiene que separarse de Europa, y arma el Brexit. En ese contexto, nadie le da bola, era un marginal, pero empieza a crecer en las encuestas. Cuando empieza a crecer en encuestas, así como cuando Milei empieza a crecer en las encuestas en la Argentina, el sector conservador empieza a ver una rama del sector conservador, del Partido Conservador, que apoya a Nigel Farage. Así como acá en la Argentina, Bullrich empieza a sonar como Milei dentro del PRO, en Inglaterra, Nigel Farage, Boris Johnson dentro del Partido Conservador dice, che, yo me quedo en el Partido Conservador, pero también apoyo el Brexit. Y los dos tipos que apoyaban conservadores, uno de afuera y otro de adentro del Partido Conservador, que apoyaban el Brexit, eran ellos dos. Nadie esperaba que ganaran. Iban contra los laboristas y contra los conservadores del primer ministro David Cameron en ese momento, y ganaron. Entonces, inmediatamente, la derrota de Cameron en ese contexto hace que Boris Johnson llegue a ser primer ministro. Era un primer ministro raro, un primer ministro que tiene que gobernar durante la pandemia, muy, muy duro, muy tacherista, tiene que gobernar durante la pandemia, y en la pandemia termina eyectado por el desgaste propio de la pandemia, por una política bastante contradictoria respecto de si tenía que haber cuarentena o no, y sobre todo porque hay un escándalo mayúsculo, porque se conoce que en Downing Street 10, que es la sede del primer ministro, la casa, se hacían festicholas donde terminaban todos borrachos en medio de la pandemia, vomitando. Bueno, se ríe. Te juro, había imágenes de los vómitos en las paredes, cualquier cosa. Bueno, este tipo, cuando gana Milei, lo viene a visitar en el 2024. Lo que sale en los medios, Milei retuitea, fenómeno barrial, el tipo dice, estuve con este tipo, que es un fenómeno, qué sé yo, qué sé cuánto. Y lo que trasciende en aquel momento es que Milei le pide a Boris Johnson que interceda ante los Rolling Stones porque él quería conocer a Mick Jagger. Como Menem, que lo conoció cuando vinieron los Rolling Stones acá. Pero él graba un video donde promociona la nota que iba a publicar en el Daily Mirror sobre su encuentro con Milei. Y a cuento de nada, en ese momento ni era polémico, Milei era tacherista, tenía su foto de Thatcher en el estudio, había dicho que admiraba a Thatcher, etcétera, etcétera, etcétera. Y Boris Johnson dice esto, escúchalo.
5: Hi folks, I'm here in South America where I've just met the extraordinary Argentinian president Javier Milei, a guy who has the balls to stick up for freedom and the sheer cojones to say that he is an admirer of Margaret Thatcher, which is a pretty extraordinary thing for an Argentinian president to say. Wouldn't it be wonderful if we had a Labour Prime Minister who had the guts to say the same thing? And wouldn't it be wonderful if we had a Labour Prime Minister who stood up for freedom?
0: Bueno, dice, estoy con el extraordinario Javier Milei, un hombre que tiene la valentía de luchar por la libertad y los cojones de decir que admira a Margaret Thatcher. Me gustaría que hubiera un primer ministro, un laborista en Gran Bretaña, que tuviera la valentía que tiene Milei de decir lo mismo y que además luche por la libertad como Javier Milei. Bueno, ¿por qué traigo esto para ver la complejidad del tema? Porque Boris Johnson fue uno de los que opinó sobre lo que Milei hizo esta semana. Y entonces Boris Johnson hace una nota, otra vez en el Daily Mirror, que es una nota bastante Daily Mail, perdón, bastante fuerte, donde habla de Milei al final, pues una nota contra el laborismo, diciendo, hay un montón de cosas que pasan, porque el título es, Burnham, que es el primer ministro laborista, debe tomar las riendas y enviar refuerzos a las Malvinas. Lo que está diciendo, el amigo de Milei allá y el amigo de Trump, está diciendo, hay que mandar refuerzos a las Malvinas ya. Y entonces corre por derecha al gobierno diciendo, Milei se anima a decir todo esto porque el gobierno laborista es débil. Si el gobierno laborista fuera como los conservadores, Milei no se atrevería. Y como el gobierno laborista además traicionó a Trump, lo critica por eso, y no mandó refuerzos al Medio Oriente cuando Trump se lo pidió, ahora Trump está en una posición menos decidida a favor de la Argentina y a favor del Reino Unido, y entonces Milei ve eso y se atreve. Y en el medio lo describe de esta manera, dice así, a ver si lo encuentro, uy, no lo voy a encontrar, la puta madre, lo tenía acá, pero a ver si está acá, sí, está acá, ya lo encuentro, dice... Trump, acá está. Trump expone la cruda realidad de la postura estadounidense sobre la disputa, que Washington es técnicamente neutral. No es de extrañar que Javier Milei, el presidente argentino, haya aprovechado este momento para intensificar su retórica y mostrarse mucho más firme respecto a la reivindicación de su país sobre las islas. Milei, y acá está lo fuerte, es anglófilo y es tacherista. No creo ni por un segundo que desee un enfrentamiento con el Reino Unido por este tema, pero también se enfrenta a una difícil campaña de reelección y puede que considere necesario avivar el sentimiento público al estilo nacionalista tradicional. Parece imposible creer que Argentina sea tan insensata como para intentar nuevamente atacar las Malvinas. Las islas están ahora protegidas por una guarnición permanente, además de tifones y defensas aéreas. Sin embargo, existe un riesgo evidente de una provocación, lo que podría derivar en otro trágico error de cálculo por parte de la Argentina. Bueno, básicamente lo que está diciendo es Milei, mi amigo Milei, porque habla con mucho cariño de él, el hombre de la libertad, es anglófilo y tacherista. Esta discusión, no es que haya una confusión respecto de Boris Johnson. Boris Johnson habló con él. Boris Johnson tiene buena relación con él. Boris Johnson en aquel momento decía lo que Milei decía. Imagínense en privado lo que debe haberle dicho Milei de Thatcher cuando públicamente decía esto. O sea, es un hombre con una tradición, con una historia muy larga. Creo que prácticamente ningún dirigente político argentino, porque hay dirigentes que dicen la guerra estuvo mal. Hay dirigentes que dicen, bueno, de hecho, me acabo de acordar que cuando Milei cuenta su historia como persona, cuenta cómo el padre le golpeaba, el episodio más violento que cuenta el padre, donde él y la hermana terminan internados, él porque por los golpes que le da el padre y la hermana por la crisis de nervios que tiene, es con Malvinas. Porque Milei dice, no estoy de acuerdo con la guerra, posición que para mí era correcta en aquel momento, y el padre dice, ¿cómo decís una cosa así? Y lo empieza a fajar. Entonces, hay toda una historia de Milei, Malvinas, el Reino Unido, Thatcher, más su admiración por la política económica de Thatcher, que, nada, por lo menos te abre una pregunta respecto a qué es lo que está pasando ahora. A ver, segundo personaje. Primer personaje, Boris Johnson. Segundo personaje, alguien a quien acá en la Argentina conocemos mucho, Silvia lo conoce, seguramente la que más lo conoce de todos, que es Eduardo Elstein. Eduardo Elstein es el dueño y el principal empresario ejecutivo del Grupo IRSA, uno de los hombres más importantes del país, y un hombre muy cercano a Milei. Tan cercano a Milei es que cuando Milei gana las elecciones antes de asumir, él le ofrece uno de sus hoteles para que viva en el periodo previo a asumir. El hotel, creo que es Libertador, que queda en
2: Avenida Córdoba.
3: Córdoba y Maipú.
0: De hecho, la última vez que yo lo vi a Milei personalmente fue ahí.
3: Lo contaste él, en el libro.
0: Claro, él me invitó a tomar un café ahí y hablar antes de asumir. Bueno, en ese contexto, Elstein, un hombre, insisto, muy cercano a Milei, el Yao Yao es de él, cuando se hace la reunión de los pocos empresarios y va Milei, él es el que organiza todo eso, un hombre muy importante en el empresario argentino, que además es un hombre de un religioso ortodoxo practicante. Cuando vos ves la imagen que estamos viendo, es un hombre barbudo, con la kipá, etcétera, realmente un creyente muy muy genuino, son sus creencias, qué sé yo. Bueno, resulta que ayer Jorge Liotti, en su nota en La Nación, va contando su mirada sobre esto que está haciendo el gobierno argentino. Y en un momento dice algo que a mí me sorprendió cuando vi, dice, ah, la pucha con esto. Dice que, a ver, yo lo marqué acá, dice, quienes conocen el entramado de Westminster asegura que jamás una propuesta de este tipo pasaría por el filtro del Parlamento británico, por el lobby Kelper y la influencia sobre un grupo de legisladores del Falkland Island Company, empresa que históricamente manejó la economía y la vida política de las islas. O sea, hay una empresa que maneja la vida política y la economía de las islas, que se llama Falkland Island Company, y agrega Liotti, y que curiosamente tiene como accionista minoritario desde 2017 al empresario argentino Eduardo Elstein. O sea, aparece un amigo de Milei invirtiendo en Malvinas, o sea, un empresario muy importante. Vos decís, pero ¿cómo? ¿No estamos en contra? ¿Vamos a castigar a las empresas que invierten en Malvinas o no vamos a castigar si un amigo de Milei está invirtiendo? Eduardo Elstein mandó una carta a La Nación, porque esto tuvo un rebote en las redes infernal. Obviamente, yo cuando lo vi dije, ¿cómo Elstein y el amigo de Milei invirtiendo en Malvinas? Esto va a ser muy polémico. Y entonces él cuenta que en realidad él invirtió en la empresa más importante de Malvinas como una forma de tratar de generar buenos vínculos entre la Argentina y las Islas Malvinas, porque eso podría generar en algún momento la posibilidad de recuperación de las islas o buscar alguna alternativa a la situación actual de conflicto. Es algo que alguien dice de sí mismo, uno lo puede creer o no, cada cual, yo no lo conozco tanto a Einstein para evaluar si le creo o no, en general esto debería hacerse, digamos, por lo menos en acuerdo con el gobierno argentino, si no, uno puede pensar que, nada, él podía pensar que como había empezaban a explotar la pesca, eso iba a dar muchas ganancias, e invertía, como muchas veces en los empresarios, legítimamente para lograr ganancias. Entonces él va contando, el empresario contó por qué, dice al contrario de la cultura. Bueno, y lo que cuenta él, quizás lo más interesante de todo esto, él dice, él explica esto, dice, hay teorías conspirativas y antisemitas sobre mí en este momento y quiero aclararlo. Lo hice para favorecer los intereses argentinos. Pero desde 2005-2006 fui comprando acciones de la Falkland Island Company, una compañía de enorme relevancia estratégica y económica en las Islas Malvinas, que tiene a cargo temas inmobiliarios, agropecuarios, hoteleros, entre otros. En el 2017 se abrió una oportunidad mayor cuando los propios empleados de la FIC hicieron una oferta para comprarla. La Bolsa de Inglaterra es la cuna del liberalismo económico, y si una empresa recibe una... Bueno, él invierte y en un momento la Bolsa de Inglaterra dice, se terminó, no podés invertir más porque no queremos que un argentino tenga tanto... injerencia en Malvinas. Eso es muy interesante, ver cómo el Reino Unido se maneja respecto a Malvinas, para contrastar cómo el gobierno argentino se maneja respecto de las empresas inglesas, porque el gobierno británico dice, no quiero empresas argentinas en Malvinas, pero el gobierno argentino dice, quiero empresas británicas en Argentina. A tal punto que cuando uno mira, por ejemplo, parte de los debates que hubo estos días, uno lo plantea el otro día a Leberco, que dice, una de las principales empresas, quizá la principal empresa petrolera argentina, que es PAE, es socia en Vaca Muerta de British Petroleum, la principal petrolera inglesa, con lo cual el gobierno argentino, este gobierno argentino que le da el RIGI a tantos proyectos de RIGI a PAE, con British Petroleum, puso el límite que el Reino Unido puso en Malvinas para Elstein, por ejemplo. Otra discusión que hay acá es que lo leía Maxi Ferraro, el dirigente de la coalición cívica, diciendo que hay una empresa británica que opera en Malvinas que tiene dos nombres. En Malvinas opera con un nombre y acá en la Argentina opera con el nombre de Ark Harbor Energy y que está recibiendo también negocios del RIGI. Entonces vos tenés... ya hoy, antes de que castiguen a nadie, antes que hagan todo el show que están haciéndole respecto de vamos a castigar a las empresas que inviertan en Malvinas, preguntémonos, o es una pregunta muy relevante, ¿qué se hace con las empresas británicas que están? Vos me decís qué pienso yo. Yo creo que un país tiene que estar abierto a las inversiones y ser prudente respecto de cuánto da. Pero la Argentina tiene, el gobierno tiene una mirada discriminadora de otras empresas. Por ejemplo, las empresas chinas. Hay en algunas licitaciones cláusulas antichinas. O sea, hay cláusulas antichinas, pero no hay cláusulas antibritánicas. Y son preguntas que uno se puede hacer respecto de, sobre todo respecto de la verdad de las cosas. ¿Por qué? Porque discriminadora de otras empresas. Por ejemplo, las empresas chinas. Hay en algunas licitaciones cláusulas antichinas. O sea, hay cláusulas antichinas, pero no hay cláusulas antibritánicas. Y son preguntas que uno se puede hacer respecto de, sobre todo respecto de la verdad de las cosas. ¿Por qué? Porque si hubiera, desde que asumió Milei para acá, una postura, nada, sobria, de decir, no son las Malvinas, son argentinas, no admiramos a Thatcher, no entregamos nada, vamos a poner límite a las empresas británicas porque ellas no nos gusta que los convenios de pesca, que haya explotación pesquera en Malvinas, nada de nada de nada, hasta que la selección argentina levantó la bandera. Y entonces toda esta historia, en el medio hay declaraciones a favor de la autodeterminación de los kelpers, etcétera. Vos ves un gobierno muy veleta en todo esto, que ahora tiene que sobreactuar patriotismo para demostrar que es patriota. Lo es, no lo es, cada cual se dará su conclusión. Yo creo que no, pero de todas maneras tampoco daría mi vida por este concepto. Otros creerían que sí, etcétera. De cualquier manera, en tren de demostrar su patriotismo, hay un tema que es central en esta historia, que para el gobierno es tabú, que es Netanyahu. Es decir, la principal empresa, que es un amigo, estamos con el presidente más sionista de la historia, es un hombre que se alinea con Netanyahu, que él bien está del lado de Israel, que Israel es el frente de lucha occidental, etcétera, donde se juega el destino de Occidente. Y acá en el acá en Malvinas, la principal empresa que explota el petróleo no es una empresa británica, sino una empresa israelí. Y entonces ahí se juega algo la relación con Netanyahu. No tengo ninguna duda que si el gobierno israelí le dice a esta empresa, che, te vas de Malvinas, la empresa se va de Malvinas, porque es una empresa que está muy vinculada. De hecho, el CEO fue ministro del gobierno israelí y fue un precursor de la exploración del petróleo offshore de Israel. Desde que el jueves habló Milei hasta hoy, escuché los reportajes de Kirno, escuché las intervenciones de Caputo, todo eso, en ningún momento la palabra Netanyahu está. Puede haber gestiones privadas, de repente gestiones secretas, y mañana aparece Navitas diciendo, me voy. Lo único que hizo Navitas, que es la empresa de realidad hasta ahora, es decir, seguimos como si nada, y no hay ningún problema, caerán un poquito las acciones, tendremos algún problema. Y cuando uno mira la historia del emprendimiento que hay en este momento en Malvinas, la gente de Navitas dijo claramente, podemos hacerlo porque Milei no cree en la autodeterminación de los isleños, Milei es pro-británico, Milei no va a ser ningún problema. Ahora Milei hace problema, yo creo que por cuestiones internas, y entonces Navitas dice, seguiremos haciendo, esto no afecta a ninguno de nuestros derechos, y veremos qué sigue. Se supone que en el 2028 empieza la extracción de petróleo, falta un montón para ver toda esta historia. Vos me vas a preguntar si es que estás siguiendo esto de cerca. Seguramente muchos no, pero durante todo el fin de semana el gobierno hizo un tachín, porque tres empresas norteamericanas, que son proveedoras de servicios a petroleras, dijeron que no tienen nada que ver con Malvinas, ni van a tener nada que ver con Malvinas. La pregunta que yo me hago respecto de esto, porque esto, el gobierno, ¿cuál es la historia que construye? Es, gracias a que Milei es un líder internacional, y ahora que tenemos Vaca Muerta, les podemos condicionar a todos para que no se metan en Malvinas. Y fíjense que hay tres empresas que dijeron que ya no van a estar. Lo que pasa es que son tres empresas que no estaban. O sea, no es que alguien se baja de un proyecto. Son empresas norteamericanas que dicen, ¿sabes qué? No estoy ni voy a estar. Pero vos tenías alguna idea de estar, no lo sé.
2: Como pero... si nosotros firmáramos hoy una declaración. ¿Y ahora quién podrá ayudarnos de Radio Con Vos? Se compromete a no operar en Malvinas. Claro.
1: Bueno,
2: no teníamos.
1: Vamos a firmarlo igual.
0: Yo no estoy casado con Yami, ni voy a estar.
1: Voy a
0: bueno,
1: estar.
0: Tampoco querría. Imagínate casarse con ella. ¿Entendés? Y además está en Cóndor.
1: No digas así. Claro. Tiene sus beneficios.
0: Tiene sus cosas, claro. Bueno, entonces, ¿y sabes a qué me hace acordar esto? Por ahí, tómelo como alguien que realmente sospecha de todo siempre. Con este gobierno y con todos, porque los conozco, porque sé cómo actúan y qué sé yo. Pero hay algo que me viene a la memoria, que es que unos días antes de la elección del 2020,

0: 2005 apareció una mega empresa que se llama OpenAI, que dijo, vamos a invertir 25 mil millones de dólares en inteligencia artificial en la Argentina. Faltaban 3 días para las elecciones. Fue titular de todos los diarios. Vos decís, claro, con Milei nos vamos para arriba. El lunes siguiente dijeron, no, de eso no hay nada. Y ya ahora los socios de acá dicen, nada que ver, nunca firmaron nada, no tenemos idea.
1: ¿Qué puedo saber, Eudes, así tasado?
0: Claro, o sea, empresas pro-Trump que son capaces de decir algo que beneficia a Milei, hay un montón. Que eso tenga mucha relevancia. Entonces viene acá y ¿quién no te hace tachín tachín? Fíjate la relevancia que tenemos. Agustín Romo hace sus tweets y parece que, qué bárbaro, logramos que nadie invierta en Malvinas. No, en Malvinas, ahora vas a escucharlo, está todo igual que antes lo que dijo Milei. Los ingleses dicen, nosotros vamos acá los malvinenses. Y bueno, veremos. Lo que pasa es que se perdió mucho tiempo en toda esta historia. A ver, en medio de esto, el gobierno habla. Entonces Luis Caputo te dice, gracias al enorme, que Milei es quien es, estamos logrando recuperar las Malvinas. No te lo dice así, pero parecía que le está diciendo esto. Y no, no es lo que está pasando, seamos serios. Escuchá a Luis Caputo.
2: Creo que nadie puede estar en contra, es un sentimiento que une a todos los argentinos, ¿no? El momento creemos además que es el adecuado, porque lo que hay que tener en cuenta es que el presidente hoy es una figura mundial. Entonces, no es lo mismo cuando vos haces un reclamo y no sos nadie, que cuando haces un reclamo y sos una persona hoy muy tenida en cuenta.
0: Bueno, qué sé yo, veremos si no es lo mismo o no es lo mismo. Lo que digo es, como es un sentimiento, el que nadie está en contra, es un sentimiento que merece ser respetado. Si esto es serio, es algo que tiene que ver con el respeto. Si esto no es serio, es una manipulación realmente muy miserable de ese sentimiento. Y como yo he visto a lo largo de mi vida la manipulación varias veces, sobre todo con Galtieri, pero varias veces, nada, esa historia tiene que haber unidad nacional, cualquiera ahora lo va a saber, cualquiera que critica a Milei es británico, bueno, esas cosas que están diciendo que son realmente muy burdas, pero también muy que revelan esa manipulación. El canciller Kirchner, no olvidarse que el canciller Kirchner hace 20 días le preguntaron si un extranjero podría comprar una provincia, un pueblo, y a él le pareció que estaba todo bien. Es el mismo personaje que ahora se transformó en un patriota espectacular. Dijo, por ejemplo, esto, escuchá.
3: La valorización de nuestros activos estratégicos es la que nos permite posicionarnos con nuestros países vecinos, con nuestros socios, de una manera diferente ante una amenaza específica. La ley 26.659, que ahora va a ser un poquito más famosa a partir de anoche, lo que hacía era sancionar a las empresas petroleras que operen en Malvinas, prohibiéndoles operar en la Argentina. Pero esas empresas, cuando se dictó la ley en 2011-2013, no existía Vaca Muerta. Entonces no tenían ningún incentivo para decidir.
0: Y luego Kirchner dijo esto, escucha.
3: Hoy, cuando la sancionamos, quedaste encerrada, ya no tienen manera de volver al sistema normal. Estás sancionada, te saqué del sistema, no tiene ningún incentivo, me quedé en Malvinas. Bueno, ya me quedaste en Malvinas porque me sancionaste. Y por eso hemos incluido en el decreto reglamentario que salió hoy, justamente una declaración jurada de los aspirantes a los beneficios del RIGI, que digan ellos que no están en violación de la ley 26.659 y en su momento la que la modificará prontamente en el Congreso.
0: A mí me parece razonable lo que están haciendo en ese sentido. Lo que pasa es que ninguno de los que están tratando de entrar en el RIGI están tratando de entrar en Malvinas. O sea, son cosas distintas. De repente puede tener algún efecto, se verá con el tiempo, y quizá lo tenga, qué sé yo, no tengo idea. La verdad es que no tengo idea. Veo una construcción acá. Y esa construcción se expresa, por ejemplo, en una campaña que hay que el que no apoya a Milei es inglés. O sea, es realmente muy loco, pero si van a estar, es inglesa, es la identidad que no se conoce.
4: Muy buena crónica hoy de la colega Silvia Neistat.
1: El acento es inglés, no es cordobés.
0: No, tiene una cosa, tiene una cosa flemática, es la única. Bueno, escucha.
1: Solo porque es una amorosa.
0: Javier Milei, cuenta de Javier Milei en Instagram. Miren este dibujo, hay dos botones, y solamente dos botones que alguien puede apoyar. Uno es apoyar a Milei y otro es apoyar a los ingleses. Eso lo cuelga Milei. Es muy sincero respecto a la operación en la que estamos viviendo. Yo armo esto y cualquiera que no se suma a Milei es inglés. Milei también sube lo que vas a ver ahora, que es un montaje, que es una imagen de Fuerza Patria, o sea, de una unidad básica, con dos soldados ingleses. ¿Vieron con el gorrito ese alto de los soldados ingleses rojos? Ahora lo van a ver en pantalla seguramente. Ahí está.
1: Peluchito de la
5: guardia. Claro. Los guardias de la reina.
0: Los guardias de la reina, ya en guardian una unidad básica peronista. Qué pelotudez también, ¿no? Entre paréntesis. Luego hay tweets de Santiago Caputo, que es el genio que hay detrás de toda esta construcción, que pone, por ejemplo, la totalidad de la gente llorando son agentes de la corona británica. Márquenlos. Así textual, ahí lo ven. Santiago Caputo. La totalidad de la gente llorando son agentes de la corona británica. Márquenlos. Hay un audio de Julia Mengolini, donde Julia Mengolini dice, la verdad que yo no me voy a sumar a Grabois a decir que este tipo, que es el más tarcherista que tuvimos, ahora lucha por las Malvinas. Grabois es un posteo que también muestra un poco la locura argentina. Y Santiago Caputo le pone agente británica, directamente. O sea, la marca como agente británica. ¿Van a empezar a expulsar a la gente que duda del país?
1: Pero si ellos son tacheristas.
0: Bueno, pero cambiaron. Y ahora todo aquel que duda, a cantarle a Gardel. Otro tuit de Santiago Caputo, fíjense esto. Vamos a ver ahora si todos los que se pasaron décadas hablando sobre soberanía nacional tienen lo que hay que tener para dotar al gobierno de las herramientas necesarias para proteger la seguridad nacional. Todo es un disparate, porque, a ver, estamos discutiendo leyes que no tienen que ver con la seguridad nacional, sino en todo caso con la soberanía. En ningún caso se está discutiendo la soberanía de Malvinas, se está discutiendo cómo hacer para frenar inversiones en Malvinas. Es algo muy módico lo que está planteando el gobierno, si es que está planteando algo más que una campaña para mostrar que de repente se hicieron patriotas. Entonces, y en el medio, cómo hacer, y después es muy gracioso algo de Caputo, que como él armó la operación, quiere mostrar que salió bien. Entonces se agarra de una encuesta online que le da bien al gobierno, online, ¿eh? O sea, los tipos preguntan en WhatsApp o en Twitter, che, ¿qué opinan? Y dio bien. Son encuestas online que no tienen el rigor de un muestreo.
1: No, pero además es una encuesta que hace Clarín entre sus lectores.
0: Sí.
1: Tampoco es una muestra representativa de la sociedad.
0: Pero está bien, pero ponle que sí. 12.000 personas en total que, bueno, que votan voluntariamente, dice, en Twitter. Enorme apoyo popular a las medidas anunciadas por el presidente, dice el, no sé qué es, asesor ad honorem,
1: sí.
0: Sobre la cuestión Malvinas y la defensa de nuestra seguridad nacional. Nadie habla de seguridad nacional acá. No recuerdo otra medida que haya generado tanto apoyo, al menos en las últimas décadas. Esperemos que el sistema comprenda la importancia de acompañar sin titubeos al presidente. Olvídate. El sistema no va a comprender porque no hay forma de acompañar sin titubeos este tipo de voltereta. Bueno, esto se contradice con el último cuadro de una encuesta que saca Management and Fit, que ya es una encuestadora real, que le pregunta por qué cree a la gente que hubo un cambio de posicionamiento del gobierno respecto a Malvinas. Y entonces hay un 61% que dice conveniencia política y hay un 24% que dice convicciones patrióticas. Con lo cual, hay una encuesta en las redes y hay otra encuesta que hace un encuestador. Resulta que hasta hace poco los encuestadores eran todos hijos de puta, mandriles y todas esas cosas que dicen, pero ahora resulta que una encuesta en las redes es tomada como válida. No tengo idea qué pasa con la gente, si es que pasa algo con esto, no tengo idea, pero a mí me parece que nada, mucha gente que percibe la construcción que hay detrás de esto. ¿Qué pasa en el Reino Unido mientras tanto? Porque parece ser que como tenemos el Reino Unido es una potencia decadente y nosotros somos una potencia a bordo de dominar el mundo, ellos están con miedo. Bueno, no es lo que pasa. Yo decía, el gobierno laborista dijo las Fuerzas Armadas Británicas están listas para cualquier cosa que sea necesaria. O sea, una posición durísima. Y dijo, respaldamos la autodeterminación de los habitantes de las islas. Pero esa gente que es la más lejana a Milei y a Trump son los más blandos respecto de esto. Los más duros son los que están con Milei y Trump, por lo menos estaban hasta ahora. La líder conservadora, la líder de la bancada conservadora, la vas a escuchar ahora, diciendo lo siguiente, escuchá.
6: Javier Milei is wrong. The Falklands are British. As long as the Falkland Islanders want to be British,
7: the Falklands are British. You know, I'm becoming less and less an admirer of Javier Milei because he wants to use threats to Britain to deal with his domestic problems at home. That's not what a strong country does. That's what a weak country does. But the real message should be for Andy Burnham and the Labour Party, because with the nonsense they were doing, surrendering the Chagos Islands to Mauritius, something the Conservatives stopped in Parliament, they've sent a signal to every opportunist all around the world that now is the time to try and see if you can take something from the UK and exploit weakness.
0: Y lo que dice Javier Milei está equivocado, las Malvinas son británicas, mientras los habitantes de las Islas Falklands quieren ser británicos. Las Malvinas son británicas. Saben, cada vez admiro menos a Javier Milei porque quiere utilizar amenazas contra Gran Bretaña para resolver sus problemas internos. Eso no es lo que hace un país fuerte, eso es lo que hace un país débil. Pero el verdadero mensaje debería ser para Andy Burnham, y ahí le dice, los laboristas son débiles, entregan todo, etcétera, etcétera. Luego habló Jack Ford. Jack Ford es el presidente de la Asamblea Legislativa de los Falklands, o sea, un malvinense, dirigente de los malvinenses, y dijo esto, escuchá. Quiero decir, la reacción al discurso de Milei sobre las Malvinas no tiene nada de nuevo. Son palabras que hemos visto salir de Argentina durante muchísimos años y me imagino que las seguiremos escuchando desde Argentina. El mensaje es prácticamente el mismo y no nos preocupan las declaraciones hechas por el presidente argentino. ¿No le preocupa la declaración que esta mañana? ¿Y qué hay de esta amenaza de sancionar a las empresas que busquen explotar el yacimiento petrolero Sea Lion? Eso podría afectarlos directamente, ¿no? Dice, una vez más, hemos sido objeto de presiones y amenazas por parte del gobierno argentino durante muchos años. Estas amenazas de sanciones contra empresas que operan en la industria petrolera no son nada nuevo. Las empresas que llevan mucho tiempo operando están muy acostumbradas a esto y creo que una vez más hemos seguido prosperando a pesar de todos estos desafíos y amenazas durante muchos años y sin duda seguiremos haciendo exactamente lo mismo. La prensa mundial interpreta lo mismo que interpreta todo el arco británico y gran parte de los editorialistas de Argentina, donde ayer la palabra oportunismo aparecía en Perfil, en Infobae, en La Nación, en Clarín, por todos lados. ¿Qué es lo que interpreta? Y hubo una nota de The Economist que dice que esto obedece a cuestiones internas, y hubo una nota de Estados Unidos de Wall Street Journal que dice que esto obedece a cuestiones internas. ¿Cuáles son las cuestiones internas? La caída de popularidad de Milei. Entonces, a ver, yo no quiero insistir mucho con esto. Entiendo que hay tres miradas posibles respecto. La mirada libertaria que dice Milei siempre fue un patriota. La mirada pragmática que dice, no fue un patriota, pero está bueno que lo sea ahora. Y la mirada más cercana a la mía, que es, a mí no me gusta que se manosee esto. Me parece que se está manoseando demasiado por razones políticas, de conveniencia, por caída de imagen, esto que está pasando. En el medio de eso quiero detenerme en un personaje que es un personaje que a mí me interesa mucho porque está en llamas y te muestra hasta dónde puede llegar una persona, porque se llama Sabrina Fumichet, es una diputada que ahora de tener doble... ¿Qué hacemos con la empresa israelí? Porque es muy pro-israelí, es la diputada más sionista del país, más sionista del mundo. Y escribió lo siguiente, escribió... Las Malvinas son argentinas, con banderita de Argentina. Y después pone, y acá se ve que está en llama, y sí, vengan de a uno con mis tweets del 2012, absolutamente sacados de contexto. Pero ¿saben qué? La soberanía nacional no se declama, se ejerce. Y claro, le fueron de a uno. Y le recordaron los tweets. Miren los tweets de ella hace nada. Las Malvinas no existen, las Falkland Islands son de los Kelpers. Decime, ¿en qué contexto vos le ponés esto?
4: Y queda bien.
0: Dice, ojalá pronto el 2 de abril sea simplemente el 2 de abril, un día que la gente va a trabajar y los chicos al colegio.
8: Ah, con todo.
0: Escucha esto. Quiero que las Malvinas sean parte del país en el que crezca mi hija. ¿Cuáles son los requisitos para mudarse permanently a Londres? Luego, tanto tiempo las Malvinas siguen siendo inglesas. Por suerte dejaron de ser un tema. Luego, es imposible imaginar una versión de la bandera argentina más fea que la que tiene el dibujo de Malvinas en el medio. Y así dice, Menem quiso hacer el Parque de la Reconciliación en 1998 en la ESMA, el kirchnerismo nos regala el Museo de las Malvinas. Luego, entre patria o colonia, elijo colonia, sin dudas. Todas estas cosas escribió esta mujer. Y ahora dice, las Malvinas eran argentinas. Y nada, y pretende que nosotros hagamos la venia y digamos, sí, se volvieron patriotas, ¿cómo les creemos a esta gente? No tiene nada que ver con recuperación de la imagen de Milei. Bueno, Argentina, no lo entenderías. De cualquier manera, quédese tranquilo porque Daniel Scioli apoya.
8: Ah, bueno.
0: Juan Grabois dijo, este gobierno es una mierda en todo, pero si va para este lado, merecen esto apoyo. Y después hay un tema central que falta acá, que es, ¿qué hacemos con los yanquis? Porque está bien, ya no somos colonia británica, parece. Pero con los yanquis está todo bien. O sea, nosotros estamos apoyando querer quedarnos con las Malvinas o frenar un emprendimiento de Malvinas porque tenemos el apoyo de Trump a cambio de poner una base norteamericana en Ushuaia. Explícame a lo cual va Milei con la jefa del Comando Sur norteamericano, vestidos todos de yanqui los dos, y suena el himno norteamericano en territorio argentino. Entonces, no vaya a ser que en un tiempo Milei se haga anti-yanqui y estemos todos teniendo que hacer la venia, sí, ahora luchamos contra los yanquis, y en el medio sea todo humo. Porque andás a ver, tal vez es todo humo, tal vez no, tal vez sea un inteligentísimo maniobra de no sé quién, y tal vez sea el comienzo de recuperación a Malvinas. Ojalá se vuelvan serios y empieza una, más allá de cualquier tipo de bravuconada, y que yo empiece un trabajo serio y constante de tratar de generar vínculos, tratar de generar negociaciones, tratar de generar una mirada inteligente para que en alguna vez podamos tener alguna, mientras tanto, alguna algún vínculo con Malvinas mejor que el que tenemos, y tal vez una parte de la soberanía o toda la soberanía. No sé, el mundo siempre está abierto. Esto me parece que es una bravuconada producto de que había caído en las encuestas, y que después de la bandera de la selección y que después de la ley donde querían vender todo el país a los extranjeros, se dieron cuenta que había un sentimiento patriótico que decía, vos sos un presidente antipatria. Entonces, como quiere ser un presidente patriótico, hace todo este humo. Veremos cómo sigue, tal vez no sea así y ojalá no sea así. Comentarios, opiniones, aportes.
1: La pregunta sobre los yanquis, ¿qué hacemos con los yanquis? Incluye también el posteo de Trump el viernes a la mañana, jueves a la noche, viernes a la mañana, en su red social, en Truth Social, que sin poner nada, tuitea una foto con los reyes británicos. O sea, sin poner nada, él. O sea, viene de decir, sí, yo reviso todas mis posiciones. No es que dice, sí, la verdad que Gran Bretaña tiene que retirarse de las Islas Malvinas. Y el día que Milei hace la cadena nacional, pone la foto con los reyes británicos sin decir nada. O sea que también hay una incógnita ahí respecto de qué está pasando.
0: Digamos,
1: con
0: alguien
1: eso.
0: Puede agarrar y decir, escúchame, son derrotistas. Estamos en finalmente un gobierno patriótico que va a recuperar las Malvinas, y ustedes rompiendo las pelotas con que todo esto, las contradicciones que estamos marcando, espérenlo, es el jabo, crean en él. Bueno, es una opinión totalmente razonable y respetable, como todas. Permítanme ser nada cabrón en esta historia, y como lo he sido siempre, decir, yo los he visto, los conozco, son todos unos chantas, no digo solo este gobierno, y lo que están haciendo es manipulando una causa sagrada, buscando de dónde sacar ruido y ruido y ruido. Te mando leyes y tal el tema, y vas a ver que soy patriota, que no está de acuerdo a la oposición, nada, son británicos. Bueno, es una pavada eso. No sé si ya me quieres decir algo respecto al
8: tema.
0: No,
8: incluso me parece como el argumento también rozando lo infantil, porque si piensan que las personas que están tratando de subsistir, de sobrevivir a esta economía que te ahoga, que no se puede pagar esto, que no se puede pagar lo otro, que la gente se endeuda, que no hay laburo, que las pymes cierran, con de repente una declaración de patriotismo para ganar las elecciones, bueno.
0: Hay mucho más para contar, pero vamos a contar ahora otras noticias y te las cuenta Noé Barray Ligera. Dale, Noé.
1: Bueno, hay algunas noticias vinculadas con la agenda del presidente, que hoy va a estar otra vez en Casa Rosada presidiendo la reunión de gabinete. También va a estar recibiendo a ejecutivos de Tesla, esta empresa de Elon Musk. Y ayer quedó también un poco en cuestión el tema de Elon Musk, el vínculo con Javier Milei, porque Starlink, la empresa de internet de Elon Musk, también es proveedora en Malvinas, provee servicios de internet en Malvinas.
0: Es un lío, ¿no?
1: Es otro interrogante respecto de las sanciones a las empresas que proveen a Malvinas, y siempre teniendo en cuenta, ¿no?, que el mismo día de la cadena nacional, el jueves pasado, el presidente estuvo en Chile, el mismo día que Chile anunció una ruta comercial desde Punta Arenas para proveer a las Malvinas, y la verdad es que Milei no dijo nada, no se quejó de nada, y sigue ahí vigente ese proyecto. A las 15 el presidente va a estar recibiendo a un perro, al perro Ela, que formó parte del plantel de detectores de narcóticos de la Policía Federal. Hoy se retira el perrito, bien, así que lo van a recibir Javier Milei y Karina Milei. Milei, que estuvo bastante activo en redes sociales con todo este tema de Malvinas, pero también estuvo activo con fotos que supuestamente demuestran que el consumo está volando en la Argentina. Tuiteó una foto y puso Shopping Soleil. ¿Esto es inteligencia artificial?, dice el presidente, ¿o alguien está mintiendo mucho? Y pone una foto de mucha gente supuestamente en un shopping. Dice, las basuras de los micrófonos, 95%, o los chantas de las encuestas berretas. Sí. Chiao. Y la verdad es que era inteligencia artificial, finalmente, la foto que estaba poniendo el presidente. Muchos la pasaron por detectores de inteligencia artificial, que dan porcentaje altísimo, pero solamente mirarla te das cuenta que hay personas con tres pies, personas con tres manos, las inscripciones en los las vidrieras y los carteles que hay son de un lenguaje desconocido, o sea, ni siquiera es que están en otro idioma. Así que bueno, el propio presidente que decía, ¿esto es inteligencia artificial o alguien está mintiendo mucho? Bueno, era inteligencia artificial finalmente. Y de hecho, inmediatamente después aparece la estadística de CAME para el mes de agosto, que vuelve a mostrar que las ventas minoristas volvieron a caer, 0,2 interanual contra el año pasado, 2,7 contra julio. Farmacia y alimentos y bebidas los que más cayeron. Así que, bueno, el presidente obsesionado en esto de mostrar un repunte del consumo que finalmente no está ocurriendo. Y apareció también un plan del Banco Nación de créditos para comprar autos, un poco enmarcado en esto que venimos contando, ¿no? Del gobierno intentando remontar. Pero la verdad es que las tasas son increíbles. Son créditos UVA más 19 o más 25 para comprar autos. Ya, muy llamativo el tema de la tasa. Alguien decía, hoy leí a alguien en Twitter diciendo, o se están zarpando o están viendo algún riesgo que nosotros no estamos viendo con estas tasas tan altas que están proponiendo para los créditos de compra de autos. Bueno, estamos en la semana en que la oposición va a intentar este miércoles reunir el quórum en la Cámara de Diputados para avanzar justamente con el tema mora en los créditos. Veremos si lo logra. La verdad es que la última sesión en la que intentaron discutir el tema mostraron mucho músculo político, 133 votos a favor de discutir el tema. Había 5 ausentes de los posibles integrantes de este bloque opositor, así que capaz pueden llegar a 138. Veremos cómo les va. El gobierno obviamente viene intentando matar esta sesión de cualquier manera. Este miércoles va a ser el momento clave. Y está pasando algo con los bomberos. En esta construcción del superávit de Luis Caputo, del ministro de Economía, todo el tiempo hay partidas que deberían estar asignadas o ir a asignaciones específicas que el Ministerio de Economía no gira. Bueno, una de esas partidas es la partida que tiene que ir a los bomberos voluntarios. En 2025, lo que va de 2026, ya son casi más de 60.000 millones de pesos. Hoy los bomberos, este jueves a las 10 de la mañana, los bomberos van a hacer un sirenazo en todo el país. Están protestando para que les remitan estas partidas con asignación específica que el Ministerio de Economía no gira. Hubo elecciones en Marcos Juárez, en Córdoba. Vos me dirás, Marcos Juárez es una elección pequeña. Bueno, siempre se consideró Marcos Juárez la cuna, el kilómetro cero de Cambiemos. Cuando Cambiemos ganó en 2015 en Marcos Juárez, ahí empezó esa construcción. En este caso ganó el peronismo. En 2023, Milei había sacado más del 70% en el balotaje en Marcos Juárez. No llegó a presentar candidato en esta elección y ganó el peronismo cordobés, el peronismo de Charles Llora, de Schiaretti, que vuelve a gobernar en Marcos Juárez desde el 73. Y hablando de elecciones,
0: no, sí. Además, el peronismo sumó por primera vez en Córdoba el peronismo y el kirchnerismo juntos. Sí. El peronismo cordobés, digamos, el cordobesismo
1: se unió.
0: Claro, con lo cual uno ve ahí la posibilidad de que algo surja. Igual no me parece que alcanza para pensar que van a el peronismo a ganar el año que viene, que haya ganado Marcos Juárez, pero ¿quién te dice?
8: Bueno, es una punta.
0: Por algo se piensa.
1: Claro. Por ahí en 2015 decíamos la punta del iceberg.
5: Refleja algo más, porque Marcos Juárez es una ciudad muy chacarera. mucha carrera de un sector al cual le va supuestamente bien. Es uno de los motores de la recuperación, etcétera, y algo no está yendo bien a nivel de ese, a nivel de esos productores, me parece.
0: A ver, si Ayora podría decir, si el peronismo va detrás mío,
5: ganamos
0: porque claro, es el peronismo cordobés, un peronismo distinto, no es el kirchnerismo. Ahí hay un argumento, si Ayora quisiera ser candidato ahora. Su tipo se lleva bien con Milei, ¿eh?
1: Sí, el tema es que Provincias Unidas, que es el sector que Ayora integró en las elecciones del año pasado, no le fue bien a nivel nacional.
0: Claro.
1: Entonces ahí, bueno, hay una discusión. No, termino con esto. Es noticia global a esta, en el día de hoy, que ayer en Alemania, el partido de ultraderecha alemán, Alternativa para Alemania, ganó las elecciones en una región. Es como si nosotros dijéramos, ganó las elecciones en una provincia muy vinculada a la economía alemana, muy vinculada a la economía industrial. Más del 44% de los votos obtuvo.
0: Votó con ultraderecha, sí.
1: Sí, un discurso muy centrado en la cantidad de extranjeros que tienen puestos de trabajo en esa zona. Uno de cada puestos de trabajo están ocupados por extranjeros, y con un discurso muy vinculado a echar a esos extranjeros de Alemania o de esta región. Incluso hoy hay analistas ya preocupados diciendo, bueno, la economía se derrumba si vos echás al 25% de la fuerza de trabajo. Pero veremos cómo avanza la construcción del gobierno parlamentario, pero bueno, un resultado muy potente.
0: A ver, hay noticias de economía, tenemos nada más y nada menos que a Silvia Neistat acá. Silvia, adelante con lo que vos quieras.
5: Bueno, mira, ¿sabés qué? Aprovechando lo de Marco Juárez, que te quería leer la carta, una pequeña frase de un productor muy reconocido, un chacarero, se lo llama el Gaucho Tec, que es muy reconocido, se llama José Piccione, es de un pueblito de Santa Fe que queda a 70 kilómetros de Rosario, es un pueblito, y él además es el tipo que sostiene, se llama Vigán, el pueblito 70 kilómetros de Rosario, y el que sostiene la Escuela Agrotécnica 327. Es el chacarero de la zona. Mirá lo que el tipo dice, espérame un segundo, acá. Te voy a leer una partecita que dice, sí, dice así. Te quiero contar, me dice, este momento económico en el interior, sí, en el interior, le pregunté si lo podía hacer público, este momento económico en el interior del país, está todo pausado el campo, la ganadería muy buenos precios, pero no derrama sobre las poblaciones de menos de 10.000 habitantes, por lo menos en el sur de Santa Fe y en el norte de Buenos Aires, con indicadores alarmantes de desocupación, incluso hostigamiento, maltrato psicológico a los que debe. Gente que está sufriendo el corte de los servicios básicos, por supuesto la marginación al crédito por informes negativos. El centro industrial de Las Parejas, donde están las empresas de máquinas agrícolas más importantes de Argentina, muestra con preocupación la caída de ventas en el área de transporte de granos, donde es el dueño, por ejemplo, el que maneja el camión, se vio muy afectado por el aumento del gasoil, principal insumo. Dice, necesitas 40 litros cada 100 kilómetros, no hay plata, y las rutas están todas rotas, que a su vez producen roturas importantes con altos costos, llevándose toda la posible ganancia. Digo, esto expresa lo que están viviendo muchos chacareros. Este tipo se llama José María Piccione, está en este pueblito, es un productor de este pueblito que te decía, que está Vigán, a 70 kilómetros de Rosario, y es un chacarero de la zona, ¿no? Un tipo al que nosotros solemos llamar para decirnos, che, contame cómo están las cosas. Y esto es otra cara de lo que está pasando en el campo. Es decir, hoy vas a tener, Milei tiene mucha suerte en el sentido que los precios internacionales están altos, la soja cerró el viernes en $490 la tonelada, viene muy empujada el petróleo por la guerra, etcétera. Vas a tener números de exportaciones récord este año, probablemente más de los 100 mil millones de dólares que se pronostican, pero la otra cara es esto que se está viviendo, me parece que lo describe muy bien, de lo que se está viviendo a nivel de las pequeñas explotaciones. Y ojo que él no es socio de la Federación Agraria, es más socio de la Rural y de craque de la Federación Agraria.
0: Sí, es un tipo que...
5: Que votó a Milei, por ejemplo. Uh-huh. Es de un tipo que votó a Milei.
9: Me agregan acá, Diego Genud, Martín Lustó, les agradezco que me lo recuerden. Metal Ford está en Marcos Juárez. Metal Ford, compañía o empresa agroindustrial que provee de maquinaria para el campo, que perdió dinero este año contra el año pasado y que está con la posibilidad de despidos masivos.
0: Sil, vos también, a mí me interesa si tenés algo de la relación de los empresarios y lo que planteó Milei y Malvinas.
5: Malvinas, bueno, primer dato, objetivo. ¿Cuánto tardaron los empresarios que siempre salen automáticos con comunicados? Che, que viene esta medida.
0: Ayer salieron, ¿no? O sea,
5: salieron
0: 3 días.
5: El sábado a las 9 de la noche.
0: Tarde.
5: O sea, para no entrar en ninguna edición, La Nación los publicó, nosotros no llegamos en Clarín. Pero a las 9 de la noche, el discurso fue el jueves a las 9 de la noche, o sea, todo el viernes, todo el sábado, esto refleja algo. Por supuesto, una nota de apoyo, etcétera, etcétera, pero con dudas. Después tenés lo que vos comentabas que dijo Ale Berco respecto de PAE. PAE, que es la principal, después de YPF,
0: empresa
5: de los Bulgaroni, es 50% British Petroleum, 50% la otra sociedad, que es Bridas, propiamente de los Bulgaroni, en sociedad con los chinos. O sea, es una participación muy importante de British Petroleum en PAE. Esa,

0: claro. me parece, y de mucha relación entre ambos países, exactamente, donde no se veía nada en cambio. O sea que bueno, y lo otro que te dicen los empresarios, mira, hay uno de los mejores analistas en el tema de petróleo que se llama Daniel Dreisen, muy interesante, uh-huh. acaba de mandar, ya te digo, un análisis de por qué no va a haber marcha atrás con Sea Lion. Él dice, es un hecho económico, porque primero, no es una expectativa exploratoria, es un proyecto concreto. Tiene 300 millones de barriles de reserva, una producción potencial de 50.000 barriles por día, 1.000 millones de dólares obtuvieron en créditos, ya están en marcha, no pueden dar marcha atrás, y una evaluación de mercado cercana a 3.000 millones de dólares. Ahora, 50.000 barriles por día es la mitad de lo que produce PAE, por ejemplo, en la Argentina. O sea, es menos, sería un yacimiento mediano de la Argentina. Bueno, eso, o sea, es muy difícil que la Argentina pueda dar marcha, digamos,
1: que la empresa
0: pueda dar marcha atrás. O sea, que estas dos empresas.
1: Se juega la relación con Netanyahu.
0: Claro, exacto.
1: Si Netanyahu va a jugar a favor de Milei, la soberanía de Argentina, o va a jugar a favor de la explotación de la empresa de su país que explota las Islas Malvinas, se verá. Son preguntas que con el tiempo van a aparecer y van a aparecer y van a desaparecer, porque Milei pone, para tratar de recuperar imagen, en primera línea un tema sobre el cual él tiene que dar muchas explicaciones, porque él, nada, es el primer presidente, el único de la historia argentina, que en un momento dijo los habitantes de Malvinas tienen derecho a decidir de quién son esas islas y queremos que nos voten con los pies. Bueno, vamos a hablar un cachito de Milei para cerrar el arranque del programa. Milei habló el viernes. Primero, hay algo que me parece importante destacar. Milei hizo un llamado a la unidad nacional el jueves. El viernes ya estaba puteando medio mundo. El primero que liga una puteada es nuestro colega Paulino Rodríguez. Paulino Rodríguez comete un error que me podía haber pasado a mí, pero lo digo literalmente. Te lo voy a decir, tranquila. ¿Qué cosa?
2: ¿Qué pasó?
1: Pasó lo siguiente. Se viralizó mucho en las redes un reportaje de una periodista de la BBC donde Milei aparecía entregando las Malvinas. Básicamente las Malvinas son británicas, no hay ningún problema, ganaron la guerra, tienen derecho, el que gana la guerra se hace dueño de algo y punto.
2: El mismo reportaje en el que dijo cosas no disonantes,
1: bueno, pero
2: con ese fake.
1: Cuestión es que Paulino Rodríguez, yo cuando lo veo, se lo mando a Luisa, que es lo que me estaba poniendo caritas atrás del vidrio, el miércoles cuando hace el discurso, digo, mira esto. Y Luisa me dice, fake. Yo le pregunto, ¿seguro que fake? Sí, seguro, fíjate que, o sea, me salvó de hacer lo mismo, lo podía haber hecho yo tranquilamente. No espero que le ojiera sola, estaba ansiosa porque. Cuestiones, mirá cómo rieron un elogio. Bueno, cuestión es que en ese contexto, no, de verdad, me salvó de una metida de pata. Bueno, Paulino Rodríguez lo pasó. Pero inmediatamente alguien le dice, che, pasaste algo erróneo. Y entonces él, media hora después, dice, che, me equivoqué. Era incorrecto eso que pasé, lo correcto es esto. Y es un Milei más tranquilo, no tan zarpado. Claro, Milei es tacherista, le crees todo eso, porque Milei es tacherista, entonces se hace creíble ese video. Pero bueno, él corrige. Milei agarra, empieza, mira en la rata de. Y empieza basura humana, mierda, solete mal cagado, y lo empieza a tratar así el presidente que peleaba por la unidad nacional. Paulino no le responde, le mandamos un abrazo grande, habla muy bien de su temple, porque la verdad que te da ganas de responder todo lo que hemos recibido, ese tipo de agresiones, tenemos sangre en las venas y te da ganas de responder, y el periodismo argentino está haciendo un trabajo bárbaro de no responder, o hacer juicio o seguir trabajando, y punto, y no se responden agresiones, y las ganas que te da, ¿no? Porque mirá que es un blanco fácil para decirle cualquier barbaridad. Igual no es necesario, porque cada cosa que él pone abajo empiezan las puteadas, y son unánimes. Me da ganas de repetir algunas, no lo voy a hacer, pero algunas son muy graciosas y sobre todo muy humillantes. Entonces, él tiene su merecido en el mundo donde vive, que es las redes. Bueno, dicho esto, Milei habló sobre el tema de la mora. Vamos a contar brevemente lo que pasó el viernes pasado. Hay una discusión en la Argentina sobre qué pasó y qué pasa con los bancos y las aplicaciones que han volanteado créditos a tasas altísimas en momento de crisis. ¿Y qué pasó con el gobierno que no lo reguló? ¿Y qué pasó con Galperín, que es el amigo de Milei?

0: que es el que más volanteó créditos entre los pobres. Y por eso hay un montón de gente morosa, y peor, hay un montón de gente pagando cosas que no debería estar pagando, y Mercado Pago y las aplicaciones y los bancos las siguen cobrando. Y es tan así que el vicepresidente del Banco Central, en la misma reunión donde después habló Milei, dijo: las tasas son altas, generan mora, naturalmente, porque las familias no pueden pagarla, y si quieren hacerse bien a sí mismos, le dijo a los bancos y las aplicaciones, por favor capitalicen, o sea, háganse cargo de la pérdida, y ofrezcan tasas mucho más bajas y a largo plazo. Fue categórico, ¿cómo es que se llama?
1: Vladimir Guernic.
0: Tal es así, la discusión es muy fuerte, que Patricia Burri dijo: las tasas son un robo, no hay que permitir esto, hay un cartelón, hay que poner un cartel avisando cuáles son las tasas, etcétera. Bueno, Milei no cree así. Cuando vos ves en eso, Milei, vos lo escuchás y te dice que se jodan una y otra vez en 10 idiomas, y explicando que como se expandió el crédito, hay gente que no paga, hay más gente que no paga porque hay más gente que toma créditos. No dice nada de las tasas, siempre omite eso, y agrede a quienes plantean cuestiones alternativas. Escúchalo, Milei.
2: El segundo relato es el de la mora. Con este tema también han querido manipular emocionalmente a la población. La realidad es que cuando el crédito privado pasa a ser prácticamente inexistente, a expandirse al ritmo que se está expandiendo, es matemática de primer grado que la mora va a subir en la transición. Es un resultado natural. Es decir, ¿saben qué? Si no prestaran, ¿saben cuánto sería la mora? Cero. Digo, me parece que ese mundo no está muy bueno.
0: Es una falacia de acá a la China. Vos podés prestar a tasas más moderadas si hay un gobierno que mínimamente está mirando lo que pasa. Si no, es un afano de la gente. Entonces, él el afano lo ve como algo normal. Entonces, es realmente muy notable como mirada. Escuchalo un poco más.
2: La mora no sube porque los argentinos se hayan vuelto menos responsables de un día para el otro, sino porque hay millones de personas y miles de pymes que antes ni siquiera calificaban para tomar una deuda y sí hoy califican. Hace 3 años solo un selecto grupo sobrecalificado con garantías de sobra podía acceder a deuda, y ahora que el riesgo crediticio ha bajado, los bancos pueden prestar a un grupo mayor. Es como criticar el aumento de accidentes tras la masificación de los automóviles. Es decir, la misma tontería.
0: No, es como que indica el aumento de accidentes cuando hay masificación de automóviles y vos permitís a chicos de 3 años manejar el auto, hacés pelota las rutas, no hacés ningún tipo de control sobre la seguridad de los autos que se venden, entonces frente a eso hay muchos accidentes, porque si justamente aumenta la cantidad de gente en las rutas, tenés que controlar en qué autos andas, quiénes manejan, liberás el tema de que no haya registros, permitís que los borrachos manejen, o sea, hacés un montón de cosas que derivan en accidentes. Está muy discutido esto en el mundo. Lo discute el propio gobierno. Es una cosa muy elemental, pero Milei sigue argumentando esto. Escucha.
2: En cuanto a la tasa sube, aparece la palabra usura. Y el prestamista pasa a ser quien le da una segunda oportunidad a que no tenga ninguna. A ser el villano de la película y el enemigo público número uno. Y ahí está el problema de fondo. Si le ponen un techo a esta tasa, o le condonan la deuda al deudor como si no hubiera podido saber en qué se metía, lo único que logran es que el prestamista deje de prestarle justo a quien más lo necesita. Son deudores que toman deuda de bajo monto y altas tasas. Las dos partes saben muy bien lo que hacen. No es que no lo saben.
0: A ver, suponete lo siguiente. Vos tenés una persona a la que le bajaron el sueldo, le bajaron la jubilación. O las dos cosas juntas. A él le bajaron el sueldo, a su papá le bajaron la jubilación. No le alcanza. El gobierno le dice: vos metete, vos quedate tranquilo, toma crédito porque esto levanta. Toma crédito. El amigo del presidente, por vía del celular, le está ofreciendo créditos todo el tiempo. Metete a tasas astronómicas. Después el gobierno entra en un problema por mala política económica y sube esas tasas. Esa persona que tomó la tasa entra una y otra vez en un vorágine que, si quiere pagarlo, y la mayoría está pagando, queda totalmente ahorcada. Bueno, en esa situación es lo que Milei hizo. ¿Y qué dice? La culpa la tiene la gente, los autos, la ruta, no sé de qué cuernos habla, justificando la barbaridad que él hizo y la cual fue y es cómplice. Bueno, esa historia en un momento termina con ya el colmo del disparate, porque se la agarra con Emmanuel Álvarez Agis. Emmanuel Álvarez Agis en los últimos tiempos dijo dos cosas que ellos recortan y lo usan, es un economista, además es un amigo mío, recortan y usan para tergiversar todo. Lo primero que dijo, en un momento dijo, hay un problema con el efectivo en la Argentina, que es que todo el mundo te dice, pagame en efectivo, y te cobro menos. ¿Por qué? Por lo que cobran las aplicaciones, por lo que cobran las tarjetas de crédito y por los impuestos. Entonces, muchos comercios, a ustedes les habrá pasado que se ofrecen. Entonces él dice, eso es un incentivo a que todo esté negro, que no se paguen impuestos. Entonces lo que hay que hacer es que si te cobran, si vos sacás plata en efectivo de los cajeros, te cobran un impuesto. Pero a cambio de eso, él dijo, te cobro un impuesto para que no te vayas en efectivo, para compensar eso, pero al mismo tiempo te bajo otros impuestos para que vos estés mejor. Y dio algunos ejemplos que eran muy interesantes porque reactiva la economía, porque el tipo que, no es que era solamente subir un impuesto, era bajar otros para reactivar la economía y para que todo esté más blanco. Podría ser discutible, no dijo prohibir el efectivo ni impuesto al efectivo. Es una simplificación muy tonta, muy burda y de muy mala leche. Pero además, el otro día, cuando hablamos de crédito acá, él dijo, tal vez para la gente que no puede pagar crédito, no debería haber crédito porque no lo pueden pagar. Entonces, no dijo, hay que prohibir el crédito, no hay que dar crédito. Dijo, hay que ver a quién, hay que ver a qué tasa. Una cosa muy razonable y moderada. Y dijo, porque por ahí, para la gente es, o no pago el la gente toma el crédito porque la alternativa que tiene es salir a chorear. Y termina tomando el crédito desesperado y termina en... Estaba diciendo algo muy razonable. Bueno, Milei contra Álvarez Agis, tergiversando todo y después yendo contra Kicillof, diciendo, es el futuro ministro del comunista Kicillof. Cuando vos decís, no es el futuro ministro, no hay ninguna relación hoy, debe haber alguna relación, pero no es la relación que había en ese momento. Álvarez Agis está haciendo su vida privada, no tiene nada que ver, pero el tipo va construyendo una historia. Fíjense, este propone tal cosa, que no es lo que propone, y es el ministro de Economía de Kicillof, que no es el ministro de Economía de Kicillof. O sea, es la mentira a la N, es una mentira sobre otra mentira, sobre otra mentira, sobre otra mentira, para nada, igual que con Malvinas, humo, política, etcétera. Escuchalo,
2: Milei. Este impresentable, que es el mismo que decía que había que cobrarle impuesto al efectivo, ahora salió con una nueva burrada y dijo que, bueno, la familia tiene que elegir entre tomar un crédito o irse de caño, y que la solución era prohibir el crédito. O sea, ¿estás proponiendo que se vayan de caño?
0: No dijo eso, no interpretó eso. Todo es un disparate, ni lo del crédito ni lo del efectivo. Escuché un poco más.
2: Y este señor se le ocurre que la solución sería cortar el crédito. Es decir, si eso fuera cierto, que la gente necesitaba para comer, está diciendo que los va a condenar a la muerte. Porque ese es impresentable. Fue viceministro del enano comunista y es su principal referente económico. Vayan si hay riesgo, Cuca, ¿se dan cuenta?
0: No es enano, no es comunista, no va a ser su ministro, no propuso lo que él dijo. O sea, todo es un disparate, pero como lo que dijo el presidente, hay que tomarlo medianamente en serio. En un contexto donde el presidente llamó a la unidad nacional para luchar por las Malvinas. ¿Qué unidad nacional va a ser si vos tratás al principal dirigente de la oposición o a uno de los dos principales de enano comunista? Entonces, ¿te importan las Malvinas, te importa la unidad nacional o no te importa un carajo y te importa solo la política interna? Insisto, cada cual puede interpretar lo que quiera. Y sobre opiniones, hay opiniones. En mi opinión, lo de Malvinas, lo de la Mora está relacionado. Como no resolvés el problema de la Mora, inventás un conflicto con Malvinas, que lo hay, pero no sos, lo que estás haciendo vos no tiene nada que ver con ni recuperar las islas, ni frenar ninguna inversión. Estás rodeado de gente que hizo inversiones en Malvinas, estás rodeado de empresas inglesas a las que les permitiste entrar al país, estás rodeado de bases norteamericanas a las cuales le diste la bienvenida con uniforme norteamericano puesto sobre... Estás rodeado de aviones que compraste con repuestos británicos para que no puedan servir para atacar Malvinas. O sea, estás rodeado de todo lo que fue tu gobierno todo el tiempo, de canciller que dice pueden los extranjeros comprar provincias, pueden los extranjeros comprar pueblos, en fin. Y alguna gente quiere que le querramos, bueno, veamos, tal vez haya que creerle y en unos meses, años, uno diga, che, al final hicieron un buen laburo con esto. Esperemos, paso a paso, despacito, nada nos apura. 9:19, que iba a decir que Yami, hola Yami, ¿cómo andas?
1: Hola, bien, bien, me encantó escuchar el piripipi en vivo.
0: Yami Segovia te cuenta la temperatura y te regala la primera canción de la mañana.
1: 8.6 la temperatura a esta hora, 6.5 de sensación térmica, 56% la humedad y 14 de máxima para hoy. Esos son los números también del lunes, con un pronóstico según el Servicio Meteorológico Nacional de cielo algo nublado. Para los próximos días, a ver, mañana martes similares condiciones, con mínimas todavía de un dígito, 7 grados en ese caso. y unas máximas que empiezan a subir, 16 para mañana martes, pero ya el miércoles sube la máxima a 19 grados con viento del noreste, tal vez un poco más agradable, no tan frío como esta mañana. Y el jueves ni te cuento que vamos a tener 20 de temperatura máxima con sol y buen pronóstico. Pero atención a lo que va a pasar para el próximo fin de semana, porque va a aumentar la nubosidad. Todavía no se asusten porque no hay pronóstico de lluvia a la vista, pero lo que sí va a pasar es que va a volver el viento sur y va a bajar la temperatura, las mínimas especialmente para sábado y domingo próximo. Pero eso te lo voy a ir contando a medida que pase la semana, por supuesto, y se confirme ese pronóstico para el sábado y para el domingo. 20 minutos pasan de las 9 de la mañana. Me voy a poner un poco temática, porque hay algo que sí queremos de los británicos, y es la música. Nos gusta mucho, por
0: no
1: ejemplo.
0: Te lo permito.
1: ¿Cómo?
0: Si
1: por ejemplo, Queen, que Anglofia. Este fin de semana hubiese cumplido 80 años Freddie Mercury. Pero vamos a escuchar a Adele, si te parece, Adele, que nos gusta mucho también su música, con Rolling in the Deep, y así te decimos bienvenido, bienvenida. Esta es, y ahora, ¿quién podrá ayudarnos hasta el mediodía en Radio con Vos?

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0: Y de repente, haciendo zapping, caigo en almorzando, almorzando no, cenando. Un quilombo ahí que era infernal. ¿Quiénes estaban? Estaba Ana Rosenfeld, que es la abogada de Wanda Nara.
1: Sí.
0: Y estaba la otra, ¿cómo se llama?
1: Montevecchio.
0: No,
1: Elba.
0: Elba. Elba. Marco Vecchio,
2: no,
0: Montevecchio. Que es la abogada Elba de Cardi.
1: Y es, ah, la, y es la viuda de la Nata.
0: Claro. Y estaba también Karina Yavicoli.
1: Periodista de espectáculos.
0: Periodista de espectáculos.
1: A la cual le robamos todo.
2: Que hacía ahí de...
0: Que asusaba. Asusaba.
1: Y estaba... ¿quién más estaba?
0: ¿Cómo se llama la periodista? Claro, Luciana Rubisca, gracias.
1: Rubinska.
0: Este...
1: Estaba... frappé.
0: Azurada. Con lo que pasaba.
1: Ella comía.
2: Se comía, es un gran momento eso.
0: Claro, para comer y dejar que los demás se vean. No, y se reía también.
1: Sí.
0: Totalmente desbordado. ¿Tenemos algún fragmento de lo que pasó ayer? Un mínimo de escuchar. A ver.
3: Este expediente empezó con una solicitud de que
0: Marco Vecchio.
3: Para que fuera reservada.
1: Lindo,
3: y la primera que vio la reserva del expediente en una nota con la señora Susana Jiménez fue la señora Wanda.
4: Pasó mucho tiempo.
3: Sí, pasó mucho tiempo, pero eso pasó. Eso marca la historicidad y eso marca eso marca la conducta que ha tenido. Y por eso ha sido sancionada la señora Nara. Es decir, otros incumplimientos que ha tenido y que fue
4: sancionado. Ustedes se la pasaron diciendo que no debía cuota alimentar y terminaron pagando.
3: Pero discúlpame, Ana, yo lo que no entiendo, ¿cuál es tu problema?
4: Mi problema, ¿sabes cuál es?
3: Porque tu problema, en vez de tener cuestiones,
4: en vez de tener cuestiones con el
3: expediente, tenés cuestiones en donde te pones en un rol de agresión.
4: No es agresión.
3: Sí, porque tengo
4: otra pregunta.
0: Bueno, es un anticipo del recreo esto.
1: Por favor, spoiler alert.
5: Se dieron. Alguien, no sé cuál es tu problema.
2: Sí, igual para.
5: Te voy a decir cuál es mi problema.
2: Hasta ahora no vi así guerra nuclear. Vos me prometés guerra nuclear.
1: Largo, no vamos a pasar todo porque
0: se desciende todo el tiempo. Y tú defendías, estás en, hay un momento que le pregunta, pero vos, la Ana Rosa, pero le dice, vos tenés un programa así en Canal 9. Ah, llegó el momento del chivo, le dice la otra.
2: Ana Rosenfeld llegó al momento golpe bajo diciendo, yo a vos te vi en un video sacando cosas de un cajón.
1: No, creo que no le tiró. No mezclamos la Nata con Icardi y Wanda.
0: No, pero le preguntaba, en un momento empezó a preguntar, mirá, y a Vicoli le preguntaba
1: a Juanita. ¿A vos te la viste toda?
0: A Juanita, inclusive.
1: Él no va a presentar hoy él porque yo no lo vi entero.
0: Sobre el tema Lustó le preguntó.
1: ¿Quién a quién?
0: Sin mencionarlo, dijo, vos tuviste una historia, cómo en tu vida. Entonces dice, yo no me arrepiento de nada, yo soy quien soy hoy por quien fui en su momento, dijo Juanita. No hablar del tema, pero...
6: Sobrevolaba.
4: Igual la misma abogada le gusta el barro, porque fue...
1: Él estaba fascinado, diciéndome, ¿estás viendo lo que está pasando? No, estoy en una cena.
6: No estoy viviendo la vida.
1: Sí, sábado no fue tan arriba, hay que decirlo.
0: Bueno, yo te digo, para mí... Un periodista como vos, una periodista como vos, tiene que tener esto, pero muy, muy manchado.
1: Está más o menos. Te gustó más a vos que a mí, te digo.
0: Bueno. En cualquier caso, 9:35 minutos de la mañana, señoras y señores, la columna sobre, bueno, hoy va a ser sobre todo sobre deporte, supongo, pero también con afines de Gustavo Gravia, dale.
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2: Sí, va a ser deporte, hoy pasaron, como en todo fin de semana, pasaron un montón de cosas en el deporte y por fuera del fútbol, que nos vamos a referir en un ratito nada más, hubo actuaciones de argentinos dando vuelta por el planeta que merece destacarse y merecemos comenzar por ahí. Primero, obviamente, con Franco Colapinto. Franco Colapinto que estaba haciendo un carrerón que hacía que la gente dijera, che... ¿En serio? ¿O le dieron el auto de Cars? Llegó a estar tercero Colapinto en un momento de la carrera hasta que cometió un error, se fue de pista y se fue para atrás, casi para atrás de todo, puesto 16, estaban todos lagrimeando y Colapinto dijo, ah sí, mira vos, voy a volver a la pista y volvió a pasar a un montón de autos hasta terminar noveno. Hasta ahí el resultado deportivo, Colapinto termina noveno, una carrera que... aparentemente, en algún momento dijimos, che, a ver si este pibe se termina subiendo al podio, que era ya como un hecho absolutamente...
0: Una consagración.

0: No, no, es una consagración definitiva. Él, pero claro, él se va fuera de pista por un error de él, no por un error del auto. Y entonces, cuando termina la carrera, todo, y va a hacer la nota, lo que era una alegría porque había sumado puntos, porque había se había tenido que ir atrás de todo y había vuelto a pasar un montón de autos, pero no le dio el tiempo para seguir pasando autos y terminó noveno, termina rompiendo en llanto. Escúchenlo.
1: A ver.
2: Sí, una carrera dura. Nada, muy, muy frustrante. Creo que tenía una gran oportunidad y no la aproveché, así que triste, triste por eso. Creo que podría haber una gran carrera y un grave error, así que nada, desaproveché una oportunidad muy, muy importante para el equipo y para mí, así que un poco triste, pero nada, aprender de esto y sí.
0: Pobrecito, a mí me mata porque ahí se da, ahí vos entendés que es un nene, que no tiene 30 años, que no tiene, no sé, 200 gran premios sobre el lomo, sino que está empezando en la categoría, nada, y se pone a llorar.
1: ¿Puedo decir algo?
0: Sí.
1: Ya está, soy hincha de Colapinto. Después de verlo llorar así, sí, te da ganas de que gane, ya está.
0: Bueno, lo que pasa es que después además hubo un diálogo en la carrera entre él y su ingeniero de equipo. Cada a ver, todo el equipo trabaja para los dos pilotos que tiene cada equipo, en este caso para Gasly, que es el piloto número uno, y para Colapinto, que es el piloto número dos, pero hay uno que está decidido para cada uno de ellos, que es con el que tiene comunicación permanente. Y Colapinto no paraba de pedirle perdón en medio de la carrera. Era una cosa increíble. Decía, perdóname. Y el otro le decía, flaco,
1: dale.
0: Flaco, ya está. y igual lo que me llamó la atención, porque el ingeniero asignado a Colapinto es muy narigón, que Colapinto nunca le dijera, narigón, perdóname. No, le decía, Stewart, perdón, cometí el error. No puede ser, yo no lo voy a cometer nunca más.
1: Pobre.
0: Y lloraba. Y el otro le decía, flaco, pasate un montón de autos, concentrate. Vamos para otra carrera, sacaste dos puntos, qué sé yo, la verdad que una cuestión
1: superhumano,
0: de humano en medio de un deporte hiper profesional que conmovió a todo el mundo del automovilismo y que además le permitió a Colapinto en un carrerón que hizo, más allá de ese despiste fatal, que le permitió sumar un par de puntos en su carrera.
1: Ya va a salir tercero, ¿no? Ya va a tener su momento.
0: Sí, lo que queda claro, porque yo de automovilismo sé poco y nada, pero cuando vos hablás con los que saben de verdad de automovilismo, bueno, yo lo había dicho cuando lo suben a Colapinto a la Fórmula 1, que todos decían, Colapinto, viene por la plata de los sponsors argentinos. Yo había hablado con Martín Urruti, que para mí es el que más sabe de automovilismo, y me dijo, que le siguió toda la carrera, obviamente, como a todos los pilotos, y me dijo, este pibe es buenísimo, me dijo, es buenísimo. Ahora, va a salir último en casi todas las carreras porque el auto es una carreta, pero el pibe es buenísimo. Bueno, con un auto que va mejorando, el pibe está haciendo cosas que le va a pasar esto. Se va a despistar en algún momento, lamentablemente fue cuando estaba tercero y todos decíamos, a ver si sube al podio este y salimos, viene el Papa, sube al podio este, salimos subcampeones del Mundial y ganamos Inglaterra 2-1, estamos para ir al obelisco de nuevo. Bueno, terminó noveno. Por fuera de eso, está jugándose el US Open y dos argentinos habían llegado. Claro, dos argentinos. Vamos a ver, hasta ahora el que llegó más lejos, bueno, los dos llegaron a la misma instancia. Lo que pasa es que a Echeverry no le dieron mucha bola, claro, pero llegó a la misma instancia que Cerúndolo. Lo que pasa es que ayer perdió, pero no fue foto de todo la tapa de todos los diarios cuando llegó a los octavos de final. Ayer perdió Echeverry contra Michelsen. Lástima, para mí era una buena oportunidad para meterse en cuartos. Hoy va a jugar Cerúndolo. Cerúndolo le ganó un partido impresionante el sábado, impresionante a Taylor Fritz. De hecho, yo volvía a casa y cuando salía del club vi que estaba 2-0, quiebra abajo. Dije, bueno, qué bueno. Antes de ir a laburar, qué bueno, puedo tirarme a dormir a siesta. Y llegué a casa y lo prendí a ver cómo iba. Y dije, ¿qué está haciendo este muchacho? Empezó a dar vuelta la historia. Y fue impresionante lo que hizo, porque pegaba un palazo atrás de otro, imposible para el rival. Así que ganó un partido bárbaro. Juega hoy
1: ni
0: de
1: yo,
0: nuevo.
1: Ni yo sé cómo lo hice, dijo.
0: Sí, es que No, bueno, Cerúndolo tiene una derecha que es mortífera, mortífera. Lo que pasa es que muchas veces el tenis es un juego absolutamente mental y muchas veces se le va la cabeza. Por suerte esta vez la volvió a poner.
1: Si le fuera bien un año, ¿hasta dónde podría llegar?
0: Yo creo que hay alguna...
1: ¿Podría ser top 10?
0: Yo creo que sí. No, ¿sí? No lo veo top 5, pero en el tenis de hoy, él puede ser, si mantuviera regularidad, él podría ser top 10, que para mí es el único argentino que está en
1: el hermano, ¿no?
0: En calidad, no. Juanma me encanta cómo juega, pero es un jugador mucho más de de polvo de ladrillo. A mí me gusta mucho como jugador completo para jugar en toda la superficie, porque cada vez hay menos polvo de ladrillo. Thiago Tirante, porque es el único que gana puntos con el saque, también juega rápido. Echeverry es un buen jugador, pero para mí el único que tiene calidad de top 10. Pero bueno, veremos si le funciona la cabeza, que a veces se le va a cualquier lado. Y el otro tema del polideportivo, por fuera del fútbol, ya me meto con el fútbol. Los Pumas empataron con los Wallabies, cerraron la serie de test match empatando con los Wallabies. No es un mal resultado, siempre obviamente se espera una victoria contra las potencias que le dé un paso más adelante, pero un empate contra los Wallabies no está nada mal. Vamos al fútbol ahora y vamos a 15 minutos que anticipan, que preanuncian
1: el renacimiento
0: o nada,
1: de River.
0: O absolutamente nada. Si River, yo ayer vi el partido completo, si River juega como en los primeros 15 minutos del segundo tiempo, ya le voy avisando a todo el fútbol argentino que jueguen por el segundo puesto. Y le voy avisando a todo el fútbol sudamericano que, bueno, lo que pasa es que, claro, River ya no tiene más competencia.
1: Bueno, el año que viene.
0: Los primeros 15 minutos del segundo tiempo, yo creo que hace 5 años que River no jugaba así. Fue un festival de pases cortos, paredes, ingresa. El triángulo entre Thiago Almada, Driussi y Angelito Correa, pero fue una cosa, era arte, era belleza pura. Yo creo que desde el River de Michelis que River no consiguió jugar con esa plasticidad, con esa calidad y con esa...
1: Está sufriendo mucho Balma.
0: Sí, escucha, pero bueno, dice, pero Balma tiene
3: juega un campeonato solo.
0: Pero tenés una ventaja, no, pero no tiene que ver con si jugás un campeonato.
3: No, tiene
0: si
3: que ver, jugás... tiene los jugadores todos
0: no,
3: frescos.
0: No tiene que ver con si jugás un campeonato o jugás 10. Tiene que ver con si vos podés desarrollar ese fútbol. Bueno, el único equipo que puede desarrollar ese fútbol por la calidad de los jugadores que tiene es River.
1: No,
0: River
1: es que decís.
4: Tiene un equipazo, la verdad que se gastaron toda la guita. Y sí, en algún momento debería empezar a funcionarles. Bueno, es cierto también lo que dice Balma. Bueno, juegan un solo campeonato, tienen tiempo de descanso.
0: A ver, ningún equipo que juegue un solo campeonato, 3 campeonatos, 10 campeonatos, lo que quieran, puede gestar los 15 minutos que gestó River en el segundo tiempo. ¿Cuál es el problema? Que solo gestó 15 minutos. Entonces, si River va a jugar solo 15 minutos así por partido, y se le va a hacer complicado. Si estira esos 15 minutos a 50, 60, no hay rival que se le oponga. Claro, el problema de River es que solo jugó 15 minutos así, después se quiso retrasar un poquito o estando con el 2-0 arriba se relajó y River no sabe defender. River no se sabe defender y no le empataron de casualidad. Tengamos en cuenta que le iba ganando a Vélez 2-0. Y Vélez le empató 2-2. Y hasta se lo pudo ganar. Le iba ganando por 2 goles a Banfield. Y Banfield no le empata solamente porque Sepúlveda queda un pasito adelantado en el partido anterior. Y ayer, Independiente de Rivadavia Mendoza, que es un muy buen equipo, no le empata porque el tío pegó en el travesaño. Porque si no, el partido iba 2-2 y después veríamos qué pasa. Y River, la verdad, consigue el tercer gol cuando estaba... perdido en la cancha.
1: Lo vi a Vila puteando al referí.
0: No, es cierto que Otamendi podría haber sido expulsado por doble amarilla, pero también podría haber sido expulsado Florentín por un planchazo contra Martínez Cuarta. No, el árbitro para mí no influyó. El penal es penal, es un penal sonso, gil. Un penal de eso que agarrás al jugador, al defensor y decís, ¿para qué le hace penal si Correa se está yendo para afuera? ¿Para qué lo tocas abajo? Pero bueno, es penal. No, yo no vi un arbitraje favorable a River, vi un árbitro que se equivocó en todo caso, para mí, para los dos por igual, y un VAR que no llamó ni en la de Florentín ni en la de Otamendi. No, para mí fue un arbitraje parejo y un River que es un problema, porque pone la vara tan alta durante 15 minutos que vos después le exigís más. Y esa exigencia después no la cumple y terminás no sabiendo muy bien si es un equipo que solo va a jugar un ratito y va a tener complicaciones, o es un equipo que
1: mirá
0: va a crecer.
1: Mirá si Poncio ahora, se transforma en el Scaloni de
0: no, a ver, hizo algo lógico. Poncio hizo algo que era absolutamente ilógico y nadie entiende por qué Coudet no lo hacía. A ver, con la calidad que tenía, ¿por qué jugabas con doble cinco, Coudet? ¿Por qué Almada, en vez de ser enganche, iba sobre una banda? ¿Por qué Freitas, en vez de ser delantero, ahora ya lo vendieron, iba sobre la otra banda? Sacó a los jugadores de posición. River, ¿ahora qué hace? Bueno, si tenemos buenos jugadores de ataque, vayamos al ataque todo el partido. Y cuando se trata de defender, sufre muchísimo porque no tiene jugadores aptos para eso. Dicho esto, a mí me da la sensación que el que está atrás haciendo es Marcelo Escudero. Uh-huh. Que Poncio por ahora es la cara y obviamente debe tener una responsabilidad, pero cuando,
1: y es el líder,
0: cuando muestra en el banco de suplentes, cuando muestra algunas indicaciones, a mí me da la sensación que el que tiene
1: en todo caso la habilidad
0: mucho
1: de Poncio
0: peso es Marcelo Escudero.
1: La habilidad de Poncio,
0: sí,
1: es
0: claro,
1: ¿no?
0: Sí, claro.
1: Boca.
0: Lo que pasa es que Boca es difícil analizarlo porque cambió casi todo el equipo, que es una decisión para mí errónea, para preservar a todos los titulares, salvo el arquero, para el partido contra San Pablo. ¿Por qué para mí es un error? Primero, son jugadores profesionales, viejo. ¿Cómo puede ser que no puedan jugar?
1: Además, cada... Yo vi el segundo tiempo, se veía venir el empate.
0: Además,
1: se veía venir...
0: No, pero más allá de eso, sacamos cómo fue el partido. Empecemos por la previa. ¿Cómo puede ser que los jugadores profesionales no puedan jugar cada 3 días? A ver, cada 3 días, y no es que tuvieron un viaje a Ecuador, vienen a jugar después a la Bombonera y se tienen que ir a jugar después a la altura de La Paz. Nada, jugate... vas a jugar a Mendoza, jugate en Córdoba, después vas a jugar a Mendoza y después venís a jugar acá, a la Bombonera. Entonces, yo no entiendo por qué, no, como mucho te diría, bueno, no querés poner a todos los titulares, por la duda que haya ya alguno que no tenga reemplazo, obvio que no lo vas a poner a Paredes, pero poné un mix, no cambies 10 jugadores de entrada. Bueno, ya lo había hecho con Riestra, le salió pésimo con Riestra, para mí Boca no aprendió la lección, porque si bien rescató un punto, podría haber perdido tranquilamente contra Gimnasia de Mendoza, porque Boca hizo algunas jugadas que lo mantuvieron en partido, mientras Gimnasia jugó como un equipo de verdad, y te digo más, si Gimnasia hubiese ganado ese partido, también lo empata sobre la hora, pero si hubiese ganado el partido, nadie podría estar discutiendo
1: antes
0: nada.
1: Antes de cerrar tu columna, Gus, quiero manifestar mi solidaridad con la gente de Vélez, con la gente de Sarmiento, con la gente de Gimnasia, hinchas de equipos a los cuales Gustavo discrimina.
0: Todavía no hablé, con lo cual te estás anticipando.
1: Porque siempre todo Boca bastante. River,
0: sí,
1: los
0: claro.
1: Equipos que la están rompiendo de verdad, no son mencionó a Gimnasia de Quilmes Mendoza porque jugaba contra Boca, si no tampoco lo hubiera mencionado. No,
0: bueno, sí, obvio.
4: Pero vos elegiste y Boca.
1: Bueno, está bien.
4: Bueno,
1: te conozco.
0: No, pero además, si vamos a... Bueno, digo, el periodismo deportivo no solo hace foco en lo más popular, todos los periodismos, porque hay cosas que uno ve y dice, che, de esto no se habla. Bueno, no tiene tanta relevancia, parece.
1: Exacto.
0: Con lo cual, no al lugar la queja. Dicho esto, Vélez le ganó a Estudiantes, partido que debes haber visto... antes de ver a...
1: Lo vi, claro que sí.
0: Antes de ver a Juanita Reales,
1: claro,
0: supongo.
1: Exacto, cuando terminé hice el zapping.
0: Supongo, vale. Con lo cual tuviste una noche fatal. Porque pegaste uno al tras de otro.
1: Tremendo Estudiante.
0: Bien Vélez pudo jugar 2 partidos seguidos sin problema. Alguien dirá, bueno, no tiene competencia internacional, qué sé yo. Le ganó a Estudiantes y alcanzó, o está junto con Gimnasia de Grima de Mendoza, primero en el grupo A, ahí donde también está primero Instituto, que además debe un partido Instituto, con lo cual podría ser primero en Soledad. En la otra zona, el que está primero es Argentino Juniors, que además también debe un partido, está primero y lleva 1 punto de ventaja sobre sus rivales, con lo cual se podría ir 4 puntos arriba. Y si vos ves la tabla, te fijás, hay alguien que había prometido un salto de calidad y terminó siendo un salto al vacío. Racing está último y ayer volvió a perder de local, en este caso con Atlético Tucumán 2-1. Habrá que hacer un replanteo en Racing de qué fue lo que hizo Milito con el plantel futbolístico de Racing. Tiene el salto de calidad, no solo no se lo dio, sino que el plantel de Racing es mucho peor que cuando él recibió el equipo, cuando ganó las elecciones. Tiene 5 puntos, apenas sobre 24, este Racing sacó apenas 5 puntos, está último en la tabla de posiciones y bueno, tendrán que hacer algún replanteo importante para lo que viene.
1: Muy bien, 9:51 minutos de mañana, seguimos juntos.
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1: ...52 minutos pasados de las 9 de la mañana... ...en este momento estábamos... ...mientras estamos en el breve separador... ...viendo cómo TN informa sobre demoras en las formaciones... ...y otra vez problemas para cargar la sube... ...y veía a Gustavo y Yami que comentaban eso...
0: ...es indignante, primero... ...porque no es un problema nuevo... ...toda la semana pasada hubo lío... ...toda la semana pasada hubo lío... ...yo no entiendo cómo no lo pueden resolver... ...sobre todo para la carga de la sube... ...vos sabés que si no pagás con sube el tren... ...no te subís... ...y si no podés cargar la sube... ...y tenés que pagar con otro medio de pago... la tarifa te sale plena... ...no te sale más barata... ...y después están llegando con 40 minutos de retraso... ...lo cual retrasa absolutamente todo... ...hicieron un comunicado... ...hablando de que... ...porque instalaron un nuevo sistema operativo... ...de control de alcoholemia... ...para los conductores... ...y para los inspectores... ...a mí me parece poco serio... ...la mayor parte de la gente que viene... ...del conurbano a la capital federal... ...se maneja con el tren... ...que es rápido y por el valor del tren... ...y esto es... ...a mí me indigna cada vez que... ...te ponen por problemas operativos... ...y no es que descarriló un tren... ...no es que hubo problemas realmente serios... ...sino que son cuestiones
1: desidia.
0: Que...
6: Simplemente decir que estamos hablando del tren Sarmiento... ...del Mitre y del Roca... ...los otros funcionan con cronograma habitual...
1: ...y qué es lo que pasa, que hay demoras... ...y la gente no puede acceder porque no
6: claro,
1: le carga la sube...
6: ...en realidad esto comenzó tipo 6, 7 de la mañana... ...que la demora en ese momento era de 20 minutos... ...y bueno, obviamente con el tiempo... ...y con la falta de vagones y de formaciones... ...lo que hizo es que la demora termine siendo aún mayor... ...como dice Gustavo...
1: ...muy bien, hoy cuando habló Silvia... ...en la primera parte del programa... Habló de una persona que yo no conocía que se llama José María Piccioni. ¿Quién es José María Piccioni, Sil?
7: Es un chacarero, el gaucho tec, como lo llaman. Hubo un artículo muy interesante de Héctor Huergo en Clarín sobre su personalidad. Él tiene, además, un compromiso personal con una escuela agrotécnica y es de un pueblito a 70 kilómetros de Rosario.
1: José María Piccioni, ahora vamos a hablar con él, está en línea. José María, muchísimo gusto. Ernesto Tenenbaum, lo saluda, ¿cómo va?
8: ¿Qué tal, Ernesto? Un gusto enorme poderlo saludar y participar acá en su programa.
1: A ver, empecemos porque hoy cuando estábamos en la primera parte del programa, Silvia contó que usted le escribió un largo WhatsApp contando la situación del campo. Pero antes de preguntarle por eso, ¿por qué le dicen el gaucho tec?
8: Bueno, la circunstancia puntualmente de que las nuevas tecnologías aplicadas al agro siempre tuvieron en mí esa preponderancia de la educación, de compartir el conocimiento, y hoy el agro dejó de ser algo tan rudimentario y es algo tecnológico, que es superador, que le pone meta a los jóvenes, que son, por cierto, alcanzables y que se tienen que capacitar, y eso hizo mi vínculo con la tecnología, después desarrollarlo como negocio y como una salida laboral también, y bueno, después llegó la fibra óptica, llegaron poder alcanzar los satélites y la historia creo que continúa, no tiene final abierto.
1: O sea, usted es un promotor de toda la introducción de la tecnología de alto nivel a la producción agropecuaria.
8: Claro, por supuesto, pero en sus diferentes áreas lo hago desde la producción en el campo y después hacia la parte comercial, donde tiene mucho que ver la nueva tecnología como la genética, como romper con muchos mitos. Yo a casi los 60 vengo de la época cuando el doctor, el médico, lo atendía fumando y le decía que el gordo no coma huevo. Y hoy sabemos todo lo que ocurre con el cigarrillo y que el huevo es un es una proteína que todo el mundo la recomienda. Bueno, rompiendo esos mitos también, apuntando a la vida saludable, al arraigo, a lo que los jóvenes, las poblaciones de menos de 10.000 habitantes no migren a las grandes ciudades. Un montón de situaciones que tienen que ver con el progreso.
1: José María, y usted a ver, sus padres tenían campo, usted compró un campito o alquiló cuando era joven. ¿Cómo es la historia de su familia con el campo?
8: La historia mía es bastante simple. Soy nacido a 5 kilómetros de Vigán, en el campo, por supuesto. Bueno, he nacido físicamente en el Hospital Español de Rosario, así que tengo ADN de Rosario también. Y bueno, mis padres eran productores, por supuesto, y después, lamentablemente, fallecieron cuando yo tenía 19 años en un accidente de tránsito en la ruta 14 y 178, en la cual también participé después para ponerle un semáforo, y que todavía no podemos terminar una rotonda, y pasaron 37 años. Así que también la falta de presencia del Estado la he sufrido yo en primera mano, y por eso también siempre hago hincapié en las rutas y que se tiene que invertir en seguridad en la ruta.
1: Y usted desarrolló el campo de sus padres durante toda su vida, ¿y produce qué cosa?
8: Diversificadamente, desde los commodities y los cereales hasta legumbres y vínculos con las carnes, y he ido superando esa barrera hasta llegar a asesorar empresas de primer nivel, y he estado trabajando vinculado a las multinacionales también. Mis programas de trabajo son muy diversificados y alcanzables siempre en grupo. No estoy lejos de los individualismos, como digo yo, y enfocado en los jóvenes. Utilizo mucha ingeniería y por supuesto también los vínculos son solidarios, por eso esta que remarca siempre el periodista Héctor Huergo en Clarín Rural, en esa nota donde dice que uno trata de ser contagioso con el esfuerzo, y que los jóvenes, que son el futuro, apostar siempre ahí.
1: Ahora, cuando me sorprendió el texto que leyó Silvia, porque tal vez por un prejuicio o por ver lo que pasa públicamente en la rural, de apoyo a Milei, etcétera, de repente aparece alguien muy reconocido y respetado del sector agropecuario que dice las cosas no están tan bien. Bueno, de hecho, Silvia dice, estamos hablando de alguien que seguramente votó a Milei y que está diciendo, poné foco en estos problemas porque hay problemas que son serios. Y me gustaría escucharlo de boca suya, lo que un poco le escribió a Silvia, porque me parece que para los oyentes va a ser muy interesante.
8: Lo que yo le escribo a Silvia tiene un contenido de lo que yo llamo el sector productivo. Hay un presidente acá de una cooperativa muy importante a nivel nacional, ¿no?, que siempre dice que somos los de la ruta 14, ¿no?, el sector productivo. Me identifico con el sector productivo, pero con todas sus áreas, desde el sector de la maquinaria agrícola que siempre nos nutre de tecnología, como el Centro Agroindustrial de Las Parejas y todo su núcleo. Obviamente que, por supuesto, uno participa en eventos del nivel de Expoagro, Agroactiva, donde van 300.000 personas, acuden. Y creo que esos sectores empiezan a estar en pausa desde hace bastante tiempo y no logran tener un efecto derrame, que por supuesto tendrán que ver también con la alta carga tributaria, llamamos claramente a las retenciones, que tenía que haber sido eliminada. Yo no soy un especialista en temas fiscales, pero la gran presión tributaria hacia la producción hace que no haya un efecto derrame, y eso se ve en rutas, se ve en infraestructura, la pérdida de rentabilidad, y después, bueno, surgen necesidades puntuales donde los recursos no están enfocados donde tienen que estar. Tenemos fábricas como metalúrgica, como el Marco Juárez Córdoba, que han quedado 1.000 operarios ahí colgados de ver qué hacen. Y bueno, la historia ya es conocida. Entonces, uno va a la búsqueda de la rentabilidad, pero necesita políticas, digamos, claras, con mejoras en el territorio que sean eficientes para nosotros. Pues nosotros necesitamos hacer que la producción sea con un efecto derrame, que tenga un oficio en una localidad que la pueda ejercer, que los jóvenes puedan ir a estudiar, que se puedan preparar para los desafíos que se plantean. Y para eso se necesitan recursos económicos. Y bueno, eso no está sucediendo actualmente. Todo está en pausa, los plazos se han acortado, los proveedores migran con la gran devolución que hay de cheques devueltos, pues son los cheques. El cheque terminó siendo un instrumento de pago, o sea, le pone una fecha a algo, y si esa fecha no se puede cumplir, termina rebotando. El cheque que rebota no se cobra más, todo termina en un concurso preventivo, etcétera, etcétera, que ya la historia es conocida. O sea, antes que ocurra todo eso, hay que tener un proceso anticrisis. Cuando a mí me preguntan, dice, ¿queremos crédito? No sé si queremos crédito, queremos un reordenamiento de tener acceso que usted gane positivamente. Por supuesto que todos queremos crédito en una mediana y gran escala, pero necesitamos que lo que uno hace sea rentable.
1: A ver, José María, le quiero contar una anécdota de esta semana, que no tiene que ver con el sector agropecuario. Mi hijo es amigo de otro chico, mi hijo tiene 25, de otro chico que es hijo de un empresario, que trabaja en Brasil y en la Argentina. Mediano empresario, digamos. Y hablando con él, me contaba mi hijo que le decía, bueno, yo siempre invertí en los dos lugares, en Brasil es más fácil, tenés menos trabas, es más fácil. Al principio del desarrollo de cualquier proyecto no te cobran impuestos, te empiezan a cobrar impuestos cuando empezás a ganar plata. Como una forma de, dale, jugátela, yo no te voy a cobrar. Y le da muchos ejemplos. Y este señor había votado Milei, pensando después, como muy cansado de las políticas del kirchnerismo, y estaba muy escéptico. Decía, no lo está resolviendo porque yo cada vez más invierto en Brasil y no en la Argentina. Y me doy cuenta porque en la Argentina, en este caso había un problema de tipo de cambio en relación con costos locales, ¿no? Como los costos locales de servicios, de temas salariales, y después también con obra pública, que es un poco lo que dice usted. Y lo escucho a usted y me remite también a él, como también un productor que seguramente frente entre el kirchnerismo y esto prefirió a esto, pero que empieza a ver que el esquema que está planteado, ya sea por tipo de cambio, por obra pública, por impuestos, la mezcla de todo eso no funciona o no está funcionando como esperaba. Y entonces aparece el reclamo también. No sé si estoy siendo claro cómo asocio las dos cosas, ¿no?
8: Totalmente claro, totalmente claro. Yo puntualmente no soy un hombre de confrontación, soy un hombre de diálogo. Para tener ese diálogo, yo siempre dije que tenía que tener propuestas. Mis propuestas son de que realmente entre todos le busquemos una solución. Nosotros, Argentina, tiene universidades de primer nivel para que los ingenieros busquen las soluciones, para ser eficientes las rutas, para que tengamos diseño, para que tengamos una vida saludable. Por supuesto, esta situación que a veces se da del no tengo la solución, pero la sociedad está en pausa, en mi zona está en pausa, se pararon las inversiones necesarias. Por supuesto que yo, como política productiva, le puedo decir que el gobernador Puyaro y un ministro acá de producción, que es vecino, hacen un esfuerzo enorme. Todo ese esfuerzo enorme que usted a lo mejor le parece, es difícil de lograr cuando uno tiene que ir a la búsqueda de recursos, postergar inversiones.

0: el último recurso que es el Estado para la salud de nuestros habitantes, es muy, muy importante para estos pueblos y para todo el mundo también.
1: Ahora, José María, me imagino que para usted salir a contar estas cosas debe haber sido un dilema, porque por un lado, uno imagina, por ahí estoy equivocado, y dígamelo en ese caso, que en todo el sector agropecuario lo que hay es un apoyo muy grande a Milei, por lo que fuera, por esperanza, por historia, porque bajó algo las retenciones, por lo que sea. Y al mismo tiempo va viendo que pasa el tiempo y, no sé, me hace acordar un poco la década del 90, que también a Menem lo aplaudían mucho en las ferias rurales, y en un momento decía, bueno, pero la rentabilidad en el campo no se está produciendo, porque el tipo de cambio, bueno, siempre el tipo de cambio, los impuestos, el tipo de cambio, los impuestos. No sé, ¿cómo procesa ese dilema?
0: Pero Neto, el campo es un sector productivo con una energía enorme, con una tierra fértil y todo ese tipo de situaciones que todos conocemos de Argentina. Y tiene diferentes sectores, por ejemplo, la ganadería tiene un resurgir, que usted para tener un animal llevan 2 años, agarra 3, que teníamos cierto stock ganadero y hoy todavía no lo hemos podido alcanzar y necesitamos tiempo, inversiones, profesionalismo, médico veterinario, tecnología, nuevas reglas de control fiscal, porque también en eso hay que tener instrumentos fiscales para que las inversiones lleguen, excepciones impositivas y segmentar a los sectores, reconocimiento de todo ese tipo de cosas. Y muchas veces me dicen, el campo no genera empleo. No, el campo genera empleo, pero va generando empleo de calidad. Usted antes tenía un puesto rudimentario y hoy para tener un puesto de trabajo tiene que tener acceso a la tecnología, que los hijos desempleados lleguen a la educación, a la escuela, al inglés, que sea progresivo, porque de nada sirve el individualismo si usted no tiene ese efecto de decir, che, voy haciendo crecer, que crezcamos todos juntos. La limitante siempre son que los recursos son escasos, y bueno, pero también nosotros desde la producción generamos millones de dólares, creo que 50.000 por año o algo así.
1: José María, ¿tiene diálogo con alguien del gobierno, o no digo usted directamente, pero este reclamo, ¿tiene por dónde canalizarse?
0: A ver, yo diría que sí, en los eventos lo he cruzado a Sergio Gaete, le he dicho, mirá, la producción de trigo viene muy bien, y él me dice que bueno, que suceden estas cosas. Pero ese elemento de protesta lo transformo en un elemento de propuestas. Hay mucha gente que tiene también metas que las puede superar y que puede utilizar, pero hay que ver si el gobierno este actual está dispuesto a tomarla y por supuesto no politizarlo, porque yo realmente creo mucho en el sector productivo del color político que sea. Las medidas económicas que sean necesarias, que se apliquen. Yo no tengo una cuestión de estar en contra siempre de la política. Yo creo que la política es la que puede trabajar diferentes temas, llegar a la gente, y por supuesto que a través del voto, ¿no? Que en definitiva.
1: José María,
0: es lo que...
1: y cuando usted dice está todo en pausa, ¿qué quiere decir? Porque dice, uno todo el tiempo escucha cosecha récord, uno escucha precios internacionales récord, uno escucha, hay la economía va a dos velocidades, y cuando se habla de la velocidad que va rápido, pone el agro ahí. ¿Qué es estar en pausa si todo lo que uno ve de la mirada macro del campo va para arriba?
0: Estar en pausa es que no se ven nuevos proyectos que sean alcanzables para ciertos segmentos. Yo no voy a hablar de la famosa clase media que antes teníamos, pero voy a hablar que no se están incorporando, por ejemplo, ingenieros agrónomos, no se están incorporando veterinarios, no se están pudiendo perfeccionar. Hay un montón de efectos que dejan de participar de la cadena. Y esto también tiene que ver con el cierre de industria, con el cierre de muchas formas de comercializar. Por supuesto que el agro está en un momento donde la rentabilidad es buena, pero tampoco no le permite esa escapada de decir, che, estoy invirtiendo, estoy

0: comprando nueva unidad de negocio. No, no, el campo en estos momentos tiene una gran parte donde, por ejemplo, mi distrito, que es Vigan, tiene 30.000 hectáreas, el 70% está alquilado, segmento alquilado. Y después otra de las cosas son esos productores que empiezan a trabajarlo en la búsqueda de rentabilidad, con cuestiones sofisticadas, que son meros contratistas, donde ganan una suma que puede ser rentable y ahí van apostando a la inversión. Lo que necesitamos es nuevos desarrolladores. Ahora está llegando, por ejemplo, en el sur de Santa Fe y norte de Buenos Aires, el maní, que permite todo un desafío, donde los campos se alquilan también a otros montos, donde permiten otras tecnologías. Hay un montón de situaciones que pueden mejorar.
1: José María, cierre la nota como a usted le parezca.
0: Bueno, la quiero cerrar realmente de que tomemos como principio que el sector productivo le aporta al Estado una millonada de dólares y necesitamos mejores rutas, más alcanzable nuestro objetivo educativo, que tengamos mejor proyección y que el desafío sea de crecimiento, pero que ese crecimiento tenga derrame y que apoyemos a la educación, tanto pública como privada, y a la salud, y que todo comprenda un engrandecimiento para la Argentina y para todos los que la queremos.
1: José María, muchas gracias a usted. Era José María Piccioni, productor agropecuario de Santa Fe, que le escribió un texto bastante dolido a Silvia, que hoy lo contamos a la mañana y lo sacamos al aire. Silvia, cerramos este fragmento con lo que veas del sector agropecuario, lo que tengas lo que vos conocés de toda esta historia.
2: No, me parece que fue muy interesante escucharlo, ¿no? Porque es escuchar la voz de alguien que está en el terreno, en un lugar pequeño, ¿no? Como él dijo, en un pueblito de 30.000 hectáreas, cómo se maneja, cómo es la producción, y tal vez se refleje esa angustia, ¿no? Las rutas, la falta de inversión, y él habla de la palabra derrame, es decir, se está refiriendo a que
1: son pocos los que se quedan, claro, con la ganancia de campo.
2: Exactamente, son pocos.
1: Tal vez vos interpretás que lo de Marcos Juárez tenga que ver con, así es, Marcos Juárez, ayer, una localidad muy antiperonista de toda la vida, arrasó el peronismo unido.
2: Exactamente.
1: Vos decís que por ahí tiene que ver con eso.
2: Y como Noé nos recordó hace un ratito, también en Marcos Juárez está Metalfor, y como acaba de decir Piccioni, hay 1.000 personas que no saben qué van a hacer de su vida, que eran las empleadas de Metalfor.
3: Y en Marcos Juárez también cerró la única clínica del PAMI que atendía, también, y se, claro, tienen que trasladar ahora varios kilómetros para atenderse. O sea, se combinan, claro, varias cuestiones que tienen que ver con cosas que estamos viendo en los últimos meses, y bueno, parece que se juntaron todas ahí.
1: Muy bien, 10 y 13 minutos de la mañana. Estamos en Radio con Vos, y ahora ¿quién podrá ayudarnos? Y seguimos juntos.
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1: 23 minutos pasaron de las 10 de la mañana en toda la República Argentina. La temperatura, Yasmín.
2: Bueno, 7 grados, 7 décimas, la sensación térmica. A esta hora, recuerden, para hoy una máxima de 14.
1: Muy bien, estamos en un día que está marcado a nivel mundial, entre otras cosas, por el triunfo de la ultraderecha en una localidad muy chiquita de... en una provincia chiquita de Alemania. Hoy lo contaba Noé. Donde es una ultraderecha... que si yo tuviera que decir en qué rasgos tiene como diferenciales respecto de lo que estaba pasando antes, primero es un odio muy fuerte a la inmigración. Vota masivamente la gente para que haya menos inmigrantes o para que echen aparte los inmigrantes que vienen de Alemania hace un montón de tiempo. Eso conmueve al mundo porque es la primera vez que una ultraderecha que tiene componentes que dirigentes que en su momento han reivindicado al nazismo llega al poder en una zona de Alemania. Y es particularmente fuerte porque esa zona de Alemania es una zona de Alemania que era comunista, o sea, que pertenecía a Europa Oriental. Uno pregunta, como siempre que un sector de ultraderecha llega al poder, ¿cuán de ultraderecha son? ¿Cuán parecidos los nazis o los fascistas? Se trata de otra cosa, pero que tiene un punto claro, que es la crueldad para tratar a seres humanos que viven con ellos porque son inmigrantes, como antes pasaba con los judíos. No imagino que llegue a campo de concentración, pero sí a deportaciones masivas. Esto es una localidad chiquita, no es que van a ganar en Alemania, pero es un terremoto en Alemania, que es uno de los países más importantes del mundo. Además, el partido este es prorruso, o sea, está más cercano a la idea de acercarse a Rusia. Alemania está muy cerca de Rusia, o sea, rompe con todos los consensos europeos que se habían alcanzado respecto de la mirada sobre el pasado, la mirada sobre las personas que son distintas y la mirada respecto de una política europea que fuera consensuada. Hoy a la mañana en el mundo esto está marcando todos los debates, todas las discusiones, etcétera, las tapas, los principales títulos de diarios europeos y diarios norteamericanos. Estamos también marcados por el humo que el gobierno está haciendo alrededor de su gesta malvinense, que está llena de cosas, y está marcado también por lo que para mí fue un hecho muy impresionante, pero para Tamara no, que fue la polémica en la misma mesa entre la abogada de Mauro Icardi y la abogada de Wanda Nara. Entre Elba Marcovecchio y Ana Rosenfeld. Sí. Y Karina Yacol, ¿cómo se llama?
3: Iavicoli.
1: Que hizo un ejercicio de periodismo espectáculo espectacular. 10:25 minutos de la mañana, señoras y señores, habla el país nada más y nada menos que Tamara Rebeca Pettinato.
3: Dos abogadas a pelearse, que es básicamente a lo que se dedican. Básicamente, si invitas a dos abogadas, es para que se sienten y se peleen, una a la derecha de Juana, una a la izquierda de Juana. Las dos aceptaron.
1: Sí.
3: ¿No? Porque les avisaron seguramente, che, mira que viene la otra. Y las dos dijeron, vamos. Se le descontrola un poco a Juana, para mi gusto, porque yo lo pensaba, si era Mirta la que estaba en el medio, para mí no hubieran gritado así.
1: Tenemos un problema.
4: Espera, tomale tu micrófono. Hay que compartir el micrófono.
1: Ahí está.
3: A ver. No podemos tocar un tema tan importante con un micrófono que funciona mal.
1: Ahí está funcionando bien, dale.
3: Ahora sí. No se entendió nada hasta acá, no lo voy a repetir. Bueno, vamos a empezar entonces con cosas que se dijeron.
1: A ver.
3: ¿Las nenas retenidas, sí o no? ¿Retuvieron a la nena la retiene Wanda? ¿La nena la quiere Icardi y se la quiere llevar del país? Empiezan peleándose, ni siquiera son temas de ellas se embanderan full.
1: Y bueno, son las abogadas.
3: Se embanderan a full, pero no son las nenas de ellas, discuten por las nenas, escucha.
5: El padre está ejerciendo sobre estas criaturas una violencia extrema.
6: No te lo puedo permitir.
5: Y
6: que
5: yo
6: digas
5: tampoco
6: que
5: el padre está ejerciendo violencia vicaria
6: cuando es la madre la que retiene sistemáticamente a las nenas.
5: Por favor,
6: tuvo sanción del 13 al 17 de diciembre. Tuvo retención de las nenas. Tuvo retención de las nenas en enero del 2025.
5: ¿Vos te aburrís?
6: Yo lo que escucho...
5: Tuvo retención en el salario.
6: Hasta el 27 de junio.
5: Hasta el 27 de junio.
6: Sigue con la retención de la nena. Y cada vez que Mauro quiere estar con las nenas, le tiene que poner una lista de condiciones que ni ella cumple. No es ir al colegio.
3: Chicas, de a una, si yo fuera Juana es... Bueno, vamos de a una porque...
7: Tiende nada.
3: Las dos gritando una arriba a la otra, gritando, tienen que ir al colegio, la nena le gritaba una a la otra.
4: ¿Sus representados tuvieron que acceder también a que esto pase o no?
1: Y supongo que sí.
3: No, a que vayan al programa.
1: Bueno.
4: ¿Y las dos juntas a hablar de ellos?
3: Mira, si le va a preguntar a Marco Vecchio.
1: Bueno, pero lo que se entiende ahí es que Marco Vecchio dice que Wanda para entregarle las hijas, para darle las hijas a Icardi.
3: Le pone una lista de condiciones
1: que ella nunca cumple.
3: Y Ana Rosenfeld dice, la lista es que vayan al colegio, porque muchas veces que Icardi se llevó a las nenas, las hace faltar al colegio porque le da paja. Queda lejos.
2: No, pero también está el tema de la novia, va, de la China Suárez. ¿Te acordás que al principio vos contabas eso?
3: Sí, pero bueno, acá no nombran eso, si nombran la lista de condiciones en sí del colegio, dice Ana. Tienen que ir tomando partido ustedes, ¿eh? O sea, al final quiero que me digan de qué lado están.
7: Yo no necesito escuchar nada, yo ya sé de qué lado estoy.
1: A ver.
3: ¿De qué lado estás?
7: De Wanda.
3: Ah, bueno.
2: Lo dice bajito igual, ¿eh?
7: Ese es Wanda, ¿ok?
3: Pará, pero obvio, no sé, chicos. Tal vez en el caso de las abogadas te cae mejor la de Icardi. Vamos a ir a otra.
1: No, me cae, para mí Ana Rosa me está más cómoda en su rol. Está ahí tirada, explicando, y la otra...
3: Ana rayado. Tiene más experiencia tal vez en ir hacia programas y pelearse, lo hizo con un montón de casos. En un momento se pone a discutir de quién filtra las cosas, o sea, por qué todo lo que pasa en este caso sale a la luz. Sos vos, empiezan. Escuchadlas.
1: A ver...
5: ¿Sabés lo que dijo el juez ayer? Que no debiera en este momento estar trascendiendo, pero como la otra parte ya lo hizo saber, porque hoy, el día viernes...
6: ¿Por qué decís que la otra parte lo hizo saber?
5: Nosotros.
6: Y nosotros tampoco fuimos.
5: ¿Ah, no?
6: No.
5: No me vas a decir que la justicia filtra, porque entonces...
6: Yo jamás diría de que la justicia filtra. Okay, no. El tema es que no creo que ustedes no hayan sido.
5: Y nosotros creemos que son ustedes.
6: Mira,
5: que
6: vamos a estar
5: solo que creo fuertes. Pero parece que no te preocupes, que eso se va a poder saber.
6: Pero por supuesto, me encantaría que se
5: va a saber. Se va a saber todo porque
6: como las veces que se la sancionó, como las veces
5: otra
6: que se
5: vez
6: sancionó.
5: Con la sanción.
3: Marco Vecchio, otra vez.
1: No, a mí lo que me gusta de Marco Vecchio es que no deja de cortar la comida mientras argumenta.
3: Y porque dice, acá me retiran el plato, si me engancho. ¿Viste cuando te vas a comer con alguien y te empiezas a pelear? Decís, no, se me enfría, o sea, hay prioridades.
7: El resto de la mesa como, bueno.
1: No, Rubén, no.
3: Y a Bicoli se le hacía agua a la cola.
1: No, metía cizaña y a Bicoli todo el tiempo.
3: ¿Quién filtró entonces? Encima ninguna de las dos, como son abogadas, no quieren decir la justicia filtra. ¡La justicia filtra!
7: Obviamente.
3: Lo sabemos todos.
7: Obviamente.
3: Lo sé yo en carne propia.

0: ninguna de ellas puede decir la justicia. Entonces ella, yo jamás diría eso. La otra parte. Pero si no fuiste vos, si no fui yo.
1: Claro.
0: ¿Quién fue? O sea,
1: hay tres, el gran hay tres partes.
0: Claro. ¿Quién fue? Si no fue la justicia, no fuiste vos, no fui yo.
2: Tiene bueno. Un peinado muy armado, Marco Vecchio, eso le quita credibilidad.
0: No, las dos
1: no, para mí tiene pelo grueso pesado sí, y es el pelo que le tocó.
2: No tiene... es el pelo, no
0: el
2: sé
0: pelo cuánto. Vale, creo.
3: Pero no tiene
4: está lacia.
0: Sí, sí, sí. Las dos estaban muy bien peinadas, de hecho pensé, las cuatro estaban bien peinadas.
4: Claro.
0: ¿Y quién las peinaron en el canal? Pensé, mira las cosas que pensé yo. Que vos seguro no reparaste.
4: Dudas.
0: Bueno, en otro momento, Marco Vecchio.
2: Mira... Las imágenes de gente con los ojos. No le quedan bien.
1: Pestañeando.
2: Hay una imagen de Karina Iavicoli que no le ha favorecido.
0: Bueno, está bien. No, no estamos acá para favorecer a Karina Iavicoli. Claro. Sí, la avisamos desde sí, ya.
2: La bancamos
0: de ninguna manera. Bueno, en otro momento Marco Iavicoli le dice a Rosenfeld, Mauro te sentía como una madre. Uy, le empieza a tirar. Como
2: porque
0: ya...
2: la otra había sido abogada claro, de ambos.
0: Había sido abogada de Wanda.
2: Contra y, Maxi.
0: Y, en su momento, cuando ellos eran pareja, entonces hubo una amistad con Mauro y Marco Vecchio se la tira. ¿Escuchá?
5: A
0: ver.
5: El tema hemos es que me preocupa,
6: juntos,
5: estamos
6: hemos
5: juntos.
6: Y ahí no se mezclan las cosas.
5: No,
6: perdón,
5: para nada, porque yo sé
6: no,
5: porque supe separar 3 años atrás la relación que existía entre Mauro Icardi y Ana Rosenfeld. Lo supe separar, pero más allá de
3: pero
5: eso...
3: Pero vos referenciaste que Mauro te sentía como una madre.
5: ¿Y qué sin embargo, te diste vuelta... Y cuando
6: ¿sabés las papás que se pelean? No.
5: Pero para y cuando te diste vuelta te pusiste en el rol de abogada de Wanda y conociendo cómo era Mauro lo ibas atacando. Eso no, la verdad
6: no,
5: que
6: no, yo no ataqué
5: es difícil.
6: A Mauro.
5: Yo entiendo
6: no,
5: de que es difícil.
6: Mauro, ¿o es una percepción?
5: Lo dijo ella misma.
6: No, yo no dije eso.
5: Sí, lo
6: yo
5: dijo lo esa misma es que la conocí... declaración testimonial que diste en la causa penal con el doctor Pallarol.
6: Yo lo que dije en la causa penal, fue que técnicamente yo conocía a un Mauro y después me encontré con otro.
0: Entonces, ¿era la madre o no era la madre?
4: Difícil.
2: Pero era la madre del primer Mauro, no del segundo.
0: Claro, claro. El otro Mauro que conocí después ya no era la madre.
4: Es abogada, chicos. Finalmente, si la confundiste con tu madre...
0: Claro, Mauro también, quererla como una madre a la abogada, bueno, complicado. Hay una falta de madre ahí, diría el psicólogo, que no agarre esa.
2: Salvo mi hermana, el doctor Jacobi, que Dios lo tenga de gloria, el doctor Godo, que Dios lo tenga de gloria, y mi abogado Patricio... Los abogados.
1: No, y mi tía. No, metí mi tía también.
0: Ey,
1: mi, tía
0: mi abogado Norberto
1: es
0: también.
1: Abogada de familia.
0: Todos queremos a nuestros abogados.
4: ¿Lo consideras un padre?
0: Es como un padre para mí. Ah, tiene mi edad. Bueno, después empieza a aflojar un poco Ana y termina como entre la de. Bueno, igual para mí no es un monstruo, Icardi. Claro. No tenés que aflojar, Ana.
2: Claro, no, es
0: que. No lo aflojes.
1: Sostenelo ahí.
0: Sí, ahí como para mí un poco taclea, escucha.
2: A ver.
5: La señora Wanda, que hable por ella, yo hablo por mí. Yo no considero al señor Icardi un monstruo, no. Por el contrario, considero que durante muchos años tuvo un comportamiento que verdaderamente lo aplaudí y lo dije.
6: Pero como padre.
5: Como padre respecto a los
6: como
5: chicos.
6: Como marido también, como marido en ese también. Momento sí, cuando sí. Estaban juntos.
5: No, no. Perdón, no dije nada, estoy hablando, no estamos cuestionando a su marido,
6: pero
5: estamos cuestionando
6: el comportamiento. ¿Qué le pasó? ¿Le agarró un pico de leucemia y claro. Se volvió un mal padre?
5: No, pasaron cosas. Pasaron cosas en la pareja, pasaron hechos detonantes. Como
6: pero en la pareja.
5: En la pareja que influyó en la separación de Wanda de Mauro y Mauro se la está cobrando.
0: ¿Entendiste, Juana Viale? Pues le dio un pico de leucemia.
2: Juana Viale está muy flaca.
0: No se decir, dice
2: bien,
0: eso.
2: Flaca,
0: por no Dios, se puede señores. Decir.
3: Tu cuerpo no tiene.
0: Ahí se aplica, ¿ves? Porque si vos decís.
3: Que... No escucha,
4: ¿qué pasó en la pareja que Mauro se lo está cobrando?
2: La China.
0: No, claro. Pero bueno, no, pero donde Mauro la engañó. No, lo que Ana sostiene es: Wanda lo dejó y Mauro no pudo.
4: Se la está cobrando.
0: Claro, no pudo superar el asunto okay. Que Wanda finalmente le dijo: separémonos.
4: Ok.
0: Después Ana empieza a defender su honor, porque. Tiene que empezar a contar cuántos años de carrera tiene, porque la otra la atacaba mucho con, bueno, vos te estás colgando de Wanda, perdón. Ana Rosenfeld, escuchá lo que dice de su carrera.
5: Yo existo antes de Wanda, tengo 52 años, vuelvo a repetir lo que dije antes, y con casos muy resonantes. No necesito, perdón.
3: Todos los haces públicos.
5: No, los clientes quieren.
3: No, es casualidad.
5: No, entonces los clientes quieren que sean públicos.
6: Obvio. Obvio. Ah, quieren que se diga.
5: Los casos que se saben es porque los clientes quisieron que se hicieran públicos.
3: Ah,
5: o te pensás que yo vivo solamente los casos que se hacen públicos. No. Bueno, señores, tengo más casos.
6: Está bien. Bueno, ¿cuántas me están dando la razón, perdón, que son remediáticas?
7: diciendo.
6: Los clientes quieren que
7: hablando
6: en
7: singular
6: público.
7: Por eso, por, bueno,
6: discúlpame, no. La que está 5 veces a la semana hasta contabilizado en vivo en televisión, vos, Ana.
0: Y bueno, amor, me llaman. ¿Qué me contás las costillas cuántos días estoy en la tele?
4: ¿Por qué le tiene el detalle de la cantidad de apariciones televisivas? ¿Qué
2: dice? ¿Qué dice que lo puterío que valía la pena, boluda?
0: Contabilizadas. Sí, no. Claro. Bueno, después resulta que Ana Rosenfeld va a ser mi compañera de canal. Yo estoy en Canal 9, ella ahora entra a Canal 9, voy a ser muy amiga de Ana, teniendo un programa, va a tener su programa.
2: Que te quitó varias casas, Ana.
0: Ah, es verdad. Uy, como 3 juicios perdió papá con eso. Qué feo. No, no va a ser mi amiga entonces.
2: No, bueno, puede ser amiga y te devuelve algo.
0: No,
2: claro,
0: me refrescaste la memoria.
2: O te defienden alguna voz.
0: No, ahora me la voy a cruzar en el pasillo y voy a decir devolver.
1: Que haga el programa ese, viste, donde hay dos casos, dos personas y ella. Sí.
0: Bueno, no sé, algún programa. Va a ser un programa con lo que ella es. Va a ser un programa de casos. Me voy a cruzar en el pasillo y voy a decir, devolveme lo que me debes.
2: Pero si siempre le dijiste, Ana, me debes 3 casas. Siempre me contaba.
0: Sí, ella dice, te gané, te las gané, te contesta. Bueno, mete el chivo de su programa. Y la otra dice, ah, bueno. Escuchala a Ana metiendo el chivo y la otra indignada.
6: ¿Cuántas veces? Porque a mí me llegaron videos de que estabas. Pero me dije, los tengo.
7: Bueno, ya tu programa de que.
6: Bueno, mi programa se llama Culpable Inocente. Sale los días sábados de 9 a 10. O sea que estamos chillando. Me acaba de preguntar la conductora. No te pongas nerviosa. Me acaba de preguntar la conductora.
0: Que es ubicada la otra, le caga el chivo y le dice, bueno, chiviamos. Sí, me preguntó la conductora qué estoy haciendo.
4: Imposible esa conversación.
0: Es imposible. Y tenemos un último pedacito, que es cuando no quiere contestar Marco Vecchio, Elba, le dice, ¿qué es esto? ¿Un debate presidencial? O sea, creció, escuchá.
6: Él tiene un trámite de restitución internacional.
7: Es real.
6: Yo te cuento cómo es. No te voy a contar. ¿Qué es un debate presidencial? No, ¿qué sos? ¿Sos Sergio Massa que estás por sí o por no? Yo no tengo por qué sujetarme a un. No tengo por qué sujetarme a un sí o no como si esto fuera un debate presidencial.
0: Tengo por qué sujetarme.
1: Como abogadas todo el tiempo.
0: Sí, todo el tiempo. La otra parte, sí, estoy acá sentada.
4: Luciana quería como participar de la conversación. Bueno, estamos todos acá. Te hago una pregunta.
2: Explicó la situación de Messi muy bien, explicó la situación de. Muy bien, era muy, muy. Y se reía mucho.
0: Pero le estresaron el almuerzo a Luciana.
4: A Juan Avial
0: y yo le veía y ella comía. Digo, qué difícil tener que conducir el programa.
4: Ya fue, dijo.
0: Mientras comer. Las dos peleándose sin parar.
1: Igual en ese momento, con todo este debate y con todos los cortes, pensaba golazo de producción. O sea,
0: obvio, sí, como con los noteros cuando agarran a alguien en la calle. No, las dos aceptaron. Tampoco contaron demasiadas cosas nuevas. Lo que contaron.
1: Está bueno.
0: Sí, pero todo lo que no contaron cosas de la causa era todo lo. Se tiraban las nenas por la cabeza, básicamente. Sí. ¿De qué lado estamos? Porque esto acá terminó. Y tenemos que elegir una abogada para cuando tengamos problemas.
4: No, bueno, Ana Rosenfeld, obviamente. Pero por supuesto que sí.
2: Ana Rosenfeld, porque es de la cole. Pero la otra es estudiante, Marco Vic es estudiante.
0: Pero la otra era la señora de la nata.
2: La señora de la nata, sí, bueno, bien, pero.
0: Y era casi tu amigo. Claro, estudiantes o judaístas.
1: Yo, en cuanto a los representados, después de ver ese rompecabezas gigante que le hicieron armar a las pibas, yo estoy del lado de Wanda, por ahora.
2: Bueno, por ahora.
0: Pero si tenés que elegir una abogada de estas dos.
1: Ah, una abogada.
2: Ana Rosenfeld.
1: Y Ana Rosenfeld.
4: Sí, chicas, Ana obviamente.
0: Rosenfeld. Y yo viendo que me sacó un montón de casas, bueno. Ana Rosenfeld.
4: Obviamente es buena.
2: Yo del lado de Rubinska, que se quedó ahí.
4: Sí, la, pobre Lu.
0: Pobrecita. Sí, no, hay que preguntarle qué sintió. Porque
2: claro.
0: Karina Yavicoli. Karina Yavicoli hizo una fiesta con esto.
2: Claro. Hoy va a contar.
0: Claro, vaya a buscar cómo se sintió, qué pasó no, en el
2: gran,
0: corte.
2: Gran programa.
0: Golazo. Las vamos a traer acá, si están dispuestas, las queremos invitar. Y nosotros nos vamos.
4: Claro.
2: Ahora me parece que gustó, me dijo, estás viendo el partido estudiante, ahora me acuerdo qué es lo que pasó.
0: ¿Qué pasó?
2: En el entretiempo pesqué esto. Ale se puso a ver esto.
0: Sí, sí.
2: Y volvió a partido estudiante. Entonces yo puse en flow acá en el celular estudiantes y escuchaba con una oreja que estaba muy aburrido.
0: Vos te la viste entera.
2: No, yo escuchaba.
4: Este hombre, por Dios, totalmente chusma.
0: No, es chusma a otro nivel. Sábado a la noche me empezó a hablar de esto.
2: Le mandé, la vas a romper el lunes. Y me dice, ¿por qué? ¿Qué está pasando? Averiguá. Y le puse, Karina Yavicoli ya sabe. Le puse.
4: Jorge suspenso, averigua.
0: No, recién al otro día me fijé aparte. Dije, de ninguna manera, sábado a la noche, salvo que sea algo de vida o muerte.
2: Bueno,
0: no.
2: Y finalmente.
0: Las trillizas de oro.
2: Era de vida o muerte.
0: No, la verdad que no, la actriz. Hay niños en el medio. Sí, alguien verdad. Puede pensar en las nenas. Las nenas están con Icardi, si les interesa saber ahora, mirá. Las trillizas.
1: Otro rompecabezas. Sí,
0: las trillizas de oro.
2: Con la cara de ella.
0: Estuvieron en el programa de Pergolini. Y tiraron un datazo que yo no sabía, seguramente lo deben haber contado igual.
2: ¿Vivas?
0: Perdóname, deben ser más jóvenes que vos. No sé si estás para decir eso. ¿Te fijas ya mi edad? ¿Tienen? Estoy segura que tienen edad para ser hijas de
2: Son
0: Ernesto.
2: Un poquito más grandes.
1: ¿Desayunaste vos?
0: ¿Tenés un pico de lucidez? Diría Juanita Viale. Bueno, las trillizas contaron que hay dos que son gemelas.
1: 66.
2: ¿Viste? Ah, son más chicas.
0: No, ¿de quién?
2: ¿Tres años más chicas que yo?
1: Son del 60.
0: 66 tienen.
2: Son tres años más grandes.
0: Tienen 66.
2: No, pensé que eran de 66.
0: No. Bueno, las trillizas estuvieron contando que hay dos que son gemelas y una no.
4: Una es melliza.
0: No entiendo cómo tienen exactamente la misma cara igual.
4: Sí.
0: Escuchá lo que dicen.
8: Afuera, y ella estuvo con ella y yo no, entonces
9: no le gustó nada como lo dijo, no. Me parece.
8: Además, pero porque... el día del cumpleaños.
9: ¿Y te enteraste cuando ya estaban diciendo nos vamos mañana? ¿Te dijeron?
8: No, ellas ya, hoy ya están preparando el viaje para el año que viene. Es que nunca... no la queremos.
9: Ay.
8: No.
9: Bueno, hay que decir la verdad. Siempre hay una que es más conflictiva. Uno no se puede llevar bien con todos.
8: Es otra realidad, yo. Ellas como que siempre las gemelas van juntitas. Y el 5 de julio. Somos las gemelas. Laura es melliza.
9: ¿Cómo?
8: Es verdad. Eugenia y yo somos gemelas, chicos.
9: Perdón, usted en la misma bolsa y ella sola.
8: Claro, no sabemos por qué es el mismo sexo, porque las mellizas y los mellizos siempre son distintos en todo. Y se separó en la mitad.
2: María Laura, creer? María Eugenia y
0: María Emilia. ¿Podés creer? ¿Cómo puede ser que tienen el mismo sexo y la misma cara?
2: A mí me gustaba más María Laura, pero nunca la reconocía.
0: No, todas. Ahora, lo bien que llegaron a los 66.
4: Están divinas.
0: El mismo pelo, la misma cara. Ninguna se baqueteó más que otra, ninguna se drogó y la otra no. Nada. Divina llegaron.
1: ¿Se tiñó?
0: No, nada, se tiñan igual, de hecho. Se tienen los claritos hechos. El mismo largo de pelo.
2: ¿Ustedes siguen con polistas?
0: Ah, bueno, no sé, sus vidas amorosas, pero sí, en un momento las tres tenían marido polista, tenían un montón de hijos, entre las tres juntas no sé cuántos nietos.
4: Un flash ser melliza o gemela, ¿no?
0: Locura, las tres tienen la vida.
2: ¿Te acuerdas cuando vinieron las Marul? Era un cago de la risa, nos cagábamos de la risa, de la película. Sí. En fin, 10:42 minutos, gracias Tamarita, ha sido realmente un gusto, seguimos juntos, dale.
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Bienvenidas, bienvenidos a Todos para Uno. Mi nombre es Germán Calabrese y hasta las 2 de la tarde te estamos informando.

Reclamos en PAMI Santa Fe. ATE alertó sobre las dificultades que atraviesan los afiliados. Unos 8.000 fueron reasignados de prestador desde agosto. Aumentaron los reclamos por demoras en turnos y los centros de diálisis advierten por el impacto de los costos.

Uno de cada $5 exportados por Argentina salió de Santa Fe. La provincia vendió bienes al exterior por 9.357 millones de dólares durante los primeros 6 meses del 2026. Creció 29,8% interanual por encima del promedio nacional. La agroindustria volvió a explicar la mayor parte del salto.

además el Banco Central refuerza los controles, el BCRA pondrá información a disposición de los administradores de transferencia para crear perfiles de riesgo. La herramienta buscará detectar movimientos sospechosos y cuentas vinculadas con fraude y juego ilegal.

0: Y así estamos empezando una vez más, Todos para Uno. Una nueva semana junto a vos. 7 de septiembre. Estamos en esta fecha, 7 de septiembre del año 2026, empezando una nueva semana en donde te vamos a estar informando, como siempre, como todos los días, de lunes a viernes, de 10:30 a 14. Entre los temas que vamos a tener para esta mañana y que vamos a estar analizando y que, como siempre, uno va tratando de resolver en este último tiempo, es lo que va pasando con algunas estafas, ¿no? Algunas estafas que, desde el Banco Central, lo que están marcando es que se pueden llegar a regular algunos controles, se pueden llegar a detallar lo que va sucediendo con, por ejemplo, fraudes y juego ilegal. Que uno lo que va notando con respecto a estos dos tipos de situaciones, bueno, desde el Banco Central lo que se está buscando es que haya un refuerzo respecto a perfiles de riesgo, ¿no? Que se pueda empezar a detectar esto con mayor velocidad, con mayor facilidad. Vamos a estar hablando del tema, así que ustedes también harán sus aportes al respecto. Por otra parte, también estaremos hablando sobre lo que está generando Santa Fe como provincia en formato de exportación. Uno de cada $5 exportados por Argentina salió de la provincia de Santa Fe. Estamos hablando que se vendieron bienes al exterior por 9.353 millones de dólares durante los primeros 6 meses de este año. Se creció en casi un 30% interanual, por encima del promedio nacional, y la agroindustria volvió a explicar la mayor parte del salto. Fíjense que pese a que hay un crecimiento muy importante del tema de exportación de energía, Santa Fe sigue representando uno de cada $5 que se generan en el país a partir de exportaciones. Así que ya estaremos hablando sobre el tema como siempre, como corresponde. Estamos desde ese lugar para seguir analizando qué pasa con esta provincia de Santa Fe, que en un marco de una situación económica que va para otro lado, o por lo menos que se está creciendo para otro tipo de actividades, Santa Fe sigue liderando en lo que refiere a exportación. Una provincia de Neuquén que, ya sabemos, va creciendo y sigue creciendo en este último tiempo, y la seguiremos analizando como corresponde, estando entre las primeras 4 provincias más importantes del país en exportación. Tanto por tema energía, ¿no? Que estamos hablando desde ese lugar, y energía estamos hablando tanto por petróleo como por gas. También estaremos hablando de reclamos en PAMI. En PAMI Santa Fe, particularmente, están alertando sobre dificultades a afiliados, unos 8.000 que fueron reasignados de prestador desde el mes de agosto. Aumentaron los reclamos por demoras en turnos, eso es lo que están indicando, y los centros de diálisis advierten por el impacto de los costos, así que en minutos estaremos hablando también sobre el tema. Lo tenemos a Darío Sabini en la consola de sonido, Karina Barrios en la producción, Andy Ferreira en redes sociales y Laura Kretschmann en la locución. ¡Bienvenida, Lau!
1: Muy buen día, Ger, buen día para vos, buen día para todos nuestros oyentes también. Bueno, acá estamos, chicos, lunes, empezando la semana con muchísima información, como siempre. Volví, chicos, de mí no se van a librar tan fácil.
0: Muy bien, Lau.
1: Así que acá estamos firmes, como siempre, hasta la hora 14 nos haremos compañía.
0: Me encantó, Lau. Sí, buena advertencia de entrada, como para que sepan.
1: No hay forma, no hay forma, ¿eh? No hay forma. No la busquen porque no la van a encontrar.
0: El descanso estuvo bien.
1: Estuvo muy bien, por lo menos para no ser una psicópata hasta fin de año.
0: No. Bueno.
1: Eso es importante.
0: Ahí va, gente. Bueno.
1: Eso es importante, así que acá estamos, chicos.
0: Prevención sobre todo,
1: prevención,
0: chicos.
1: Prevención de la salud mental sobre todo.
0: Ahí va. Van llegando audios de los oyentes, a ver qué nos dicen.
2: Hola, buenos días, chicos. Frío, que te congelan hasta los ratones que tienen en la cabeza.
0: Bueno, ¿ratones en la cabeza? ¿Qué te está pasando, Ame?
1: Amelia ratonera. A full.
0: Está bien que harían falta, quizás, para levantar la temperatura,
1: Puede ser, qué sé yo. Qué frío que hace, ¿no? Es como extraño. Ya estamos en septiembre, ¿no? Ya están mentalmente en otro mundo. Dice, tanto frío no va a ser.
0: Che.
1: Sin embargo, un frío, chicos.
0: La semana pasada tremendo, fue distinta. Sí. De hecho, ayer a la tarde fue distinto.
1: Totalmente. Los que guardaron el plumón, sáquenlo de nuevo porque hace un frío bárbaro.
0: Muy frozen volviste, Lau.
1: Muy frozen.
0: ¿A lo ves ahí tirando rayos por todos lados?
1: Entré tirando rayos de hielo acá. Le dio uno en el ojo a Andy, pobre, ahí está. Bueno, en fin. Entré tirando rayos.
0: Está pestañeando fuerte, ¿sí? El babo y no lo puede limpiar.
1: Sí, exactamente. No, tiene ahí todas congeladas las pestañas.
0: ¿Qué va a hacer, gente? De eso se trata.
1: Así estamos.
0: Ustedes pueden comunicarse así como hizo Amelia a una línea WhatsApp que ahora te recuerda la UCRED.
1: Exactamente, como siempre, estamos esperando sus mensajes a nuestra línea de oyentes en WhatsApp, 342-5029-708. 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
0: Vamos al primer móvil de la mañana.
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0: En este caso vamos a escuchar al ministro de Educación, José Goiti, porque estuvo hablando sobre el incidente en la escuela de San Cristóbal. Este viernes habló el ministro sobre el nuevo episodio en esta escuela. Es un retroceso, pero seguiremos trabajando. El ministro se refirió a lo ocurrido en la escuela Mariano Moreno, donde estudiantes resultaron lesionados luego de que un fuerte estruendo provocara un susto entre los alumnos. Vamos a escuchar a ver qué decía al respecto.
4: Sí, primero, bueno, que fue un hecho fortuito en cuanto al reventón de un neumático de un camión que pasaba por la ruta 2, esa ruta está a 70 metros de la escuela, pero bueno, ese hecho que es fortuito impactó sobre algo que efectivamente estamos atravesando. Nosotros cuando fue la tragedia lo dijimos, esto va a llevar tiempo, no es un proceso sencillo, de hecho estamos acompañando desde ese momento a la comunidad educativa de la Escuela 40 de San Cristóbal. Bueno, y a partir de esto se generaron algunas situaciones que nos preocuparon, hubo chicos lesionados, hubo chicos de quinto año, sobre todo de un curso que se arrojaron sobre un parasol que después se dio, entonces hubo algunos lesionados. Por el resto, se pudo hacer la evacuación correctamente, la verdad que funcionaron todos los dispositivos y ahora estamos trabajando y seguimos trabajando con equipos de acompañamiento y contención psicológica que nunca se dejó de hacer desde que pasó el episodio hasta hoy. De hecho, ese mismo día había una reunión del equipo socioeducativo con el equipo directivo del establecimiento.
5: ¿Pensaron que eran tan graves de ese hecho de marzo?
4: ¿Cómo?
5: Si pensaron que las consecuencias eran tan graves a nivel de salud mental.
4: No, nosotros tenemos un registro muy concreto de la situación, siempre lo dijimos, ustedes recuerdan las declaraciones que hicimos en su momento y todo el proceso, dijimos esto no va a ser sencillo, esto va a llevar tiempo y estamos trabajando, o sea que nosotros somos perfectamente conscientes porque estamos haciendo un seguimiento cotidiano de lo que pasa en la escuela y vuelvo a repetir algo que lo digo siempre, pero no me voy a cansar de decirlo, es la capacidad de resiliencia que tiene esa institución, el equipo directivo que tiene una gran capacidad de intervención y trabajo, los estudiantes a partir del centro estudiante que hacen mucho trabajo y todo el equipo para hacer un acompañamiento. Pasaron 5 meses nomás, nosotros a veces nos olvidamos y perdemos la perspectiva. 5 meses no es nada en un proceso tan traumático como el que nos tocó vivir.
6: Decía, ¿qué es lo que pasó? ¿Se tuvo que reforzar más el acompañamiento por el shock que ellos venían sufriendo? ¿Qué cree que se tiene que reevaluar?
4: No, reevaluar nada en qué sentido. Al contrario, reevaluamos todos los días. Esto es un trabajo día a día y nosotros lo tenemos claro. ¿Qué es lo que pasa con esto? Es que damos varios pasos atrás de todo un proceso que veníamos realizando. Fíjense que lamentablemente fue en el mismo horario de lo que pasó en marzo, tuvo característica. Entonces habíamos dado un montón de pasos para regularizar la situación o para avanzar en la escuela. Bueno, esto implica un retroceso, claramente es un retroceso. Bueno, seguiremos trabajando como lo estamos haciendo desde el primer día y como lo vamos a seguir haciendo durante mucho tiempo. Esto va a llevar tiempo. No hay que forzar situaciones ante un hecho tan conmovedor y tan terrible como el que nos tocó vivir.
0: ¿Las clases van a estar suspendidas por mucho tiempo?
4: No, al contrario, las clases se suspendieron de ese turno, el secundario no tuvo clases, pero ya en la tarde el resto de la institución funcionaba normalmente, con la normalidad que sabemos que es la que podemos tener, pero el resto de los niveles tuvo clases durante el turno tarde de manera habitual. Y se evalúa
0: lo de los chicos.
4: Bueno, está definido un chico, por suerte, hay una chica que tuvo fractura, está internada en Rafaela, pero evoluciona favorablemente, chicos con algunas contusiones y quebraduras que evolucionan favorablemente, y una chica que tuvo un fuerte golpe a la espalda que también evoluciona favorablemente, así que bueno, por suerte no pasó, no hubo heridos, pero no de gravedad.
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La cuenca baja del Salado mantiene niveles por debajo de alerta. La vocera del gobierno de Santa Fe, Virginia Caudanes, informó sobre un relevamiento aéreo realizado por 6 departamentos. Destacó las acciones preventivas ante los posibles efectos del Niño. Afirmó que gobernar con prevención es medir, detectar, recorrer y trabajar con los gobiernos locales.

Universal emitió una alerta. La decisión se toma por un aceite de girasol. La marca es Family. Se prohibió la elaboración, tenencia, fraccionamiento, transporte, comercialización y exposición en todo el territorio de la provincia de Santa Fe.

El Gabinete Nacional se reúne este lunes, debatirán Malvinas y presupuesto 2027. El presidente encabezará el nuevo encuentro. En el gobierno evaluaron favorablemente el impacto inicial de los anuncios tras el repliegue de compañías internacionales de servicios petroleros en el proyecto Sea Lion.

0: Y a esta hora en la capital provincial tenemos una temperatura de 9 grados, la humedad es del 60%, la presión atmosférica 1024 hectopascales. Cuando pasaron 2 minutos de la hora 11.
1: Y nos metemos en el estado del tránsito en rutas y autopistas santafesinas con Rafael Rodríguez desde la Agencia Provincial de Seguridad Vial. Rafa, buen día.
2: Sí, primero, bueno, que fue un hecho fortuito en cuanto al reventón de un...
1: Ahora vamos a escuchar parte del informe que nos enviaba Rafael Rodríguez desde la Agencia Provincial de Seguridad Vial. Informe que, bueno, en estas horas es importante también para tener en cuenta cómo se encuentra el estado de las rutas. Escuchamos qué decía Rafael Rodríguez.
3: Buen día, ¿cómo les va? Buen comienzo de semana. El gusto de saludarlos, al equipo, a toda la audiencia. Buena jornada de lunes. Bueno, arrancamos este lunes con un panorama positivo. No tenemos variables que mencionar, buena visibilidad en toda la provincia, jornadas sin lluvias y tal vez lo más importante es que no tenemos incidentes viales que reportar. Después, nuevamente de un domingo luctuoso, con 3 víctimas fatales, un joven motociclista que perdió la vida en la madrugada de ayer en la ruta 90 en Carreras, tras colisionar la moto que conducía contra una camioneta. Luego tuvimos en la ruta provincial 280 ayer a la noche, lamentablemente un suceso muy penoso, perdió la vida una pareja entre la localidad de Sunchales y Colonia Aldao. Aquí se registró un siniestro múltiple que involucró a 2 automóviles con una camioneta. Perdió la vida la pareja que se desplazaba en un Toyota Corolla. Bueno, esta jornada de lunes nos presenta un alivio en ese sentido, dado que ni en la madrugada ni al menos hasta ahora se ha tenido que intervenir en operativos de corte de ruta por siniestro vial. Así que esperemos un alivio en ese sentido. Para tal razón, obviamente volvemos a recordar los trabajos en ruta nacional A012 a la altura de Roldán. Entre Roldán, la ruta 9 y la ruta 34 en Ibarlucea se está trabajando aquí con trabajos de diversa índole. Por lo tanto, no se permite el paso de camiones en la ruta 2 a AO12 en este segmento. Para el tránsito liviano hay desvíos por calles laterales a la zona de trabajo, por caminos alternativos. Así que pedimos armarse de paciencia en esta zona de la ruta nacional A012 que se encuentra en obras. Y por otra parte, en la autopista Brigadier López siguen trabajando en la zona de desvío Orijón, entre el kilómetro 122 al 117, mano hacia Santa Fe. Aquí en la autopista Brigadier López continúan las tareas de repavimentación, así que se mantiene un balizamiento a las 24 horas y una reducción al tránsito solamente a un carril. Así que extrema cautela. Sin nada más que agregar, les deseamos buen lunes. Dios mediante, nos reencontramos mañana.

0: Escuchábamos Scooby Snacks de Fun Love y Criminals.
1: Seguimos en Todos para Uno, seguimos informándote, seguimos acá a la espera de sus mensajes al 342-5029-708. Me encantaría que empiecen a presentarse. Algunos de ustedes ya lo está haciendo. Germán manda un mensaje. ¿Qué nos dice por ahí, Lau?
0: Exactamente, se empiezan a comunicar. Dice acá Ger, hola, buen lunes, bienvenida al país, Laurita, me dice. Muchas gracias, Ger, querido.
1: Bienvenida.
0: Y dice, hoy está fresco, pero unas tiritas a la parrilla vamos a tirar para ver el Doparty del Tatengue.
1: Cierto.
0: Claro, porque juega Unión, exactamente, 21-15.
1: Sí.
0: Sigo esperando el tema de Sumo, dice también Ger.
1: ¿El tema de Sumo? ¿Cuál le habías pedido? Me parece que lo pasamos, Ger. Sí, lo pasamos el viernes.
0: ¿Se lo perdió?
1: A ver, yo si fuese vos, Ger, no diría nada. Porque queda como que hay una parte del programa que no escuchaste.
0: Exactamente.
1: ¿Qué pasó, Ger? Amigo.
0: Que hubo un fallido, ¿y qué pasó?
1: ¿Qué sucedió?
0: Justo fue al baño, se puede llevar la radio igual.
1: ¡Claro!
0: Bueno, en fin.
1: Bueno, ¿qué va a hacer? No importa, a ver, a veces puede pasar.
0: ¿Será para el pop rockero?
1: Quizás fueron
0: o para el miércoles del lado B algún tema de Sumo medio desconocido.
1: Claro, que busque.
0: A buscar.
1: Para resarcirse, digo,
0: exacto,
1: ¿no?
0: Exactamente.
1: Igualmente, puede ser que los 4 minutos o los 5 que duró el tema, justo en ese momento no escuchaste el programa.
0: Claro.
1: ¿Puede haber pasado?
0: Puede ser.
1: ¡Nunca más!
0: Se ofende, Darío.
1: Y hasta acá.
0: Se ofende, Darío.
1: Claro, porque encima nosotros cumplimos. Qué cosa, che. Bueno, no, no pasa nada.
0: Mala mía, me puse a escuchar otras
1: cosas. No, propuestas. No lo digas.
0: No lo digas, Bebo, nunca. Vos nunca lo digas.
1: Bloquear. Ya está.
0: Se puso a escuchar otra radio.
1: Listo.
0: Que no te van a pasar más un tema que pidas, ahora me da la sensación.
1: Así se resuelve, loco.
0: Claro, vos mentí, Bebo.
1: Es que una te vaya muy bien esta noche, claro. ¿Sabes?
0: Mentí.
1: ¿Las tiritas
0: de
1: asado?
0: No.
1: ¿Con el Doparty? Pero te vaya bárbaro, tocayo. Te quiero muchísimo.
0: Qué fuerte, bueno.
1: Estás haciendo el gesto del corazón, claro, con los dedos.
0: Claro, claro. Claramente cambió de dial. Muy mal. Ahí tenés.
1: Mirá, mirá, y lo dijo. Yo dije.
0: Y bueno, lo dijo, yo no lo diría, no me animaría.
1: Hasta
0: tanto.
1: Yo metí un montón de excusas. Está bien, habla quizás de su honestidad al mismo tiempo, pero
0: exactamente.
1: Bueno.
0: Exactamente. Bueno, en fin, no hay que ser tan honesto. Hoy es día de malos consejos. Lunes de malos consejos.
1: Lunes de malos consejos.
0: No hay que ser tan honesto, negá todo, mentí.
1: Mentí.
0: Esos son mis consejos para vos.
1: Benjamín, para vos negá todo.
0: Negá todo, Benjamín. Yo no estoy, yo no estuve. Yo no fui. Yo no sé.
1: Qué difícil, ¿eh?
0: Bueno, dice el tachero, buen día, buen comienzo de semana, chicos. Qué lindo es volver a escuchar esa voz tan dulce que me hace dar un pico diabético. Ay, gracias, amigo.
1: Uy.
0: Algo me va a pedir este, ¿eh? Algo va a mangar.
1: Suena eso, ¿no?
0: Ya somos pocos, nos conocemos mucho, ¿viste? Cuando la limosna es grande. Y dice, Germán Alcahuete de Mino, dice, ¿por qué?
1: Claro, se nota que el tocayo...
0: Ah, claro, ahí tenés
1: calculo
0: razón.
1: Calculo yo...
0: Sí.
1: Si nos engañó fue para ese lado.
0: Que no, ¿qué se puso a escuchar? Ahora me da curiosidad.
1: Claro.

0: Hay muchas frecuencias aquí.
1: Por lo menos lo leeremos, no lo diremos al aire, pero por lo menos por, para por saber.
0: Por sacarnos la duda, la quiero curiosidad. Saber,
1: ¿viste cuando te enterás y vos decís, ¿y qué hiciste? ¿Y qué hicieron? ¿A dónde fueron?
0: Claro, queremos decís, detalle, queremos detalle.
1: El engañado, no sé por qué también quiere saber tantos sí. detalles.
0: Algo
1: quiere
0: que le
1: ponerle
0: va a doler,
1: el rostro.
0: Algo que le va a doler, pero bueno.
1: Quiere saber hasta dónde está pinchando en el corazón. Pero bueno, ¿qué va a hacer?
0: Dice el tachero, tengo saludos para el pelado del operador, espero que lo pase, dice. No me digas.
1: Saludos.
0: ¿Ya arrancamos?
1: Ya arrancamos, loco, qué fácil que fue esto. Hay un video.
0: Es un gallo con un megáfono, lo único que veo ahí en la previsualización. ¿Por qué?
1: Es un gallo. O sea, no sé.
0: Nada más, dice. Ah, claro.
1: Ahí va.
0: Es un chistecito.
1: Es un chistecito. ¿Qué va a hacer? Más audios.
2: Hola, buenos días. Yo quiero aclarar que yo soy Germán también y que no tengo nada que ver con ese muchacho que pidió un tema y no lo escuchó. No, por favor, deslindemos responsabilidades.
1: Está bien, Germán.
2: Okay. Yo soy el otro Germán.
0: Bien.
2: El de los lado B de los miércoles. Y quisiera mandar un cariño para Laura, bienvenida de nuevo.
0: Gracias, Germán.
2: La voz es mucho más agradable que la de Andy.
0: ¡No!
1: ¡No!
2: Y que quería pedir un tema, ya que estamos, de Bob Dylan, que se llama This Change Never... Algunas cosas tienen que cambiar, algo así.
0: Muy bien.
2: Que está muy bueno. Bueno, un abrazo, gracias.
0: Gracias, Ger, gracias. A ver si nos empezamos a cambiar los nombres, chicos.
1: Sí.
0: Ya, ya nos admiten más Germanes acá.
1: No, y aparte otra cosa, no está, es obligatorio.
0: Demasiado ya,
1: no es demasiado. Obligatorio.
0: Claro, porque en un momento uno podría pensar que es requisito, ¿acaso?
1: No es, no lo es. O
0: tantos
1: sea,
0: Germanes.
1: Tantos Germanes, no es que se tienen que también llamar Lauras,
0: no, no,
1: Daríos
0: no.
1: Y Andis. Andis.
0: No, no es necesario.
1: No
0: se pueden
1: falta.
0: Llamar de otra manera, acá no los vamos a juzgar por tener otros nombres.
1: Nos vamos a leer igual.
0: Exactamente, sí, sí, sí.
1: No, no hay una cuestión así de, che, simpatía por el mismo nombre, que decís, che, este mensaje lo leo, este otro no. No va a pasar eso.
0: No, no, no, no, no hay favoritismos.
1: Quizás puede haber menos prioridades para aquellos que de repente tuvieron un problema con sus dedos y cambiaron de ideal.
0: Exacto.
1: ¿Viste? Pasó eso, un desliz puede tener cualquiera. Una vez puede tener cualquiera un desliz. Después,
0: por supuesto.
1: Veremos cómo sigue todo esto. Gente,
0: sí.
1: Tengo para decirles que vuelven, continúan los anticipos de los anticipos, esa noti paralela sí. que es resumida en una sola palabra.
0: Exactamente,
1: en el día de la fecha.
0: Exactamente. Anticipo de los anticipos, el momento en el que dejamos de lado la inteligencia artificial,
1: chau,
0: la tecnología y pensamos por nosotros mismos. Mirá vos para lo que quedamos, la vara está en el inframundo. Así que le voy a dar una palabra por noti paralela y en primer lugar, la
1: es?
0: Palabra va a ser, ¿cuál podría ser? Dientes.
1: Ok.
0: Dientes.
1: Bien.
0: Sí, sí. En segundo lugar, la palabra va a ser camisa.
1: Ah, hoy traje.
0: Bien, camisa. Y en tercer lugar, la palabra va a ser alfajor.
1: Qué
0: ¿sí?
1: hambre
0: si están
1: que
0: un
1: tengo.
0: Poco en la actualidad, esa puede ser que la saquen. ¿Eh? Así que tenemos entonces dientes, camisa y alfajor. Dejen volar su imaginación, hagan la asociación libre que quieran, la lluvia de ideas que les parezca, y en un rato les cuento de qué van realmente las noticias paralelas del día de hoy.
1: Muy bien, gente, ya saben de qué se trata esto. Ustedes agarran, mandan un mensaje y
0: sí.
1: empiezan a elaborar quizás una oración con
0: exacto.
1: eso que acaba de decir Lau.
0: Sí, sí, sí, pónganse creativos. Este es el momento de dejar de volar la creatividad.
1: It's now or never.
0: Exactamente.
1: Dijo
0: ya lo dijo Bon Jovi. Ya lo dijo Bon Jovi.
1: Y si lo dijo Bon Jovi,
0: lo
1: hay
0: hacemos.
1: Que seguir.
0: Acatamos, acatamos.
1: No queda otra. Más mensajes antes de irnos a la próxima tanda. ¿Qué nos dicen por ahí, Lau?
0: Bueno, dice, serán todos esqueletos de loros los otros Germán.
1: Bueno, bueno, bueno, bueno. Tranquilo, tachero. No te puedes pelear con todos.
0: Hoy o sea, está full, ¿eh?
1: Claro.
0: También le dijo el cagüete al otro Germán. O sea, vuelan improperios.
1: Está las piñas, loco. A decir, che, afloja un poco. Alguien te tiene que recibir los mensajes también.
0: No vaya a ser que le bajen el copete de golpe.
1: No sea hacer. Cosa. No sea
0: bueno,
1: cosa.
0: Vamos a ver, vamos a ver.
1: Gente, vamos a la tanda y volvemos.

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3: Seguimos en Todos para Uno, seguimos informándote y nos vamos a meter con uno de los temas que, bueno, nos lleva a uno de los lugares, áreas desfinanciadas hoy por hoy de nuestro país, que es el PAMI. Y que se empieza a notar no solamente con este desfinanciamiento, sino también con reasignación de afiliados. En el caso de PAMI Santa Fe hubo una reasignación de 8.000 afiliados. Y eso ya genera inconvenientes, reclamos de turno, también dificultades en centros de diálisis. Eso es lo que están hablando de costos que están acrecentándose. Así que básicamente ir comentándoles lo que va pasando acá. Algunas de las figuras que está dando a conocer esto aparecen desde ATE. Por ejemplo, Sergio Delfino, que es delegado de ATE en PAMI Santa Fe, explicó que uno de los principales problemas comenzó a principios de agosto, cuando unos 8.000 afiliados dejaron de ser atendidos por el Sanatorio Mayo y pasaron a Mutual Abril, la entidad que controla los sanatorios Americano y Diagnóstico. Según explicó Delfino, el cambio generó un fuerte incremento en los reclamos. Tenemos entre 50 y 60 quejas y reclamos de los afiliados personales y otras 20 o 30 que se hacen a través de la página web por día. El principal problema que plantean los afiliados está relacionado con los turnos que ya estaban asignados. Delfino explicó que una persona podía haber esperado entre 10 y 15 días para conseguir una consulta o un estudio en el Sanatorio Mayo y después del cambio debe volver a solicitar un turno con el nuevo prestador. Ahora, esa persona esperó entre 10 y 15 días para que llegue el turno y ahora tiene que volver a pedir un turno en el Americano o en el Diagnóstico y esa espera se hace más importante. La situación también afecta la continuidad de los estudios médicos. Según Delfino, una consulta puede terminar con la indicación de un estudio necesario para confirmar o descartar un diagnóstico, y si también se extienden los tiempos para acceder a ese estudio, el proceso de atención se demora todavía más. El delegado de ATE sostuvo que los prestadores de las oficinas locales reciben los reclamos, pero no pueden modificar directamente la asignación realizada por PAMI. Este cambio se hizo compulsivamente desde el nivel central de PAMI y no tenemos la posibilidad de hacer el cambio, es lo que están dando a conocer. Los reclamos deben cargarse en el sistema y elevarse a las autoridades. No sabemos cuándo vamos a tener respuesta. Puede ser dentro de 5 minutos, 10 días o tal vez nunca. O sea, una imprecisión y una incertidumbre tremenda la que están manifestando desde ATE respecto a lo que pasa con PAMI y con esta reasignación de 8.000 afiliados que pasan del Sanatorio Americano, del Sanatorio Mayo al Americano o al Diagnóstico, pero que ya tenían turno previo y al ser reasignados durante agosto, ese turno previo ya no existe más y tienen que volver a pedirlo. Y se puede extender más lo que es el análisis de algún resultado de algún estudio, por ejemplo. El cambio además modificó la posibilidad de elegir prestador que tenían los afiliados. Se termina lo que regía hasta el momento, que era el PAMI, que era la libre elección. Delfino también señaló que muchos afiliados se enteraron de la modificación recién cuando concurrieron a atenderse. Le avisaron a los afiliados que lo pasaron al Americano, pero no lo hicieron en ningún momento. Se enteraron cuando fueron a atender con un especialista o fueron a hacerse un estudio en el sanatorio y ahí le dijeron, mira, no te corresponde más, tenés que ir a pedir turno a Mutual Abril. Es decir, al momento que están por asistir al turno, ahí se enteran que ya no los están atendiendo y que tienen que ir a otro sanatorio. Desde el 1 de agosto, según precisó, recibieron alrededor de 900 reclamos. Por eso recomendó que los afiliados y sus familiares revisen qué prestador tienen actualmente. La consulta se puede hacer desde la aplicación de PAMI o a través de la página web de la Obra Social. Delfino recomendó controlar la cartilla y verificar si el sanatorio asignado continúa siendo el mismo. En caso de detectar un cambio que el afiliado quiera reclamar, debe presentarse en PAMI o realizar el reclamo a través de la aplicación o la página web. Si no hay reclamos, el problema no existe. Básicamente eso. Hagan el reclamo, insisto con esto, y revisen. Yo sé que uno dice, no puede ser, si yo tenía un turno.
4: Sí, sí, es sumamente engorroso. La verdad que además de una desorganización y una falta de empatía, eso de avisar en el momento en el que prácticamente tenés el turno. Pero bueno, es importante reclamar.
3: El reclamo tiene que estar hecho. Y si no, revisar también en qué lugar te deben atender o a dónde te reasignaron. Necesitamos la queja, a partir de ahí recién podemos hacer algo. De acuerdo con la explicación del delegado de ATE, el Sanatorio Mayo perdió un tercio de las cápitas que tenía, unas 8.000 personas, que pasaron a Mutual Abril. Mutual Abril controla lo que anteriormente se conocía como Sanatorio Americano y Sanatorio Diagnóstico. Al pertenecer ambos al mismo grupo, pueden derivar internaciones entre uno y otro. En la práctica, según lo que observa diariamente en la atención de los afiliados, la internación y la guardia se concentran en el americano, mientras que el diagnóstico queda destinado para estudios de alta complejidad. En la práctica es así, o sea, yo como trabajador de PAMI, ante la persona tengo que decir que puede elegir entre esos dos, pero yo sé que en la práctica le estoy mintiendo a la persona. Eso es lo que está dando a conocer el mismo Delfino desde ATE y lo que pasa con PAMI aquí a nivel local. Explicó que los cambios de cápitas tienen también una dimensión económica. Cada afiliado representa un monto que PAMI paga a los prestadores por la atención. Es el tema plata, dinero, cantidad de cápitas. Cada persona es un monto de dinero que PAMI paga a los sanatorios para que sean atendidos. A los problemas de los prestadores se suma la reducción de personal en la oficina de PAMI. Delfino informó que en el centro norte de Santa Fe aceptaron el retiro voluntario 24 trabajadores sobre una plantilla de 119. El delegado remarcó que no todos los trabajadores atienden directamente al público. También hay empleados que realizan tareas administrativas, contables, sociales y de asesoramiento jurídico. En PAMI Rosario, por ejemplo, según indicó, se retiraron 147 personas. Allí además existe una situación particular porque la obra social cuenta con dos policlínicos propios y buena parte de los retiros corresponde a profesionales como médicos, enfermeros, anestesistas y además personal administrativo. Pero la falta de trabajadores no se limita a las grandes ciudades. Delfino puso como ejemplo distintas localidades del interior donde una sola persona debe afrontar la atención de los afiliados. Otro de los puntos que genera preocupación es la situación de los centros de diálisis. Fíjense la cantidad de problemas que le estoy marcando, gente.
4: Sí, sí. Todo completamente, pareciera desahuciado, desorganizado, a full.
3: Desmantelado.
4: Desmantelado, desfinanciado, no. Desastre.
3: Reasignación de afiliados. Afiliados que no saben a dónde tienen que ir. O se enteran en el momento en donde tienen que realizar ese turno que ya tenían previamente designado. También lo que es falta de recursos humanos. Que haya una sola persona atendiendo los PAMIs de diferentes localidades es un desastre. Yo estoy contando algo que ustedes me pueden contar de hace mucho tiempo, gente. Otro de los puntos que genera preocupación es la situación de los centros de diálisis. Se trata de una prestación que requiere insumos importados y cuyos costos están vinculados al dólar. Según relató, en este caso Delfino, los centros llevan alrededor de 2 meses sin una actualización del valor de la cápita y recientemente sufrieron una reducción del 8% en un componente denominado buena calidad del servicio. Por el momento aclaró, esa situación no se tradujo en cortes ni en una quita de servicios para los afiliados. Sin embargo, Delfino planteó dudas sobre cuánto tiempo podrán sostener la situación. Yo no sé hasta cuándo van a poder aguantar esta situación, es lo que aclara, lo que reafirma. Además, explicó que los pacientes que realizan diálisis deben concurrir 3 veces por semana y que los centros también se encargan del traslado desde sus domicilios hasta el lugar de atención y posteriormente de regreso. Ese traslado está incluido dentro de la cápita, pero también implica costos para los prestadores, entre ellos el combustible, que ha aumentado en este último tiempo. Entonces, ya con eso también tenés otro tema. Los turnos se están extendiendo durante meses. Los cambios de los prestadores también aparecen vinculados a las demoras para conseguir turnos con especialistas. Delfino explicó que en algunas especialidades se establecieron topes de atención. Ejemplo, el caso oftalmólogos. El prestador recibe un pago y al mismo tiempo se establece una cantidad máxima de pacientes que puede atender por mes. Los medicamentos también forman parte de las dificultades. Explicó que los costos aumentan y que PAMI fue reduciendo la cantidad de medicamentos incluidos de manera gratuita y de esto estamos hablando del programa Remediar, que básicamente ya hemos hablado cómo se va reduciendo esa cartilla a 4 tipos de fármacos, digo, ¿no? Aclaró que existen situaciones particulares en que un afiliado puede encontrarse con un medicamento que esperaba retirar sin cargo, aparece con un costo. Por eso, recomendó realizar el reclamo ante PAMI y revisar las fechas de retiro. Según explicó, respetando el periodo correspondiente entre una entrega y otra, no debería presentarse inconveniente en ese sentido. También mencionó los problemas que atraviesan algunas farmacias, que deben mantener stock para atender la demanda de los afiliados de PAMI y puedan tener dificultades vinculadas con la situación económica. Otro reclamo está relacionado con los pañales. Según explicó Delfino, antes los afiliados podían retirarlo en las farmacias y actualmente una empresa se encarga de llevarlo a domicilio. El problema, sostuvo, es que la empresa no ingresa a determinados barrios. mencionó como ejemplo Centenario, Chalet y San Lorenzo. Mientras que en otros sectores sí realiza las entregas. Esto es tremendo, que pase con una entidad nacional, con un organismo nacional oficial que no entra a determinados barrios. ¿Qué carajo nos pasa, digamos, que no entra a determinados barrios? Nos aparece en el sistema que fueron o que la empresa los visitó y que, como no había nadie en la casa, por tanto, se entregaron los pañales. Peor aún. Uno lo que desea es que con todo esto que uno está contando, algo cambie. Pero fíjense la cantidad de ítems que acabo de mencionar, de dificultades, de recursos humanos, cambio de un día para otro.
4: Sí, lo que vos decías, desmantelado, y entonces es imposible mantener la organización, evidentemente.
3: ¿Cómo se hace? Y hablando de uno de los sectores más vulnerables de la sociedad, que son los jubilados y jubiladas, ¿no? Si vamos al caso, las dificultades que están manifestando en este último tiempo, que uno dice, por una parte, aquel que yo estoy seguro que confía noblemente en lo que son designios del gobierno actual, esto estoy seguro que no está contemplado de su parte. Estoy seguro, no hay manera que uno pueda llegar a avalar que esté sucediendo esto o que esto corresponda a que pase. Fíjense la cantidad de cuestiones. Desde también lo que es tema medicamentos, bajarle la cantidad de medicamentos a ancianos, ancianas que están esperando ese medicamento, hasta que esos pañales que deberían recibir no se reciben en determinados barrios porque la empresa no va a determinados barrios como Centenario, Chalet y San Lorenzo. ¿Por qué?
4: Sí, insólito.
3: ¿Qué pasa? Y encima los marcan como que sí fueron entregados.
4: Uh-huh. Eso es lo peor. Eso es lo peor, porque no es que justamente se notifica, que ya es terrible que no entren a algunos barrios y otros no, pero encima se notifica como que fue entregado y la verdad que no. La verdad que no, porque ni siquiera se ingresó. Eso es lo peor de todo. Desastre.
3: Es un desastre. Seguramente ustedes del otro lado tendrán cosas para decir. Me encantaría escucharlos. 3425-029-708. Ese es el WhatsApp de la radio. Vamos al móvil.
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3: Comienza a regir el nuevo régimen penal juvenil. La edad de imputabilidad baja a los 14 años. Estuvo hablando el abogado penalista Alejandro Ote. Vamos a escuchar a ver qué decía.
5: Lo primero que tenemos que tener en cuenta es que las personas que ya hayan cumplido los 14 años de edad van a ser penalmente responsables. ¿Qué significa esto? Que se les va a poder realizar un reproche desde el punto de vista del derecho penal. Pero no tenemos que confundir lo que puede ser la posibilidad de que se les reproche los actos que realizaron con que necesariamente se van a ver privados de la libertad. Es decir, que van a recibir una pena de prisión o de reclusión conforme lo establece el Código Penal. ¿Por qué? Porque el legislador lo que ha hecho en esta oportunidad es distinguir, o de alguna manera la respuesta es escalonada. ¿Qué es lo que tiene que quedar en claro? Por ejemplo, para todos aquellos delitos que la pena no supere los 3 años, no existe la posibilidad de aplicar una pena de prisión, sino que va a haber una serie de alternativas, como ser quedar al cuidado, por ejemplo, de alguna persona, de una institución, o por ejemplo, realizar lo que son tareas comunitarias, buscar la reparación integral del daño, tareas vinculadas a la educación. ¿Por qué digo esto y por qué lo dijo, de hecho, el legislador? Porque lo que se persigue no es la sanción por la sanción misma, sino la reinserción de estos menores. Estamos hablando de personas que han cumplido recién los 14 años. Cuando estemos en presencia de delitos cuya pena sea de hasta 6 años de prisión, el fiscal puede, por ejemplo, prescindir de la acción penal. ¿Qué significa? Aplica un criterio de oportunidad y no se aplica ninguna sanción a estos menores.

0: Escuchábamos Blinding Lights de The Weeknd. 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
1: Van mandando mensajes al 342-5029-708 a ver qué nos dicen.
2: Buen día, amigo de Radio 1. ¿Escuché mal o sigue vigente que los jueces van a poder determinar si un delincuente es sancionado o no? Seguimos con los problemas de Zaffaroni nomás.
1: No, no, todo lo contrario. Ya con 14 años, lo que definió el Congreso es que si cometiste un acto delictivo, bueno, estás siendo adolescente y al mismo tiempo criminal. En fin, en vez de reforzar la educación, se optó por esto, gente. ¿Qué va a hacer? Es la solución más rápida, ¿no? Pareciera. Opinión personal, ¿no? En este caso. Más mensajes de los oyentes. ¿Qué nos dicen por ahí?
0: Bueno, dice Germán en este caso. Dice: hola, le preguntaría al tachero por qué esqueleto de oro, qué significa ese apodo, dice. Del oro, claro.
1: Claro.
0: En el fin de semana me han puesto atmósfera lunar. Bueno, ahí está, hasta ahí. Ajá. Y dice: mi viejo siempre le dijo a mis amigos que no pongan apodos porque después quedan.
1: Bien.
0: Dice también Ger.
1: Bien, me gustó lo de atmósfera lunar. No lo podemos decir al aire, pero bien, me gustó. Como
0: están
1: para implementarlo.
0: Tremendo, soy, terrible.
1: ¿Qué pasó, no? Vos decís,
0: a
1: che.
0: A full arrancaron el lunes.
1: ¿Qué sucede, chicos y chicas? Gente, ¿saben qué? Hace unos minutos hicimos el anticipo del anticipo y ahora el anticipo por completo de las Notis Paralelas.
0: Bueno, exactamente, Notis Paralelas, vamos a hacer los anticipos. Y en primer lugar les voy a contar que la inteligencia artificial llegó a los cepillos de dientes, chicos.
1: ¿En serio?
0: Ni el cepillo de dientes se salva de la IA.
1: ¡Epa!
0: Un prototipo con cámara observa el interior de la boca y detecta dónde falta cepillado, por ejemplo. Tremendo realmente, ¿eh? Tremendo esto para preguntarle a nuestra odontóloga, te digo, a ver qué opina. Pero bueno, justamente la IA llegó a los cepillos de dientes, ya desarrollaron. Este es el primer cepillo de dientes con esta cámara y con inteligencia artificial. ¿Qué significa esto? Se los voy a contar en un rato.
1: Muy bien.
0: Sí, un rato les cuento.
1: Bien.
0: En segundo lugar, vamos a seguir hablando de tecnología. Vamos a seguir hablando de inteligencia artificial porque resulta que Simon Wecker es una persona, un chico, que diseñó una camisa que tiene un cierto estampado que engaña a las cámaras de vigilancia.
1: Ey.
0: ¿Viste esas cámaras de vigilancia que tienen IA, que detectan a la gente? Bueno, dificulta esto detectar quién las usa. Te diría que pareciera que no te detecta como humano por esa camisa. Es, la verdad que tiene, está muy interesante.
1: Llega
0: esto
1: a pasar
0: realmente.
1: Esto.
0: Claro. La camisa es bastante estridente, hay que decirlo, pero tiene un cierto patrón que hace que la cámara le cueste detectar.
1: No te puedo creer.
0: Pero en un rato les voy a contar, la verdad que está muy, muy interesante. Bueno, y en tercer lugar les traje un récord Guinness, algo que sucedió hace unos días nada más, porque resulta que Sprint,
1: sí,
0: este influencer que lo conocemos,
1: de acá
0: argentino, de acá nomás, de Santo Tomé, si no me equivoco.
1: Sí.
0: Bueno, rompió un récord Guinness Sprint.
1: ¿Cómo
0: lo hizo? Bueno, llevó adelante las gestiones para hacer el alfajor más grande del mundo. Bien Sprint ahí, ¿eh? Estuvo bien, me parece, ¿eh?
1: Bien.
0: Esto se hizo en Buenos Aires, en Recoleta. Así que en un rato les voy a contar también acerca de este récord Guinness que pudo romper. Pudimos romper los argentinos, en realidad, con Sprint a la cabeza, justamente. Así que este es un récord Guinness también. Y estas son las noticias paralelas del día de hoy, que en un rato vamos a desarrollar.
1: 3425-029-708. Ahí se pueden seguir comunicando a nuestro WhatsApp. Háganlo. Lo están haciendo en este momento. Amenazan con apodos, ¿no?
0: Dice: si querés apodos, no paramos más, dice el tachero.
1: No, bueno, chicos, no, mejor no.
0: Que sean radiales en todo caso.
1: Claro, estaría bueno eso.
0: Si va a haber apodos, que sean radiales. Solamente es lo mínimo indispensable que vamos a pedir.
1: Aunque
0: no pedimos muchos requisitos.
1: Es mucho más que eso.
0: No más que eso.
1: Adiós.
2: O sea, a ver si entendí bien la nota y paralela. ¿Qué tal? Primero, buen día. ¿Cómo les va, chicos? ¿Qué hacen? ¿Qué de su vida? ¿Qué cuentan? Che, entendí bien. Una camisa para engañar a la IA. Pero la camisa es bastante estridente. O sea, llegás con la camisa y te dice el payaso ese con la camisa de color. O sea,
1: claro.
2: Te no sirve para nada. No sirve porque engañar a la IA, pero la gente te mira, te ve por la camisa horrible.
0: Tenés un punto ahí. Tenés un punto, okay. Oscarito. Pero bueno, nada. Lo que prometes es engañar a la IA, no que no hagas el ridículo.
1: Claro, a ver.
0: Eso ya es otra historia.
1: Una cuestión es que sea estética, otra cuestión es que vaya contra la IA, ¿viste? Sí. A veces pueden ser las dos cosas al mismo tiempo. Dejalo que lo perfeccione el vago. Quizá lo perfeccione en algún momento y listo.
0: Yo te digo, igual es una camisa que, ¿sabes a quién se la veo? A mi amigo el señor Federico Lorio. Es una camisa muy Fede Lorio. Solamente eso voy a decir. Sí, la gente que lo conoce por ahí, este hombre, Andy, que lo conoce muy bien, son muy amigos. Después le voy a mostrar la camisa y es muy Fede Lorio.
1: Es
0: muy
1: esa onda.
0: Tridente, sí. Pero obviamente lo que tiene que ver con esto es el patrón que tiene esa camisa.
1: Claro.
0: O sea, es necesario los colores, pero también el patrón que tiene como que confunde a la cámara, a la inteligencia artificial. Y hay una paradoja también que se da.
1: Ajá.
0: Pero no se les voy a contar ahora.
1: No,
0: en
1: chicos,
0: un rato
1: esperen,
0: les cuento. Demasiada data ya les estoy dando. No te les cuento.
1: Estaba pensando lo siguiente, Lau. Estás instalando un tema de alguna manera que es que a determinadas personas hay picha que le queda bien y a otra persona quizás se pone lo mismo. Y...
0: yo creo que es una cuestión de actitud igual.
1: ¿Sí, no?
0: Es una cuestión de la actitud que le pone uno a la ropa.
1: Probablemente. Sí. Probablemente hay el tema aura, como se llama ahora.
0: Hay algo de aura. Hay algo de aura. Sí.
1: Deberá tener que ver con eso, porque vos decís, no puede ser que hay personas a las que le queda muy bien, o quizás es porque vos ya te acostumbraste a verlo de determinada manera.
0: Tal cual.
1: No sé.
0: Y también tiene confianza capaz en sí mismo con esa ropa y entonces la transmite.
1: Sí. En fin.
0: Pero esta camisa es muy Felorio. Le mando un saludo a mi amigo.
1: Muy bien. Gente, sigan mandando mensajes. Nosotros nos vamos a una tanda y ya volvemos.

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0: Seguimos en Todos para Uno, seguimos informándote y acá nos vamos a meter con uno de los temas que tenemos de lo que refiere a exportación, ¿no? Nos vamos a meter con lo que va pasando en la provincia de Santa Fe particularmente, pero el aporte que hace la provincia de Santa Fe a la cantidad de dólares que se van consiguiendo a nivel nacional, ¿no? Uno va observando lo que va pasando con la economía nacional y encuentra que Santa Fe siempre es una provincia que participa en demasía con lo que es eso de ir generando dólares. Y lo que debemos decir es que Santa Fe está generando uno de cada cinco dólares de lo que se va exportando. No es algo nuevo. Antes quizás la torta era uno de cada cuatro. Pero bueno, también tenemos que decir que apareció un actor no inesperado, sino que se viene trabajando hace un tiempo, que es Vaca Muerta. Y eso hace que, por ejemplo, Neuquén, que quizás estaba de mitad de tabla para abajo en algún momento como provincia que generaba dólares o de las que se participaba en lo que refiere al monto de lo que se va produciendo, bueno, lo que estamos notando ahora es que está generando una gran cantidad de dólares por Vaca Muerta, por lo que es la explotación de combustibles, y que eso hace que se posicione tercera o cuarta, digo, a ese nivel está hoy Neuquén. Bueno, la provincia de Santa Fe sigue segunda, tercera, dependiendo el mes. Primera de todas está la provincia de Buenos Aires, por las dimensiones que tiene la provincia de Buenos Aires ya de por sí. Pero bueno, Neuquén va sumando. Y aún así, con Neuquén sumando, Santa Fe sigue generando uno de cada cinco dólares exportados por Argentina que están saliendo desde nuestros puertos. A nivel interanual se creció 29,8%. Y esto ya te habla que está por encima del promedio nacional. La agroindustria volvió a explicar la mayor parte del salto. La provincia explicó el 18,9% de las ventas externas argentinas. Ahí es donde encontramos, en ese casi 20%, que uno de cada cinco dólares se generan aquí en la provincia. El informe de origen provincial de exportaciones publicado el miércoles pasado por el Instituto Nacional de Estadísticas y Censos contabilizó ventas externas santafesinas por 9.000 millones de dólares. Ese aumento, o eso representa un aumento del 29,8% frente al mismo periodo del año pasado, y es equivalente, como decíamos, al 18,9% de los dólares, y acá estamos hablando de los 49.511 millones de dólares exportados por todo el país. El crecimiento fue superior al promedio nacional del 24,6% y también de la región pampeana, que fue del 15,2%. La provincia se ubicó detrás de Buenos Aires, que lideró con 15.965 millones de dólares. Fíjense lo que produce nuestra provincia, que está primera la provincia de Buenos Aires, una cuestión lógica de dimensiones. Como para que tengan una idea, la provincia de Buenos Aires cuenta con 17 millones de habitantes. Como para que nos demos una idea de lo que es a nivel bestial como provincia, y aún así nos está separando menos de la mitad con respecto a lo que se produce acá, ¿no? Porque producen 15.965 millones de dólares, mientras nosotros producimos 9.357 millones de dólares. Buenos Aires aportó, como decíamos, esa cantidad, concentró el 32% del total. Córdoba, fíjense lo que está produciendo, que es una provincia comparable con la nuestra con cantidad de habitantes y producción. 5.600 millones. Nosotros producimos 9.300. Podríamos decir un poco más, o más cercano, vamos a decir, del 80% más de lo que produce Córdoba. En total, Córdoba representó el 11,3% de todo el país. La diferencia estuvo también en la velocidad. Mientras las exportaciones argentinas crecieron 24,6% en el semestre y la de la región pampeana 15,2%, Santa Fe aumentó casi el 30%. Dentro de la región central fue, junto con La Pampa, una de las jurisdicciones con mayor crecimiento relativo. ¿En dónde se encuentra quizás el lugar en donde mayor producción, o qué es lo que empuja que Santa Fe siga liderando de esta forma? La agroindustria, gente. La agroindustria es fundamental, y lo venimos comentando siempre que podemos. El crecimiento volvió a tener a las manufacturas de origen agropecuario, que alcanzaron 7.300 millones de dólares, con una mejora interanual del 33% y representaron cerca del 78% de los dólares exportados desde territorio santafesino. Pero fíjense, 7.300 millones de un total de 9.300 millones de lo que exportó Santa Fe. Es decir, gran parte es agroindustria, la gran mayoría, el 80% es agroindustria de lo que va generando la provincia de Santa Fe. En este contexto que uno viene analizando, encuentra que hay dos rubros que explicaron buena parte del resultado. Grasas y aceites generaron 3.161 millones de dólares. Y residuos y desperdicios de las industrias alimentarias, otros 2.898 millones. Entre ambos concentraron el 64,8% de las exportaciones provinciales. La magnitud queda más expuesta al comparar con el país. La Argentina exportó manufacturas agropecuarias por 15.000 millones durante el semestre. De ese total, alrededor del 46% fueron de Santa Fe. También mejoraron otros segmentos. Los productos primarios sumaron 687 millones, 25% más. Manufacturas industriales alcanzaron 1.200 millones, una suba del 10%. Combustibles y energía aportaron 76 millones de dólares, aunque crecieron 25%. Carnes y sus preparados mostraron uno de los mayores incrementos con el 59,2% interanual y pasaron a representar el 7,4% del total de la provincia. Los cereales crecieron 20,7% y registraron también un 9,8% de suba. Si vamos a lo que es el mapa nacional de transformación, la región pampeana todavía reúne el 66% de las exportaciones, pero creció 15%. Patagonia, en cambio, aumentó 51% y representa el 17% del total, mientras que el noroeste avanzó un 68%. La explicación está en la nueva composición de las ventas externas. A nivel nacional, combustibles y energía crecieron 43%, gente. Vaca Muerta está en un momento tremendo. Y esto tiene que ver con algunas obras que se realizaron en algún momento, que se habrán hecho a las apuradas, se quiera ponerle ese título o no, pero por lo menos están. Y ahora se tienen que avanzar con esas obras para seguir exportando y produciendo más. Esperemos que en algún momento se apueste a la refinación que te genera mayor valor agregado y a otro tipo de elementos. Me voy al litio, che, armemos baterías acá o algo cercano a eso. Estemos en la previa a que se construya la batería de litio. Y así vendemos mayor cantidad de dólares. Me parece que...
1: Sí, lo mínimo, a ver, empezar a pensarlo desde ese lado porque los recursos están.
0: Sí.
1: Aprovecharlos y agregarles eso, justamente, valor agregado.
0: Muchas veces hablamos de lo poco que representan en cantidad de puestos de trabajo, minería, energía y agro, que es tan solo el 9% del total de empleo registrado del país. Y eso también tiene que ver, más allá de porque se demanda poca mano de obra, también porque necesitas mano de obra calificada. Con todo lo que puede transformarse alrededor de eso, que es extraer y vender, puedes generar mano de obra también calificada, que la tenemos en nuestras propias universidades, o gente que está en otros lugares del mundo, los repatrias de esa forma y se meten a hacer baterías de litio, a refinar combustible, a lo que se te ocurra hacer. Con la minería también podés hacer lo mismo. O sea, puedes también traer ingenieros ambientales para saber de qué manera se puede seguir produciendo eso sin hacerle tanto daño al medio ambiente. Hay un montón de cosas para hacer realmente. Cuando desde el gobierno se habla que Neuquén va a pasar a tener arriba 1.5 millones de habitantes en 10 años, por lo que es la producción de Vaca Muerta, se necesita construir una Neuquén distinta. Y los lugares alrededor de Vaca Muerta también tienen que ser distintos con respecto a servicios. Fíjense que ahí también puedes tener mano de obra. Servicios, viviendas, una serie de cuestiones, escuelas, un montón de cosas que podés hacer. Un lugar que va a ser y va a tener y que tiene hoy por hoy mucha riqueza, pero que nos tenemos que preparar para eso. No van a ir porque sí la gente, y la gente no va a construir porque sí algo, porque aparte necesita habilitaciones provinciales. Digo, estamos en un país federal y cada provincia tiene reglas, siempre respetando la Constitución, pero tiene sus propias reglas. Así que sobre eso está bueno también que se sigan respetando o se las va cambiando también, pero siempre para que se haga de la mejor manera posible. No para que nos regalemos directamente y que eso, una vez que se termine, nosotros que esperemos a que haya una buena cosecha y por tanto un buen clima para poder seguir vendiendo lo que se vendió tradicionalmente. Y con esto olvidándonos que el daño a la tierra que estamos haciendo desde hace muchos años, sin rotación y demás, se sigue generando año tras año, dragado de la hidrovía que se está haciendo y que también está socavando parte de nuestros terrenos. Bueno, una serie de cuestiones que no se analiza dentro del combo. y que deberían analizarse y que también es laburo para evitar destruirnos y en todo caso seguir produciendo para sobrevivir.
1: Exacto.
0: Y a veces digo sobrevivir, eso para partir del tema, pero podemos vivir muy bien. Podríamos vivir
1: sí,
0: muy bien.
1: Sí, debería ser esa la idea.
0: ¿No? Es parte de lo que uno va viendo. Hay un proyecto en nuestro país que no está el 100% encarrilado. Nosotros, en este momento, en esta otra parte del país, deberíamos estar pensando, che, ¿de qué manera me meto en Vaca Muerta? ¿De qué manera? ¿De qué forma? Si va a haber 1,5 millones de habitantes viviendo ahí, ¿no? ¿Qué puedo yo ofrecer? ¿Qué tengo que estudiar para estar ahí? Porque, por lo pronto, ¿qué nos queda solamente? Y sobrevivir. ¿Sobrevivir qué es? Bueno, me dedico a descargarme una aplicación y ponerme a laburar en alguna aplicación de cadetería o conductor de algún vehículo. Y no tiene nada de malo, pero llega un punto que va a haber tantos que no puede ser esa la única opción o posibilidad. Así que me parece que desde ahí hay mucho para trabajar, más teniendo una provincia tan pujante como Neuquén. Ni hablar la nuestra, que, insisto, pese a todo, uno de cada $5 se producen acá, gente. El contraste permite poner en perspectiva el peso actual de Santa Fe. La provincia sigue siendo uno de los principales generadores de divisas del país. Amplió su participación durante el semestre, mientras su fortaleza continúa asentada en la transformación de granos. Una porción creciente de los nuevos dólares argentinos empieza a surgir, como decíamos, de la energía y de la minería. En ese mapa cambiante, India se consolidó como el principal destino de los bienes santafesinos. Fíjense a quién estamos vendiendo también, ¿no? A uno de los países más poblados del mundo. 1.400 millones de habitantes. Digo, a uno de los países, por no decir el más habitado del mundo, porque ahí están, palo a palo con China, a ver quién tiene mayor cantidad de habitantes. Compras que están en los 1.700 millones de dólares, seguida por ASEAN, que es 1.183 millones de dólares, y el resto de Aladi con 1.081 millones de dólares, ¿no? Son algunos de los grupos empresarios indios a los que les estamos vendiendo en este último tiempo. Durante todo el 2025, Santa Fe había exportado 16.000 millones de dólares y la agroindustria explicó 9 de cada 10 dólares generados, de acuerdo con un informe de la Bolsa de Comercio de Rosario, elaborado por el propio IPEC. La entidad había señalado entonces que los volúmenes agroindustriales crecieron, aunque la baja de los precios limitó el impacto sobre el ingreso de divisas. También remarcó que Santa Fe concentra cerca del 80% de la capacidad nacional del crushing de oleaginosas, una escala que explica el peso de los aceites y subproductos en su estructura exportadora. Ese perfil vuelve a mostrarse, ahora con una particularidad. La provincia crece más rápido que el promedio nacional, pero lo hace apoyada otra vez sobre una canasta altamente concentrada. Yo lo que también agrego, lo estaba planteando desde el lado de Vaca Muerta y demás, pero digo, teniendo esto que se va generando en la provincia de Santa Fe, donde a veces, por ejemplo, hablamos del tema de biocombustibles y demás, le agrego también algo que debería ser fundamental, no tenemos que irnos a Neuquén, pero si tenemos todo esto a favor nuestro, ¿de qué manera también nos insertamos con profesiones a nivel local para que se mejoren estas producciones, para que la tierra no se nos arruine, para si hay un fenómeno del Niño, no tengamos estas dificultades que podemos llegar a tener en este tiempo, sino que haya ingenieros pensando en estructuras que sobra, que puede ser pública o privada, quieran ponerle el título que quieran, pero que se haga la obra, mejorar caminos, o sea, hay un montón de laburo para hacer y en lo inmediato, cercano, para seguir produciendo, para seguir pensando qué otro tipo de productos podemos llegar a vender al mundo, que no se limite a vender un grano, que sea mucho más que eso. Si tenemos uno de cada $5 que se producen en esta provincia a nivel nacional, y yo creo que tenemos todo dado como para incrementar esto, y sobre todo porque esos dólares vienen de la agroindustria, ya con eso creo que hay un indicador mucho más fuerte, que es la industria está metida en todo esto, es necesaria. Digo, para aquellos que quizás lo ponen en duda, si de los 9.000 millones que generamos, 7.000 corresponden a la agroindustria, bueno, che, me parece que está todo dado también para que nosotros empecemos a plantearnos acá como santafesinos y santafesinas qué podemos aportar y qué tenemos a mano como para seguir avanzando desde ese lugar.
1: Es increíble también que en eso no esté pensado de hace tiempo.
0: Sí.
1: Estamos siempre, pareciera, sobre la misma discusión.
0: Sí.
1: Y además teniendo los recursos.
0: Tenemos los recursos.
1: Teniendo la tenemos todo para hacerlo. A veces uno no entiende por qué realmente no se toman cartas en el asunto, justamente.
0: Hay un incentivo educacional que podríamos tener tranquilamente, que eso no te va a privar a vos de hacer lo que te gusta, pero por lo menos sabés que podés laburar de esto también. En Australia, por ejemplo, lo que han hecho cuando han avanzado mucho con tema minería es empezar a hacer software para que se venda la forma de hacer minería en otras partes del mundo. Y vos decís, y acá, nosotros, yo sé que hay, yo sé que existe, aquellos que están desarrollando software para vender cómo se hace agricultura aquí en la provincia de Santa Fe. Pero se podría avanzar mucho más todavía. Podría ser una fuente de laburo nueva o mucho más desarrollada de la que tenemos hoy por hoy. Por lo menos es lo que uno cree que puede estar sucediendo. Nos estamos perdiendo eso de avanzar hacia ese camino. Es difícil, por supuesto que lo debe ser, pero difícil no es imposible, digamos, es hacerlo. Es pensar, sobre todo ahora que están pensando en una ley de educación, ver de qué manera vamos motorizando para que los santafesinos y santafesinas también puedan entender que la provincia es un lugar para quedarse y seguir desarrollándose.
1: Exactamente. Importantísimo.
0: En la creación de ese dinero genuino, ¿no? Si después queremos hablar, che, terminemos con la emisión porque es la única causa de generar inflación, bueno, ok. Aquellos que piensan en eso, yo les digo, ¿sabes qué? Si vos pensás en eso, también tenés que pensar que tenés que producir más.
1: Exacto, sí, sí. A ver, eso es lo que un poco también venimos hablando a lo largo de esta gestión, que no podés mirar un solo factor. Es cierto que la inflación es un tema importantísimo en cuestiones económicas, pero claramente hay que motorizar la economía, que es algo que actualmente no está pasando. No sé, es difícil pareciera aportarle valor agregado a la producción y a todos los recursos que tenemos, pero en este tiempo se ha agudizado muchísimo más también por eso, porque el ajuste por un lado, esto de no emitir, que te lo tomo, pero a la vez no motorizar por otro lado, es ahogamiento puro.
0: Total, total.
1: Es un ahogo terrible. Sofoca el sistema, claramente, sí, que es lo que estamos viendo.
0: No te vienen las inversiones extranjeras que necesitas para generar puestos de empleo, que supuestamente esas inversiones extranjeras son dólares o divisas genuinas. Bueno, entonces busquemos la forma que nosotros mismos generemos eso. Uh-huh. Si lo podemos hacer, si se puede generar, digo, existe. Busquemos la forma de que haya mayor puesto de laburo. ¿Qué me van a decir mucho? Bueno, pasa que la carga tributaria y todo eso, tenés razón. Bueno, hay que empezar a plantear algo como para que se pueda derivar en otro tipo de situación, que se incentive la creación de puestos de laburo, que se incentive desde escuelas y también universidades lo que puede ser esa posibilidad, una alternativa local para seguir trabajando y desarrollándose y generar esas divisas. Que les digo una cosa, si hay mayor divisas en la totalidad o la gran mayoría de quienes están poblando hoy por hoy la provincia de Santa Fe, eso es que haya también dinero para gastar en cualquier otra cosa, y ahí se va acrecentando el consumo, y si se acrecienta el consumo, eso también es mayor recaudación, y ojo, que si vas teniendo mayor recaudación, quizás podés tener superávit, no tanto por bajar el gasto, sino podés llegar a tener superávit porque tenés mayor recaudación. No necesariamente tiene que ser la baja del gasto la única alternativa para tener superávit, si te interesa, o tener equilibrio fiscal, me parece. Sin agregar ningún tipo de impuesto. A lo sumo, si querés, saca un par. Pero a lo que voy yo es que ya con el consumo en sí mismo podríamos generar eso. Y fíjense, tampoco es que es algo muy alocado lo que estoy planteando. Es ver de qué manera se incentiva. Bueno, ustedes tendrán del otro lado opiniones de las más diversas, escepticismo como corresponde, porque uno plantea este tipo de cosas y pareciera que está soñando y tiene la posibilidad de hacerlo porque tiene un micrófono prendido. Bueno, los tomo y los quiero. ¿Qué nos van diciendo por ahí, Lau?
1: Bueno, dice Rigo, hola. No más que eso, muy escueto. ¿Qué tal? ¿Cómo le va? Bienvenido. Bien, y también hay audios.
0: A ver qué lo dicen.
2: Y para vos, Tachero, ¿de qué te burlás, Tachero? A ver, ¿por qué pone apodo? Usted le dice hielo grande, no entra en ninguna copa. ¿Está? De entrada nomás, sí. Pero aparte, ustedes no pueden cargar a nadie, porque ustedes son la son Record Guinness, son la única hinchada en el mundo que festejó en su cancha los goles que le hacía otro equipo. ¿Te acordás? ¿Te acordás de ese partido? Ustedes se acuerdan bien de eso, son cangrejos desde ahí.
0: No
2: te podés reír de nadie, Tachero.
0: Bueno.
1: Es picante, Oscarito.
0: Es picante, Oscarito. Son bravos, che. Qué miedo que me da.
1: Menos mal que lo tenemos de este lado, ¿eh?
0: Sí. Está bueno que sea así.
1: Picante, picante.
0: Gente, les agradezco que manden mensajes y pueden opinar de estos temas también, desde la postura que tengan, desde el color político que tengan. Bueno, ha quedado demostrado la semana pasada que nosotros, cuando planteamos algo, si hay alguien que piensa distinto, lo puede expresar y lo va a seguir haciendo. 342-5029-708. Así que, más allá de los calificativos que después tengan para con nosotros, saben que va a estar esa posibilidad. Vamos a escuchar en este caso el móvil.
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0: Estuvo hablando Juliano Tano, docente, y también estuvieron hablando alumnos del colegio Adoratrices, porque se realizó un simulacro de elecciones en el colegio. La actividad permitió a los estudiantes de cuarto año poner en práctica los contenidos trabajados durante el ciclo lectivo, conocer las distintas modalidades electorales y detectar posibles errores que podrían invalidar un sufragio. Escuchamos a ver qué decía.
4: Que es por ahí esto de hacerse cargo de este derecho, de esta obligación que ellos ahora van a asumir de cara a las elecciones del año que viene. Un poco es sí que se empiecen a familiarizar, a instruir, a tomar conciencia de lo que es el derecho al voto y sobre todo empezar a ver esta práctica. Hay varios pormenores en los pasos, en la realidad, en las situaciones que ocurren en una mesa de votación que es importante tener en cuenta, que hacen al efecto de lo que es la validez del voto, de lo que se está votando, de lo que repercute en los cargos públicos de los que estemos hablando, tanto en elecciones nacionales como provinciales, y que eso es importante tenerlo bien en claro.
5: Para mí es una experiencia que nos puede enriquecer a muchos de los alumnos porque nos capacita y nos prepara para el día de mañana poder saber lo que tenemos que hacer. Por ejemplo, a mí me pasó que no me había dado cuenta de que me estaba sacando una boleta que no la cortó enfrente mío y que estaba marcada. Hubiese sido nulo, pero bueno, por suerte me pude dar cuenta después y lo cambié.
6: Una actividad muy buena que pudimos aplicar lo que nos enseñó el profe de todo el año, y está bueno porque yo también voto por primera vez el año que viene, y también me pasó que casi firmo la boleta sin que lo firme el presidente de mesa, pero bueno, son errores que perjudicarían al día de mañana, entonces aprenderlo ahora está muy bueno.
4: Fue una experiencia bastante importante. Yo estaba nervioso. Considero que para el futuro es muy importante, como próximos ciudadanos del país, saber cómo votar.
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0: Escuchábamos Cuando ves alrededor de las pelotas.
1: Muy lindo tema, che. ¿Nuevo? Espectacular.
0: 2026.
1: Qué lindo tema.
0: Publicado hace una semana, dice acá Google.
1: Gran banda.
0: Exactamente, muy buena banda.
1: La verdad que siempre mostrando algo y cómo se ha podido diferenciar del pasado de Sumo. Porque de alguna manera, tanto Divididos, que estuvieron el último fin de semana acá, como las pelotas, tienen esa herencia, pesada herencia a veces, en donde uno está esperando en algún show, che, bueno, ¿y cuándo se viene? ¿Cuándo se viene La Rubia Tarada? ¿Cuándo se viene Fuck You? ¿Cuándo se viene alguno de los temas de Sumo? Las pelotas lo hacen muchísimo menos, Divididos mete más, un tramo sabés que va a ser de Sumo. Pero acá lo que me sorprende es eso, ¿no? Que se sigan reinventando los tipos. Uh-huh. A uno le da mucha alegría escuchar este tipo de bandas hacer este tipo de propuestas. Bueno, gente, en minutos voy a estar hablando de nuevos controles del Banco Central para evitar o tratar de evitar movimientos sospechosos, fraudes y juego ilegal, ¿no?
0: Sí.
1: Ojalá, porque uno lo que desea es que esto realmente...

0: realmente funciona. Más con la cantidad de estafas que vamos reportando desde hace rato, ¿no? Uh-huh. Pandemia en adelante, yo creo que eso ha crecido para peor. No hemos crecido en controles, hemos crecido lamentablemente en víctimas de estafas. Así que ya estaremos hablando del tema en minutos. Y Lau Kretschmann en algunos minutos volverá con la primera noti paralela. ¿De qué va a tratar esa primera noti?
1: Bueno, resulta que la inteligencia artificial está llegando a todos lados, invadiendo, inundando absolutamente todo. Y en este caso también llegó a la salud bucal, podríamos decir, a la higiene bucal, porque ya inventaron el primer cepillo de dientes con inteligencia artificial, chicos.
0: Upa, bueno.
1: Es un prototipo, por ahora, que observa, por ejemplo, el interior de la boca y detecta dónde falta limpiar. Te dice, acá, dale más porque falta un poquito. Pero
0: eso está bueno. El tema es que si me detecta algo, ya me pongo... ¿Vos sabés cómo voy a estar todo
1: uno
0: el tiempo?
1: Uno ya se pone como loco, sí. Yo te digo una cosa, yo lo compraría.
0: Sí, ¿no?
1: Lo recompraría.
0: Y te evitás.
1: Entre las volucompras, viste, que uno puede hacer, esta es una volucompra en la que yo caería.
0: Claro, claro.
1: Me gustaría probarlo.
0: A ver qué onda.
1: Así que ahora voy a contar una noticia paralela, a ver si alguien me quiere mandar un cepillo para probar.
0: Canje, gente.
1: Tipo canje, no sé. Ahí. Así que en un rato les cuento, pero bueno, ya llegó la inteligencia artificial también a los cepillos de dientes.
0: Un golazo, 3425-029-708, ese es el WhatsApp de la radio. Vamos una tanda y ya volvemos.
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0: Seguimos en Todos para Uno, seguimos informándote y en este caso nos vamos a meter con lo que está sucediendo con controles que está realizando el Banco Central, porque está reforzando controles. El BCRA pondrá información a disposición de los administradores de transferencias para crear perfiles de riesgo. La herramienta lo que busca es detectar movimientos sospechosos y cuentas vinculadas con fraude y juego ilegal. Esperemos que realmente así sea, gente, porque estamos hablando de una serie de hechos que venimos reportando desde hace rato y que lamentablemente uno lo que encuentra son muchas dificultades para que se pueda dar con esa persona, con esa figura que se forma detrás de lo que es una estafa, ¿no? Nada más y nada menos. Lamentablemente tenemos que hablar en esos términos, pero la verdad que uno lo que aspira, lo que cree que sería lo más conveniente es que haya controles desde las propias entidades, porque desde ahí ya se puede cortar el tema de arranque. Eso es lo que podemos llegar a mencionar. El Banco Central de la República Argentina implementará un nuevo sistema para reforzar la seguridad de las transferencias electrónicas. Desde septiembre, bancos y billeteras digitales contarán con una herramienta basada en información pública que permitirá elaborar perfiles de riesgo de fraude y detectar de manera temprana operaciones sospechosas. La medida apunta a fortalecer los controles dentro del Sistema Nacional de Pagos y tendrá un foco especial en la identificación de cuentas que podrían utilizarse para canalizar fondos hacia actividades de juego ilegal. El objetivo es que las entidades puedan reconocer patrones transaccionales inusuales antes de que se consoliden posibles maniobras fraudulentas. Bueno, eso te digo la verdad. Tanto que venimos hablando de inteligencia artificial, que de ahora, de hecho ahora, en minutos Lau lo va a contar hasta en cepillos de dientes.
1: En todo, exactamente.
0: Esa inteligencia artificial aplicada para reconocer patrones que se dan frecuentemente en aquellos que cometen estafas, y chicos, vamos, rápido, háganlo. Está bien que lo anuncien, que lo hagan ahora, no creo que sea sencillo, pero hay que hacerlo inmediatamente. Según informó el mismo Banco Central, la implementación será gradual y la información se utilizará en los medios de monitoreo que ya emplean las entidades financieras y proveedores de servicios de pago. ¿Cómo va a funcionar el nuevo sistema de seguridad? Bueno, el Banco Central va a poner a disposición de los administradores de transferencias inmediatas un conjunto de información de carácter público. Con estos datos, los administradores elaborarán un perfil de riesgo de fraude para cada persona, que será provisto sin cargo a entidades financieras, bancos, proveedores de servicios de pago que ofrecen cuentas de pago, billeteras digitales alcanzadas por el sistema. La información será incorporada a los mecanismos de control que las entidades ya utilizan para monitorear sus operaciones y conocer a sus clientes. Es decir, básicamente van a tener o van a entregar un perfil de cada uno de nosotros, ese yo virtual que tenemos, esa identidad virtual que tenemos, y van a decir, bueno, esta persona, ponele, todos los lunes va al supermercado, los miércoles gastará o pagará sus impuestos y sus servicios, pagará su alquiler el día viernes. Digo, ese recorrido, como para que vos sepas, esta persona es confiable.
1: Claro.
0: ¿No? Y si vos tenés un dato en donde de repente se compró un cuatriciclo y hasta hace unos días se había comprado 2 kilos de polenta, vos decís, che, acá hay algo que no anda bien. Calculo yo y espero y deseo que venga desde ese lado, porque si no también es información que van a tener entidades bancarias nuestras que no sé si quiero que sepa, ¿no?
1: Sí, también, a ver, claramente es información sensible, a ver entonces cómo se utiliza, ya que se va a acceder a eso y se va a armar todo un perfil tan detallado.
0: Se le está entregando información propia. La información será incorporada a los mecanismos de control que las entidades ya utilizan para monitorear sus operaciones y conocer a sus clientes. ¿Qué operaciones podrán ser analizadas? Los perfiles de riesgo podrán ser utilizados en diferentes instancias de la relación entre los usuarios y las entidades. Entre ellas se encuentran el monitoreo de las transferencias y movimientos, el alta de nuevos clientes, las revisiones periódicas de las cuentas, los controles establecidos por las normas de Conozca a su cliente, conocida como Know Your Customer, que es, bueno, lo mismo pero en inglés. La finalidad es aportar una visión más amplia sobre los movimientos dentro del sistema de pagos y complementar los modelos de análisis que actualmente utiliza cada entidad. El foco está sobre el fraude y el juego ilegal. Uno de los objetivos principales de la nueva herramienta será detectar cuentas que podrían ser utilizadas como intermediarias para promover o mover, en todo caso, dinero hacia plataformas de apuestas no autorizadas. el sistema buscará identificar patrones transaccionales inusuales que permitan advertir tempranamente posibles conductas de riesgo. Hasta ahí todo bien. De esta manera, bancos y billeteras podrán reforzar sus mecanismos de prevención ante movimientos potencialmente vinculados con fraudes y estafas, operaciones sospechosas, cuentas utilizadas para canalizar fondos, actividades de juego ilegal. El Banco Central aseguró que el tratamiento de la información deberá realizarse bajo criterios de confidencialidad, y responsabilidad. Ojalá. Porque de repente te van a estar llamando, quizás de alguna entidad te van a decir, ¿usted está con intenciones de querer sumarse a nuestro plan o paquete para aumentar su disponibilidad en la tarjeta de crédito? Y vos decís, che, ¿pero por qué? Y quizás de repente recibiste un pago, te aumentaron el sueldo. Son cosas medias extrañas en esta Argentina del día de hoy, ¿no? Pero bueno, es como para que tengan una noción también que van a tener información nuestra. Y esa información nuestra, uno desea que sea usada con responsabilidad. La medida no implica, en principio, que las personas usuarias deban realizar un trámite adicional. El cambio se va a producir en los sistemas internos de los bancos y proveedores de servicios de pago, que contarán con más herramientas para analizar los movimientos y detectar posibles riesgos. La estrategia apunta a combinar información, tecnología y cooperación entre los distintos actores del sistema financiero para mejorar la prevención del fraude. El objetivo final, según explicó el Banco Central, es reforzar la seguridad de las operaciones electrónicas y preservar la confianza de los usuarios en las transferencias y medios de pago digitales. ¿Qué hacer si sufrís una estafa o detectás una operación que no reconoces? Bueno, esto lo volvemos a decir una vez más. Si una persona detecta una transferencia, compra, retiro, préstamo o acceso a una cuenta que no reconoce, el primer paso es actuar de inmediato ante la entidad involucrada. Lo primero que tenés que hacer es ver de qué manera llamás a esa entidad. Se recomienda comunicarse con el banco o billetera digital, solicitar el bloqueo de los accesos, cuentas o tarjetas afectadas, realizar un reclamo formal y conservar su número de identificación, guardar comprobantes y toda la documentación relacionada con el caso. El Banco Central actúa como segunda instancia. Para presentar un reclamo ante el organismo, primero debe haberse realizado una gestión formal ante la entidad financiera o el proveedor involucrado. Si el problema persiste o la respuesta no resulta satisfactoria, el usuario puede avanzar con la presentación ante el Banco Central de acuerdo con los requisitos y plazos establecidos. Así que bueno, básicamente eso era lo que queríamos comentarles sobre lo que va sucediendo con estos cambios en el mismo Banco Central. Algo que, como decíamos, tiene ese doble filo, por una parte, o esa doble cara. Por una parte, puede ayudar a controles y evitar lo que son fraudes, estafas y también apuestas ilegales. Podría ayudar a eso, pero también debemos decir que van a contar con información nuestra que espero no derive en llamadas inoportunas para que te incrementen el paquete que tenés respecto a tu banco o lo que sea, ¿no? Esperemos que no sea utilizado para eso, porque es información a la que van a acceder ellos. Confidencial, dicen eso, espero que, si es confidencial, que si se hace un análisis, que está perfecto, no sea mal utilizado, ¿no? No se aprovechen de nuestra nobleza, diría el chavo. Uh-huh. Esperemos que así sea, porque es difícil. Se torna muy complicado y sobre todo en este último tiempo todo lo que viene ocurriendo respecto a estafas lo vamos notando, se va haciendo cada vez más complicado realmente, y para poder evitar este tipo de situaciones, las cosas que se tienen que hacer, la verdad, a veces llevan a que se pasen muy malos momentos innecesariamente, ¿no? Con la cantidad de recursos que tenemos para evitarlo. Esto esperemos que sea bien utilizado, uno desea eso. Desea que desde las mismas entidades financieras se tome con responsabilidad y también, en todo caso, si no es así, bueno, que haya sanciones para aquellos que no lo estén usando como corresponde. Van llegando más audios, a ver qué nos dicen los oyentes.
2: No recuerdo el partido porque yo recién había nacido, tenía 2 años, ¿no? Era muy chiquito yo.
0: Ok, buenísimo. Los chicos se siguen peleando, está bien. Están con otros temas, me parece bien.
1: A full.
0: Ustedes
1: full deporte.
0: Hacer. Sí, total. Ustedes pueden hacer lo que quieran también a nuestro WhatsApp 342-5029-708. Nos vamos al siguiente móvil.
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0: para escuchar en este caso al gobernador Puyaro, porque encabezó en Recreo el acto de inauguración del Invencible Centro Internacional de Tiro Deportivo, una infraestructura deportiva de características únicas en el país que se lucirá en los Juegos Suramericanos. Se trata del centro de tiro más moderno de la Argentina, con equipamiento y tecnología diseñados para el desarrollo de competencias de alto nivel. Escuchemos a ver qué decía.
3: Cuando hace casi 3 años atrás tomábamos la decisión de llevar adelante los Juegos Suramericanos en la provincia de Santa Fe, no era un momento fácil o sencillo para nuestra provincia, pero entendimos que con mucha determinación íbamos a poder vencer, luchar contra el narcotráfico, contra la inseguridad, pero también dar una perspectiva de futuro y de contención a muchos jóvenes que quieran participar en diferentes disciplinas deportivas, y desde ese lugar formar a niños, a niñas, a adolescentes en valores, que son los valores del deporte, que son los valores y el legado que va a dejar los Juegos Suramericanos. Y hoy estamos inaugurando infraestructura deportiva en toda la provincia de Santa Fe, que nos van a hacer ser la capital nacional del deporte y a nivel internacional también, porque tenemos la mejor infraestructura deportiva de nuestro país, pero posiblemente de muchos lugares de América Latina. Lograr esta infraestructura deportiva también tenía que ver con ganarle al escepticismo, con ganarle al no se puede, con ganarle al no van a llegar. Teníamos que mostrar que el Estado podía ser eficiente y ejecutar obra pública en un tiempo récord también, planificarla, diseñarla y llegar en tiempo y en forma y a las condiciones que el Comité Olímpico también nos exigía.
0: Bueno, seguimos en el móvil en este caso para escuchar más detalles sobre cómo va a cambiar la estructura de los horarios de la nocturnidad en Santa Fe a partir de los Juegos Sudamericanos. Estuvo hablando Julián Martínez, concejal, y también Daniel Ginás de la Cámara de Bares. Dieron a conocer algunos detalles sobre cómo van a cambiar esos horarios. Escuchamos a ver qué decían.
4: Nosotros hoy lo que hicimos fue aprobar una ordenanza que modifica temporalmente la 12.852, que es la ordenanza de nocturnidad, en la cual se establecen diferentes horarios en base a los días de la semana, en base al tipo de bar, si es un clase A, clase B, clase C. Esto está vinculado a si tiene un espacio abierto, si es un espacio cerrado, ese bar o restaurante, si tiene música en vivo. Digo, hay diferentes elementos que hacen a la clasificación de estos locales gastronómicos o comerciales, que se pueda extender, en algunos casos una extensión que va de media hora más hasta una hora más, dependiendo el día de la semana y dependiendo el tipo de bar, porque entendemos que es una posibilidad importante para este sector. Hay proyecciones que hablan de que los Juegos Suramericanos van a dejar alrededor de 60 millones de dólares en la ciudad de Santa Fe. Esto es vinculado a la hotelería, vinculado a la gastronomía, vinculado a la movilidad que van a usar muchas personas para trasladarse en la ciudad de Santa Fe. También en el impacto comercial, porque estas personas van a ir a recorrer las zonas comerciales, van a ir a comer a nuestros bares, a nuestros restaurantes, van a ir a nuestros hoteles, se van a tomar nuestros taxis, nuestros remises. Hay una dinámica importante que se espera proyectarse en esto. Nosotros veíamos con agrado esta suspensión temporaria, y que además le agregamos un elemento adicional, que pasado estos 30 días también se pueda hacer un estudio, un análisis de cuál fue el efecto de esta resolución temporal, y por qué no pensar también en posibles modificaciones, actualizaciones.
5: Súper contento, porque algo que necesita la ciudad es movimiento. La gran cantidad de gente que va a venir, es más, ya hay un montón de turistas, gente de otros países que está dando vuelta, que ya empezamos a escuchar otros idiomas, otras tonadas diferentes. Quieren venir a una ciudad que no esté muerta, que no esté apagada. Y Santa Fe, sabemos que tenemos nuestro ícono principal, que es la cerveza, y una gastronomía que es excelente y que crece año a año. ¿Qué tenemos que hacer nosotros? Y hacer el polo gastronómico cervecero que tanto queremos hacer, respetarlo y creérnosla de una vez por todas que sí lo podemos hacer. Porque eso, por ahí, nos falta ese empujón de amor propio de decir, sí, acá vas a comer y tomar bien. Hoy, más que nada, la gastronomía está esperando esa oportunidad para poder agregarle unas horas activas a su semana y a su día.
0: Seguimos en el móvil, seguimos en Todos para Uno, seguimos repasando parte de los datos que tenemos sobre lo que, bueno, en este caso escuchábamos palabras desde la Cámara de Bares respecto a lo que está pasando con los Juegos Sudamericanos, ¿no? Pero, bueno, al mismo tiempo nos vamos metiendo con otro de los temas de la ciudad, porque también lo que van expresando, en este caso, aquí vamos a escuchar, que es Ezequiel Vergara, explica las nuevas normativas para la navegación en la Laguna Setúbal, ¿no? Teniendo en cuenta que hay problemas de camalotes en muchas ocasiones y demás, en este caso vamos a escuchar a ver qué decía sobre este tema, qué está pasando en la laguna, cómo es la navegación hoy por hoy, las nuevas normativas, escuchamos a ver qué decía.
6: Lo primero que podemos informar a partir de las nuevas disposiciones que tenemos acá y de conocimiento como náutica es el tema de los registros. Hoy en día, por el tema principal que se estuvo preguntando mucho, el tema hasta qué potencia es obligatorio inscribir. En el caso de las REI, la potencia máxima a partir de que se tendría que estar inscribiendo en el bote es a partir de los 115 HP. Es la obligación, de 114 para abajo no es obligatorio, sí obligatorio tener la documentación de ese motor, un boleto de compra-venta certificado, la factura principalmente, si es una factura de una compra usada, su certificación de cesión de derecho. Con respecto también al tema de las matrículas REI, es importante saber de que también el año pasado salió una nueva normativa de que van a pasar a ser REI embarcaciones que sean mayor a 3 toneladas. Embarcaciones que sean de menor tonelaje van a pasar a ser jurisdiccionales. ¿Qué pasa con esas embarcaciones que ya son REI de menor tonelaje? Tienen que pasar por un proceso de reempadronamiento, donde el usuario va a tener que acercarse a prefectura y va a tener que empezar ese trámite que es totalmente administrativo y obviamente solamente tienen que hacer el pago de los aranceles correspondientes, nada más. Las jurisdiccionales sí siguen siendo de que a partir de los 40 HP es obligatorio tener que inscribirlo al motor, a diferencia del 115 del REI. Tenés que acercarte con tu certificado anterior, es administrativo, como te decía, tenés que hacerlo de manera presencial. No es necesario llevar la embarcación, que eso a veces es un poco engorroso, que se tiene que verificar y todo eso, no. Es solamente llevar, te van a hacer completar los formularios correspondientes y pagar los aranceles correspondientes para poder empezar ese procedimiento. Prefectura da 2 años de gracia con respecto a esto, en el sentido de que el titular o propietario tiene 2 años para poder hacer esta actualización. ¿Sí? Una vez cumplidos esos 2 años y no hayas hecho ese tipo de modificación, la matrícula va a proceder a darse de baja.
0: Y seguimos en el móvil de la radio, en este caso para escuchar las palabras de Gustavo Puccini, ministro de Desarrollo Productivo. Estuvo hablando sobre el financiamiento del aumento en el costo de la energía para empresas. Escuchamos a ver qué decía.
7: Me tocó trabajar mucho el tema, tuve que liderar la reunión en la región centro para llevarle a Nación esta situación muy particular de los que contratan potencia, de los llamados UDIs. No son todas las empresas, sino una parte que consumen 300 kilowatts o más. Lo hemos charlado incluso con ustedes. Lo elevamos a Nación. Después de bastantes reuniones tuvimos algún entendimiento como para poder, a través del gobierno provincial, afrontar un alivio financiero a las empresas que tuvieron. Algunas ya pagaron parte de esos aumentos, otras la están por pagar, así que vamos a dar a quienes lo deseen una herramienta financiera hasta 8 cuotas, digo hasta 8 cuotas porque depende qué mes elijan tomar ese financiamiento, pueden causar 6, 7 u 8 cuotas con una tasa muy baja, más del mercado, más baja del mercado, obviamente 15%, y esto va a hacer que por lo menos haya un alivio y se empiece a pagar, te diría, en los próximos meses, para que cuando las facturas de este momento estacional, que van a teóricamente y técnicamente bajar un poco en este tipo de contrataciones, tengan la posibilidad de ir devolviendo parte de lo que quizás ya pagaron. Así que vamos a instrumentar, en el caso de la provincia de Santa Fe, con la empresa provincial de la energía, las formas y los mecanismos para aplicar con las empresas que deseen acceder a este financiamiento. Aquellas empresas que tengan la prestación de las cooperativas eléctricas también van a poder contar con este financiamiento. Creemos que es un alivio.
8: ¿Cuándo estiman ustedes que se va a poder ya hacer el trámite, tanto en la EPE como en las cooperativas?
7: Ya mismo, desde que al propio gobernador, al conjunto con el resto de los otros dos gobernadores, tanto de Entre Ríos como Córdoba, Esto fue un trabajo que hicimos entre las distribuidoras. También me tocó trabajarlo mucho con el resto de las distribuidoras y el resto de los ministerios para acordar estas condiciones para que lo hagamos lo más ágil posible. Hoy EPE ya está haciendo los trámites internos, esto es en las actas del directorio, para que quede aprobada la resolución. Es una financiación excepcional, por supuesto, para esta situación, que repito, es solo para el pago del cargo, el 976, que es este cargo nacional, de los contratos que se les llama GUDIS, que es algo técnico, pero quien nos escuche y quien tiene esta situación lo va a entender bien. Y bueno, en Santa Fe son casi 280 empresas las que están siendo afectadas por este cargo, y para dimensionar de qué monto estamos hablando, en casi 30.000 millones de pesos que le ha llegado o le va a llegar a las empresas tener que afrontar este costo. Estamos hablando de los meses de junio, julio y agosto, que son los que mayor impacto han tenido. Y para esto va a haber una línea de financiamiento para que durante los meses, ya desde octubre, te diría, pues estamos cerrando septiembre, noviembre, en adelante, casi hasta abril del año que viene, estén pudiendo alivianar ese pago que han tenido que hacer casi de golpe, y nosotros se lo vamos a recomponer para que lo podamos financiar.
0: Y haremos parte de lo que decía Maximiliano Macedo, perito informático, especialista en seguridad de la información, porque Meta limita el alcance a las cuentas de Instagram creadas con inteligencia artificial. Básicamente es para bajar la visibilidad de los perfiles sintéticos y aumentar la de los perfiles reales, también para aumentar la transparencia y la confianza de la plataforma, sostuvo Maximiliano Macedo. Escuchamos a ver qué decía.
9: Principalmente el cambio que va a implementar Instagram en su plataforma es una especie de etiquetado frontal. ¿Vieron el rombo ese que tenemos en la comida? Bueno, ahora va a decir, este perfil es sintético, es una identidad digital totalmente. Y esto está bueno para que lo tengan en cuenta todos los usuarios que van a empezar a utilizar Instagram. No es que yo modifique una imagen con inteligencia artificial y me van a etiquetar como que soy un perfil sintético, sino cuando todo el contenido es digital, o sea, cuando la persona no existe. Instagram va a implementar medidas, veremos después cuáles serán, veremos qué tan razonables son y veremos qué tan efectivas son, para poder detectar la identidad, o sea, que detrás de ese perfil no hay una persona, sino que hay alguien que está administrando ese perfil y no puede ser acreditado como verdad. Esto podría hacerlo quizás con validación de identidad, con fotos selfie, como tenemos ya acostumbrado en el banco, con subir algún tipo de documento. Vamos a ver qué tipo de controles se implementa, pero básicamente es para bajarle un poquito la visibilidad a perfiles sintéticos y aumentar la visibilidad de los perfiles reales. También para fomentar un poquito la transparencia y la confianza en la plataforma.
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Entró en vigencia el nuevo régimen penal juvenil. La nueva legislación entró en vigencia este 5 de septiembre. Establece la baja de imputabilidad a los 14 años. Romina Monzón, mamá de Jeremías, el joven santotomesino asesinado por un grupo de menores, consideró que la reforma representa una mejoría increíble en el régimen penal porque, según sostuvo, el eje está en las víctimas.

La corte ordenó que se dicte una nueva sentencia en un caso de abusos sexuales en perjuicio de dos agentes municipales en Reconquista. El máximo tribunal santafesino intervino a raíz de un recurso de queja presentado por la fiscal regional Georgina Díaz. La persona que fue juzgada era jefe de las víctimas en el área de tránsito al momento de los ilícitos. Fue condenado a prisión condicional por haber vulnerado la integridad sexual de una de las subalternas y absuelto por un hecho que se le atribuyó haber cometido en contra de la otra mujer.

Denuncian que una empresa petrolera sancionada por operar en Malvinas fue beneficiada con el RIGI. La firma señalada es Southern Energy. Tiene entre sus accionistas a una petrolera multada por violar la ley de explotación de hidrocarburos en la plataforma continental. La oposición realizó un pedido de explicaciones a los ministros Luis Caputo y Pablo Quirno.

0: La temperatura en la ciudad de Santa Fe es de 10 grados 8 décimas con el cielo cubierto, humedad 49%, presión 1024 hectopascales, siendo la hora 12 y 50 minutos.
1: Y vamos al móvil.
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1: Bueno, en este caso vamos a hablar de Malvinas, qué es lo que va a pasar con la cuestión de la soberanía, con todo este revuelo que hubo después también de este anuncio en cadena nacional del presidente Javier Milei. Y vamos a escuchar a José Vega, que es integrante de la agrupación 2 de Abril de aquí de Santa Fe, hablando al respecto, y decía lo siguiente.
3: Lo primero que nos sorprendió fue que vimos a otro presidente más tranquilo, y esto viene para que otros países vean que se está buscando la unidad. No podemos estar en contra de los veteranos de guerra de que se haga una nueva política en el sur argentino, como por ejemplo la nueva base que se va a hacer para control. Cuando vienen los chicos, cuando vienen los jóvenes acá y les mostramos cómo se depredan los recursos naturales, cómo de noche hay más luz alrededor de Malvinas que en toda la Patagonia, es increíble. Y bueno, si se va a hacer una base para que si haya ese control se endurezcan, todo lo que sea la política de sanciones, para que los buques pesqueros no se lleven nuestros recursos, y también dentro de esa batería se va a llevar a cabo un control más estricto y se va a desactivar esa nueva petrolera que se está haciendo ahí en la Sea Lion, que dentro de pronto va a empezar a extraer, que se hagan sanciones para quienes no solamente sean los proveedores, sino también quienes sean los socios, se los persigan. Está muy bueno que se haga ese juicio en ausencia, para que vea que la Argentina está tomando una postura, y es necesaria una postura más dura para proteger todo lo que es nuestro patrimonio. Así que todo lo que es esa parte estamos de acuerdo. Malvinas fue la última causa que unió a todos los argentinos, y creo que la otra causa fue esta, la bandera que tenemos aquí detrás, después del partido con Inglaterra que voló. Malvinas es el trampolín a la Antártida. Está la OTAN ahí, no es solamente Gran Bretaña, está toda la OTAN, participo de foros internacionales donde me llegan noticias, hay ejércitos de todo el mundo haciendo maniobras en Malvinas, y bueno, que ojalá toda esta batería de medidas sea para bien de toda la Argentina, y que vean que el país se está poniendo de pies. Déjame una última acotación que te quiero decir, que bueno, que hay gente que no son veteranos de guerra, están vendiendo rifas y otras cosas, pedimos que los denuncien, que llamen al 911, porque también mancillan el honor de los 649 héroes nacionales, que también es por ellos todo esto que se hablaba. Ojalá todo esto llegue a un buen fin.
1: Bueno, estamos con, en otro orden de noticias, ¿no? Porque se llevó adelante el primer Congreso de Relaciones Internacionales del Litoral. Se desarrolló del 2 al 4 de septiembre de 2026. Esto fue en la Universidad Católica de Santa Fe. Y bueno, los expertos allí analizaron los anuncios de Milei sobre Malvinas. Justamente este tema que hablábamos, que escuchábamos a José Vega, previamente. Bueno, ahora vamos a escuchar a Milena Chialbo, secretaria del Observatorio de Política Internacional de la Universidad Católica de Santa Fe, hablando sobre el mismo tema. Y analizaba lo siguiente.
4: La cuestión de la soberanía quizás no estaba tan en el centro de la agenda política, al menos en este último tiempo, y el presidente, vemos cómo tomó ese tema, de hecho hace una cadena nacional exclusiva, que es algo que no suele hacer, para introducir el concepto de soberanía y empezar a hablar de la defensa de la soberanía nacional, principalmente con la cuestión de Malvinas, que es un tema muy sensible para todos los argentinos también. Así que evidentemente hay una estrategia en ese sentido y bueno, se vienen cambios. Nosotros lo analizamos en tres grandes ejes. El primero es quizás este anuncio en función a las sanciones que se impondrían a las empresas británicas que operen unilateralmente, es decir, sin la autorización argentina, puntualmente como respuesta un poco a muchos desarrollos petrolíferos que se están intentando realizar y realizando en las islas de parte de capitales británicos. Lo que dice el presidente en teoría es que existirían sanciones hacia los empresarios y los directivos de las empresas a partir de lo que sería la figura del juicio por ausencia, que realmente es algo que Argentina había intentado en su momento realizar, pero no había logrado con éxito. Y lo que se busca justamente es eso, es endurecer un poco la posición de Argentina de la explotación de los recursos que para nosotros son considerados argentinos y que no tendríamos regalías por esa explotación. El segundo elemento son esta batería de leyes que enviaría el presidente, que es por un lado la reforma de la Ley de Defensa Nacional y esta nueva creación del Consejo de Seguridad Militar, pero eso no vamos a ver resultados hasta que no se envíen las leyes al Congreso y no podamos estudiar los escritos en sí, ver hasta dónde quizás es lo discursivo y hasta dónde es el impacto real. También se anunció la creación de una base naval en Tierra del Fuego. Eso sí es un tema relevante. El Atlántico Sur y las islas son un territorio hoy de disputa geopolítica de mucha importancia por la cantidad de recursos, por la ubicación estratégica, la cercanía a la Antártida, y también son elementos que en geopolítica son estudiados justamente como elementos centrales de disputa entre las potencias. Por eso también es importante la creación de una base naval militar en Tierra del Fuego. Lo que sí vamos a tener que analizar es qué quizás disposición de presupuesto habrá en función a esto de nuevo, a pensar por un lado lo discursivo, pero qué se impacta después en lo real. En el marco del Congreso de Relaciones Internacionales que estamos, te imaginarás que nos encontramos con muchos analistas y conversábamos esto de la intención quizás del presidente también de, a través de este tema de Malvinas, la búsqueda del consenso. Ya con lo que había sido el Pacto de Mayo, en su momento había intentado reunir a todas las fuerzas políticas en pos de una lucha nacional que una a todos los argentinos, y no lo logró efectivamente. Ahora con este tema que es tan central, que también pasó lo de la bandera en el Mundial, está en la discusión pública, de nuevo en esta cadena nacional, si analizamos la última parte, hace un llamamiento a todos los partidos políticos, a todas las fuerzas políticas, a apoyar al gobierno nacional en esta causa. En un tema que difícilmente uno, cualquier argentino podría decir que está en contra. Entonces también es un tema que no es sin querer que el gobierno lo pone en agenda y que intenta generar este consenso justamente.
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5: Pasaron 2 minutos de la hora 13. Estamos esperando sus mensajes al 342-5029-708. Estoy con mi amigo el señor Andy Puntoguada.
6: ¿Qué pasó, Lau?
5: ¿Qué haces, Bebo?
6: ¿Qué cambio que hubo acá? Sí. ¿Cómo cambió Germán?
5: Tremendo, sí. Logramos sacárnoslo de encima, discúlpenos, sí. Le decimos a la gente.
6: Este es el programa ideal.
5: Sí, exactamente. Así que durante esta hora que nos queda de programa nos va a tener que aguantar a nosotros.
6: Tanto que bardeaban hoy, que decían la voz más dulce. Exacto. Bueno, acá está. Bueno,
5: ahí está, acá está. Me va a tener que aguantar una hora.
6: Una horita, pasa señora, rápido.
5: Insoportable. Pero bueno, yo hoy traigo noticias paralelas, Ajá. Traigo noticias paralelas y en este caso vamos a hablar de la inteligencia. A mí me encanta hablar de inteligencia.
6: Sí.
5: Yo estuve chusmeando, nada que ver esto y a la vez tiene que ver, algunos mensajes que llegaron la semana pasada.
6: Ajá.
5: Vi que ya había llegado un mensaje de Walter que dice, bien Andy con las noticias paralelas más argentinas. No, me dijo, ¿cómo fue que me dijo? Colonizadora china, algo así.
6: Sí, porque yo traje todas tres argentinas. Me sentí más claro, regional que nunca.
5: Sí, está muy bien. Está muy
6: ¿Y
5: bien.
6: Esta? ¿Esta de dónde es?
5: No, en realidad esta...
6: Es general, mundial.
5: Sí, en realidad sí, pero te diría que nos vamos a ir más a los United States.
6: Bueno, más cerca que China.
5: A Milei le gusta esto. Claro, me decía que yo era colonizadora china porque yo... Es que no lo puedo evitar. Tengo una preferencia por China.
6: También
5: porque,
6: los chinos hacen más cosas que
5: porque
6: nosotros.
5: Me da mucho material para notas paralelas. Es una realidad eso, ¿eh? Es una realidad. Y la inteligencia artificial es un tema que a mí también me gusta mucho hablar en las notas paralelas. Y en este caso resulta que llegó a los cepillos de dientes. ¿Cómo te ves?
6: ¿Cómo? Pará. ¿Cómo podés agregarle IA a un cepillo
5: bueno,
6: de dientes?
5: Bueno, ahora te voy a explicar. Pero ¿cómo te ves con un a priori con un cepillo de dientes con inteligencia artificial? ¿Qué te imaginas?
6: Que me cepille solo. Que no claro. Tenga ni que mover la mano.
5: Antes
6: que aparezca
5: de
6: que me detecte la sí, caries y todo. Me diga, acá tenés una caries.
5: Te la arregle en el momento.
6: Acá tenés un hueco. ¡Ping! Y me rellena ahí el perno, claro. Perno corona me hace.
5: A los odontólogos no les gustaría mucho eso. Pero bueno, algo... A ver, una función hasta ahora poco habitual en este tipo de productos de higiene personal, esto de tener inteligencia artificial. Yo lo más tecnológico que vi en un cepillo de dientes es el cepillo de dientes eléctrico.
6: El que vibra.
5: Claro, nunca tuve. Nunca me tuve. Encantaría igual.
6: Me gusta lo normal, me gusta el de toda sí. La vida. Que ya de por sí no lo cambio en el tiempo que lo tengo que cambiar. Claro. Imagínate yo con un cepillo con IA.
5: A mí me re gustaría tener uno así, por lo menos eléctrico.
6: Sí.
5: Pasa que es algo en lo que, viste que hay cosas en las que uno dice, me encantaría tenerlo, pero no lo compraría,
6: sí,
5: como que
6: no,
5: me lo
6: no.
5: Regalen.
6: Sí, claro, como la air fryer,
5: por eso,
6: la decís, aspiradora robot.
5: Tal cual, decís, es un buen regalo,
6: sí.
5: Pero yo no pero quiero no gastar guita mía para esto.
6: Ya saben, anoten, ¿eh?
5: Claro, anoten regalos, ¿eh? Un cepillo de dientes eléctrico podría ser. ¿Qué es lo que pasa? Claro, incorpora inteligencia artificial y tiene una camarita también.
6: ¿Sí? Bien, bueno.
5: Y lo que busca justamente es observar el interior de la boca, por supuesto, mientras cualquiera de nosotros se cepilla los dientes, y lo que busca también es detectar esos espacios en la boca que necesitan una limpieza adicional. Viste que el otro día vino la odontóloga, hay reels subidos a nuestra cuenta, sí. Ella dice que la rutina ideal son 3 veces al día que cepillarse y que no hay que negociar el hilo dental, sí o sí. Hay que pasarse el hilo dental, eso es importante porque termina de sacar esos restos de comida que el cepillo no alcanza.
6: Claro, dijo, el hilo limpia entre los dientes y el cepillo en la superficie.
5: Exactamente, exactamente. Muy bien, Diez. Muy bien, Diez.
6: ¿Aprobé?
5: Es así, aprobaste. Y bueno, lo que tiene este cepillo en todo caso es que te ayuda a cepillarte mejor, porque ve los lugares donde por ahí te cepillaste mal, tenés una mala técnica, alguna cosa así.
6: ¿Pero se maneja solo?
5: Igual te digo yo que qué loco debe ser. Sí, es un cepillo eléctrico.
6: Y después debe tener una app.
5: Y debe tener una app donde vos podés ver las imágenes.
6: Claro.
5: Por eso te digo, el sistema tiene una pequeña cámara, reconoce imágenes para localizar esas zonas en tiempo real, y también tiene como un irrigador, es una especie de bidet para la boca.
6: Ah, como un... ¿Cómo se llama lo que usan los
5: odontólogos? Es un irrigador, tira agua,
6: mirá vos.
5: Que es como un chorro de agua. Y el chorro con esa presión limpia mejor incluso también. Y en esas partes donde necesitas cepillarte un poquito más, eso lo podés ver por las imágenes.
6: La hidrolavadora. Acá,
5: claro, y es como una mini hidrolavadora, tal cual, exactamente. Y va reconociendo las imágenes para localizar esas zonas, como decíamos. Y la clave está, igual te digo, me daría un poco de impresión ver mi boca en una... como
6: sí, sí, en 3D, después te da la imagen para verla.
5: Con tanto detalle, ¿viste? Es como...
6: Estoy bien, no me la compraré.
5: No sé si lo quiero ver realmente, ¿eh? Pero bueno, tiene un lente macro que está ubicado debajo del cabezal del cepillito de dientes. Ajá. Y mientras el cepillo se va desplazando por la boca, o te va cepillando chiqui, chiqui, chiqui los dientes, bueno, va capturando imágenes. Como que le va sacando muchas fotos en el momento. Y utiliza un modelo de aprendizaje automático, por eso decimos que tiene inteligencia artificial, para ir distinguiendo...

0: los espacios interdentales del resto de las estructuras que aparecen frente a la cámara. Y todo esto para que te puedas cepillar bien los dientes también. Y bueno, es una tecnología que forma parte de Camera Jet, así se llama, muy top suena, que es un dispositivo justamente que está desarrollado por una empresa, es Dyson la empresa que desarrolla este cepillo de dientes. ¿Yo sabes por qué la conocí a esta empresa? Porque también hace como planchitas de pelo.
1: Me suena mucho,
0: bucleras.
1: Sí.
0: ¿Viste ese cepillo que te hace como una especie de brushing, que te peina, que es eléctrico?
1: Sí.
0: Es de esta empresa. Es una empresa pionera en eso, Dyson. Ahora en lugar de hacer un cepillo para el pelo, te hace un cepillo para los dientes.
1: Mirá
0: con
1: vos.
0: Inteligencia artificial. Así que
1: tiene. Ah, acá hay una foto. Claro, tiene un sensor, un chorro, una luz.
0: ¿Todo?
1: Y el cepillo normal.
0: ¿Todo?
1: ¡Para!
0: No, sí, es un transformer, chicos.
1: Qué
0: es
1: miedo. Y si se te revela el cepillo.
0: ¿Qué hace? Imagínate que la rebelión de las máquinas se te revela el cepillo de dientes.
1: Es un poco lo mejor que te puede pasar, igual, ¿eh?
0: Es una
1: pobre del que tiene
0: tremenda anécdota.
1: El robotón y.
0: Buena anécdota.
1: Solo el.
0: Sí. Buena anécdota.
1: El cepillo de dientes y el aspirador robot ahí.
0: Claro.
1: Una guerra en contra de los humanos.
0: Pero es que la gente la llamaba al 911. Escucha, tengo un problema que se me reveló la aspiradora.
1: Y no lo encuentro al cepillo.
0: En complot con el cepillo de dientes.
1: En cualquier momento,
0: la Bueno, y según la compañía, este modelo de IA que usa este cepillo fue entrenado. Viste que entrenan a las IAs. Y lo entrenaron con más de 470.000 imágenes dentales.
1: Ajá.
0: Una manera de mirar diente, ¿no?
1: O sea, se traumó.
0: Exacto. Y entonces justamente por eso puede ordenar la activación del irrigador unos 100 milisegundos después de detectar uno de esos espacios. Cuando detecta mugre en los espacios, al toque te dice irrigador. Y se activó solo.
1: Claro, tenés como que pasarlo medio lento también.
0: Y debe ser.
1: Porque si no le erraste, te pasa la hidrolavadora por otra muela.
0: Debe venir con un manual de instrucciones, alguna cosa así, para saber bien cómo utilizarlo. No,
1: no
0: creo
1: no,
0: que sea
1: exactamente
0: como un cepillo convencional.
1: Me adelanté, acabo de ver el precio, me siento mal. Me falta el aire.
0: Ahora vamos a repasar precios, obviamente. Bueno, y el objetivo, lo que decíamos, es alcanzar esos sectores a los que las cerdas tienen más dificultades para acceder durante un cepillado convencional. La cámara tiene una resolución de 100.000 píxeles.
1: No, bueno.
0: Todo en detalle.
1: Más que mi teléfono.
0: Todo en detalle, claro. Y está diseñada para trabajar a muy poca distancia de los dientes. O sea, aunque esté muy cerquita la cámara, toma bien la imagen, ¿sí?
1: ¿Sabés qué debe hacer también? Que vos te queda en una aplicación y vos después le mostrás. Le manda directo el mensaje a tu odontólogo.
0: Sí, se publica en Facebook.
1: Mira que... ¡Hola!
0: Instagram.
1: Mensaje automático. ¡Hola! ¿Querés ver mi boca? Y te pasa el link abajo.
0: ¡Qué fuerte, ¿no?
1: Muela por muela.
0: Claro, tal cual. Muela por muela. El desafío consiste en obtener imágenes utilizables pese al movimiento constante. Imagínate que, claro, vos te estás cepillando los dientes, eso es turbulencia pura.
1: Claro.
0: Sin embargo, está captando y capta bien las imágenes, ¿sí? A pesar de la presencia de saliva, el poco espacio dentro de la boca, el cabezal que se está moviendo todo el tiempo. Un asco, chicos.
1: Sí.
0: Lo capta bien, ¿eh? ¿No? Y para conseguirlo, este sistema tiene también una iluminación que emite destellos. Y esa luz permite reducir el desenfoque justamente de las imágenes que después analiza el algoritmo justamente. Así que yo te digo, la tecnología realmente...
1: ¿Hasta dónde llegó?
0: Cuando pensamos que no nos puede sorprender más, lo sigue haciendo. El software examina 28 imágenes por segundo y va buscando, lo que te digo, estos espacios donde se acumula la comida, la mugre, el sorocotrongo, todo ahí, todo eso. Bueno,
1: todo el locro que comiste anoche,
0: imagínate.
1: Ahí está.
0: Por favor,
1: ¿eh? El asado del domingo,
0: queda todo
1: que
0: ahí.
1: Te lo soluciona el cepillo inteligente.
0: Exacto, a lo mejor tenés una comida más ahí, ¿eh? Y no solo eso, sino que la cámara tiene otra utilidad, porque a través de una app el usuario puede observar en directo algunas zonas del interior de su boca. ¿Qué quiere decir esto? Que en realidad, si estás medio al pepe, un día que no te estás lavando los dientes, digamos, ya te lavaste los dientes.
1: Ojo con lo que hacen con el cepillo.
0: Sí, ojo.
1: Ya los conozco.
0: Porque
1: ustedes.
0: Ya los conozco, ¿eh?
1: La conocemos. Decís,
0: bueno,
1: bien, ¿eh?
0: Voy a ver qué onda mi boca. Y agarrás y te pones a mirar, ¿entendés?
1: Sí, ajá.
0: Es para la boca.
1: La boca, acá, arriba.
0: Es para la cavidad bucal, se los pido por favor, ¿eh? Así que bueno, podés observar justamente en vivo y en directo algunas zonas del interior de tu boca. Y consultar, esto es tremendo. Es como un Google Map de la boca.
1: Ajá.
0: Porque se te va
1: desde la muela delantera izquierda hasta la de atrás, hasta la del juicio, vamos. Y te marca el mapa.
0: Escuché esto y parece un disparate, pero es real, ¿eh? Puedes consultar un mapa de cobertura que muestra los sectores que recibieron mayor o menor atención durante el cepillado. En el mapa te dice, acá cepillaste poco, acá cepillaste mucho, acá te faltó, ¿entendés?
1: Claro.
0: Estás un mapa, como un Google
1: Maps.
0: ¿Y la
1: próxima?

0: La próxima,
1: manda más ahí.
0: Arrimale más ahí, exactamente. Y lo que decíamos, el reconocimiento de imágenes está conectado con un pequeño irrigador. Eso igual debe ser una sensación
1: rara.
0: Placentera para mí.
1: Ah, ¿placentera?
0: Sí.
1: Seguro. No como creo que sea violento.
0: Te va echando así como un chorrito de agua entre los espacios de los dientes, vos sentís como que te va
1: como
0: limpiando
1: un masaje.
0: Más.
1: Como
0: un
1: masaje. Como una, masaje como la... una hidro... ¿Cómo
0: sí.
1: se llama? Hidromasaje, claro,
0: sí.
1: Hidromasaje.
0: Como un hidromasaje, pero para las encías. Se me hace que sea muy placentero en las encías. Qué sé yo qué
1: sí.
0: decirles, ¿eh?
1: Me estás
0: y
1: convenciendo.
0: Bueno, cuando el algoritmo encuentra un espacio interdental, activa automáticamente justamente esta especie de pequeña hidrolavadora, una dosis de enjuague, y la dirige hacia esa zona. Y de esta forma, el cepillado y la irrigación se realizan dentro de una misma rutina, todo al mismo tiempo. Viste que no tenemos tiempo para nada. Andamos a full, bueno,
1: sí.
0: se hace todo junto. Y sin necesidad de usar un segundo aparato. Yo lo de los irrigadores había visto que vos te podías comprar para
1: solo.
0: Tener doméstico, pero esa parte.
1: No sabía eso.
0: ¿Entendés? Es medio aparte, entonces, pero esto ya, este aparato tiene todo. Tiene
1: igual,
0: el irrigador y el cepillo eléctrico.
1: Pensá que todo esto que estás diciendo pasa en los...
0: Sí.
1: 3 minutos que te lavas los dientes, como muchísimo.
0: Exactamente. No solo eso, sino que, bueno, el líquido, porque para que te tire el chorrito de agua tenés que cargarlo. Tiene un pequeño depósito en el mango.
1: Bien.
0: Ahí carga poquita agua, obviamente, no es tanto. Una bomba, una cámara de presión tiene allí, y eso mantiene el flujo incluso cuando cambias la orientación del cepillo. Así que eso tiene que funcionar perfectamente. Lo complicado, y esto hay que decirlo también porque no es todo color de rosa, la incorporación de visión artificial introdujo este problema inesperado, que es que la espuma puede bloquear la cámara.
1: Eso pensaba también. Eso es complicado.
0: La espuma puede bloquear la cámara y dificultar que el algoritmo reconozca correctamente esos espacios entre los dientes, porque claro, ve todo blanco, chicos.
1: Bueno, Dyson, no, solucionámelo y después lánzalo.
0: Así que este sistema fue desarrollado... Ellos, viste, yo creo que puede haber un poco de tongo acá. Porque
1: sí, no, muy desarrollaron, ambicioso, muy ambicioso.
0: Fue desarrollado para utilizarse con una pasta dental que no hace espuma.
1: Ay,
0: y un
1: claro,
0: enjuague especial.
1: Ya te venden eso y te venden el resto de las
0: y
1: cosas.
0: Y para mí
1: claro.
0: te venden el combo completo.
1: Y si llama ahora, se lleva
0: llame
1: gratis
0: ya.
1: la pasta dental.
0: Claro, tal
1: Déjame
0: cual.
1: Déjame con el de toda la vida.
0: Tal
1: ¿no?
0: cual. Así que bueno, a ver, también este mecanismo, que está encargado del cepillado sobre todo, presenta algunas diferencias respecto a otros modelos eléctricos. O sea, es un poco diferente a otros modelos eléctricos, cepillos eléctricos.
1: Los eléctricos normales,
0: Los eléctricos normales,
1: vibran.
0: Exactamente. El cabezal se mueve cerca de 1000 veces por segundo y va modificando el ángulo de oscilación durante el uso, y es lo que busca evitar que parte de las cerdas pierda movimiento cuando el usuario ejerce presión sobre el diente. Está todo pensado, chicos. Yo no sé si quiero saber tanto realmente.
1: Mi duda es... ¿Está chequeado, estudiado, si realmente hace una gran diferencia que el cepillo vibre?
0: ¿Habrá que
1: ¿O es más una moda de los 2000, de los 90?
0: Puede ser una moda también. Es una buena pregunta para hacerle a nuestra odontóloga
1: sí,
0: cuando vuelva a venir.
1: Tiene que volver.
0: Cepillo eléctrico versus cepillo manual, convencional, digamos, ¿no? Así que, bueno, el aspecto novedoso... Esto, a ver, hay un poco de marketing acá también y eso de... Bueno, es tecnológico, me lo compro por eso.
1: Sí.
0: Pero bueno, lo más novedoso que tiene es esto, ¿no? Que tiene inteligencia artificial, que vos podés ver... tu boca a través de una cámara con mucho detalle, que observa el entorno, que reconoce una zona específica y que esa información la usa para decidir una acción en tiempo real, que es justamente cepillar mejor. Y en este caso todo ocurre dentro de un cepillo de dientes, que eso también es lo loco, porque si dicen algo tan pequeño, también puede ser muy sofisticado realmente.
1: Sí.
0: Pero bueno, también... esto es genial, porque igual hay como preguntas al respecto. Y la incorporación de una cámara en un dispositivo de higiene personal... También plantea interrogantes sobre el destino de esas imágenes. ¿Vos estarías preocupado? A mí, la verdad.
1: Claro. Después te despertás y están usando tu boca para crear un modelo hiperrealista de humanos.
0: ¿A vos te preocupa eso? Porque si hay gente que se preocupa por eso, a mí me parece mucho.
1: No. A mí me parece mucho porque te pones paranoico de que usen tu imagen. Y
0: eso
1: ya tu imagen
0: dientes.
1: Está en general, también
0: estamos,
1: en la vida.
0: Estamos
1: o sea,
0: en todos lados.
1: Nadie está exento.
0: ¿Entendés? Lo que menos me preocupa es que usen imágenes de la boca.
1: De
0: los dientes,
1: no.
0: Hacé lo que quieras.
1: De la cantidad de cosas que debe haber,
0: por eso.
1: La boca es lo de menos.
0: Bueno, lo que dice Dyson, que salió a aclarar igual la empresa, es que no se almacenan las imágenes, ¿no?
1: Okay.
0: La aclaración es más graciosa.
1: Sí.
0: Ni en el cepillo ni en la nube.
1: ¿Qué te importa? Aparte, ¿qué van a hacer con tu boca? Mirá, esta es la boca del famoso. tiene un hueco en la muela.
0: Se filtraron imágenes de la caries de Andy.
1: Filtrado. Y yo saliendo a aclarar, chicos, quiero decir que esas imágenes están trucadas. Esa no es mi muela.
0: Y si lo fuera, quiero que mi privacidad se respete.
1: Quiero que, claro, que no la sigan difundiendo. La denuncia ya está radicada contra Dyson. No.
0: Vos ser legal. Vos ser legal para Dyson, ¿eh?
1: Hable con mi abogado, señor.
0: Claro, tal cual. Así que bueno, dicen que no, que la que no queda a ningún lado almacenado eso. ¿Para qué lo querés, aparte?
1: Menos mal, no.
0: Ah, ahora sí, ahora sí. Y que funciona solamente con la visualización en directo, y no más que eso, ¿no?
1: Ah, ok.
0: Bueno, el cepillo salió a la venta la semana pasada.
1: Pará.
0: Mientras yo estaba de vacaciones salió a la venta.
1: Ay, Dios.
0: Sí, el 1 de septiembre.
1: Ah, ¿ya está a la venta?
0: Ya está a la venta.
1: Wow, pensé que era un a futuro.
0: Ya está a la venta. ¿Qué pasa? Nosotros, viste, nunca podemos acceder a estas cosas, ¿eh? No lo vamos, no lo podemos comprar por ahora.
1: ¿Vos me decís que no está en Argentina?
0: Solamente está en Estados Unidos, en Europe.
1: No.
0: Por ahora. Argentina, ¿viste cómo es?
1: ¿Cuándo va a llegar ahora?
0: Pero en algún momento va a llegar. O ya Temu o Shein van a sacar su versión china. ¿Verdad?
1: Sí, el que te explota dentro de la boca.
0: En cualquier momento Temu o Shein saca su versión china. Pero bueno, por ahora está solamente disponible este cepillo con inteligencia artificial en Estados Unidos y en Europa. Y cuesta...
1: Qué mal, yo me lo quería comprar.
0: Sí, a ver qué info tenés vos. Yo tengo que cuesta $499.
1: Sí, no podés.
0: La banda de guita.
1: No podés cobrar $500 un cepillo de dientes.
0: Es caro.
1: Y yo me quejé el otro día que me compré Argentina, uno y me salió 9.000.
0: Ni hablar.
1: Y me pareció carísimo 9 lucas.
0: 9 lucas un cepillo.
1: ¿Qué limpia solo?
0: Por favor. Dale. Es que aparte la compra del mes. Compras el cepillo y no te compras más nada en todo el mes.
1: Ey, ¿sabés que me di cuenta que es carísimo? El hilo dental.
0: Es caro.
1: ¿Por qué es tan caro el hilo dental? Está bien, uno lo compra cada 3 meses. No sé cuánto dura,
0: sí,
1: pero...
0: Dura.
1: Pero, pará.
0: Sí.
1: Pero lo necesito.
0: Pero es necesario, chicos. Es necesario cepillarse bien los dientes. Es importantísimo. Así que bueno, le quiero preguntar a la gente si lo compraría o no.
1: Ajá, 342-5029-708 nos mandan. ¿Se comprarían esto o se quedan con el normal? O con el que vibra. Yo ya te digo que no.
0: A mí me gusta el normal. Encontré un... Viste que uno tiene que encontrar como el cepillo que le sirva a uno.
1: Sí.
0: ¿Viste? Entonces yo me encontré uno que es como mi cepillo favorito, que es un cepillo con el cabezal chiquito.
1: Bien.
0: Tiene las cerdas bien finitas, porque yo encima tengo ortodoncia, entonces necesito ahí cepillar.
1: ¿Y vos
0: cepillar.
1: Comprás cerda suave?
0: Cerda suave, bien. Completamente suave, bien finitas, y el cabezal chiquito también. Con ese es con el que...
1: El que tiene base de princesa, es básicamente de niño.
0: Claro, casi, y godolito.
1: Claro, porque vos tenés los brackets también.
0: Yo tengo, por eso. Entonces ahí hay un asesoramiento, le digo a mi ortodoncista, che, cuál puedo usar. Y también uno que me sea cómodo, ¿no?
1: Sí.
0: Y bueno, con ese ando bien. Pero la verdad es que acá yo en estas cosas caigo. En estas volucompras caigo un poco.
1: Sí.
0: Como te digo, no sé si me gastaría 500. No tengo, aparte.
1: No, claro. Primero
0: no tengo.
1: Para empezar.
0: Pero si alguien me lo regala, sería algo que usaría.
1: Sí.
0: Tipo, ¿viste?
1: Sí. Es lo que decíamos hoy.
0: Ahí lo
1: sé. La aspiradora robot, también. No gastaría 200 lucas en eso.
0: Pero sería un regalazo.
1: Bienvenida sea la aspiradora robot, ¿eh?
0: Banco absolutamente.
1: Yo cerda suave no puedo usar. Siento que no me hace nada.
0: Claro.
1: Uso media.
0: Claro, yo soy media sensible también.
1: Claro.
0: Entonces, por eso uso cerda suave y bien, digamos. Pero, claro, sí, tenés de todo.
1: Hay de todo.
0: Igual hay algunas que son medio ásperas.
1: Y algunas, las duras, yo no, tampoco.
0: Sí.
1: En la media.
0: No, porque ya media. Ahí sentís como, yo ahí siento que me lastima, no sé.
1: Sí, mucha violencia.
0: Sí, demasiado.
1: ¿Qué tenés que tener en la boca?
0: Demasiado.
1: Bueno, el único mensaje que nos llega hasta ahora es del ex tachero.
0: ¿Qué dice?
1: Que dice, ahora que no está el chupetín de ballena, vamos a sacarle el cuero a Germán. No, señor, tamás.
0: ¿Qué va a decir eso?
1: Me acepto ser, tachero. ¿Cómo le vas
0: aprovechan, a aprovechan que no está el jefe, sí, te das cuenta, sí, y sí. Le ponen apodo.
1: Está mal.
0: Me parece una desubicadez, dijo Karina.
1: Mirá que él después se entera, lee esto.
0: Sí, porque esto aparte queda todo grabado, chicos. Es como la Dyson, te graba todo.
1: Claro.
0: ¿Entendés?
1: Y se sube a la nube esto.
0: Y esto queda en la nube.
1: Queda
0: en la nube, en Radio Cat y etcétera, ¿eh? Bueno. Y como queda todo grabado y al jefe le debemos rendir cuentas, nos vamos a poner un poco serios y vamos a ir al móvil para seguir informándonos.
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0: Bueno, en este caso vamos a hablar de APYME y del modelo económico, por supuesto, porque bueno, lo que decían justamente desde APYME es que el sector está en vías de desaparición. La realidad es que ya hay más de 30.600 empresas que se han caído y hay más de 400.000 puestos de trabajo, tomando todo lo que se ha perdido. Esto lo decía Juan José Sisca, que es titular de APYME Rosario. Bueno, un poco generaba un pantallazo de la situación que viven las las empresas, ¿no? Y las pymes, sobre todo, que son el motor de la economía, lo hemos hablado muchísimas veces, y lamentablemente seguimos escuchando voces que dicen que el sector está realmente complicado. Pero directamente vamos a escuchar a Juan José Sisca, que es titular de APYME de Rosario, que brindaba un panorama sobre el tema.
3: El sector está en vía de desaparición. La realidad es que ya hay más de 30.600 empresas que se han caído. Hay más de 400.000 puestos de trabajo, tomando todo, que se han perdido. Y el panorama de aquí adelante es peor, cada vez peor, ¿no? Cada vez un mercado interno cada vez más chico, sin ningún incentivo de parte del Estado. Es decir, el problema nuestro es el modelo económico que no nos contempla. Pero hoy el problema mayor es la falta de venta, la falta de mercado. Ese es el problema que tenemos hoy. Si tuviéramos un mercado ampliándose, todo lo demás, va a haber un montón de falencias seguramente, va a haber un montón de cosas que va a haber que encarar, pero lo fundamental hoy es la falta de venta, por ende la falta de producción y el círculo vicioso que hace que terminen cerrando pymes, quedando gente en la calle. En realidad nosotros nos opusimos desde un principio a la reforma de las leyes laborales, no porque no reconocemos que a lo mejor hay cosas que hay que cambiar, sobre todo después del avance de la inteligencia artificial, de la tecnología, etcétera, sino que cada vez que los modelos neoliberales propusieron una reforma liberal fue para pagar menos indemnización. Esa es la realidad. Dijeron que eran, y te estoy hablando de la época de Menem, de Macri, siempre dijeron que las reformas eran para favorecer que las pymes tomaran trabajo. Nunca fue así. Jamás fue así. Cuando más gente tomamos las pymes fue cuando había doble indemnización, en la época de Néstor Kirchner, había doble indemnización, porque nosotros no abrimos nuestra empresa y trabajamos nuestra empresa pensando que tenemos que echar gente. Nosotros queremos tomar cada vez más gente, porque con más gente tenemos, más ganamos nosotros también. Plusvalía, lo dicen algunos, ¿no?
0: Seguimos en el móvil informando, y en este caso en algo que tiene que ver con la salud, que la verdad que hace varios meses, por lo menos, si no años, que se viene alertando por esta situación en las enfermedades de transmisión sexual. Es increíble realmente lo que está pasando, y bueno, continúa la alerta por el aumento en principalmente de los casos de sífilis. Y lamentablemente son los jóvenes el grupo más afectado por este incremento de esta infección de transmisión sexual. Es increíble realmente que esté pasando. Me parece que tenemos que tomar conciencia, que evidentemente hay campañas que hay que reforzar. Los especialistas remarcan que claramente no está alcanzando solamente con distribuir preservativos. Y bueno, se plantea justamente la necesidad de reforzar la educación sexual y las políticas de prevención. Y directamente vamos a escuchar a un especialista sobre el tema para concientizar. Damián Lerman, que es médico infectólogo, vicedecano de medicina también, brindó detalles acerca del crecimiento de estos casos de sífilis y, bueno, la necesidad de una estrategia federal para abordar esta problemática que viene en crecimiento, viene en aumento, preocupa y, por supuesto, hay que ocuparse. El doctor Damián Lerman decía lo siguiente.
4: Por supuesto que es preocupante, en realidad es ocupante, nos ocupa. Nosotros estamos detrás de los números, detrás de lo que está pasando con las personas, y es preocupante porque aumentó exponencialmente el número de casos. Venimos de un 2022 con 25.000 casos en la República Argentina y ahora tenemos 50.000. Es bastante heterogéneo en realidad la causa, pero en definitiva acá lo que importa es que podamos garantizar que la gente no se siga contagiando, y esto en verdad tiene mucho que ver con el rol que cumple el Estado, con federalizar un problema que es común a todo el Estado, a toda la República Argentina, y que tomarlo con mucha conciencia y también con mucha responsabilidad, porque no solamente repartiendo preservativos esto se va a terminar. Uno puede tener 1.000.000 de preservativos, pero hay que ponérselos, digamos, y para eso hay que educar, para eso hay que intervenir. A ver, el relajamiento en ciertas situaciones ya es una cosa que nos viene pasando y que lo vemos cada vez de manera más común, nos pasa con las vacunas, y en todo esto, vuelvo a decir, las causas son múltiples, pero una parte muy importante de todo lo que hablamos es que el Estado pueda tomar intervención, que pueda tener un programa federal, que ayude a educar a la gente, que tenga una intervención positiva, para que todo lo que tenemos, porque vuelvo a repetir, si bien el Estado, por ejemplo, nacional ha dejado de invertir los preservativos para las provincias se han hecho cargo, por más que tengamos los preservativos, si no educamos, si no intervenimos, eso no se va a lograr. Todos los sectores han crecido en número. Lo que más ha crecido entre los 19 y los 30 y 9 años, digamos, y tenemos un pico en la incidencia entre los 20 y los 24 años. Las edades jóvenes son las más afectadas porque hay más actividad sexual y, por lo tanto, donde hay que centrar las primeras estrategias, sobre todo porque ahí también es donde tenemos las mujeres que se embarazan y la posibilidad de que esto repercuta sobre los niños y las niñas que nacen también está. Así que los esfuerzos hay que hacerlo y hay que plegarse a eso.
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6: Seguimos aquí en Todos para Uno, seguimos informándote y en este caso a través del móvil empezó el tramo final de la obra del terraplén Garelo. Recordamos que estamos iniciando este fenómeno del niño, este super niño también, y bueno, se va preparando toda la situación, ¿no?, para hacerle frente. Y en este caso el terraplén Garelo es un punto esencial para el correcto funcionamiento del sistema de defensas por la llegada de este fenómeno, como decíamos, y empezó el tramo final de esta obra. Directamente vamos a escuchar a Ignacio Rintul, que pertenece a la vecinal Defensas de la Costa, que estuvo hablando sobre el tema y dijo lo siguiente.
7: La verdad que estamos muy, muy contentos con esa noticia. Comenzó en realidad el martes pasado, se empezó a mover el obrador del terraplén Garelo. Sí nos preocupa el hecho de que la tecnología que se va a implementar, aparentemente lo que ha circulado en los medios, no tuvimos contestación oficial a los múltiples reclamos que hemos hecho en Defensoría del Pueblo, la provincia, el municipio, pero en los medios ha trascendido que la tecnología que se usa es un rocado, esto es tirar piedras grandes, para reconstituir el talud que se ha destruido, de los 40 metros de obra que todavía falta reparar. Los pliegos original de obra, la tecnología era por colocación de geotubos, con material particulado en su interior. La verdad es que no sabemos por qué se ha decidido ese cambio de tecnología. Entendíamos que la tecnología de geotubos, esto es, son como grandes canelones, digamos, de material transparente al agua, podríamos decir, pero no así al material, digamos, de relleno. O sea, permite la continuidad hídrica sin que se pierda material. Esos geotubos deberían haber sido puestos desde el talud húmedo del terraplén hasta la parte más profunda del río, y así reconstituir suavemente la pendiente de la barranca, podríamos decir. Cambio de proyecto original. No entendemos por qué, y sí habíamos entendido, habíamos tenido una charla técnica en el club de campo UPCN, con técnicos de LINA, con técnicos del Consejo Federal de Inversiones y el propio Ministerio de la Provincia de Santa Fe, los técnicos, que nos habían explicado por qué esa tecnología de geotubos era la apropiada para reconstituir ese sector del terraplén. Y ahora esta gestión ha decidido cambiar completamente la tecnología de la obra por tirar piedras en ese sector. También es importante destacar que la tecnología de piedras en forma de colchones o en forma de gaviones, esto es para que la audiencia lo entienda, los gaviones son como canastas hechas con alambre tejido de piedras, se probó dos veces ya en ese sector del terraplén Garelo y las dos veces ha fracasado. Esta vez la tecnología de piedra es distinta, es una gran piedra, digamos, grande, se llaman de primera voladura, pero bueno, la verdad es que estamos preocupados por el cambio tecnológico que se propone. Le damos bienvenida, por supuesto, a esta obra. Entendemos que es una obra de urgencia. No queda tiempo para hacer otra cosa que no sea eso. El tiempo esta gestión lo tuvo para hacer la continuación de la obra original, de acuerdo a los pliegos originales de obra. Y también es importante destacar que los pliegos originales de obra estaba pensada para que esa obra justamente sea de tranquilidad a la población, a 70.000 personas que vivimos adentro, por una generación, 30 años. Y ahora nos encontramos que esta obra que se va a hacer, probablemente, no sé, no soy técnico, pero es una obra de urgencia que, bueno, los vecinos intentaremos que después de pasada la urgencia del niño de este año, se vuelva al pliego original de obra y se reconstituya el terraplén tal cual lo dice el proyecto original.
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6: Bueno, no podía faltar, nos metemos en el mundo del deporte. Perdió Colón, chicos.
8: Mira,
6: para los que no.
8: ¡Qué raro! ¿Qué pasó, Lau? ¿Cómo? ¿Qué?
6: No. Por si alguno no se había enterado.
8: ¿Cómo?
6: Pero bueno, directamente, sin más preámbulos, vamos a escuchar a Iván Delfino, el DT de Colón, que habló tras la derrota ante Deportivo Morón. Esto fue por la fecha 28. ¿Cuántas fechas? 85.
8: ¿Cuánto más? Menos del mes.
6: Y bueno, analizó este partido en el que Colón terminó perdiendo en el cierre del primer tiempo dos goles en 5 minutos. A dormir, muchachos. Y dijo Iván Delfino, desde lo futbolístico dimos un paso atrás. No me digas. Vamos a escuchar la detención.
8: ¿Qué tipo analítico? ¿Qué análisis que tiene? ¿Qué cabeza?
6: El viejo Delfino decía esto.
2: El partido estaba en una meseta en el primer tiempo. Nos convierte en dos goles en 5 minutos. Dos goles que personalmente, y lo hablé con los jugadores, no hicimos el gol nosotros mismos. Es un equipo que cuando lo golpean le cuesta reponerse rápido. Y el segundo tiempo creo que fue todo nuestro. Tuvimos la posibilidad de empatarlo, tuvimos una situación muy clara, e hicimos el desgaste y nos quedamos con las manos vacías en un encuentro que era importante para nosotros. Con respecto a lo que queda del torneo, es primero afianzar las formas y estar mucho más tranquilo y poder desplegar lo que podemos dar. O sea, que no nos queme la pelota en los pies, esa es la palabra.
6: Bueno, ahí
8: gordo
6: está.
8: Tutuco.
6: No. Bueno, y pues ya que estamos, hemos visto 2x1. Vamos a hablar de Unión también. Sí. ¿Eh? En este caso nos vamos a escuchar a Madelón, el director técnico de Unión, porque Unión juega hoy, chicos, ¿eh? Para el que no se enteró, algún caído del catre que no se haya enterado, esta noche ante Instituto, Unión Instituto 21 a 15. Así que el entrenador Tatengue responde si con Instituto un empate sería un buen resultado. Ya se va anticipando la cuestión.
8: ¡Qué negativo! Ganá primero, ¿no? ¿Cómo? No podés pensar así.
6: Claro. Bueno, en fin, vamos a escuchar qué decía Leonardo Madelón.
9: Sumar los puntos sirven, el de a uno también sirven en distintas canchas. Hoy le decía a los chicos que hay que sumar porque nosotros entramos con un empate sobre la hora, ¿te acordás, con Talleres?
10: Sí.
9: Y habíamos empatado un partido anterior con Vélez, que todos decían, pero al final empataron 2 partidos y entramos. Y después, bueno, no pudimos llegar, pasamos uno y no pudimos pasar el otro. Pero cada punto vale oro, más con estas rachas que vos. Que si ganás, así que ahora hay que sumar todo lo que podamos, ojalá podamos doblegar a Instituto, que es un rival bravo.
6: Bueno, Bebo, esperemos, vamos a ver qué pasa, en fin.
8: Él con empatar está,
6: pero no. Bueno, vamos, aspiremos a...
8: Hay que empezar de cero acá en Santa Fe.
6: Lo mejor.
8: Hay que buscar 2 equipos nuevos y, sí. Y crearlos.
6: Crearlo de cero.
8: Y crearlo de cero y empezar bien ahora.
6: Bueno, no es mala. Bueno, tenemos una segunda nota paralela. Hoy vino Red Tecnológica, amigo. Bien. Tenés que aguantar vos.
8: Hoy está la IA.
6: Muy
8: ¿cómo
6: a full.
8: Está la IA hoy?
6: Bueno, esto me gustó. Me gustó el look. Yo lo vi más por el lado de los colores y qué sé yo. Resulta que después tenía que ver con lo tecnológico.
8: Ok.
6: Hay un tipo que se llama Simon Weckert. Y bueno, ¿quién es Simon Weckert?
8: ¿Quién es?
6: Es un diseñador alemán.
8: De ropa.
6: De ropa, exactamente, okay. Y presentó Digital Camouflage.
8: Oh.
6: Así se llama. Es una camisa, pero está pensada para confundir sistemas de videovigilancia con inteligencia artificial.
8: ¡Ay, lo tenés, trucho!
6: ¡Toma! ¿Y qué pasa? Que cuando vos usas esta camisa, te convertís en una presencia, podríamos decir, difícil de identificar para ciertos detectores automáticos. Esta es una propuesta que surge en medio del rechazo a la vigilancia masiva. Y la expansión de estas tecnologías, no sé si pasa tanto en Argentina, te diría, hay algo incipiente, pero es algo que ya está más presente en Europa y en Estados Unidos. No sé si tanto acá, pero bueno, lo que busca esa camisa justamente con los patrones que tiene, que ahora les voy a pasar a explicar, es que no te detecte la cámara. Y claro. Veía acá una imagen, por ejemplo, de cómo lo ve la cámara, y por ejemplo, a vos que tenés en este momento un buzo de color marrón, la cámara te va a detectar.
8: Sí, sí o sí.
6: A mí también. Pero si tenés esta camisa que tiene este patrón que la confunde un poco, probablemente no lo detecte como ser humano.
8: Mirá
6: y entonces
8: vos.
6: No le escanea la cara, básicamente. Bueno, la prenda es... Por eso te decía que me hacía acordar mucho a nuestro amigo, el señor Federico Lorio. Porque es una camisa
8: es una
6: hawaiana.
8: Camisa muy Lorio. Mucho.
6: Es muy Lorio, ¿la viste?
8: Lo estoy viendo ahora.
6: Es una camisa hawaiana de manga corta con un estampado
8: ya
6: de...
8: Está mal, ya está mal.
6: Tiene como manchas de color rosado, verde... Anaranjado, por ejemplo.
8: Como escamas son.
6: Son como escamas, exactamente. Es excelente eso que decís, porque claro, son como escamitas. Parecieran plantas en algún punto también.
8: Sí,
6: pero viste que es todo un patrón, como de pancitas.
8: Como pancitas difuminadas, verde, naranja, rosado.
6: Sí. Colores estridentes, además. Un verde fosforescente.
8: Como lo que habrá estudiado el tipo este que me dijiste, que no me acuerdo el nombre del diseñador.
6: Simon Weckert.
8: Simon, para darse cuenta y llegar a la conclusión sí. De que esto específicamente es lo que la cámara
6: sí.
8: la confunde.
6: Ahora te voy a explicar cómo se dio cuenta también.
8: Ah, ok.
6: Porque está bien, el dato.
8: Bien.
6: Pero bueno, ¿cuánto sale? $88. un poco más barato que el cepillo.
8: Bien, bien. Te ahorras el cepillo y te compras como, ¿cuánto?
6: Exacto,
8: cinco camisas.
6: Sí, como cinco camisas de negoción. Bueno, fue desarrollada en Berlín. ¿Por qué? Porque se ve que en Berlín en cualquier momento están por instalar...
8: todo un sistema de vigilancia.
6: Todo un sistema de videovigilancia. Increíble realmente todo el despliegue que van a hacer. Esto ya se están anticipando. Dice, yo a mí no me van a andar captando la cara. Yo me pongo la camisa y no me capta nadie.
8: Igual es medio de trucho. Porque si vos no haces nada, tampoco te tiene que joder.
6: Y
8: tan.
6: La verdad que sí, pero algunos, viste, como que tienen ese recelo con la imagen. Y bueno, qué sé yo. Que estaba loco con su tema, dice.
8: Dice, recién vio Matrix. Por claro. Primera vez, viste, y queda
6: sí,
8: persecuta queda mal.
6: Sí. Mal, ¿eh? Mal. Mal, mal. Así que bueno, es una propuesta que surge también en un momento de cierta resistencia ciudadana a la vigilancia automatizada. Hay gente a la que no le cabe mucho todo esto, no le gusta. En Estados Unidos hay más de 130.000 lectores automáticos de patentes. Bueno, acá en Santa Fe tenemos nosotros los lectores.
8: Sí.
6: No sé, se me ocurre en la costanera, por ejemplo, te lee la patente, en los accesos también.
8: Acá en la ruta 168.
6: En la ruta 168, exacto,
8: Fe.
6: Ahí está. Son cámaras que registran justamente las matrículas de los vehículos y esa información la van almacenando en bases de datos, que por ejemplo las puede consultar, vamos a decir, la policía. Y están instalados en calles de todo el país. Acá en Santa Fe tenemos algo de eso, con el ojo de la policía a nivel provincial. Esto de los lectores de patente a nivel municipal, viste, hay cuestiones.
8: Pero con el cepillo de dientes no te pasa, vamos anotando pros y contras. Dale, productos que salen ahora.
6: Pero se ve que en Estados Unidos está picante la situación porque, más de 100 municipios cancelaron o suspendieron sus contratos con empresas de estas cámaras de videovigilancia y las que pudieron instalar las vandalizaron.
8: Wow.
6: Como que la gente no las quiere, ¿no? Vandalizaron.
8: Mucho rechazo.
6: Exactamente, mucho rechazo a esto de las cámaras con inteligencia artificial y de alguna manera esta camisa viene un poco a responder eso también, ¿no? Y bueno, la lógica técnica detrás de esta camisa corresponde a lo que se conoce como ataque adversarial. La idea consiste en usar contra los algoritmos sus propios criterios de reconocimiento y alterar las señales visuales con las que identifican una figura humana, ¿sí? ¿Viste? ¿Sabes a qué me hace acordar esto? A cuando tenés que hacer algún trámite, te dice tilde las bicicletas para saber si eres un robot o no.
8: Sí.
6: Una cosa así.
8: Los colectivos.
6: Claro, todos los lugares, todas las viñetas donde haya ruedas. Cosas así.
8: Sí, sí,
6: claro,
8: sí, sabés
6: que los robots no pueden.
8: La senda peatonal y esas cosas.
6: Exactamente, exactamente. Lo que explicaba Simón Weckert es que los sistemas de inteligencia artificial en realidad no saben lo que es un ser humano, sino que aprendieron, fueron entrenados con imágenes cómo
8: claro.
6: Son los humanos desde una perspectiva de probabilidades, a partir de miles de millones de imágenes de entrenamiento.
8: Entonces dicen, es improbable que alguien se ponga esta camisa. Entonces, es horrible.
6: Claro.
10: Con nosotros,
8: es horrible que alguien se ponga esto.
10: Pipi Rivero.
6: Claro. Es bien estridente todo.
8: Mucho, es mucho.
6: El Pipi está, esa prueba de cámara con IA.
8: No lo agarra nadie. Él y Federico Lorio son dos que ya
6: sí,
8: está.
6: Sí, son dos que no hay registro de la cara. Y bueno, el estampado busca como romper esa coherencia visual. Es como un corte, ¿viste?
8: Sí.
6: Es como un corte ahí. Y el detector necesita ciertos parámetros para clasificar un cuerpo humano. Y esta camisa viene a romper con eso. Y entonces no le encuentra como la forma de humana, ¿no? Cuanto más estridente resulta la tela para el ojo, menos sentido puede tener para el sistema automático. Tiene un poco que ver con eso que decías también, ¿eh? Que quién se va a poner algo tan estridente.
8: Claro.
6: ¿No? Y fíjate vos.
8: Juzga la cámara.
6: Claro, te juzga. Dice como, un ser humano no va a usar esta camisa tan horrible.
8: No va a usar esta,
6: esto no es humano, es humano. Bueno, y fíjate vos que el desarrollo tiene una paradoja. Me encanta a mí, esto es muy nerd. Porque vos recién decías, ¿cómo se dio cuenta Simon qué tenía que hacer para que justamente la cámara no detecte? No se dio cuenta solo. Fue y le preguntó a la IA misma.
8: Ah, bien.
6: ¿Cómo para engañarte?
8: Viste, al final era tan fácil.
6: Recurrió a la propia inteligencia artificial para fabricar una prenda que la desoriente.
8: Qué boludo la inteligencia artificial.
6: Tal cual.
8: ¿Eh?
6: Y ese proceso, Weckert lo llamó bucle adversarial. ¿Entendés?
8: Bien.
6: Porque al final le preguntó, ¿cómo te pudo rotar a vos? Básicamente.
8: Sí.
6: Básicamente eso. Y bueno, el método consistió en enfrentar versiones sucesivas. Estuvo probando los estampados. Y bueno, usar la respuesta del programa para ir introduciendo cambios en la siguiente prenda que iba desarrollando. De a poquito lo fue perfeccionando y cada ajuste buscaba reducir la confianza con la que el software reconocía una figura humana, ¿no? Y bueno, finalmente...
8: Hasta que llegó.
6: Exactamente, hasta que llegó y esta camisa no la pueden detectar. La verdad que, ¿qué decirles, chicos? No, es llamativa.
11: Sí, aparte muy llamativa. Me parece, está bueno, me parece que está genial. Pero me parece mucho esfuerzo para algo que después no sé si vale tanto la pena. Es como,
6: ¿cómo para decir, mira,
11: hice esto?
6: Para mí sigue siendo algo de que si lo usás y te gusta. Y si no, ¿qué tanta historia? No más que eso. Pero no sé si... para mí tiene que estar muy en una de conspiración para querer comprarte esta camisa.
11: Y querer y decir, luchar
6: no
11: con
6: quiero,
11: todo.
6: Ya. Claro, exacto. Es mucho, tal vez. Es mucho realmente. Pero bueno, yo cumplo con contarles que existe esta camisa anti... cámaras con inteligencia artificial, sale $88, sale un poco más barato que el cepillo de dientes. Uh-huh. Y lo que hace básicamente es engañar a las cámaras de vigilancia con IA y dificulta detectar a quién la usa. Así que si querés proteger tu identidad, mamerto.
11: Ahí tenés.
6: ¿Para qué querés proteger
11: tanto? Vestido horrible.
6: Pero hacelo, te puedes comprar esta camisa que es anti inteligencia artificial. 47 minutos pasando en la 13, vamos a ir a la tanda y regresamos. Último tramo de Todos para Uno, ya venimos.
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50 minutos pasaron de la hora 13, nos vamos a meter con toda la información de las últimas horas. Familiares de presos protestaron en las puertas de la nueva cárcel de Recreo. La manifestación incluyó la quema de cubiertas. Se requirió un fuerte despliegue policial. Los allegados denuncian la interrupción del contacto con los internos y la falta de insumos básicos.

se extendió la inscripción del concurso para cubrir cargos de jueces. Corresponde a la primera instancia del distrito del Colegio de Jueces, en lo contencioso administrativo. Las personas interesadas tienen tiempo hasta el viernes 11 de septiembre. Bueno, Lau, nos anotamos. Hay 8 cargos vacantes.

Las ventas minoristas volvieron a caer en agosto. La baja fue del 2,4% interanual. La Confederación Argentina de la Mediana Empresa señala como factor la reducción del poder adquisitivo. También se suma el endeudamiento familiar.

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1: Bueno, hay polémica por reductores de velocidad en el puente Malvinas Argentinas. Vecinos de Alto Verde manifiestan malestar por estos dos nuevos reductores de velocidad que fueron colocados en el ingreso al barrio, en el puente Héroes de Malvinas. Y bueno, aseguran que los reductores de la municipalidad generan complicaciones y demoras importantes en el tránsito. Directamente, para saber más acerca de esta problemática, vamos a escuchar a Claudio Monzón, que es referente de la red de instituciones de Alto Verde, que decía lo siguiente.
2: Estos reductores de velocidad que pusieron en la subida y bajada, obviamente, de los colectivos, los autos. Sabemos que se vienen los Juegos Sudamericanos y el Show Club es parte de estos Juegos. Lo que nosotros siempre decimos, ¿por qué no convocan al vecino de Alto Verde para buscar también la formalidad de ver y que circulen los autos normalmente? Porque acá nosotros tenemos el estacionamiento, lo que es del Show Club. Cuando esto se llena, ¿qué pasan con los socios del Show Club? Se cruzan y al cruzarse ya esto, vos fíjate que son los colectivos de largo porte, se hace toda una cola de auto, camiones, todo, y también nosotros decimos que está prohibido detenerse en el puente, lo que va a hacer todo lo que es esto de reductor de velocidad, que la verdad es que está complicando y mucho. Nosotros lo que proponemos es ver la posibilidad de que el Show Club tome carta en el asunto también junto con el municipio de Vialidad para que directamente entren todo lo que es por la parte del puente colgante y utilicen solamente una calle, porque acá, como te digo, cuando esto se llena, se cruzan y va a ser un caos, esto va a ser un caos y esto es peor todavía. Nosotros creo que lo que tenemos entendido es todo por esto que ahora dentro de 9 días empiezan los que son los Juegos Sudamericanos y el club es parte por el tema de lo náutico, del río. Bueno, pero no consultaron con nosotros. Nosotros ahora tenemos un problema acá, ¿no? Imagínate, no tenemos los carteles de velocidad máxima, no tenemos los carteles de peatón, faltan muchas, muchas cosas. Y la verdad que siempre nosotros decimos que consulten con el vecino, tenemos que buscar la forma de salir adelante, no de retroceder. Y por eso insistimos con el Show Club, que también participe. Nosotros ahora lo que decimos que cuando vengan los socios del Show Club, que tomen la calle Aníbal Bustamante y Alfredo Bravo. O sea, porque vienen por Alfredo Bravo y se meten acá en el estacionamiento y cuando está lleno, repito, se cruzan. Y eso, acordate que va a ser un caos. Nosotros que somos conocimiento, que vengan todos por el puente colgante y se metan directamente, porque acá nosotros tenemos la otra dificultad, que acá el Show Club tiene una barrera, porque tiene que cobrar el estacionamiento. Imagínate todo lo que complica este. O sea, la iniciativa estuvo buena, pero la decisión fue mal hecha.
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1: Bueno, 56 minutos pasando de la hora 13, nos estamos yendo, pero antes última noti paralela y en este caso nos venimos para acá,
3: Bien,
1: no es
3: bien.
1: Que soy tan estadounidense, china, vamos, etcétera. Y vamos a hablar de sprint.
3: Ah, Santa Fe, ni siquiera Argentina.
1: Exactamente,
3: en general.
1: Sí, exactamente.
3: ¿Qué hizo?
1: Sprint es santotomecino, si yo no me equivoco.
3: Sprint es, ¿no?, de Santo Tomé, para, sí, la gente que no lo conoce, es un influencer.
1: Exactamente,
3: streamer,
1: influencer, etcétera. Sí. Y resulta que consiguió un récord Guinness este sábado.
3: ¿De qué?
1: Tremendo, realmente. Su equipo presentó en la Plaza de Naciones Unidas, esto en Recoleta, en Buenos Aires,
3: okay,
1: el alfajor más grande del mundo.
4: Ah.
1: No. todo muy top, te digo.
3: Wow.
1: Porque fue una hazaña que ocurrió durante un evento que se llama Cafecito Va.
3: Claro, él tiene una marca de alfajor.
1: Tiene un alfajor, Sprint, exactamente. Exactamente. Y bueno, dejó atrás una marca que tenía Uruguay desde diciembre de 2010. Uruguay tenía el récord del alfajor más grande del mundo. Y ahora lo tenemos nosotros.
3: Giga, se llaman los alfajores.
1: Giga, exactamente. Bueno, la pieza argentina, el alfajor, este alfajor argentino, que es el más grande del mundo, pesó 3.162 kilos.
3: ¡Ah, la mierda!
1: Una cifra que multiplicó por casi 7 el registro anterior. Y para lograr esa dimensión, los organizadores emplearon 1.400 kilos de dulce de leche. ¡Qué rico!
3: Wow, ahí estoy viendo la foto.
1: ¿Lo viste?
3: ¡No, es enorme esto!
1: Más de 3.000 kilos. 1400,
3: como...
1: sí, obviamente.
3: Un fitito.
1: Claro, más o menos, un auto. Sí.
3: El tamaño de un
1: una
3: fitito
1: cosa
3: hecho.
1: Una camioneta.
3: Sí.
1: 1400 kilos de dulce de leche, 400 kilos de chocolate, 800 kilos de harina, más de 250 maples de huevo y 100 kilos de miel, entre otros ingredientes. Es un súper alfajor, giga encima, que claro, es el alfajor de él, como bien decís. Y no solo eso, sino que no es un récord así nomás. Un juez oficial del Guinness World Records supervisó todo el proceso y certificó el pesaje, que eso es un requisito indispensable para que el intento tenga validez. Porque lo tienen que certificar los récord Guinness.
3: Sí, eso oficial.
1: Es oficial. Y más de 100 personas colaboraron en hacer este alfajor, en prepararlo, montarlo también. Profesores y alumnos de el Instituto Gastronómico Internacional, junto con miembros de el Kilómetro del Alfajor Argentino, una entidad. Y bueno, fueron coordinando los aspectos técnicos y logísticos. Imagínate que tenés que armar un alfajor así.
3: Sí, yo estoy viendo fotos, es increíble.
1: Está espectacular. Mientras transcurría la jornada, esto fue el sábado.
3: Hay un montón de gente.
1: Sí,
3: también,
1: llena de gente. Cientos de seguidores de Sprint se congregaron alrededor de esta plaza para alentar al streamer santafesino a romper este récord. Y bueno, la celebración se extendió con el reparto de aproximadamente 60.000 porciones de este alfajor entre los asistentes.
3: Eso te iba a preguntar, ¿qué hicieron con esto?
1: Lo comieron la gente que estaba ahí, exactamente. El propio Sprint ayudó a distribuir porciones de alfajor, saludó a su público y se fotografió con los fans, obviamente. Y el remanente que no se entregó en ese lugar va a ser donado también a un centro de primera infancia de la ciudad de Buenos Aires. Así que bueno, no solo eso, sino que la Argentina, en este caso Buenos Aires, también sumó un nuevo récord Guinness. Resulta que tenemos el alfajor más grande del mundo, el alfajor de 3 toneladas. Es el más grande del mundo. Y recordemos que antes de este logro, Argentina ya había hecho otros intentos por quedarse con el título. Por ejemplo, en Gualeguaychú, habían elaborado un alfajor de más de 2.000 kilos, grande también.
3: Bien, sí.
1: En Mar del Plata habían hecho otro de 720 kilos, pero bueno, ninguno logró la homologación oficial. Este sí, y además es el más grande realmente, porque pesó más de 3.000 kilos, y además estuvo presente un juez para certificarlo. Así que tremendo, ¿eh? Sprint logró el alfajor más grande del mundo. Ahí lo tienen.
3: Quiero, me dio hambre esta noche.
1: Récord Guinness argentino, exactamente. Yo me quería comprar un alfajor ya mismo.
3: Ya.
1: Así que nos vamos a ir ahora. Dale. Sí, exactamente, vamos. Nos vamos ahora. Esto se ha terminado, esta última horita estuvimos acá, con el señor Andy.wav.
3: Hasta acá llegó nuestro amor.
1: Ha llegado nuestro amor. Estuvo el señor Darío Sabina en la consola de sonido, Karina Barrios en la producción, el señor Andy Ferreira aquí en la co-conducción, en la locución y, por supuesto, rompiéndola como siempre en las redes sociales. Quien les habla, mi nombre es Laura Kretschmer. Y bueno, vamos a volver mañana.
3: Mañana,
1: como siempre, 10:30, hacemos nuevamente uno para todos y todos para uno, como en el conductor, como debe ser. Hasta mañana.

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11: Hay dos palabras que hicieron grande a los Estados Unidos.
12: Mauricio Macri.
13: Pero mi analista me dice que no, pero yo no tenía la culpa.
14: Hoy lloras, mañana lloras y a los tres meses decís, ¿por qué lloré con este pelotudo?
15: Donde se me canten las pelotas.
16: El liberalismo es el respeto irrestricto del proyecto de vida del prójimo.
17: Lo lamento, papá. Lo lamento.
18: Y veníamos, ¿qué hacían ahí? Berkovich, pero pasaron cosas en el medio.

0: más de antes, me parece.
1: Que es más de antes, sí.
0: Ahora están volviendo, hay algunas dianas. Sí.
1: Pero hay dianas de los 60, 70 tenemos.
0: Por eso, es más eso.
2: Está bastante bien.
0: La mía es de los 50,
1: tampoco. Bueno, no digas.
2: No está eso, tan mal,
0: ¿eh? Alberto, no me mire a la vieja, viejo. No. ¿Qué está haciendo?
2: Yo me separé.
0: No, sí, está bien, pero no se va a tirar un lance con Diana. No. Cualquier cosa.
2: De hecho, el miércoles que viene creo que vamos a comer todos juntos.
1: No.
0: Ah, a mí no me avisó nadie.
1: Un besito para Diana.
2: Listo, ya está.
0: Ya armó una cena familiar. Una cosa increíble. Bienvenido a Nahuel Prado. Buenas tardes.
3: Metió la pata, Ella quiso ver la sorpresa. Era una sorpresa, te vas a encontrar ahí.
0: Claro.
3: La sobremesa tocando unas canciones.
0: Imagínate.
3: Hay una Diana muy famosa en los 80, que es Lady Di.
0: Sí.
3: Lady Di, ícono de los 80, ¿no? Ícono pop. O sea, era la realeza, pero una mina con mucha filantropía y un final, bueno, trágico ya a principios de los 90.
0: Sí, el peinado de Diana marcó la década como pocos, ¿no?
3: Sí,
0: inflado, bien batido. Bienvenido, Alejandro Wall. Buenas tardes.
4: ¿Cómo están? Buenas tardes. Cuando dijiste Diana, hay una Diana muy famosa, ni pensé en Lady Di, no sé, será por una cuestión de consumo, sino que pensé en Diana de Invasión Extraterrestre.
0: Claro, la que introdujo Gaby.
4: Claro, que es esa, y que me volvía realmente loco.
0: Ah, ¿sí?
1: Sí, la mujer linda.
4: Me volvía loco.
3: Yo recuerdo haber tenido un sueño erótico con Diana de muy chiquito.
4: Claro, mirá cómo se comía.
1: Sí, cuando se comían las ratitas.
0: Wall ya no era tan chiquito, ya estaba en la preadolescencia, y bueno.
4: Estaba con algo más elevado.
0: Las hormonas a flor de piel.
4: Sí, un poquito más.
0: Mirá, a mí no me tocó Diana en ese sentido.
1: ¿Era el clan Lidia o Diana?
0: Quizás el hecho de que se llamara igual que mi vieja.
3: Claro.
1: Bueno, está bien.
0: Corría un poco del medio.
1: Sí, está bien.
0: Pero hay grandes íconos sexuales de los 80. No sé si a mí me llegó la gente 99 en los 80.
4: Bueno,
0: no sé si es de los 80.
4: Pero está bien, hermoso, te entiendo. También. De hecho hace un tiempo hablamos bastante de un ícono de ese tiempo que era Yuyito González. Que
0: es 80, 90,
4: es 90,
1: más
4: 90, 90,
1: más 90, 90,
0: más
1: 90,
0: más 90.
4: Pero me parece que ahí empezó a dar señales algo, ¿no? De todo, de a dónde estábamos yendo.
0: Claro, cuando Yuyito volvió a las primeras planas.
4: Claro, exactamente.
0: ¿Vos decís que desde el año pasado que estábamos volviendo al 82 y no la vimos venir?
4: Estábamos con en el giratiempos de que mostró Messi, ¿viste? Con la virome, con el bolígrafo. Estábamos un poco en eso.
3: Upa, mirá, ahí se ven ahora, en YouTube, para los que pueden ver.
0: Ahora han pasado cosas y claro, hasta hay tendencias en las redes sociales que remiten a ese año, al 82.
4: Sí.
1: Me encanta mi cabello en los 80.
0: Bueno, claro, hay una tendencia, un desafío en las redes sociales que es bastante boludo, que es pedirle a una inteligencia artificial que te ochentice.
1: Sí.
0: Y bueno, esto es lo que están viendo en YouTube, a los que no se los voy a describir.
1: Sí.
0: Esto es lo que arrojó la inteligencia artificial, nosotros mismos, pero con el pelo más batido y corbatas anchas, que era lo que se usaba en aquel momento. Hombreras también, que también están volviendo, quiero decirles, las hombreras volvieron con todo.
1: Son lo más.
0: La música urbana tiene mucha hombrera, mucho pullover armado.
4: Mucho,
3: ¿Sabes que el trámite va a ser largo cuando los empleados del ANSES se ven así, ¿no?
0: Es cierto. El color gris del traje.
4: ¿Por qué Mauro Echeverrugo Carambu?
3: Mauro Echeverrugo Carambu.
0: Bueno, todo bigotudo de los 80.
1: Con rulos.
0: Y sí.
1: Rulos y bigotudo.
0: Ya está.
3: Está muy uruguayo. Morocho. Está muy uruguayo.
0: Sí. Lo verubizaron totalmente. Sí. A Mauro, lo notable es el traje verde. ¿Se usaban trajes verdes en los 80?
4: Sí.
1: Con camisa amarilla y corbata colorada.
4: No le llama la atención que estamos como en una especie de local. ¿De qué sería eso?
0: De Izquierda Unida.
4: Izquierda Unida.
0: Un local tiene una bandera del Che Guevara, tiene una bandera de Cuba, que hoy difícilmente alguien exhibiría así, ¿no?
3: Bueno, el más de los 80, por haber
1: sido. ¿Y el televisor? ¿Hay un televisor con la imagen de Malvinas?
4: De Malvinas, sí.
1: Un televisor con la imagen. No, claro,
4: boludo, la imagen 1982
0: es eso. Es un televisor con el desembarco en Malvinas, transmitido en directo, una bandera detrás que dice el pueblo unido jamás será vencido.
4: Claro.
0: Frase también bastante ochentosa.
4: Obvio.
1: Sí,
0: si bien es de todas las épocas, me parece que, yo tengo recuerdo de Quilapayún, Cuarteto Supay.
4: Sí.
1: ¿No? En los 80 en las marchas se cantaba algo que está muy mal, que es traigan al gorila musulmán.
0: No, eso es en los 90.
1: Yo me acuerdo de los 80.
4: No, los 90.
1: Aterrazo de los 90.
0: En los 90 es otra cosa.
3: Gabriela parece Gabriela Sabatini, ¿eh?
4: Sí, igual a Gabriela Sabatini.
3: Yo parezco Pepe Leacef, el suegro de Gaby.
4: Sí,
3: Ale tiene aire a Ricardo García.

0: Pero antes, como que le
1: ¿qué Ricardo García, perdón?
2: El marido de Adriana Aguirre.
3: ¡No!
2: Es cierto, tiene un aire. Y vos, Wally, estás, sos vos. Vos estás bastante parecido con un corte igual. Medio calculín, sí, ¿no? Sí,
0: pero sí, unos sí. lentes más ochentosos que son los que se unían arriba.
1: Claro.
0: Que también están volviendo un poco. ¿Viste esos lentes que se unían arriba, que tienen como el mismo vidrio? O sea,
2: los que usan los asesinos seriales yanquis.
0: Sí, o los aviadores.
3: Lo ves y decís, este llegó al final humana. Del viaje.
0: Sí, sí, es medio así. Sí. Bueno, en esa época también se usaban mucho los lentes de aviador, los Ray-Ban, que también han vuelto con todo.
1: Me preocupa un poco porque esto es solamente una especie de anuncio en la que estamos nosotros, jueves 13 de agosto y demás, en Radio con Vos, que evidentemente tenía su versión desde 1982, Radio con Vos.
0: La tipografía ochentosa, ¿no?
2: Es igual a la de Giallo.
1: La pregunta es, ¿qué vamos a decir ese jueves 13 de agosto? ¿Estamos ganando o no, nos plantamos de otra manera?
2: No, ya estamos.
1: Solo no.
2: La rendición no fue. No fue.
1: Fue previo. Sí,
0: chicos,
1: previo.
0: El país entró en modo Leopoldo Fortunato.
1: Claro.
0: Nosotros no vamos a abstraernos de esto. Es algo que está pasando. Está pasando de vuelta. Está pasando todo de vuelta. ¿Qué sé yo?
1: Sí, vienen Silvio y Pablo a tocar a obras.
0: ¿Qué sirve?
1: Silvio Rodríguez, Pablo Milanés.
0: Sí, es cierto, claro.
3: Una de las mujeres que más le gusta a Wall, Flavia, se estaba haciendo muy conocida durante esos años.
0: La Ola Verde.
3: Sí, con la Ola Verde.
0: La Ola Verde, es cierto.
3: Señor Televisor, ¿no?
0: Los principales fanáticos de Flavia Palmiero del país.
1: Las primeras cosas que vi.
0: Sentado acá conmigo.
3: Sí.
0: Es muy importante, Wall.
2: Hay un clip del señor Televisor que le dice a Flavia algo de que los chicos ven, los padres ven videos porno.
1: Sí.
2: ¿Explicás, no?
1: Sí,
3: no me acuerdo.
2: Por si se sorteaba una videocasetera.
0: Ajá.
2: Que era un lujo en ese momento.
1: Mejor imposible.
2: Y él dice para que los padres vean sus películas condicionadas. Así en el primer programa infantil.
0: Mira.
1: Sí.
2: Flavia dice, ay, señor televisor, lo lleva bastante bien. Oh.
3: ¿Cómo que? Hablando de televisor, no era caro, pero el mejor en ese momento, los 80 también, ¿no?
0: El Lundi es de los 80 también.
2: Con el cacique, algo completamente ofensivo. El cacique que...
3: Bueno, está bien.
0: Y completamente random también.
3: Sí.
0: No tiene
2: un
0: nada
2: cacique
0: ver,
2: con la voz doblada, estaba con muchas minas.
1: El cacique también no era el de la gotita pegada.
3: Sí, también.
0: ¿Había conexión empresarial entre la gotita y Grundy?
3: No sé, verdad que ahora me doy cuenta
0: era
3: de esa coincidencia.
0: Claro, si era solo el mismo actor, no sé.
2: Sí, la gotita tiene la misma tipografía que Página 12. También un diario que
3: es
2: nace en esa época de la mano de Jorge Lanata.
0: Es que las décadas.
1: Años después, ¿no?
0: Las décadas se ven en las letras que se usa, en la ropa que se usa, en los temas de los que se
3: habla.
0: Los
3: nevados eran de los 80, ¿se acuerdan?
0: Un poco todo eso está
2: y los jeans también.
0: Está volviendo de nuevo.
1: Ayer un amigo con el que fuimos a la cancha tenía una campera de Eliese.
0: ¿Qué es Eliese?
1: Es ropa deportiva.
0: ¿Cómo se pronuncia esa marca?
1: Yo dije siempre Eliese.
0: No, yo Eliese. ¿Vos cómo le decías?
3: Sí,
1: Eliese. Perdón, yo decía Eliese. No sé.
0: Es que se puede decir de cualquier manera.
3: Sí, se puede decir de cualquier manera.
0: No sé si es en un idioma.
1: Pero era medio
3: sí, re ochentoso. Con colores estridentes.
1: Claro.
0: Como Dufour.
3: También.
0: Otra marca ochentosa.
1: Dufour. Como el Atari, que nunca tuve.
0: Yo sí tuve Atari.
1: Yo no tuve Atari.
0: Confieso que he tenido
1: Yo
0: Atari.
1: Tuve, mi primer consola se llamó EduGame.
2: Que era un Family de Falopa.
0: Más hacia el 90.
1: Claro, más hacia el 90.
0: Tenemos hasta conflicto limítrofe con Chile, chicos.
1: Claro.
0: ¿No se acuerdan que hubo un quilombo con unas boyas? Unos hitos.
1: ¡Viene el Papa, boludo!
3: ¡Ay, no!
0: ¡Completísimo! Es un full 82 lo que estamos viviendo.
3: Nosotros pensábamos que estábamos haciendo una vuelta a los 90, pero no.
0: No, claro, era antes. Pará, ¿qué más? Papa Wojtyla en el 82.
1: Sí.
0: Guerra de Malvinas en el 82.
1: Argentino en Fórmula 1, en ese momento Reutemann.
2: ¿Reutemann está en los 80?
0: ¿Fue en el 82?
1: Claro, en los 80 estaba Reutemann.
0: No quiero mufar nada.
3: No, no digas nada.
0: Sé que salió campeón en el 82, ¿no?
1: Sí, lo sé.
0: Estamos en la todavía.
1: Un año después, ¿sabe quién se fue a la B?
0: Sí, bueno.
1: No, boludo, ¿por qué tengo que sacrificar yo?
0: Uno por
1: Estamos complicado.
0: No, pero escúchame, después volviste.
1: Sí, no hagamos joda con eso, que estamos en un momento muy delicado.
0: Pero ahora a Ferrito le está yendo muy bien, de vuelta.
1: Sí, obvio.
0: Anulo Mufa,
1: obvio,
0: elijo
1: ¿no?
0: creer.
1: Ah, está muy bien.
2: ¿No hubo Mundial también en 82?
1: Argentina venía de ser campeón.
0: No nos fue bien.
1: No nos fue bien, pero Argentina venía de ser campeón.
2: O sea, muy parecido a lo que pasó este año.
1: Sí, bueno, no, en aquel momento, en aquel momento fue debut mundialista de Maradona. No, no nos fuimos, pero mal.
0: Más subcampeones.
2: No, claro. Subcampeones.
0: No importa, pero año de mundial es otra coincidencia.
1: Año de mundial, sí, claro,
0: no. Me parece que hay un montón de cosas en común con ese viejo 1982.
2: Nosotros nacimos en el 82, ¿sale?
0: Nosotros nacimos en el 82. Claro. También estamos naciendo de vuelta.
1: Bueno, ¿qué sabes? ¿Qué dices?
3: No sabes.
2: Dos grandes promesas de la radio y el humor están naciendo en este momento. ¿Quién sabe?
0: No, es que es algo fuerte. Yo hoy, hablando con un empresario de esto, le dije, yo nací durante la guerra.
1: Sí.
0: Y claro, es algo que hoy se revaloriza. Y claro, sí, tiene otro significado, boludo. Claro. No, no es joda. Qué bárbaro, loco. ¿Qué más pasó en aquel 1982? A ver, ayúdenos del otro lado. Sí. En el 1153798990, ya mismo lo abro. El mensaje en menos de 10 segundos, Mauro Ello los pone al aire.
2: La dictadura prohibió la emisión de canciones en inglés en las radios. Y uno diría que es el nacimiento mítico del rock nacional en términos de masividad, porque no se priorizaba la música nacional en las radios. De hecho, le fue muy bien a Juan Carlos Baglietto en ese año.
0: Mira,
1: no solo Baglietto, no sé por qué.
0: No, Charlie también.
2: Tengo la sensación de que la popularidad de Baglietto quedó muy asociada a la guerra de Malvinas. De hecho, los pibes de Malvinas creo que y tiene mucha música de Baglietto. Y creo que en un momento suena en una disco incluso, una canción de Baglietto, donde uno de los excombatientes se caga piñas. Claro. En la película de los pibes de Malvinas.
0: Mirá, bueno, claro, era como una situación rara en la que en un boliche, no sé, podía sonar Baglietto. Sí.
2: Claro, claro.
0: ¿Algo digno de 1982?
1: Bueno, también en el 82 teníamos a Mirtha, no sé si tenía programa o no, pero Mirtha la teníamos, seguro.
0: Siempre estuvo
1: Mirtha. Eso es algo que continúa.
2: Mirtha ahora está con bronquitis internada, le decíamos pronta recuperación.
3: Sí, obvio.
0: Sí, por supuesto. Sí. Salir adelante. La gente recuerda ese año, estoy seguro que sí. A ver qué dicen, dale, Mauro.
4: Chicos, el balcón de Galtieri y la plaza llena. Yo estaba con una espica en la oreja, no me voy a olvidar más, qué pelotudo.
0: Bueno, está bien.
5: Hola, chicos, en el 82 nos gobernaba un señor con problemas de consumo problemático y ahora también.
0: Es cierto. Era otro consumo problemático, porque Galtieri, dicen, arrancaba la mañana con un whisky.
1: Sí.
0: Pero, bueno.
2: Yo no sé, no es más saludable desayunar whisky que tomarse una lata de mango loco con azúcar y Coca-Cola, ¿eh?
0: Por eso. Son distintos consumos problemáticos, claramente. Bueno, quizás no se agoten aquí las coincidencias, ¿saben? Así que tienen abierta la línea de oyentes para compartir con nosotros este revival que está haciendo de manera muy orgánica la gente en Twitter. Porque, bueno, de algún modo está todo el mundo hablando de Malvinas. Se volvió a un montón de episodios de aquel 1982. Y las sombreras, qué sé yo, son solo parte de lo mismo, ¿no?
3: Empiezan a batirse el pelo ustedes. Vos empezaste con los rulos, ojo, que empezaste a enrularte el cabello.
0: En ese momento no había cremas brasileras.
3: No, pero salía mucho el rulo.
0: Pero salía mucho el rulo,
3: sí, claro. Sí, mucha permanente.
0: Escúchame, si Mauro Berugo Carámbula.
2: Mucho Jufro.
0: Sí. Más rulos todavía. Más rulos todavía que en aquel momento. Bueno, compartan con nosotros esa vuelta al 82 que están añorando o lo que creen podría pasar en las próximas horas.
1: Y una década también donde se consumían muchas cosas, ¿no?
0: Sí, sí.
1: Era casi el inicio, la explosión, ¿no?
0: Exactamente. Digan lo suyo en @pasaroncosas 899, que tienen tiempo hasta las 5 de la tarde para subirse al DeLorean con todos nosotros, ponerse esa campera Ellese. Quiero fotos, si tenés algo Ellese en tu casa. O Eliese, no sé cómo se llama. Suena Charly García. Bienvenidos, bienvenidas. Esto es Pasar.

0: pasaron cosas. WhatsApp 155-379-8990.
1: Hola gente, en el 82 hizo el Festival de la Solidaridad en la cancha de obras, en la cancha descubierta. Fue tremendo el festival y una cosa que cantó Sass con Miguel Cantilo.
2: En los 80 el Gobierno Cívico Militar prohíbe la cumbia santafesina, como por ejemplo Los Palmeras. ¿Qué hace el productor que puso mucha guita? Se va y transmite de Radio Colonia la cumbia para que llegue a la Argentina. Saludos.
3: Chicos, en el 82 las mujeres tejiendo bufandas para los chicos de Malvinas y el programa de Pinky, creo que Fontana, haciendo una maratón con todo eso y juntando plata que después desapareció.
4: Por supuesto que desapareció, como ocurre siempre, amigos, amigas, es lo que hay. Y además la colecta la organizaba una dictadura corrupta y asesina. ¿Qué esperaba, no? Que la usaran para los conscriptos, que le dieran de comer bien a los que mandaron a pelear. No, es eso, es un poco una farsa de aquella tragedia lo que estamos viviendo. Y ¿saben qué? Hay un montón de cosas que pueden volver con la guerra. Las sombreras, como decíamos, estos teletones, ¿no? ¿Se llama así? ¿Teletón?
5: Sí, teletón. Sí, sí, sí.
4: Las colectas... bueno, eso, qué sé yo. Cosas que no estaban bien, boludo. No estaban bien algunas, ¿no? Fumar, la mayoría.
6: Fumar en el colectivo, por ejemplo.
4: Fumar en el colectivo no estaba boludo, bien.
6: Estaba un poquito bien.
5: Abrí la ventanilla.
7: No, Alejandro Berkovich, Gabriela Vulcano, Alejandro Wall, Nahuel Prado.
0: Pasaron.

0: El episodio Elstein me recordó a la película Falkland, una película del año 2000, bastante marginal, para la cual un equipo de cineastas se metió semiclandestinamente en Malvinas y filmó la disparatada historia de un argentino que se propone reconquistarlas con la idea de embarazar a las nativas del lugar. Así, pensaba, repoblaría el suelo con nuevas generaciones de argentinos. Entonces va y pincha preservativos, trata de levantarse todas las que puede. En fin, lo de Elstein comprando acciones en la empresa de Malvinas, en la Falkland Island Company, se parece bastante. Porque el chabón dice que así va a acercar, o pretendía así acercar, posiciones entre Argentina y Gran Bretaña. Dice que, bueno, no le permitieron la compra de la mayoría accionaria de esta compañía, la Falkland Island Company, porque él era argentino, y que lo que buscó fue ampararse en la lógica del derecho inglés, que permite que si una empresa recibe una oferta pública de compra, otra empresa puede ofertar más para quedársela, para, acercar a las Malvinas a nuestro país. Que si él se quedaba con el control mayoritario de la empresa más importante de Islas Malvinas, podía terminar contagiando a empresarios y ciudadanos argentinos que llevarían a transformar la relación entre los kelpers y el país que reclama la soberanía sobre las islas, que es el nuestro. Claro, no lo dejaron a Elstein quedarse con el control, obviamente. Pero Elstein se toma de que Perón quería hacer algo parecido, sugiere que en su momento, en los 60 y 70, hubo otros empresarios también haciéndolo, ignorando completamente que la relación entre las Malvinas y el gobierno del continente cambió dramáticamente, pegó un giro de 180 grados con la guerra. Obviamente, a partir de la guerra que inició la dictadura, los kelpers no quieren saber más nada con nosotros. Y además, esos mismos kelpers se vieron empoderados por la invasión fallida de la dictadura y consiguieron muchos más recursos de Reino Unido que, hasta ese momento venía tratándolos prácticamente como un lastre, como una máquina de gastar guita. Claro, después de eso, lo que ocurrió es que los kelpers empezaron a recibir mucha guita. Empezaron a recibir, además, mucha inversión en la base militar que tiene la OTAN, que tiene Londres, donde hay 1000 milicos, 1000 marines, 1000 marinos, 1000 helicópteristas, un montón de distintas especialidades de la Royal Navy, que equivalen a un tercio de la población civil de las Malvinas. Y claro, eso, esa presencia nomás, también generó un movimiento que, empoderó a los invasores, a los colonizadores, a los ocupantes ilegales de las Malvinas, frente al reclamo nuestro de soberanía. Elstein tendría que explicar por qué sus empresas en Argentina tienen sede en las Islas Vírgenes Británicas, porque cuando vos vas y compras una remera en un shopping de los que tiene Elstein, que tiene la mitad de los shoppings del país, le estás pagando indirectamente un alquiler altísimo, dicho sea de paso, a IRSA, que a su vez depende de IRSA Uruguay, que a su vez depende de IRSA Islas Vírgenes Británicas. Entonces, más allá de esto que dice que hizo por la patria y en realidad hizo evidentemente para ganar guita y sin ningún prurito respecto de la compañía en la que estaba invirtiendo, que se llamaba Falklands, también lo hace invirtiendo en Gran Bretaña y radicando allí sus empresas para pagar menos impuestos en la Argentina y para reducir las ganancias que obtiene acá en la Argentina para sacar fondos del país. Ahora, los empresarios con los que hablé a partir de la decisión de Milei de sancionar a las compañías que tengan actividad en Malvinas vinculada al petróleo, lo que me dicen básicamente es que esto no cambia nada. Que con esta decisión, lo que hizo, en todo caso, el gobierno fue una movida política, fue tratar de aglutinar en torno a sí un cúmulo de voluntades que son mayoritarias en Argentina para que las Malvinas vuelvan a ser nuestras, para que se retire un invasor que está hace un montón de tiempo y que implantó una población que en la vida va a querer, más que inviertan empresarios argentinos, por más que vayan algunos a intentar embarazar a sus mujeres, jamás van a querer ser argentinos, y una discusión que tiene que resolverse en otro lado, que tiene que resolverse, por ejemplo, en la ONU, donde Argentina ya había avanzado mucho con su reclamo antes de la guerra y donde volvió a avanzar después, una vez que se ordenó más o menos internamente. Pero más allá de que no cambie nada, lo que conviene conocer es la trama de intereses multinacionales que viene beneficiando Milei en el gobierno para no caer en la trampa patriotera del enemigo externo ni validar que acusen de traidor a la patria a todo aquel que ose plantear un matiz o diferir o tener posiciones distintas a las que tiene hoy el gobierno. Claro, Pablo Kirno, que de ser un financista de Wall Street, que se reía de la causa Malvinas, que se burlaba del reclamo de soberanía argentina, a ser ahora una especie de Galtieri II, un abanderado de esta causa que llaman sagrada, salió a defenderlo a Eduardo Elstein. Pablo Kirno tuiteó esta mañana una foto de Elstein donde se reproduce la carta que mandó a la Nación para explicar por qué había comprado esas acciones en la Falkland Island Company, que es básicamente dueña de tierras en Malvinas, que es dueña de negocios, de inmuebles y demás, y le puso arriba Pablo Kirno, el canciller, todo lo contrario a traidor. Claro, buscó defenderlo a Elstein, salió a defenderlo a Elstein luego de la polémica que se armó, sobre todo en redes sociales, ayer a la mañana, cuando Jorge Liotti recordó en su columna de opinión de La Nación que efectivamente en 2016 Elstein se había comprado un montón de acciones de Falkland Island Company y había intentado comprarse más. Claro, Milei no solamente no decía nada hasta la bandera que desplegó la escaloneta en el partido contra Inglaterra, no solamente se declaraba orgulloso fan de Margaret Thatcher, la primera ministra británica que emprendió la guerra contra Argentina, que vino a reconquistar las islas, mató a más de 300 personas y además de eso hundió un buque argentino fuera de la zona de exclusión, el crucero General Belgrano. Bueno, tampoco viene protestando sobre el saqueo de los recursos ictícolas. El gobierno de Milei hasta ahora no presentó ninguna queja formal fuera de las que se hacen automáticamente desde la planta de Cancillería por el saqueo de las aguas que están bajo administración británica por la ocupación de Malvinas. Solamente durante 2024... las capturas en esas aguas llegaron a 261.903 toneladas. Es uno de los registros más altos de los últimos años. Casi todo, o bueno, más de la mitad, es calamar. Un calamar que además se llama calamar Ilex argentinus. Ilex argentinus, así es el nombre científico de la especie que más capturan, paradójicamente, los que pescan con permiso del pirata, con permiso del usurpador. La dimensión económica de este esquema es muy significativa. Son unos 40 millones de libras esterlinas al año los que cobran los kelpers por permisos pesqueros. Permisos pesqueros que les dan a empresas españolas, a empresas chinas, no solamente a empresas inglesas, que también las hay, obviamente. En temporada operan entre 100 y 120 buques con licencia activa. En los momentos de mayor concentración pesquera, en la temporada del calamar, como la que acaba de terminar, puede haber más de 130 buques pescando simultáneamente. Y el recurso, como se mueve entre nuestra zona económica exclusiva y esas aguas, es un recurso que, bueno, deja de pescar Argentina. Pero no es solo eso, porque esto viene ocurriendo justamente desde los años 90, cuando los isleños se dieron cuenta de que tenían que tener una fuente de ingresos alternativa a las ovejas, que tenían que escalar de alguna manera su economía, y se encontraron con que la pesca era lo que más rápido podía escalarse, justamente. Ahora están pretendiendo dar otro paso de la mano de estas compañías de petróleo, básicamente la israelí Navitas y la británica Rockhopper, que son las que ya entraron en fase de explotación, que anunciaron su decisión final de inversión en diciembre del año pasado, y que ahora van a ser sancionadas, ¿cuánto? 9 meses después, sin que el gobierno haya presentado siquiera en el momento del anuncio de esa decisión formal de inversión, una protesta en la Bolsa de Londres o en la Bolsa de Tel Aviv, donde cotizan respectivamente estas compañías. Pero hay más, porque a los ingleses los tenemos adentro en un montón de aspectos. No es solamente que le dan permiso de pesca a otros países y que pescan lo más bien, no es solamente que tienen esta empresa a la cual Milei no le había hecho ninguna objeción, tampoco cuando fue a Israel a firmar los acuerdos de Isaac en abril de este año. Hasta hace pocas semanas se estaba preparando la Argentina Week en Londres. Va a haber un viaje que va a hacer Milei con todos sus ministros, con 10 gobernadores, a París en la primera semana de octubre, y pegado a ese viaje a París estaban organizando ya en fase avanzada una presentación en Londres como parte de la Feria Mundial de los Metales que se hace ahí. Claro, todos esos ingleses están adentro porque están asociados con muchos de los empresarios que, como Elstein, no tienen ningún prurito en ir a Malvinas a invertir y encima después decir que lo hacen por la patria. Hay empresas británicas que están siendo beneficiadas con el RIGI, con el régimen de incentivo a las grandes inversiones, y eso es algo que decidió este gobierno centralmente. Hay un lío bárbaro, por ejemplo, con una de las compañías, con Harbour Energy, que es la corporación británica que participa en el consorcio hasta ahora más avanzado para exportar el gas de Vaca Muerta. El consorcio se llama Southern Energy. Harbour participa junto a Pan American Energy, a YPF, a Pampa Energía y a Golar, participa con un 15% en un proyecto que está evaluado en 7.000 millones de dólares para exportar el gas de Vaca Muerta licuado desde la costa patagónica. Y claro, el proyecto fue aprobado el año pasado para ingresar al RIGI, al régimen de incentivo a las grandes inversiones, y va a recibir cientos de millones de dólares en descuentos impositivos. Harbour Energy, además, se compró a fines de 2024 los activos de Wintershall. Wintershall era una empresa alemana, y como Harbour, la británica, se la compró a nivel mundial, se compró también los pozos que tiene acá en Tierra del Fuego, muy cerquita de donde Rockhopper y Navitas van a iniciar este año ya, y donde ya iniciaron las obras civiles, el proyecto Sea Lion, León Marino, bajo licencias británicas, que para la Argentina son completamente ilegítimas. Claro, Harbour es la continuadora, además, de una empresa, una petrolera, que había sido ya inhabilitada por el Estado argentino para operar en el país hasta el año 2028, porque había participado del proyecto offshore de Sea Lion antes de que entrara Navitas. De hecho, Navitas le compra a Harbour su participación y después la expande para llevarla a la fase de explotación que ahora alarmó al gobierno. Pero no es la única. Río Tinto, la segunda minera más grande del mundo, uno de los actores más agresivos en esta fase RIGI de la explotación minera, concretamente litífera, tiene el proyecto Rincón en la provincia de Salta por 2.500 millones de dólares, traccionada por los beneficios del RIGI, y el proyecto Fénix en el Salar del Hombre Muerto en Catamarca por otros 530 millones de dólares. Uno es de oro y cobre, el otro es de litio, pero la empresa Río Tinto es australiana y británica y cotiza en la London Stock Exchange, cotiza en la Bolsa de Londres. Tiene ticker, Río, hay un montón de gente que tiene acciones de Río Tinto. Hay otra que tiene sede corporativa en Australia, que es BHP, que tiene el proyecto más grande aprobado hasta ahora en cobre, que es Vicuña, un enorme proyecto por más de 10.000 millones de dólares, con potencial de llegar hasta 18.000 millones de dólares, que llevan adelante ellos. Es una asociación entre BHP, que es inglesa, con Lundin Mining, que es canadiense. Claro, los capitales están todos mezclados. Entonces, ¿cómo van a venir en este contexto a decir que la escalada, que el crecimiento de Vaca Muerta va a impedir que los británicos exploten el petróleo de Malvinas, si ni siquiera está impidiendo que exploten el cobre de nuestra cordillera? Si ni siquiera está impidiendo que le demos subsidios para que saquen el gas con la nuestra, lo licúen con la nuestra y lo vendan con la nuestra, pero después dejen los dólares afuera. Esta es la contradicción de un gobierno que beneficia al capital privado transnacional sin pedirle pasaporte. Esta es la consecuencia de haber entregado todo lo que entregó Milei antes de envolverse en la bandera celeste y blanca para cantar la marcha de Malvinas. Este es un gobierno entreguista, no un gobierno que vaya a reclamar lo nuestro. Lo hace porque está completamente desesperado para obtener la reelección el año que viene y porque ve que en las encuestas, la verdad, nada le sonríe. Pero a los ingleses que tenemos adentro conviene conocerlos, porque si no, lo que va a terminar pasando es que, además de las Malvinas, se lleven todo lo que tenemos acá.
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6: Título. Ordenaron suspender la aplicación del régimen penal juvenil.
7: La jueza Marta Elba Pascual, jueza de responsabilidad penal juvenil número 2 de Loma de Zamora, resolvió suspender preventivamente por 60 días la aplicación de la ley 27.801 solo en la provincia, provincia de Buenos Aires. Esta mañana el boletín oficial había reglamentado el régimen penal juvenil el presidente, bajando a 14 años la edad de imputabilidad. Indica el mismo decreto que la cartera a cargo de Juan Bautista Maíquez va a velar por la protección de los derechos de niños, niñas y adolescentes, aunque todo lo contrario expresó en sus redes sociales Patricia Bullrich este fin de semana al decir en Twitter que se terminó la excusa de la edad para delinquir. El que roba, mata o lastima responde por lo que hace.
6: Ahora van a tener que venir a laburar.
7: Marcos Dapena.
8: Sí, buenas tardes, Berkovich. ¿Cómo le va?
7: Bien, ¿cómo anda? Sí. Usted es un hombre con mucha experiencia.
8: Berkovich, soy tan viejo, fíjese, que todavía me acuerdo cuando Milei decía que era fan de Margaret Thatcher, ¿se acuerda?
7: Sí, fue hasta la semana pasada. Creo que sigue siéndolo incluso, ¿eh?
8: Ah, pero Berkovich, ¿cómo va a seguir siendo thatcherista el presidente si está levantando una causa nacional como es la de Malvinas? Es lo mismo que decir que uno va a combatir la casta, por ejemplo, y rodearse de menemistas y de macristas. Bueno, no dije nada, Berkovich. ¿En qué lo puedo ayudar? Sí.
7: Se reglamentó esta baja de la edad de imputabilidad. Sí. Escuchó que le decía lo del boletín oficial.
8: Ajá,
7: ¿qué opina usted al respecto?
8: Es mala idea. Mala idea, Berkovich.
7: ¿En serio?
8: Sí, porque fíjese, entre los pañuelos verdes que asesinan bebés.
7: ¿Qué?
8: Y los pibes presos. ¿Quién va a aportar para nuestra jubilación? Y dijo que pensé en el futuro. No queda nadie. No queda nadie.
6: Hoy se lanzó la primera licitación con fondos del ANSES para impulsar el crédito hipotecario.
7: En un contexto de gran cantidad de endeudados y morosos...
9: No te la pierdas, campeón.
7: Empezaron a partir de hoy con la primera fase del programa que anunció Caputo hace 10 días junto con el Banco Central. Llamaron a la primera licitación de plazos fijos para que la ANSES financie créditos hipotecarios por 200.000 millones de pesos.
8: ¿Va a funcionar esto?
7: Bueno, Fede, si no saben ustedes...
9: No sabemos.
7: Prevén movilizar hasta 2 billones de pesos de ese fondo de garantía de sustentabilidad en licitaciones sucesivas de 200.000 millones cada una. La expectativa es que apalancados en esos plazos fijos se otorguen entre 15 y 18.000 préstamos hipotecarios para que una igual cantidad de familias acceda a su primera vivienda.
6: Las ventas minoristas cayeron casi 3% entre julio y agosto.
7: Es el último relevamiento de CAME, el que así lo sostiene. Cayeron 2,7 frente a julio, 0,2 en comparación con agosto del año pasado. Y en lo que va del año, 8 meses acumulados, lleva 2,4% de caída. 3 de los 7 rubros presentaron tasas interanuales negativas. Lo que más cayó, bazar, decoración, textiles para el hogar y muebles. Le siguió alimentos y bebidas.
10: ¿Qué me vinieron a explicar? Digo que estoy equivocado.
6: Ahora Trump quiere cambiar el nombre del estado de Nuevo México a Nueva América.
7: Sí, el presidente de los Estados Unidos vuelve con su afán rebautizador y sugirió en su red social, en Truth, que el estado de Nuevo México podría cambiar su nombre a New America, ya que es mucho más prestigioso.
1: We have some bad hombres here and we're going to get them out.
7: Dijo textualmente eso, mucho más prestigioso. Y también hermoso para la gente de ese estado, potencialmente increíble. O sea, le está diciendo que es una garcha su provincia y que potencialmente podrían ser buenos si se sacan el nombre de negro que tienen, que remite, dicho sea de paso, al país que antes poseía esa tierra, ¿no? La gobernadora del estado de Nuevo México, Michelle Lujan Grisham, le dijo a Fox News que el nombre no está en discusión y que es el que llevan desde antes de que existieran los Estados Unidos. Hay deportes con Ale Wall.
9: Se completa la octava fecha del torneo Clausura. Se juegan dos partidos muy importantes para los primeros puestos de cada zona. A las 19, Argentino Junior visitará Barracas Central para seguir con ventaja en la punta del grupo B. Si gana el equipo del sur porteño, a su vez el equipo local, podría meterse entre los 8 mejores que sabemos que te conducen a los playoffs, a los octavos de final. Y en el grupo A hay un gran partido a las 21:15 porque Instituto busca la punta como visitante ante Unión de Santa Fe, el de equipo de Leonardo Carol Madelón, que viene de golear 4-1 a Sarmiento de Junín.
7: Bien, 5 minutos faltan para las 3 de la tarde en toda la República Argentina. ¿Qué frío que se vino este fin de semana? No se puede creer. Un bloque de aire antártico es el que se instaló con firmeza sobre el área metropolitana de Buenos Aires. Hubo mínimas de 1 grado y en distintos municipios del conurbano bonaerense incluso se registraron mínimas de entre 3 y 4 grados bajo cero.
11: Muy loco eso.
7: Sí, la verdad, había pronóstico de nieve, finalmente no ocurrió para ayer a la mañana. El Servicio Meteorológico Nacional emitió, sí, una alerta amarilla por el frío extremo que abarca a la provincia de Buenos Aires, el sureste de Entre Ríos, norte de Corrientes, Misiones y el este de Jujuy. Esa alerta sigue vigente. Hay solcito en este momento aquí en la capital, pero se espera que se nuble un cacho durante
11: un
7: el resto del día. Mañana martes, cielo despejado durante todo el día, mínima 7 grados, un poco más alta que el fin de semana, y máxima de 16.
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7: Nah. Estoy contentísimo con el programa que tenemos preparado para ustedes hasta las 5 de la tarde. Me ocupé de curarlo personalmente. En un rato vamos a hablar con un historiador del arte. Sí, con el más grosso historiador del arte de la Argentina. Se llama Marcelo Pacheco. Fue curador en jefe del Malba, antes staff del Museo Nacional de Bellas Artes, cofundador del Archivo Espigas. Viene a hablar con nosotros sobre la colección Blaquier. Sí, hubo toda una controversia también el fin de semana por esto que también implica pérdida de patrimonio, que es que los herederos de la familia Blaquier, los herederos de Luis Pedro y de Nelly Arrieta, pusieron en venta cientos de obras icónicas de arte argentino que ahora se va a poder comprar cualquier extranjero y que se van a ir del país. Claro, ellos las tienen en colección privada en parte, en colecciones públicas en otra parte, pero si se van del país ya no va a haber chance de verlas acá en el país donde se hicieron. Hay mucho para conversar.
16: Nosotros no tenemos plata
7: sobre esto, porque claro, tiene que ver también con la defección de los dueños su comunidad, ¿no? En algún punto lo que hacían antes los dueños de cuadros es lo que hace Costantini en el Malba. Los muestran y dicen, mirá qué capo que soy, los cuadros que tengo. Claro, a veces los donaban a museos nacionales, ¿no? Y no cobraban entrada. Pero bueno, más allá del cobro o no de la entrada, lo que está en discusión ahora es que se vayan del país estos cuadros, y de eso vamos a hablar con Marcelo Pacheco en un rato.
11: Yo te lo alquilo.
7: No sé si se alquilan los cuadros, francamente.
11: Porque no tengo plata para comprarlo, ¿qué quieres que te diga?
7: En un ratito, antes que hablar con Marcelo, vamos a conversar con el director de un documental que se estrenó este fin de semana. La verdad, no recuerdo que una película se haya estrenado con mejor timing que esta. Es una película sobre las Malvinas, una película para la cual este hombre, Pablo Aparo, se fue a vivir 6 meses a las Malvinas y obtuvo testimonios de kelpers, de isleños, que les digo, son pero una delicia. Es realmente impresionante como material para conocer lo que pasa en ese lugar donde no tenemos la menor idea, francamente, de lo que pasa. Pablo Aparo en un ratito se va a sentar a conversar con nosotros, pero con Gaby Vulcano, también vamos a hablar de la sesión de pasado mañana en Diputados. ¿Se va a hacer finalmente la sesión para discutir los proyectos para paliar la morosidad récord de las familias en billeteras electrónicas, en bancos y demás? Bueno, en un ratito te vas a enterar acá en la columna de Gaby. Wally le va a dar una vueltita al repaso de la fecha del fin de semana en el fútbol local y estoy seguro que les va a gustar esto que va a hacer para llevarnos de recorrida por este fin de gélido que se vivió en las canchas del fútbol argentino. Tenemos un montón de material hasta las 5. Esperamos que te guste. Acá, por 2 horas más, sí, pasaron cosas.
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El streamer Spring batió un récord Guinness con sus seguidores en Recoleta. Hizo el alfajor más grande del mundo. Pesó 3.162 kilos, una cifra que multiplicó por casi 7 el registro anterior, que era de 464 kilos. Usaron 1.400 kilos de dulce de leche, 400 de chocolate, 800 de harina y 250 maples de huevo.

0: 8 minutos pasaron de las 3 de la tarde. Ustedes pueden sumarse aquí a nuestra audiencia, como siempre, como todos los días, y compartir lo suyo en el 115-379-8990. ¿Ya probaron hacerse a ustedes mismos en versión ochentosa? No saben lo que es un vicio total. Mirá, pásenle a Juli a ver si pueden la versión del gato silvestre ochentosa que mandó Ale Wall para convencernos de hablar de esta boludez en la apertura de hoy. Es espectacular.
1: Yo sé que todo lo que a Tani al gato te gusta y les interesa.
0: Sí, por supuesto. Bueno. Por supuesto. El gato.
2: Hola, Ale, querido.
1: Hola, gato.
0: Ese es Milei, pero.
3: Es una foto posta.
0: Habla igual que el gato. ¿Viste? ¿Viste?
1: Sí. Ahora me acordé de las.
0: Es Milei difónico.
1: No.
0: Un parentesco muy extraño el de Milei difónico con el gato. Que ahí aparece en versión ochentosa en nuestro canal de YouTube para quien esté mirando. Con un jopo, un batido. O sea, es el mismo gato, pero con un gato arriba.
3: Sí. Es un montón ese cabello, ¿eh?
0: Sí, por eso. Se usaba así en los 80.
1: Sí.
0: Medio MacGyver.
1: Sí.
3: Y tiene una campera nevada.
1: Nevada.
3: Sí. Como se usaba en los 80.
1: Claro, un jean nevado.
4: Sabés que el canto barba está bueno cuando el que anima se ve así, ¿no?
0: Exactamente. Sí. Bueno, en fin, sigan mandando las suyas si quieren a nuestras redes sociales. Y si no,
2: y todos los boludos con la pija en el ojo.
1: Bueno.
0: ¿Sabes? Eso pasó en todas las décadas.
4: Puede terminar así las cosas.
1: No, pero fue la apertura democrática, ¿viste?
0: Claro, es cierto, fue una época.
1: Ese momento fue.
0: Qué boludo. Los canto bar también terminaban así.
4: Sí, ¿no? Claro que sí.
0: Bueno, qué sé yo. En fin, sigan participando. Háganlo a través de todas nuestras redes sociales que están abiertas para ustedes. ¿Saben qué? Hay algo impresionante que leí hoy en el diario Clarín y que no sabía. Capaz vos lo sabías, Gaby, ayúdame.
3: A ver.
0: Cambió una ley en la ciudad, una ley para que la anestesia peridural sea algo que le ofrezcan a las mujeres que van a parir a los hospitales públicos porteños. Bueno, hasta ahora no estaba garantizada para las parturientas que lo requirieran.
3: Es verdad eso.
0: Lo cual hacía que el parto fuera con más dolor para ese 40% de la sociedad que no tiene cobertura ni de obra social ni de prepaga, que para el resto.
3: Es verdad, eso, la peridural te la daban, sí, tenés la cobertura necesaria para que te la den, pero no es que estaba extendido para todas las mujeres que decidían en un parto querer hacer uso de esa peridural.
0: Bueno, ahora salió una ley que exige que la garanticen para todas las parturientas que lo requieran. Pero más allá de esto, que Fernán Quiroz, el ministro de Salud de la ciudad, ya dijo que va a desplegar los recursos para que se cumpla, que hasta ahora no se venía cumpliendo, lo que encontró Irene Hartmann, colega nuestra que escribe en Clarín, en la sección Sociedad, es que en las demás provincias tampoco hay a disposición la peridural para las parturientas. Claro, hay una ley nacional, la 25929 de 2004, que garantiza analgesia para las parturientas, pero que no especifica que sea este tipo de analgesia. Es la ley de parto respetado. Y lo que primó hasta ahora, cuenta Irene, es cierta libertad interpretativa producto de la imprecisión del texto en contra de las mujeres. Y claro, en algunos lugares le confesaron a ella, tipo en Entre Ríos, por ejemplo, le dijeron, no, acá no hay plata para peridural. Acá el parto es a peluche. Y claro, en las prepagas y en las obras sociales, sí hay, en algunos casos con dificultad, con reclamo, con tiranteses, pero hay. Y claro, las 24 jurisdicciones aseguran cubrir en algunos casos la peridural y en otros otras analgesias. Le dan un tinte superador a la decisión, o sea, se hacen los capos encima.
3: En realidad lo que tendría que pasar con esto es que si las mujeres tengan la posibilidad de decidir si quieren usar peridural o no.
0: Claro.
3: Yo tengo varias amigas que decidieron en sus partos que no querían utilizarla y se lo dijeron a sus médicos obstetras, y tiene que estar esa posibilidad de que una mujer de

0: decida sobre eso, pero también la posibilidad de que si vos querés utilizar peridural para tu parto, lo puedas hacer independientemente de cuál es tu cobertura, tu clase social, porque sabemos que quienes más pueden acceder a eso son las mujeres que tienen mayores recursos para poder tener una prepaga que cubra esas cosas.
1: Bueno, al parecer la dificultad para administrar la peridural no tiene tanto que ver con su costo, sino con la disponibilidad de anestesistas, que se sabe cobran mucho más que las demás especialidades de médicos, y que como corren riesgo por aplicar la peridural, en algunos casos directamente dicen no, no lo hago, y depende, pasa a depender un montón de sus ganas. Claro, es una deuda más del sistema público, que bueno, muestra en este caso hasta qué punto la salud ha dejado de ser un derecho para convertirse en un privilegio. Del deporte, Wally.
2: Andrea Kimi Antonelli con Mercedes se quedó con un triunfo heroico en Monza porque largó decimonoveno, porque terminó ganando el Gran Premio de Italia. Hacía 60 años que un italiano no ganaba en Monza, y además Antonelli está puntero en el campeonato de Fórmula 1 y dio un gran paso para quedarse con el título en una carrera que arrancó con un accidente de Charles Leclerc en la tercera vuelta, durísimo el accidente, que se terminó deteniendo la carrera con bandera roja, y que en ese momento Franco Colapinto aprovechó para quedar en la cuarta posición. En el relanzamiento de la carrera fue y se lo comió a Max Verstappen, quedó tercero, nada menos.
1: Impresionante.
2: Sí, pero en la disputa, en la presión, terminó despistando, se fue a la leca, perdió muchas posiciones, finalmente terminó noveno, séptimo su compañero, es decir, tuvo puntos, pero le quedó mucho dolor por haber perdido la posibilidad de estar tan adelante, y habló así, quebrado, después de esta carrera en la que terminó noveno.
3: Sí, una carrera dura. Nada, muy, muy frustrante. Creo que tenía una gran oportunidad y no la aproveché, así que triste, triste por eso. Creo que podría haber una gran carrera y un grave error, así que nada, desaproveché una oportunidad muy, muy importante para el equipo y para mí, así que un poco triste, pero nada, aprender de esto y sí.
2: Bueno, así estaba, muy quebrado por el lugar que había llegado a ocupar, por la posibilidad que había tenido. Es cierto que evidentemente las actualizaciones al auto de Alpine funcionaron, tanto con Colapinto como con Gasly, que mostró otra cosa en la carrera, que ocupó una buena posición, pero bueno, entendía que quizás estaba para irse con otra cosa.
1: Igual buen resultado, ¿no?
2: Es un resultado que para lo que viene siendo todo el panorama de Alpine, terminar noveno está bien, pero Gasly, por ejemplo, había terminado en la pole, había largado primero, claro. Nada menos, y terminó séptimo. Bueno, pero es un panorama para arrancar para tener este semestre, ya pensando además que Colapinto va a ser piloto titular en el 2027, confirmado por la escudería que conduce Briatore.
1: De la política, Vulcano.
0: Javier Milei se reunió con todos los miembros de su gabinete. Quieren ver cómo pueden estirar el tema Malvinas. Hablaron de eso, a ver cuánto más les dura. ¿Qué están diciendo? Bueno, ojo que vamos a mandar algunos proyectos de ley que ya los anunció Milei en la cadena nacional. Quieren ver si en el Congreso pueden también avanzar con este tema, por lo menos instalarlo. Algo que te digo que le preocupa bastante a la oposición tiene que ver con el Consejo de Seguridad, que dijo Milei que quiere armar y crear y demás, no tanto con la base naval integrada, que ya sabemos que se había empezado a construir en 2022 y que después fue frenada por Milei, pero también está el otro tema, y te diría que va a ser la gran discusión que se va a dar en los próximos meses en el Congreso, que tiene que ver con el presupuesto 2027. Tienen tiempo hasta el 15 de septiembre, en general se presenta el mismo día, 15 de septiembre, en la Cámara de Diputados, y bueno, allí empiezan las negociaciones entre el gobierno, la oposición, los gobernadores, para discutir las partidas del año que viene.
1: Bien, gracias Gaby. Vamos a los mercados, porque claro, allí hay especial atención sobre las empresas de petróleo. Hubo durante todo el fin de semana una catarata de comunicados de empresas de servicios petroleros que anunciaron que no van a participar en el proyecto Sea Lion, porque claro, no quieren exponerse a la sanción prevista por el anuncio de Milei de la semana pasada de no habilitarlas a trabajar en Vaca Muerta. Pero la verdad, hoy no se produjeron más novedades en ese sentido. Hubo durante el fin de semana varias de estas compañías grandes que confirmaron esto por escrito. A esta hora el Merval baja 0,4%, el riesgo casi 0,5%, el riesgo país se mantiene quieto, los bonos no se mueven, está 490 puntos el riesgo país, apenitas por debajo de los 500, tampoco generó euforia en ese sentido. Y el dólar vuelve al centro de atención, vuelve a subir el mayorista, pero se mantuvo quieto el minorista, cerrando a 1.530 para la venta en el Banco Nación.
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1: 1553798990. 30 de marzo de 1982, la CGT organizó una marcha masiva Pan, Paz y Trabajo. Es histórico. La CGT marchó.
2: Es cierto.
3: Hola, pasajeros, en el 82. 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
6: Obvio. La verdad, nosotros acá estamos de algún modo volviendo a la cuna. Es maravilloso poder protagonizar, vivir, atravesar este regreso a 1982. Esta canción no debe ser de un momento muy lejano a 1983. ¿Es del 83? Bueno, Mauro de ellos sabe. Se va a Lick It Up, The Kiss. Y recibimos a un director de cine, un documentalista que acaba de romperla con una peliculaza, un peliculón, pero que además, creo yo, tuvo... No vi nunca en la vida alguien que haya tenido más suerte respecto de en qué momento se estrena su documental. Es Pablo Aparo, que acaba de estrenar Los Vencedores, un film grabado en Malvinas con los isleños, que se toma el tiempo para escucharlos, para describirlos, para mostrarlos en acción, como yo hasta ahora nunca había visto. Pablo, bienvenido, gracias por acompañarnos. Gracias.
7: No fue timing, hablamos con Rubio y con Trump y con Milei y fue todo armado, le sería avisar eso, como nada es casualidad.
6: Bien, lo montaste bien. Sí, ¿dónde se estrenó, Pablo? Contale a la gente.
7: Se estrenó, bueno, estuvo primero en Bafisi, a principio de año, donde tuvimos la suerte de ganar mejor dirección y mejor película, y después estuvo en Locarno, estreno internacional, después en Lima, y ahora hicimos el estreno en cines acá el sábado.
6: Este
7: el
6: mismo domingo, fin de semana.
7: Fue, bueno, muy muy fuerte. Toda la escalada que tuvo todo este tema en los últimos dos meses fue tremendo. Y bueno, así estoy como medio revolucionado.
6: Pero ¿cuándo bueno. y cuánto tiempo viviste en Malvinas para hacer esta peli?
7: Hice un primer viaje en 2020, medio de investigación, que fueron 10 días. En esa época había arreglado el macrismo un vuelo más, que hacía San Pablo-Córdoba, Córdoba-Malvinas, que creo que debe haber sido de los pocos que me tomé ese vuelo. Entonces ahí puede estar 10 días, pues si no puede estar 7 días nada más, pues la cantidad de, o sea, el vuelo va y viene una vez por semana. Así que estuve 10 días primero ahí, después la pandemia, todo, pude volver en 2023, me iba a quedar un mes y terminé quedándome 2 meses y medio. Al final de esos 2 meses y medio es que conocí a Matt, al protagonista de la peli, entonces tuve que volver una vez más en 2024 y me quedé otros 2 meses y medio. Total de haber sido casi 6 meses, sí.
6: Están viendo, quienes nos acompañan por YouTube, las imágenes que comparte el tráiler de la película. Ahí se lo veía Matt recién. Matt es presentado como el isleño más antiargentino que hay, ¿no?
7: Yo tenía muchas ganas de ir a filmar el campo, porque no me quería quedar solamente con el pueblo. Siento que la mayoría de las cosas que se hicieron, no solamente Argentina, sino del Reino Unido, también están bastante basadas en lo conocido que es el pueblo, con las vistas icónicas que tenemos, y quería ir a conocer el campo porque era un lugar que creo que está muy poco visitado, y además que siento que es el lugar donde ellos originalmente fueron y poblaron las islas. Entonces quería ver cómo viven así, cómo siguen viviendo así, y el único que me contestó así abiertamente y me dijo dale, vení, fue Matt, que todavía hasta el día de hoy no sé por qué sucedió eso, y lo hablamos y me dice, bueno, qué sé yo, no sé, te vi buena cara, y le dije que sí. Cuando le cuento a la gente de ahí, que ya eran bastantes amigos, le digo, voy a visitarlo a Matt, y me dicen, ¿estás seguro? Fíjate, mirá el Facebook de él, o sea, yo ni siquiera había visto el Facebook, y entraba el Facebook, y sí, era como alguien que se... Nada, que despotricaba mucho con cada situación, con cada cosa que salía en las noticias, con gente que lo iba a visitar, con notas que salían por ahí, siempre estaba como muy antiargentino, y hablando con mis productoras acá, que estaban acá, yo fui solo a las islas las 3 veces... les dije, che, voy a ir a visitar a este hombre. Me dijeron, cuídate, así todo. Y fue como una especie de desafío también de ver, o sea, bueno, ¿por qué esta persona me está invitando? Y si en ese encuentro tan, o sea, tan opuesto, podía encontrar un punto en común.
6: Claro, él además después cuenta, y aparecen otros también, uh-huh, que estuvieron cautivos de los militares argentinos luego del desembarco en Goose Green, en el hall de Goose Green, que tuvieron como un mes a familias con niños cautivos ahí compartiendo un baño.
7: Sí, eso entre otras cosas fue una de las cosas más reveladoras que acá no se saben, o sea, y que vos lo ves en el museo, tienen ellos en las islas, que es un lugar donde la gente va con el crucero y baja ahí si quiere entrar, tienen toda una parte especial de lo que vivió la gente ahí en Playa del Ganso, en Goose Green, que eso fue, sí, o sea, los tuvieron como supuestamente para protegerlos, obviamente, de lo que pasaba, de si o sea, bombardeaban casas o algo, los tuvieron ahí adentro, pero en un principio bastante hacinados, sin poder comer, y siempre con el miedo de que los iban a matar, o sea, no por la guerra en sí, sino porque los que los invadió a ellos desde su punto de vista fue la dictadura militar argentina, que ellos sabían que estaba desapareciendo gente en Argentina y sabían que por pensar distinto ellos podrían ser tirados al mar en un Hércules, como a muchos los llevaron de un aeropuerto a otro en un Hércules, y tenían ese miedo. Entonces es doble ese miedo, creo que para ellos. Y bueno, la guerra también sucedió en el patio de sus casas, o sea, no pasó en el patio de nuestras casas, pasó en el de ellos. Y con todo esas revelaciones fue que, bueno, un poco me cambió un poco toda la perspectiva de lo que uno piensa sobre la situación, sobre lo que ellos viven, lo que sienten.
8: Ahora, Pablo, la sí. mirada de ellos respecto al gobierno argentino, donde primero, como decís, tienen una mirada de lo que fue la dictadura aquí en la Argentina y el temor a que les suceda lo mismo a ellos. ¿No fue cambiando a medida que llegó la democracia a nuestro país y se fueron dando gobiernos de distinta índole y demás, ya democráticos?
7: ¿En qué sentido? ¿En el sentido de que ellos piensen diferente sobre la soberanía?
8: Sobre la Argentina, ¿no? Quedaron como anclados con esa mirada del gobierno.
7: Lo que fue pasando es que, bueno, lo que dicen ellos es que antes de lo que pasó no se imaginaron nunca que iba a pasar. Después, obviamente, ellos lo que dicen es que dejaron de ser una colonia inglesa, pasaron a ser, o británica, pasaron a ser un territorio ultramar que les da como otras posibilidades, otras recursos y autonomías. Y lo que pasó es que la verdad es que ahora son, o sea, al menos económicamente, políticamente, no tienen nada que ver con Argentina, como, bueno, lo está escuchando Ale en el editorial que hiciste, que a ellos no les cambia nada, generalmente, todo lo que sucede acá políticamente. Sí les molesta por una cuestión de tener que ir a defender, a hacer todo tipo de cosas, pero económicamente y socialmente no les cambia absolutamente nada. La gente más vieja, que quizás sí vivió la guerra, está un poco más reticente o más atento a lo que pasa acá. Los jóvenes, ya posguerra, digo, o sea, tienen la posibilidad de irse a estudiar al Reino Unido, tienen unas posibilidades mucho más importantes que tenían antes de la guerra, que era una población pobre, básicamente, de segunda. Entonces ahora están como que si pasa algo casi que no se enteran, y eso también abre puertas a que yo haya podido ir al lugar y me hayan recibido, después de quizá pasar algunas barreras, de una forma más abierta que creo que hubiera sido, no sé, hace 10 o 15 años.
6: Vos, Pablo, esa tensión que se refleja en el momento, casi al principio del docu, cuando te dicen, che, mejor andate, hacer un bar, y te dicen, ¿sabes qué? Estás incomodando a la gente, no podés filmar acá, te dice el chavo, mejor andate. Eso, ¿cuánto tiempo lo sentiste y con quiénes? ¿Fue algo permanente? ¿Fue algo que solamente algunos ejercían? ¿Ocurrió ahí?
7: No, al principio sí, obviamente. No solo por el hecho de ser argentino, sino por el hecho de tener una cámara. Había mucha gente que me contaba, o sea, una vez que pasé ciertas barreras, que lo que les molestaba mucho de los periodistas argentinos es que iban a hacer entrevistas y después sentían que le tergiversaban mucho lo que decían, o lo usaban obviamente para cuestiones de estrategia argentina, y recibían mucho hateo por las redes y cosas así. Entonces, como están un poco cansados, y ya había una barrera ahí que pasar, por ejemplo, con la gente que yo quería entrevistar. Después, socialmente, al principio, obviamente, o sea, era el argentino que estaba haciendo una película ahí, aunque estaba solo, lo que fuera, era complicado con algunas personas, con filmar en algunos lugares. Pero lo que pasó es que yo me hice una amiga muy fuerte, que es una chilena, que vive allá, que es de mi edad, se casó con un isleño, que también es de mi edad, y ella me empezó a abrir puertas de un lado, de otro. Y lo que pasaba es que yo estaba viviendo ahí, o sea, no es que fui una semana y me volví. Entonces yo iba a los bares, iba a tomar alcohol con ellos, yo estaba todos los días ahí, como hubo también una parte de trabajo social, digo, para hacerlo, no trabajo social, sino estar ahí conviviendo con ellos y viendo, y me sabía todos los chismes de todo el mundo, porque todos me hablaban de todo. Entonces ahí creo que se empezaron a ablandar cosas. Siempre hubo uno o dos personas que me buscaban para pelearme, para discutir, o sea, obviamente, como todo el tiempo, y era como, basta, o sea, ya está. Y después me dejaron filmar situaciones que eran muy sensibles, como los memoriales que ellos hacen durante la guerra, cuando se liberan, o sea, ellos festejan la liberación de diferentes asentamientos y eso, y a mí me dejaron ir a filmarlo, y yo siempre, o sea, desde medio afuera, no están en la película por cuestiones, por otras cuestiones, pero ahí siempre había alguien que medio que me miraba mal, o me decía, correte de acá, o hablaba con otro de por qué estás acá, pero eso como se fue hablando bastante, y el tercer viaje ya en 2024 era uno más, o sea, sí.
6: Mira, sí, nunca sentiste tu seguridad amenazada, así...
7: Por ahí en los primeros dos días con Matt sí, pero porque era un extremo muy grande, y porque él es una persona bastante guacha en ese sentido, que le gusta cagarme la cabeza y lo sigue haciendo hoy en día, porque sabe que yo soy vulnerable en muchas cosas, o sea, obviamente por ser argentino estar allá. Y él siempre juega un poco con eso, porque además se lo ve un tipo duro,
6: Sí, armado hasta los dientes.
7: Armado hasta los dientes, que eso también es muy típico de gente de campo, o sea, no es algo particular de Matt, por así decirlo.
6: Claro.
7: Pero sí, bueno, sí, fue una situación...
6: Ahora, que hablas de él en presente, te hiciste amigo del chabón.
7: Sí, hablamos, el viernes hablamos, sí, porque me dijo que se vio en algunas notas y que es famoso y cosas así, sí.
6: ¿Mirá?
7: Sí, me lo dijo de una manera tipo, o sea, el mensajito que me mandó fue... ¿qué estás diciendo por ahí de lugares en la radio y en la cosa? Quiero hablar con vos. Y yo dije, uy, se molestó. Y después me habló y nos cagamos de risa. Pero sí, es una persona muy particular que es bueno, lo van a ver en la película los que vayan a verlo, pero es una persona que se muestra muy dura, pero que es muy sensible al final.
9: Y que además tiene una pareja chilena.
7: Sí.
9: Sí, Andrea, sí. Que da cuenta ahí de un vínculo evidente, ¿no? Como de saltear, ¿no? Desde Malvinas a Chile. Me interesa saber, más allá de Matt, que parece un gran personaje el que, sí, que terminas encontrando y narrando, eso que hablabas de la cotidianidad. Hay un momento en donde hay un muchacho que dice, bueno, acá hacemos, ¿no? Da una serie de cosas, jugamos al hockey, hay bingo, ¿no? Y te da una cosa muy, ¿qué más hacen acá, no? Uh-huh. ¿Cómo era esa cotidianidad, digamos, en la que vos entraste y lograste ver, por lo menos durante ese tiempito en el que estuviste?
7: Sorprendentemente tienen, muchas cosas para hacer, o sea, es como, yo lo que digo es como una mini ciudad que tienen un cine, o sea, esto porque crecieron mucho económicamente, uh-huh, como contaba él también, tienen cine, tienen muchos bares, tienen algunos restaurantes de comida gourmet, vinerías, digo, y siempre hay como clubes que arman ellos de cosas que sean afinidades entre varios, que se puede hacer algo deportivo, o corte y confección, o se juntan a jugar al hockey. Es una comunidad muy, muy, muy unida en ese sentido. Creo que algo también del nacionalismo que tienen que ejercer por la cuestión de la disputa de soberanía, los hace como un lugar muy, que algunos hablan, como dice, parece un pueblo del norte de Inglaterra, que son muy nacionalistas porque por una tradición, entonces como es una mezcla, pero también es muy loco porque hay 70 nacionalidades distintas en el lugar. Hay desde zimbabuenses, santailenos,
6: claro, hay
7: filipinos, de todos lados.
6: Hay unos entrevistados que aparecen recurrentemente de Avarios, sí, que son una familia de origen africano, me imagino.
7: Ellos son zimbabuenses y la historia muy loca de ellos es que hay una comunidad grande de zimbabuenses que fueron contratados por una empresa británica que trabaja en Zimbabue, que los llevan a diferentes países a desminar los lugares, a sacar minas de lugares.
6: Antipersonales. Entonces,
7: antipersonales, sí. Estuvieron en Afganistán, en Irak, en diferentes lugares, los llevan a las islas, pues hicieron el trabajo, que hasta 2021 había minas alrededor del pueblo y diferentes lugares. Y claro, ellos vieron ese lugar y dijeron, esto es un paraíso, comparado con Irak y con Afganistán, dijeron, acá nos quedamos, y mucha gente hizo familia ahí, se quedaron ahí. Y obviamente a ellos la población los recibe como héroes casi, ¿no? Porque son las personas que laburaron ahí. Y que hicieron que, por ejemplo, la playa esa hermosa que vieron en la película, que es una playa de arenas blancas con delfines que pasan
9: está
7: por ahí.
9: Está el cartel.
7: Sí, eso está a unos 15 kilómetros del pueblo. Eran playas a las que la gente solía ir todo el tiempo y por 40 años no podían volver.
9: Claro.
7: Y eso con muchas cosas alrededor de diferentes asentamientos y diferentes lugares. Entonces es como... es una mezcla rarísima.
6: Vos decís un asentamiento grande. ¿Cuán grande? Si son 3.000 en total.
7: Bueno, en el pueblo está la mayor concentración, pero después el segundo más grande es justamente Playa del Ganso, Gus Green, que habrá unas 100 personas, como mucho, tiene una escuela, ¿verdad? Así. Y después unos asentamientos que pueden ser una familia, dos familias, cuatro familias. Matt está solo ahí, es su asentamiento y está solo ahí, en San Carlos. Pero después tiene una granja que está al lado, otra granja que está un poco más allá. Y la isla Soledad, que es la que está a la izquierda, yo dicen West Falkland, la que tiene muy poca gente, deben ser 200 personas, como mucho.
6: ¿Qué te parece que puede significar una explotación petrolera de envergadura en un lugar como ese? ¿Hasta qué punto puede cambiar la ecuación?
7: Bueno, yo eso lo pregunté mucho. De hecho, de una forma muy loca, me mostraron los planos de todo eso, me dieron información que yo no podía creerlo, tomando té con alguien que estaba encargado de eso. Y yo les preguntaba esto, ¿no creen que va a cambiar mucho en todo sentido? Porque siempre que llega el petróleo a un lugar, después cuando se va, destroza todo. O sea, como pasa acá en Chubut, que está pasando ahora, como pasó en lugares petroleros del norte de Reino Unido también. Uh-huh. Y lo que me dicen ellos es que sí, que va a cambiar mucho. Tienen un problema de crecimiento, obviamente, porque no pueden crecer tanto, porque están aislados, porque son una isla, porque necesitan los recursos para hacerlo, porque necesitan mano de obra que no tienen, por eso hay muchos peruanos, también paraguayos allá. Entonces, ellos lo que dicen es que la particularidad, que yo no sabía, es que estos buques son buques que hacen todo ahí adentro, que no necesitan más nada. O sea, es un buque que va, que mete, o sea, tira un... no entiendo bien, o sea, alguien más va a saberlo, pero hacen la perforación desde el buque, refinan el petróleo desde el buque y se lo llevan.
6: Claro,
7: casi que no pasan por las islas, o sea.
6: Por lo que vi yo del proyecto, hay unas plataformas que van a instalar, unas plataformas offshore, sí. Pero es cierto que los buques cada vez hacen más del
7: proceso.
6: Claro,
7: hacen más eso, y no necesitan mucha gente que vaya a vivir a las islas. Más que nada, por ahí sí, o sea, gente que trabajen en el nuevo puerto que están haciendo, y obviamente ingenieros y cosas así, pero no el trabajo fino de ahí. Entonces ellos están como tranquilos. Sí, me contaron que hicieron un gran trabajo en cuanto a lo ambiental, porque obviamente... El turismo es la tercera esta actividad y es un lugar que quieren mantener mucho porque es increíble. Es uno de los lugares más hermosos que vi en mi vida.
6: ¿En serio? Pasar,
7: sí, eso. Esos mitos así, obviamente, se nos muestran las islas como grises, inhóspitas, vacías. Y sí, o sea, obviamente es ventoso, hay nieve. En invierno no hay tanto viento como en el verano y cuando se abre el clima, el cielo, es espectacular. O sea, unos atardeceres increíbles.
6: ¿No hace mucho frío todo el tiempo?
7: Hace frío, sí, pero he estado en remera en invierno y nada, por eso. Pero digo, eso como el primer mito que se me derribó es que este lugar es hermoso.
8: ¿Pero qué es lo que tiene tan bello?
7: Tiene una geografía espectacular, o sea, vos esas playas que ves ahí de arenas blancas, tiene unos acantilados hermosos en otro lugar, tiene eso, vas a la costa y están a 10 metros delfines, lobos marinos, hay gente que va a hacer surf al lugar y tiene lobos marinos que le dan besitos, no sé, es una cosa como muy loca, y yo conocí muy poco las islas, porque hay un montón de islitas alrededor, es un archipiélago, y todo es muy hermoso, todo lo que me muestran, tienen montaña, es como un paisaje del sur, o sea, que te pueden te llegar a encantar. Y entonces eso ya era como una cuestión muy importante a mí, que me choqueó mucho.
9: ¿Cuál fue el diálogo que sentiste más cercano obviamente al reclamo de soberanía o directamente todo es un muro que se te impone?
7: No, a ver, a mí lo que, o sea, yo digo siempre que me volví con más preguntas que certezas, o sea, por estar conviviendo con ellos, por entender un poco el punto de vista de ellos, y a mí lo que me pasa es que hay varios que están allá, hay muchas familias que están allá que están de hace 9 generaciones, o sea, están de hace más de 200 años, están previas a 1833. Y ellos me dicen, o sea, ¿vos hace cuántas generaciones estás en Argentina? Yo hace 2. Y digo, lo que yo siento por mi país es increíble, o sea, no es inexplicable, no tiene, y lo que imagino que sienten ellos por 200 años de estar en ese lugar es un montón también. Y nada, hablando de, o sea, lo que me hizo también es replantearme cosas de la cuestión de la soberanía, el colonialismo, que yo siento que todos tenemos una formación muy muy armada con eso, una opinión muy muy armada, pero bueno, ellos también me decían, y bueno, vos estás viviendo en un lugar que se conquistó también en algún momento, mientras nosotros conquistábamos, o sea, supuestamente conquistábamos las Malvinas, ustedes después conquistaron toda la Patagonia. Entonces, ¿desde qué lugar uno se pone a decir colonialismo sí, colonialismo no? Mirando un poco hacia adentro lo que iba pasando al mismo tiempo.
6: Sí, pero vos con Matt también lo discutís.
7: Obviamente, sí.
6: Y le decís, ¿vos estás orgulloso de ser un conquistador? ¿Estás orgulloso de quedarte con cosas de otros? Y él dice, bueno, no pongas mi boca en palabras.
7: Y tienen eso de que es británico cuando quiere y es isleño cuando quiere. Entonces hay algo ahí que también es un poco de entender la identidad de los reinounidistas, por así decirlo, porque es una mezcla de cosas que están en todos lados. Para mí el problema más grande, o sea, es que sea un enclave británico y tenga una base militar ahí. Eso principalmente es el problema más grande. Yo siento que ellos no son el enemigo, ellos, pueblo malvinense, o sea, isleño, su comunidad. Porque, no sé, son personas que están viviendo en un lugar. Sí, obviamente, hay un montón de cosas. Entiendo, obviamente, todo el reclamo de un lado y del otro. Pero el problema más grande es eso, es que obviamente Gran Bretaña es una nación colonizadora, una nación bélica que está todo el tiempo en guerra. Nos quisieron invadir 2 veces, obviamente, eso no nos olvidamos. Pero también hablabas un poco de la contradicción de dónde que nos pasa a nosotros como país, que siento que lo tenemos adentro igual también. O sea, es reclamar una cosa y después ir a juntarse con Lewis. Entonces digo como esas locuras que a mí me hacían replantearme cosas y que ojalá la película pueda mover un poquito de eso de... Entender que la soberanía es todo nuestro. De lo que tenemos control hoy en día estamos regalándolo. Entonces, yo dije un par de veces que digo, me parece contradictorio tener tatuadas las Malvinas en el hombro y votarlo a Milei, por ejemplo.
6: ¿Por qué?
7: Y porque Milei va a regalar toda la soberanía, lo está haciendo. Los gobiernos de derecha, o sea, por más de que estén peleando por las Malvinas, están con lo que tenemos control, las están regalando.
6: aun cuando ahora pose de Malvinero.
7: Lo de la pose de Malvinero es una pose de Malvinero, justamente.
6: No,
7: para nada. Porque todo lo que está haciendo no tiene sentido, todo lo que está diciendo ya son cosas que se empezaron a hacer antes y que no van por ahí, y porque es una persona que claramente no cree en eso por todo lo que dijo anteriormente, y claramente se le están plantando votos y está haciendo esta estrategia para juntar votos.
6: Ahora, me imagino que no, porque deben estar alarmados por estos anuncios, pero ¿lo quieren a Milei? ¿Lo querían cuando vos fuiste?
7: Y un poco estaban más atentos a ver qué pasaba. Obviamente lo querían, o estaban como más esperanzados que con todo lo que fue el kirchnerismo, obviamente, o el peronismo, que siempre fueron mucho más rígidos con la cuestión de Malvinas.
6: ¿Están contentos, por ejemplo, que fuera fan de Margaret Thatcher?
7: Y eso no sé tanto, porque también algo sorprendente era que muchas personas, muchísimas, pero digo, una buena porción de las personas que entrevisté, con las que me contacté y todo, y hablé, no adelante de cámara, obviamente, pero fuera de cámara, me decían, yo tengo descendientes escoceses, irlandeses y del norte de Inglaterra, y a Margaret Thatcher no la queremos. No lo van a poder decir abiertamente, pero más allá de eso, sí era una cuestión de cómo iba a tomar el gobierno nuevo que entraba la cuestión de Malvinas. Y al rato ya empezaron a decir, bueno, por todo lo que está pasando, ya se empezaron como a dar cuenta de que esta persona no va para ningún lado, pero ponerle con Macri sí estaban un poco más contentos, por así decirlo, porque hizo así otras negociaciones, que entre esos tuvo lo de la Cruz Roja, pero también, empezaron a investigar un poco en conjunto la cuestión de la pesca, que es algo que los mares, los peces pasan por la verdura y no hay límite, entonces habían buscando eso, y el vuelo este que arreglaron, que lo hicieron Forador y Duncan borrachos en un sótano, pero pero bueno, ellos están un poco más contentos de eso que pasaba, sí.
6: Bien. Bueno, vayan a verla la peli, contales, Pablo, a dónde pueden hacerlo nuestros oyentes.
7: Sí, va a estar en el Malva los sábados a las 10 de la noche, los domingos a las 7 en Cacodelfia, y ahora me voy el jueves va a estar en Rosario, en el Cairo, la semana que viene va a estar en Córdoba también, en el World Carril, y todo esto igual lo pueden ver en losvencedores.película en Instagram, que ahí subimos todo. Para que se vayan enterando. Y bueno, los invito también si quieren venir al cine, porque está bueno verla en el cine también.
6: Realmente es una peli con un montaje delicioso, mucho de humor en ese montaje, una fotografía que justamente muestra esa belleza que no conocemos, que no estamos acostumbrados a ver, y realmente también la fotografía de las entrevistas es espectacular.
7: Bueno, gracias.
6: Es muy, muy linda de ver Los Vencedores, esta peli que pasó por varios festivales, que se estrenó este fin de semana en el Malva, y que van a ir pudiendo ver en distintos lugares. Vayan y busquen su fecha en la página, en redes sociales también, ¿no?
7: Sí, en redes sociales es losvencedores.película en Instagram, ahí estamos subiendo todo, y bueno, pueden ver. A ver si sumamos más salas también, que está todo medio candente.
6: Te digo, si ves el teaser, si ves el trailer, la ves después. Mm. Porque es muy impresionante ver los personajes que capturó Pablo como documentalista y los paisajes que justamente llega a ver, los momentos, estos bailes. Bueno, realmente impresionante. Los Vencedores, gracias por venir, Pablo.
7: Gracias por invitarme.
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1: Una señora se toma un micro a Entre Ríos, pero cuando llega es Córdoba. 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Todo se ha corrido, menos pasaron cosas. Es un programa que nunca se corre, ni lo corre.
2: 10 minutos para las 4 de la tarde, gracias a Bagels and Bagels, que nos mandó de comer. 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Y me tiro de cabeza al bloque de audios porque pide la agenda en la voz de sus protagonistas. Pide espacio, pide pista. Yo sé, yo tengo el olfato periodístico para detectarlo, Luis.
3: Llámame.
2: Mirá, tengo a Javier Milei primero, después te llamo, Luis, igual. Explicando por qué descree de la frase "la gente no llega a fin de mes". Es un fragmentito de lo que dejó en el IAEF en Iguazú el viernes.
4: ¿Ustedes se fijaron la estupidez que decía ese imbécil estúpido que decía que el 80% de los argentinos no solo que no llegaban a fin de mes? En el medio de las elecciones del año pasado decía que no llegaban al día 15. ¿Ustedes se pusieron a pensar qué les pasaría si durante 15 días no tienen plata? ¿De qué van a vivir? ¿Del aire? ¿Qué van a comer? Aire. ¿Qué van a beber? Aire. ¿Creen que eso es sostenible?
5: Por favor.
6: Bueno, por eso la gente se endeuda, Javier.
2: Sí, pero tampoco es así de literal, ¿no?
6: No, o sea, claro.
2: Es una forma de decir, claro. No sé cómo
6: pero
2: explicarlo.
6: Además entraña también la idea de que la persona solo tiene que comer y beber, ¿no? Para vivir, claro. ¿No? Que no tiene que hacer ni viajar, ni tener ningún tipo de actividad vinculada al ocio, al placer o a la salud, por ejemplo.
2: ¿Vieron qué nervioso se pone? Sí. Que empieza a pronunciar distinto las palabras.
7: Sí, y de hecho iba a remarcar que sabemos que hay una voz ALF del presidente, sabemos que hay una voz en Gato Silvestre.
2: Sí.
7: También. Esta es distinta, es aire.
2: Sí,
7: es rara esta.
2: Es rarísima.
7: Es otro tipo de tono.
2: Tengo otro cachito de Milei que dice que va a ganar las elecciones.
6: A ver.
4: Emitieron nada más ni nada menos que 13 puntos del PBI para tratar de ganar una elección. No queremos volver nunca más a eso. Y no se lo vamos a permitir. Y además, el año que viene le vamos a ganar, porque dudo que los argentinos sean tan tontos de querer volver al pasado.
5: No, es un montón,
2: Capaz la campaña del año que viene sea votame pelotudo.
5: Claro, ¿no? Claro.
2: A vos te digo, votame.
7: Y sos boludo. Sos boludo.
2: Cara de enojado, ¿viste? Digo,
5: pensar que en otro momento, si decías esto, perdías una elección, ¿no?
2: Sí.
5: Ahora,
2: sí.
5: No.
2: Por eso, estamos
7: en. No sé por qué tan preocupado si tiene su futuro asegurado.
5: Claro.
2: Es cierto.
7: Se lo podría tomar con calma.
5: Con las charlas que va a dar.
7: Bueno, votame, total me importa tres carajos.
2: Claro. Además de...
6: Es una buena campaña, ¿eh? No importa si me votas. Yo tengo el futuro asegurado. Problema tuyo.
4: Importa tres carajos.
2: Bueno, además del futuro asegurado, él se siente un especialista. Lo viene diciendo desde hace un tiempo y lo reiteró el viernes.
4: Estaríamos cuadruplicando o quintuplicando el desempeño que tuvimos en los 100 años previos a que llegáramos al poder. Es decir, al final, efectivamente, soy especialista en crecimiento económico con y sin dinero, porque estoy haciendo crecer la economía como nunca antes, y además bajamos 10 veces la inflación. Vaya que está funcionando. ¿Ustedes se fijaron la estupidez que decía ese imbécil estúpido?
6: Tranquilo.
2: Pará. Mauro acaba de decir algo genial. Esa nueva voz que detectaste, Wall, esa nueva voz que debes de que no es ni la del Gato Silvestre, no, ni la de Alf, es una voz que se hace
7: con un gestito
2: haciendo así. Al final era experto en crecimiento y con y sin dinero. Pero pará, boludo,
6: es el de las mujeres negras del Harlem.
2: Pero escúchame, ¿qué era mentira lo de crecimiento con y sin dinero?
7: Claro,
2: porque él ahora dice, al final ¿no? Como sí. Como que
6: era la verdad la pelotudez que dije. Claro. Se cumplió la pelotudez que dije, soy un genio.
4: Ahora me lo estoy haciendo crecer la economía como nunca antes.
7: Nunca antes.
2: Está bien. Qué cosa bárbara, boludo.
3: Es un tonito muy de Trump también, ¿eh?
2: Sí.
3: Trump tiene mucha esa inflexión también. Cuando quiere sobrar a alguien, la hace.
2: Bueno, está bien, sí. Es que sí, ya estamos ahí, boludo. Estamos en un seguidismo tan tremendo. Bueno, ya está, no tengo más del jabo.
5: Era podía tirar un gallo Claudio.
8: Infumables.
6: Gallo Claudio también es una de las cosas.
2: Sí, gallo Claudio es otra, sí. Bueno, tengo a Jorge Rial.
9: ¿Le gustan los colores amarillo y púrpura?
6: Ahí está, gallo Claudio.
2: Gallo Claudio. Buenísimo.
6: Silvestre Stallone me conoce también.
2: Ay, cuando vio jugar a Magic Johnson.
9: Silvestre Stallone me conoce.
5: Ay, sí.
9: Tira la Magic Johnson.
6: Silvestre Stallone me conoce. Es el abogado de Acme en la película el gallo Claudio, ¿eh?
2: No, es el dueño, el como el CEO.
6: Ah, mirá, el CEO.
2: Sí. Ah. Y no está tan bien doblado, ¿vos sabés? Mm. Yo me habría esperado mucho más así, Milei. Sí, mucho más en gallo Claudio.
6: Muchos de esos
9: la doblajistas. La madre que te parió, zurdo de mierda.
6: No. Murieron, o sea, sí.
5: ¿Por qué no lo llamaron a él?
2: Claro, los doblajistas. Lo tendría que haber llamado. Totalmente. Bueno, Jorge Rial, les decía, analizó junto a Viviana Canosa y a Fabián Doman la posibilidad de una reelección de Milei. Fue el viernes en Carnaval.
10: Ahora, si perdió Macri la reelección, ¿por qué no la perdería Milei? Que estamos mucho peor que cuando estábamos mal con Macri.
11: Porque la vara
10: sentido
11: es
10: común,
11: Alberto.
10: Te digo. Bien, pero digo, sentido común.
11: Porque la vara es lo último que tuviste. Y la vara está bajísima. Pero el hecho de que esté un gobierno de 5 o 6 puntos reelegiría, no llega a eso el de Milei. Soy bueno, flojo. Más allá de los insultos, la locura, los ataques, el formismo. Hablemos del fondo. La gente lo siente en la calle.
12: Tal vez estamos en la etapa donde los presidentes van a tener una sola oportunidad, un solo tiro.
11: Quizás es la moda.
12: La moda es cada 4 años cambiemos. Una especie de Tinder político, vamos a hacer. Machamos 4 años bien, no me dejaste gustar, voy a buscar otro. Pero todavía no tenemos que preparar para una democracia de 4 años, nada más.
2: No, bueno, pero está bien, pero no lo digas así, Jorge, porque me siento violado.
6: Sí, garchado. Se cayó la boca Canosa cuando le mencionan a Alberto. No sé por qué. Vieron que no lo más Canosa.
2: No.
6: Por el último que tuviste es Alberto, le dicen. Ella se cayó la boca. No sé, raro.
7: Ella terminó muy enojada con Alberto.
6: Muy enojada, sí, claro. Él mandaba DMs. Cuando ella hablaba de él en,
2: ay, Dios.
6: En la.
2: Qué impresión, boludo.
13: ¿Cómo hace todo el mundo?
6: Sí. No, todo el mundo no manda DMs, Alberto.
13: Absolutamente todos.
6: No sé si todos.
2: Te digo.
6: Algunos sí, pero no.
2: Te digo, la verdad, es espantoso lo del Tinder político. Porque.
6: Macheás cada 4 años.
2: No, pero. Como.
7: No, bueno, pero viste que.
5: La, ¿qué decirte?
7: Quizá porque lo que quiere decir es que las parejas funcionan cada vez. En menor tiempo,
2: claro. O sea,
7: no hay parejas que duren tanto. Bueno,
6: está hablando del amor líquido de la
5: no
6: época.
5: Se relajen tanto que puede reelegir tranquilamente el presidente el año que viene. Así que.
2: Bueno, cierro con Nancy Pasos. Nancy Pasos.
6: Una primera cita, te dice: yo soy crecimiento con y sin dinero, con y sin deseo.
5: Conquista tu corazón. Claro,
7: y te habla como el gallo Claudio.
2: Yo vi jugar a Magic Johnson. Bueno, claro, piensa y levanta con eso. Que eso.
5: Ay,
2: bueno, tengo un cachito de Nancy
8: Pasos.
2: ¿Tienes
8: alguna duda?
2: Contó en su programa en C5N que tiene una gran preocupación por algo que ocurre en la Quinta de Olivos.
14: Averigüen qué están pasando con las gallinas en Olivos.
2: ¿Qué?
15: ¿Cómo?
14: Las gallinas en Olivos. 15 por semana.
2: ¿Los jugadores de River? ¿Está diciendo?
14: Yo no creo que nadie se las quiera comer. Explíquenme por qué se matan 15 gallinas por semana en Olivos. No. Es solamente una pregunta.
2: ¿Hablando de gallina animal?
7: Sí.
2: ¿No hay metáfora en
6: no,
2: esto?
6: Hay una experiencia previa que es el brujo...
7: ¿se me acuerdo el nombre? Sí, López Rega.
6: Aniquilaba gallinas también en un ritual... Claro. En el cual estaba el cadáver de Vita en la Quinta de Olivos en ese pavo, o en Gaspar Campos, no me acuerdo dónde. Y para que le pasara algo de la mística y el espíritu de Vita a Isabel.
7: Ay, o sea, estamos hablando de algún tipo de ritual que te está macumba. Sugiriendo un ritual sugiere. Ahora con gallinas.
2: Sugiere macumba.
7: ¿No es la comida para los perros?
5: Claro, tal vez podría ser, ¿eh?
6: Milei todo el fin de semana cogotando gallinas en...
7: No.
5: No.
7: No.
6: Todo el fin de semana cogotando la gallina en Olivos, no lo sé.
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0: Hoy se cumplen 30 años del día en que nos dejó Gilda, una de las voces más icónicas de la música popular de nuestro país. Se fue temprano a sus 34 años, pero dejó hits como Fuiste, Corazón Valiente o No Me Arrepiento de Este Amor. También es el Día del Trabajador Metalúrgico. Le mandamos un abrazo a todos ellos, medio de capa caída la industria. Se homenajea a Fray Luis Beltrán, el cura artillero.
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0: Ahí estaba el homenaje de Gaby Michetti también, que en su momento fue una entusiasta de Gilda. ¿Saben qué? Hace un rato Donald Trump habló con Andy Bunham, el nuevo primer ministro del Reino Unido. Después de sus declaraciones de la semana pasada, que entusiasmaron tanto a Milei, que hizo la cadena nacional del jueves, bueno, se produjo esta conversación. Sin que hasta ahora se haya informado si formó parte la soberanía sobre Malvinas o la posición del gobierno de Estados Unidos en el reclamo de soberanía que hace Argentina sobre las Malvinas. Según fuentes oficiales que citan distintos medios, fuentes de Downing Street, el diálogo entre Trump y Burham se centró en la situación de Oriente Medio. Ambos coincidieron en la necesidad de seguir trabajando para lograr un alto el fuego que ponga fin a la guerra entre Rusia y Ucrania. Y el primer ministro del Reino Unido reiteró su apoyo a Ucrania, un apoyo que igual de todas maneras siempre mantuvo. Claro, lo que le molestó a Donald Trump es que no le prestara una isla en el Índico para bombardear desde ahí a Irán. Se sumó al descontento de Trump por la poca disposición de Londres a incrementar su gasto militar y cubrir así las espaldas de la OTAN, sin dejarlo solo a él. Bueno, eso motivó la semana pasada la amenaza en un

0: Trump de abandonar la neutralidad de Estados Unidos. Y luego esa declaración donde dijo ya en una entrevista con una periodista de Inglaterra, una periodista británica, que su país no estaba ayudando en Medio Oriente a pesar de que usaba el petróleo del estrecho de Hormuz. Bueno, ahora se da esta conversación, repito, entre Trump y Andy Burnham, sin que en el medio se haya producido ni una conversación entre Trump y Milei, después de la cadena nacional, que podría haber uno esperado si es tal el apoyo de Washington al reclamo argentino, como esgrime el presidente, y sin que haya habido tampoco contactos en reserva. Esto, lo que publicaron los editorialistas el fin de semana, no ocurrió, no hubo ni aviso previo a Trump, ni tampoco contactos posteriores a la cadena nacional del jueves pasado.
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3: Vamos a hacer un repaso por este fin de semana de fútbol, que va a tener, por supuesto, continuidad con la octava fecha en este lunes, pero lo vamos a hacer a través de la voz de los protagonistas. No es un bloque de audio deportivo, no quiero robarle a nadie las ideas. Sabemos que Nahuel tiene, por supuesto, registrado este tema, pero vamos a empezar por River. Bloqueado.
0: No, para nada.
3: River, que mostró una gran versión, una muy buena versión, muy mejorada, con Leonardo Poncio ahora como entrenador. Le ganó 3-1 a Independiente Rivadavia, que mostró asociaciones, buen fútbol y demás, y que lo terminó ganando 3-1, gol de Montiel de penal, de Galván, y Leonardo Poncio, que es el entrenador que no se sabe, todavía es interino, pero va a continuar, se están probando. Hoy se cumplió 8 años de la asunción de Scaloni, y mira cómo siguió. Sabe lo que es River, y dijo lo siguiente después de ganar la Independiente Rivadavia.
4: Yo sé que en esta institución es día a día, y recién pasaron 10 días, como decís, pero para mí fueron día a día. Para mí siempre todos los días son ponerme a punto y exponerme a prueba, porque realmente del otro lado siempre se va a mirar eso. Pero nada, es una consecuencia de lo que vine aprendiendo de con los entrenadores que tuve, y cada vez poder inculcar más eso, de nada, que es una casa, es un estadio y es un club donde siempre hay que ir para adelante, donde siempre tenés la responsabilidad toda, y sobre eso sobre llevar que bueno, que este lugar es todos los días estar más del 100%.
3: Bueno, trajo un poco de alivio lo de Poncio. Donde no hubo alivio fue en Independiente Rivadavia, que es uno de los equipos que está, bueno, arriba en la tabla anual, que está teniendo un gran año, más allá de la eliminación en Copa Libertadores. Quedó muy caliente el presidente de Independiente Rivadavia, Daniel Vila, nada menos, que es un hombre que, bueno, es suerte ser cercano a Claudio Chiquitapia, ¿no? A tener esa mirada, y le pegó a los árbitros. Quedó caliente con el penal, con algunas amarillas que se sacaron en el partido, y dijo lo siguiente.
5: Voy a tratar de decirlo con prudencia, muy caliente.
6: ¿Por el arbitraje?
5: Obviamente por el arbitraje, el único motivo, no con los jugadores. Los jugadores, la verdad, que jugaron un partidazo, no con el rival, porque también jugó un partidazo, pero el árbitro es un bandido, así lo veo con todas las letras.
6: ¿Siente que el árbitro tiene un encono personal con Independiente ya?
5: Bueno, si miramos la Copa Argentina, lo que hizo, que es de público conocimiento, no hace falta que lo diga yo, y cómo dirigió hoy, donde inclinó la cancha todo el tiempo para un solo lado, el árbitro no quiero que nos dirija más. Él y el jefe de los árbitros, Beligoy, otro bandido.
3: Epa, esa última fuerte, porque está pegando arriba, ¿no? Directamente al jefe, a Beligoy, sí. Cuando ya empiezan varios presidentes a mencionarlo a Beligoy, se hace complicado. El que se cruza muchas veces con los árbitros es Guillermo Barros Schelotto, el técnico de Vélez. O sea, es que Vélez tiene un reclamo formal por el partido con Boca, que Boca ganó en la tanda de penales, pero en el que incluyó en la planilla 6 jugadores extranjeros cuando tenía el límite de 5. Vélez dice, incumplió el reglamento. El que tiene que pasar es Vélez, no tiene que pasar Boca. Esto está abierto, está acá. Yo entiendo que eso no va a prosperar, sobre todo porque Boca no, si bien incumplió el reglamento, es cierto, un error administrativo bastante claro, pero no terminó, no usó a todos los jugadores, no tuvo una incidencia en el resultado, por lo tanto podría ser una multa. Pero a Guillermo Barros Schelotto,

0: Le preguntaron por esto después de que su equipo le ganara 1-0 a Estudiantes en Liniers y que haya jugado un primer tiempo extraordinario. Y mira cómo el mellizo se terminó calentando en la conferencia de prensa.
1: A ver.
2: Hoy también habló Juan Román Riquelme y dijo que había tenido la oportunidad del...
3: ¿Vos viste cómo jugó Vélez el primer tiempo?
2: Sí,
3: ¿me están preguntando esto?
2: Sí.
3: ¿En serio me decís? ¿Qué equipo del pueblo argentino juega como jugó Vélez el primer tiempo?
2: Ninguno.
3: Y eso no me lo destacá, me destacó otra cosa. No sé, no me importa lo que dijeron los demás. No importa cómo jugó Vélez hoy. Si quieren hablar de eso, hablamos. Si no, me voy. No tengo nada que decir de lo del partido del miércoles. Vélez ya determinó qué hacer. Punto. Se terminó. No me importa lo que dijeron de mí ni de Vélez. No digo nada. Lo único que me importa es hablar del partido de hoy. Que fuimos muy superiores en el primer tiempo. Estudiantes en el segundo tiempo emparejó con pelota larga. El partido se hizo un poquito dividido, pero en el primer tiempo fue Vélez un equipo bárbaro como jugó.
0: Bueno, ahí estaba, porque claro, venían de un gran primer tiempo, Vélez realmente le había ganado muy bien a Estudiantes, y claro, pregúntame del partido, no tanto de la polémica arbitral. Uno que está por presentarse en minutos nada más es Rubén Darío Ushua. Vuelve a San Lorenzo, tercer ciclo en San Lorenzo, regresó al país, así que en un rato nada más se va a hacer cargo. San Lorenzo le ganó con Walter Perazo como interino, 1-0 a Talleres. Pero antes de ser presentado, le dejo un mensaje a los hinchas de San Lorenzo.
4: ¿Tú lo soñaste esto? Decime la verdad.
5: No, mucho. Toda mi familia, ¿no? De que arranqué a jugar, uno sueña.
0: Este es Esteban Fernández. Este es Esteban Fernández, el Río, jugador de Gimnasia, formado en River, el autor del empate nada menos que 2-2 frente a Boca el fin de semana. Y claro, le preguntaron por lo que sentía respecto de hacerle un gol a Boca. Pero escuchemos a Insúa.
6: Lo único que yo puedo garantizar es que vamos a trabajar mucho y dedicarle todo el tiempo que sea necesario al crecimiento del equipo. Es lo único que puedo prometer.
0: Bueno, ahí está el mensaje de Rubén Darío Ushua, un San Lorenzo muy complicado desde lo institucional, desde lo económico, desde lo deportivo. Y vamos a ir directamente a Racing, porque ayer Racing perdió contra el Atlético Tucumán. Después la pasó muy mal en el primer tiempo. Juan Pablo Voivoda terminó haciendo a los 30 minutos dos cambios en el equipo. Lo sacó a Miljevic, lo sacó a Ortegoza. Estaba jugando realmente muy mal y estaba siendo muy superado por el equipo de Falcioni,
7: sí.
0: Que le ganaba 1-0 y además Cambese ya le había tapado un penal a Leandro Díaz. La estaba pasando muy mal. Modificó con esas acciones, equilibró de alguna manera en el segundo tiempo, pero realmente jugando muy mal, falto de ideas. Un Voivoda que tiene clara responsabilidad además en el armado del equipo, porque decidió ayer jugar con tres delanteros, sacando un hombre en la mitad de la cancha, le cedió esa zona. Uno de los que está sosteniendo de alguna manera el estandarte de Racing, de los que incluso ayer se fue con bronca y aplaudido, es Marcos Rojo. Escuchalo a Marcos Rojo, el central de Racing, después de la derrota de ayer.
8: La verdad que mucho dolor, mucha bronca. Lo intentamos, trabajamos, lo intentamos todos los días. No se nos dan los resultados, la verdad que sentimos mucha, en este momento hablo por mí, mucha vergüenza de jugar acá en nuestra cancha, nuestra gente que nos alienta, nos acompaña siempre y no podemos darle una alegría, un triunfo. Pero nada, hay que seguir trabajando, no queda otra.
0: Tiene Racing solo 5 puntos de los 24 que disputó. Está a 13 puntos de la línea del descenso en la tabla general.
7: Epa.
0: Y que solamente está sostenido, primero porque hay 30 equipos, ¿no? Digamos, porque hay muchos equipos que les está costando mucho en la primera división, uh-huh. Que no tienen ni de cerca el presupuesto que además tiene Racing. Tiene cierto Copa Argentina por delante, pero la realidad es que más allá de la Copa Argentina, que sería el único paso, pues está lejos, está último en su tabla, uh-huh. en su grupo, más allá de la Copa Argentina, que sería lo que lo llevaría a la Copa Libertadores y además le daría un título, tenés que empezar a pensar en sumar puntos, sin generar dramatismo, pero tenés que empezar a sumar puntos, jugando muy mal. Y yo te marcaba las decisiones del entrenador, que evidentemente no están haciendo efecto, evidentemente están mostrando un equipo que no da resultados. La cuestión acá, y ayer lo dijo una parte del público de Racing, más allá de la bronca, más allá del frío que pasaron anoche en el cilindro, es la dirección deportiva. Es el gobierno de Diego Milito y de su director deportivo, que es Sebastián Saja. Y lo que no debería ocurrir es que si hay un cambio de entrenador en algún momento, hoy se fue ratificado Voivoda, tiene por delante, insisto, Copa Argentina, es dejar de lado las decisiones dirigenciales y las decisiones de su dirección deportiva, de Sebastián Raja, se tienen que hacer cargo ellos mismos de este proyecto deportivo que es el que llevan adelante.
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2: Qué temardo este de los Ramones. Sí, para cantar a los gritos. Con la ventanilla baja. Ya viene Gaby Vulcano con lo que nos depara esta semana en el Parlamento. Ojo a la sesión de pasado mañana por tema morosidad. Lamentablemente falleció esta mañana a los 90 años el historiador Norberto Galasso, que publicó más de 50 ensayos, antologías, investigaciones, que laburó con el propio Arturo Jaureche en Eudeba, en los albores de Eudeba. En fin, biografías de San Martín, de Belgrano, de Moreno, piezas indispensables en la formación histórica de los argentinos. Es lo que lega un Galasso que, como les decía, falleció hoy a los 90 años. Acaba de salir un fallo, también se conoció hace minutos nada más, un fallo de la Cámara Federal que integran ahora los jueces Bertuzzi y Adarola. Este fallo es increíble, pero le están limpiando la ficha a Caputo. Es increíble, ¿eh? Una sentencia atrás de la otra de estos jueces que acaban de ser nombrados por el Senado de la Nación, con unanimidad, además, algo realmente impresionante. En este caso, los que firman son Mariano Llorens, Pablo Bertuzzi y Darío Pozzi. Lo sobreseen a Caputo por una causa que tenía que incluía la firma Noctua. Concluyeron los jueces de la Cámara Federal que él no ocultó sus vínculos con esta empresa que compró parte de la deuda argentina que aparece en los Paradise Papers y con la cual estaba vinculado el ministro. Claro, el caso, la causa, era por el bono a 100 años inicialmente, y lo que deciden ahora estos jueces, Llorens y Bertuzzi, Bertuzzi recién votado, es sobreseerlo, decir que no hay delito en el hecho de que Caputo haya emitido ese bono a 100 años y que Noctua, vinculada con él, haya comprado, haya figurado entre los compradores de ese bono a 100 años. Pero en el medio, desde esa votación en el Congreso, Gaby, le limpiaron ya la causa Libra.
3: Sí, dejaron afuera a los querellantes de la causa Libra.
2: Sacaron de toda sospecha a Lourdes Arrieta, la empleada de Escaturiche.
3: También.
2: Por la entrada de esos 20 valijas.
3: Sí, con las valijas que no fueron revisadas por pedido de no sabemos quién todavía.
2: Le anularon el juicio a Caputo también por la deuda con el Fondo Monetario.
3: Sí.
2: Y a Bausili, que también estaba en esa deuda, y ahora esta otra causa por el bono a 100 años.
3: Y estamos hablando de dos integrantes que están ahora en la Cámara Federal, que fueron sus pliegos aprobados la semana que viene,
2: la semana pasada,
3: estamos hablando de Yadarola y Bertuzzi, y en el caso de Yadarola, que fue acompañado su pliego por el peronismo también.
2: Es impresionante, ¿eh? En este caso, insisto, también está la firma de Mariano Llorens, otro juez camarista que ha blindado al macrismo en distintas ocasiones. Bueno, ya nos vamos a meter de vuelta en la política de la mano de Gaby Vulcano, pero esto que vamos a hacer ahora también de algún modo tiene que ver con la política. No hemos entrevistado todavía, y es un gran momento para hacerlo, a un historiador del arte. Trajimos al más grosso, Marcelo Pacheco. Marcelo Pacheco fue curador en jefe del Malba, antes, durante mucho tiempo, integrante del staff del Bellas Artes, del Museo Nacional de Bellas Artes, y es cofundador del archivo Espigas. ¿Cómo estás, Marcelo? Gracias por venir.
4: Bien, gracias por la invitación.
2: Leí un reportaje que te hicieron en el diario La Nación, que publicaron ayer, sobre la colección Blaquier. Y vos advertías que se pueden ir del país decenas de obras, creo que hablas de más de 200 obras de artistas argentinos que están en poder de esa familia.
4: Sí, más de 2.000.
2: ¿Qué?
4: ¿Más de...? Sí, de acuerdo a la legislación argentina pueden ser o bien expropiadas, en cuyo caso el Estado argentino tiene que hacer la oferta correspondiente, o bien darle la autorización para que salgan sin ningún tipo de pago impositivo. Ni la Argentina en eso es muy clara.
2: ¿Qué obras pueden irse del país a partir
4: de esta? Se pueden ir las 2.000 figuritas no se pueden ir las piezas más importantes del 19 y del 20, porque la colección Braquier fue una colección armada a partir de 1970.
2: Ajá.
4: Por el hombre más rico de la Argentina,
2: Carlos Pedro Blaquier.
4: Carlos Pedro,
2: dueño del Edesma.
4: Dueño del Edesma, pero dueño sobre todo de una colección de arte.
2: Sí, claro.
4: Mucho más importante que los 6 millones del Edesma.
2: Vos lo has tratado porque la mujer fue presidenta de la Asociación de Amigos del Bellas Artes,
4: sí,
2: ¿no?
4: Sí, y ella se dedicaba, ellos tenían muy claro el panorama. Ella se dedicaba a la colección de platería francesa del siglo XVIII,
2: ah, bueno,
4: que son unas 2.000 piezas también. Carlos Pedro se dedicaba a la parte de pintura de viajeros y criollos fines del XVIII y gran parte del XIX, y juntos tenían la colección impresionista, todo lo que corresponde a la parte francesa, fundamentalmente impresionismo.
2: ¿Qué, Monet?
4: Simbolismo, Monet, Manet, Gauguin, wow. Degas,
2: Cézanne. Pero pará, deben ser carísimos todos esos de artistas.
4: Bueno, el récord lo tiene Van Gogh, que lo tiene hace ya casi más de 10 años, que anda en alrededor de 350, 400 millones.
2: De dólares, obviamente.
4: De dólares, obviamente.
2: Ese es el cuadro más caro de la colección Blaquier. ¿Y de las argentinas?
4: Que ya está fuera del país hace tiempo.
2: ¿Hace tiempo, antes de que ellos murieran?
4: Antes de que ellos murieran.
3: ¿Qué quiere decir cuando dice que está fuera, que se vendió?
4: No. Sigue perteneciendo a la familia, pero está en Luxemburgo.
2: Ah, se está exhibiendo ahí.
4: Se está exhibiendo en Luxemburgo. Se supone que en algún momento saldrá a la venta, pero de la Argentina ya salió con el trámite correspondiente, legal, que se hizo, y que fue en su momento aprobado y tasado en 300 millones.
2: De las otras obras que componen la colección Blaquier, ¿cuáles destacarías? ¿Las argentinas cuáles son las más importantes?
4: Las argentinas más importantes son un par de Prilidiano Pueyrredón, muy, muy importantes, de mediados del 19. Los Guteros, los Petorutis, los Jules Solar.
2: Jules Solar, qué
4: lindo. Jules Solar tienen alrededor de 25.
2: Okay.
4: O sea, es prácticamente la colección más grande que hay de Jules en la Argentina.
3: ¿Y de Petorutti?
4: Y de Petorutti 32.
2: Wow, se lo sabe todo esto de memoria, Pacheco, que nos lo está diciendo así. También tiene Berni, ¿no?
4: Tiene Berni también, entre ellos. El Juanito remontando el barrilete, que es uno de los más
2: icónicos,
4: uno de los más famosos. Un par de Ramonas y
2: ¿Ramonas?
4: De Ramona Montiel, de la vida de Ramona Montiel,
2: de Berni. Son obras de Berni sobre hay que avisarle a Valeria Venegas Lynch. Berni, lo de Petorutti, todo eso que decías también del siglo XIX.
4: Sí.
2: ¿Está acá? ¿Se sabe de dónde está? ¿Estuvo exhibido en algún momento?
4: Estuvo exhibido en distintos momentos, muy ciclotímico, según los intereses que se ponían en juego en Ledesma. Había periodo de mayor tiempo de exhibición, y exhibición con nombre y apellido, o si no, como colección privada directamente, tapando el origen, digamos.
2: ¿Por qué? ¿En función de los intereses de Ledesma?
4: En función de los intereses de los negocios en general de Ledesma.
2: ¿Cómo juega el interés de los negocios con la exhibición de
4: arte? Juega de manera muy directa. El coleccionismo está muy relacionado con el mundo de los negocios, porque mueve gran cantidad de dinero. O sea, después del tráfico de armas es el es el renglón más importante mover dinero.
2: Pero lo que digo es, ¿para qué compra un cuadro un empresario millonario? ¿Para exhibirlo?
4: Para exhibirlo.
2: Para tenerlo como forma de ahorro.
4: Como forma de ahorro es un excelente negocio. Uh-huh. Por ejemplo, Antonio Berni es el negocio más grande que ha habido. El Antonio Berni, que no era de Blaquier, sino de la familia Helf, que es el Juanito va a la ciudad, ajá, que se compró en $38,500 hace 20 años, se vendió hace 6 o 7 en $1,500,000.
2: Wow.
4: De dólares.
2: Sí, sí, claro. ¿No? Sí, sí. Pero los Blaquier, ahora que lo están poniendo en venta, ¿venden todo ese acervo porque necesitan guita?
4: No, siguen siendo la fortuna más grande de la Argentina.
2: Bueno, una, ¿no?, de las más grandes.
4: Una de, sí, las más grandes. No, es la más grande.
2: Bueno, ahora Galperín.
4: Galperín.
2: Pablo Roca,
4: digamos. Ahora juega.
2: Pero está bien, más allá de eso, es bastante obvio.
4: Pero
2: que
4: es
2: no les
4: una
2: hace
4: cuestión
2: falta.
4: De, digamos, el coleccionismo mezcla el prestigio social, básicamente la. El reparto de estas grandes colecciones cuando suceden separándose entre los herederos una cantidad más importante de piezas y lo demás va a un fondo común que en general va a la venta en el exterior. Uh-huh. Los puntos de venta más importantes desde los 90 y principios de los 2000 son básicamente Estados Unidos y algunos países europeos como Inglaterra, Madrid, también España. Madrid tiene una plaza importante latinoamericana. Que vende obra importante y además el coleccionismo al que ellos se dedicaron no solo cubrió arte argentino sino que cubrió también artistas como Fontana, que es un rosarino famoso que uh-huh. Que vivió en Italia la mayor parte de su vida. Y por el otro lado está lo que se reparte entre la familia y queda en manos de la familia durante todavía un par de generaciones.
3: Marcelo, vos decís que mucha gente que tiene poder adquisitivo alto, ajá, compra obras de arte como parte del prestigio social. Escuchamos que en el último tiempo tal vez gente que podríamos decir que son los llamados nuevos ricos, lo que van...
4: Son los nuevos ricos desde la década del 30.
3: Bueno, pero los nuevos ricos de ahora también, ¿no? Que de pronto pasan a tener dinero y compran obras de arte. Vos decís esto del prestigio social. ¿Qué quiere decir específicamente esto de ir a comprar una obra de arte ahora que tengo plata? Tengo mucho dinero, ¿no?
4: Mucho dinero. Sí. Y significa básicamente hacerte de un patrimonio que tiene un valor simbólico particular que es reconocido por sus pares, que está ligeramente escondido, que se transmite de generación en generación para las familias tradicionales y de generación en generación, no en las familias no tradicionales. En general salen a remate.
2: Claro, bueno, acá lo que está pasando de algún modo es que a los herederos no les interesa.
4: No les interesa, ¿no? Pero eso ocurre desde la década del 30. La Argentina tuvo solamente una etapa muy importante de coleccionismo, que fue la que funcionó desde fines del 19 y principios del 20. Ya la, la segunda generación de coleccionistas no, como decía un pintor, les interesaban más los dólares que la plata,
2: que el arte. Ahora, Marcelo, esto, ¿cómo puede repercutir en la posibilidad de ver, por ejemplo, la obra de Berni en nuestro país?
4: Totalmente de manera directa, o sea, por ejemplo, el caso típico, por seguir con el artista número uno que tiene la Argentina, que es Berni.
2: Sí.
4: La Ramona Espera de Berni, que es de la colección Fortabat, uh-huh, y que está en el Museo Fortabat,
2: sí.
4: Es una pieza que el patrimonio del Estado perdió. O sea, en su momento, cuando salió a remate, que salió a remate en Nueva York, la compró Fortabat y desde aquel momento estuvo en manos de la familia. Y cuando cumplieron los 10 años de inauguración del museo, trajeron la pieza de Nueva York y la instalaron en Buenos Aires.
2: En Brasil, por ejemplo, los empresarios...
4: Es distinto.
2: ¿Cómo actúan? ¿Tratan de comprar las obras brasileñas para que los brasileños las puedan ver?
4: Para que las puedan ver, y además hay una concepción de patrimonio cultural que es distinto al argentino.
2: ¿Mejor o peor? ¿En qué sentido es distinto?
4: Es mejor, porque básicamente es un coleccionismo que no está tan ligado a la posesión de la tierra, sino más a los industriales. Mm. Y los industriales tienen un interés por el arte contemporáneo mayor que lo que tienen los, específicamente los...
2: los terratenientes.
4: Los terratenientes o los... Para lo que nosotros serían, para lo que la Argentina serían los terratenientes de la Pampa.
2: Ahora, Argentina siempre tuvo una burguesía, una élite muy orientada por esa...
4: Totalmente, y por eso las primeras dos generaciones fueron generaciones que mantuvieron, pasando de grupo en grupo, mantuvieron... obras que eran importantes como coleccionistas.
2: ¿Vos notás que ahora la actual generación de dueños tiene
4: actual
2: menor
4: generación
2: interés?
4: Desde los 30 borró por completo
2: o sea, hace 100 años. Pero uh-huh. ¿Qué notás vos en los últimos 20, 30?
4: En
2: menos
4: los últimos 20 o 30 lo que se nota es el no interés de la nueva riqueza argentina por el arte, y eso lo ves bien en justamente las nuevas fortunas como Galperín, etcétera, no son coleccionistas.
2: Claro, eso puede llegar a hacer que colecciones como esta terminen dispersas por el mundo, ¿no?
4: Absolutamente, sobre todo porque el máximo interés actualmente del arte latinoamericano está puesto en los ricos españoles, ingleses, de la zona de las petroleras norteamericanas.
2: Son ellos los que compran.
4: Son ellos los que compran.
2: Y compran de a uno, no compran colecciones enteras.
4: No, compran, depende. Los suizos se caracterizan por armar colecciones completas.
2: Ajá.
4: De hecho, se acaba de vender una que... tiene 1200 piezas de arte latinoamericano que era de origen suizo y que la compró Constantini.
2: Bueno, claro, Constantini es un caso de interés reciente, ¿no?
4: Es de interés reciente y de interés ambiguo.
2: ¿Por qué?
4: Porque una cosa es lo que... Eduardo compra para él, uh-huh, y otra cosa es lo que Eduardo compra para Malva.
2: Ah, sí.
4: Son dos cosas distintas.
2: Ah, no sabía.
4: Sí, no suele saberse.
2: Otro día me contás más en detalle.
4: No.
2: Pero lo que a mí me resultó importante de lo que dijiste en La Nación y que quería preguntarte era esto. Si no por esta venta de la colección más importante de arte en manos de una familia argentina, no puede llegar a verse vedada la posibilidad de que
4: Totalmente.
2: Veamos estos cuadros. Bueno, ¿y alguien debería hacer algo en el Estado?
4: El Estado debería hacer algo, pero lo que pasa es que el Estado tampoco tiene una política de adquisición patrimonial.
3: ¿Hacer algo sería que lo compre?
4: Que lo compre.
2: Claro, tendría que tener mucha guita.
4: Tendría que tener mucha guita, tendría que aprender a negociar. No es solamente una cuestión de plata. Además es una apuesta que no debe medirse exclusivamente en plata.
2: Claro.
4: No, porque lo que se pone en juego es la identidad cultural, digamos, claramente. Ver o no ver a Antonio Berni en un museo en Buenos Aires no es lo mismo.
2: Marcelo, gracias por venir y gracias por contarnos sobre este mundo bastante...
4: Bastante poco controvertido conocido. Y poco conocido.
2: Marcelo Pacheco, historiador del arte, curador en su momento del Malva, antes del Bellas Artes, aquí, sobre la colección Blaquier, en Pasaron Cosas.
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3: ¡Aire! Esta semana tiene agendada la Cámara de Diputados una sesión para discutir el flagelo de la morosidad. ¿Se hace o no se hace, Vulcano?
4: Se hace igual, la sesión ya fue citada para el miércoles a las 12 del mediodía. La idea de la oposición es ver si puede conseguir los 129 diputados y diputadas para poder alcanzar el quórum y empezar a tratar en esta sesión el emplazamiento a comisiones. Vos me vas a decir, pero ¿para qué, Gaby? Si ya se empezó a discutir en la Cámara de Diputados, en la Comisión de Finanzas.
3: Para que no lo duerman.
4: Claro, para eso quiere la oposición ver si puede armar su propio cronograma, claro. Armar su caminito, porque desde el oficialismo, atentos a que la oposición podía llegar a conseguir el número que había pedido ya la sesión y demás, dijeron, bueno, convocamos a la sesión de finanzas, ya armamos nuestro cronograma, la Libertad Avanza, increíble, porque desde la oposición le venían pidiendo hace mucho tiempo que se convocara a comisiones para empezar a tratar el tema y no lo hicieron.
3: Ahora, Gaby, ¿por qué dijiste se hace igual? Porque el gobierno está tratando de evitarlo, ¿no?
4: Sí, obviamente, el gobierno llamó a la Comisión de Finanzas a que se reúna, armó un cronograma donde están pensando, según lo que armaron, en emitir dictamen a fines de este mes, justamente para ver si podían bajar esta sesión, si podían voltear esta sesión. La oposición dice, a mí no me interesa porque yo me doy cuenta que tu estrategia de empezar a discutir esto es simplemente para tratar de evitar que nosotros lo discutamos en una sesión.
3: La cuestión es si no se cae ninguno de esos 133 que votaron, bueno, tratarlo la semana pasada.
4: Bueno, están trabajando.
3: O el anterior, creo.
4: Sí, están el anterior. Están trabajando en eso también en el gobierno porque se dieron cuenta que desde la oposición dijeron, hacemos igual esta sesión, y ahí va a ser clave qué es lo que hagan los gobernadores, como por ejemplo Hugo Pasalacqua, Osvaldo Jaldo, Raúl Jalil, que en principio sus diputados habían dicho en la discusión que se dio en la última sesión, sí, la verdad es que nos parece que es un tema a tratar, uh-huh. Y que te diría que hoy en la oposición medio que los cuentan a esos diputados para que se pueda alcanzar el quórum. Si no se puede alcanzar el quórum, y no va a haber sesión. Yo lo que te digo es que sí está la voluntad, ya se citó a la sesión y por lo tanto van a tratar de conseguir ese número para poder avanzar en esto. Algo importantísimo para quienes están tal vez atentos a qué es lo que puede llegar a pasar,
3: sí.
4: No es que se va a avanzar ya con la media sanción de un proyecto de ley, sabemos que hay entre 30 y 40 proyectos relacionados con el endeudamiento familiar, muchos de ellos con la mirada puesta sobre todo en la situación de los morosos, uh-huh. Y por lo tanto, bueno, todavía falta que la oposición pueda consensuar un proyecto, por eso quiere ver si se puede discutir en las distintas comisiones, y te digo, tienen una mirada bastante ambiciosa respecto a la posibilidad de que en la tercera semana de este mes se pueda emitir dictamen, y una vez que se emita dictamen, ya hacer otra sesión para que se le pueda dar media sanción al proyecto que logren consensuar. Bueno, ¿a qué juega un poco el oficialismo? Y capaz que en medio de todo esto llega ya el proyecto de presupuesto y queda diluido el tema, porque obviamente, ¿qué le va a decir el gobierno a los opositores, a los diputados? Che, lo más importante de todo, hoy por hoy, incluso si ustedes quieren resolver el tema de la situación del endeudamiento, es que el gobierno tenga su propio presupuesto para el año que viene,
3: claro.
4: Que la fecha es el 15 de septiembre para que ingrese y por lo tanto, bueno, va a quedar diluido el tema.
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3: El canciller Santi Juncal viene a cerrar el programa con información realmente relevante, con información que tiene que ver con lo que ocurrió ayer en Alemania. ¿Ganaron los nazis, Santi?
8: ¿Qué tal, Ale? ¿Cómo estás? Buenas tardes. Sí, efectivamente, ganaron los neonazis, podríamos decir, en el estado alemán de Sajonia-Anhalt. Un triunfo contundente de la extrema derecha de Alternativa para Alemania, este partido político nacido en 2013 y que en febrero del año pasado ya había obtenido el segundo lugar en las elecciones federales, con 20% de los votos. En esta oportunidad, la AfD alcanzó un porcentaje inédito para la historia alemana, 43,8% de los votos válidos, superando ampliamente al resto de las fuerzas, ganando en todos los municipios del estado. Ahora vamos a hablar del estado de Sajonia-Anhalt, es decir, ganó en las ciudades, pero también en los pequeños pueblos, o mejor dicho, en los pequeños pueblos, pero también en las ciudades. Tuvo apoyo generalizado geográficamente, quedó a solo 3 legisladores de obtener mayoría absoluta, es decir, obtuvo 39 escaños cuando necesitaba 42 bancas para formar gobierno por sí solo, y desplazó al segundo lugar a la CDU, la Unión Demócrata Cristiana, la fuerza política conservadora que no solamente gobierna el estado, sino también tiene al canciller, es decir, al jefe de gobierno alemán, Friedrich Merz. Por todas estas razones es una derrota muy importante para el partido gobernante, pero también para la centroizquierda. Hay que tener en cuenta que el Partido Socialdemócrata, digamos, cogobierna con la Democracia Cristiana, no solamente Alemania, sino también Sajonia-Anhalt. Y recordemos que el Partido Socialdemócrata tiene también al vicecanciller, además de 7 ministerios. Bueno, obtuvo menos del 10% de los votos la socialdemocracia, y en ese sentido estuvo en cifras semejantes a los verdes y a Die Linke, a la izquierda, ¿no? O sea, siempre en torno al 9%. Vamos a escuchar las palabras del Friedrich Merz, el canciller alemán, que hoy habló, vamos a ir traduciéndolas mientras escuchamos el audio, justamente habló para referirse a esta situación ocurrida ayer en Sajonia-Anhalt.
9: Wir sind alle zutiefst schockiert.
8: Todos estamos profundamente conmocionados.
9: Es in dieser Form so nicht erwartet.
8: No esperábamos que esto sucediera de esta forma. Por supuesto, tenemos que aceptarlo. Son las reglas de nuestra democracia.
9: Hat sich nicht nur in Sachsen-Anhalt
8: Pero lo de ayer marcó un punto de inflexión.
9: In ganz Deutschland.
8: Und no solo en Sajonia-Anhalt, sino en toda Alemania.
9: Auswirkungen haben. Es hat Auswirkungen
8: y este
9: auch
8: resultado electoral tendrá consecuencias y también
9: Lage,
8: tiene implicancias para la situación
9: sieht,
8: internacional.
9: Wer gestern gratuliert hat,
8: alcanza con ver quiénes felicitaron ayer para darse cuenta
9: Beachtung dieses Wahlergebnis
8: cómo se está recibiendo
9: auch, international
8: este resultado findet. A nivel internacional. A ver, Merz hizo un reconocimiento de la debilidad que atraviesa su gobierno. Alrededor del 20% de apoyo tiene en toda Alemania Merz. Para que tengas una idea, conoces, Ale, muy bien seguramente la revista Der Spiegel, que es una de las más leídas, no solamente en Alemania, sino también en toda Europa.
3: Sí.
8: Hoy una nota en la edición en inglés que tiene la revista decía: Merz es el líder equivocado para Alemania. Hay que entender que el conservadurismo de la Democracia Cristiana y las políticas que ha venido llevando a cabo han tenido que ver en parte por el corrimiento hacia la derecha de la agenda política. Apenas asumió Merz en mayo del año pasado, endureció el control de ingreso a Alemania, endureció las políticas de asilo, llevó a cabo algunas medidas que intentaron ser en los últimos meses, en principio progresivas en materia impositiva para reducir la carga fiscal para las familias con hijos, pero a la vez también llevó a cabo reformas, junto con la socialdemocracia, como decíamos antes, previsionales, que implican aumento progresivo de la edad jubilatoria y que justamente tuvieron el rechazo de buena parte de los gobernadores del este del país.
3: ¿Pero por qué el ajuste genera una salida por derecha? ¿Por qué la reacción se da para el lado del neonazismo?
8: Bueno, esto viene ocurriendo desde hace más de una década. O sea, como decíamos antes, el partido nace en 2013. Me parece que acá se conjugan varios factores. En primer lugar, hay que tener en cuenta que Sajonia-Anhalt es un estado relativamente pequeño, es el 3% de la población alemana, 2 millones,
3: este, ¿no?
8: Sí, exactamente, de lo que era la Alemania Oriental, de lo que era la República Democrática Alemana, ahí hay, digamos, una historia de bastante resentimiento con lo que fue el proceso de unificación que se cierra en 1990 de las dos Alemanias. Uh-huh. Hay una Alemania mucho más pobre que la del resto del país, y en ese sentido me parece que fue canalizado en gran medida por la extrema derecha este sentimiento. Después, la falta de respuestas de los distintos gobiernos, no solamente de Alemania, sino del resto de Europa, de los partidos de centro, el famoso extremo centro del que hablamos alguna vez, la centro izquierda y la centro derecha, que salieron a escandalizarse por lo que ocurrió. Fíjate, los ministros de Relaciones Exteriores de Francia y de Italia, por ejemplo. Antonio Tajani, sí, el canciller italiano, sí, que es de Forza Italia, el partido de Berlusconi, saliendo a decir que esto era una pésima noticia porque iba en contra de los valores liberales y occidentales que representa su partido. El partido de Berlusconi, hablando sí, de eso, que además forma parte del gobierno nada más y nada menos que de Giorgia Meloni. Bueno, en Francia, Barrot, quien es el ministro de Relaciones Exteriores, también diciendo no vamos a hacer ningún acuerdo, ningún compromiso con la extrema derecha. Ahora, y hay que abrir bien los ojos por este partido neonazi.
3: Cuando
8: y
3: él dice,
8: Macron, en el gobierno de Macron, ha crecido la extrema derecha también en Francia. No puede ser un representante claro para hablar de esto, digamos. No es el mejor referente, justamente, ¿no? Para poner un freno.
3: Cuando dice el peligro que representan las personas que los saludaron a este Ulrich.
8: Sí.
3: ¿A quién se refiere?
8: Bueno, hay algunos que refieren al putinismo, a Putin mismo, ¿no? Aunque lo han saludado también desde Estados Unidos, figuras vinculadas al trumpismo. A ver, lo que plantea
3: Netanyahu.
8: Netanyahu no sé, puntualmente.
3: Porque pero ahí él dice es un tema peligroso el nazismo y a la vez la ultraderecha israelí.
8: Exactamente.
3: Con vínculos con la ultraderecha occidental.
8: No, ha habido referentes de distintas partes de extrema derecha del mundo y en particular hay que tener en cuenta que este partido plantea dejar de ayudar a Ucrania para combatir. Es más, plantea que buena parte de los refugiados ucranianos tienen
3: FD, seguramente. Wally, nos fuimos.
10: Está jugando Franz Cerúndolo en US Open frente al belga Blox. Ganó el belga el primer set 6-3, el segundo se lo quedó Cerúndolo 6-4. Están 1-1 en el tercero, hay ventaja para Blox.
3: El ministro de gobierno bonaerense, Carlos Bianco, anunció que va a cobrar el 2% sobre los premios de los juegos de resolución inmediata, los slots. Hay 7 plataformas habilitadas en la provincia y ahora a estas apuestas online les van a empezar a cobrar el 2%. Estiman que van a recaudar mensualmente unos 40.000 millones de pesos por mes, que dicen van a reforzar el presupuesto de salud, educación y desarrollo social. Gaby, ¿algo más de la política?
4: Diego Spagnuolo había pedido que la justicia rechace todo lo que tenía que ver con la pericia de los audios que escuchamos sobre la corrupción en la Agencia Nacional de Discapacidad. Sin embargo, la justicia le rechazó esa solicitud, así que bueno, se va a hacer igual.
3: Bueno, ya les contamos que habló Donald Trump con Andy Burnham, el primer ministro del Reino Unido. No trascendió que hayan mencionado a las Malvinas y crece la posibilidad de que Trump nos haya usado a nosotros para negociar nuevamente, como viene haciendo, ¿no? Con sus anuncios más altisonantes.
11: En su pijo más bajo.
3: En general. Nos fuimos. Esta noche vamos a seguir hablando de Malvinas. Vamos a hablar justamente de los ingleses que tenemos adentro en La Ley de la Selva a la noche, a las 23 por C5.
12: Bueno, ese programa lo veo.
3: Qué bueno, Mauricio, está el humor de Garavito con Nahuel Prado, están las columnas políticas de Gaby Vulcano y Luba Isikoff. Sí. Y ahora los dejamos con Gaby Vulcano, con Romina Mangel y su equipo, Ya saben, sí, Gaby se viene conmigo, nos vamos.
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3: Te quedan con Romina Mangel y todo su equipo. Nosotros nos vamos y a las 2 de la tarde mañana vamos a estar acá en Pasaron Cosas. Chau.

0: Buenas, buenas, buenas, buenas, buenas, buenas, buenas. 4 minutos pasaron de las 5 de la tarde y arrancamos este lunes frío, lindo, la ciudad de Buenos Aires. Hay sol, están mis compañeros, todos venimos recontra descansados, ¿todo bien?
1: Todo espectacular. Bárbaro,
0: perfecto. Perfecto, perfecto. ¿Todo en orden?
1: Todo bárbaro. Muy bien.
2: Super.
0: Bien, muy bien, muy bien. Yo lo único que les voy a pedir a mis compañeros es que entiendan, hoy me tengan paciencia, no puedo mirarlos. Me quedé durísima de cuello,
3: hice un
0: muy mal movimiento y me dio un latigazo. Y entonces
4: decí la verdad, ¿flasheaste? ¿Qué flasheaste?
0: Flashé.
4: ¿Flasheaste en la ducha?
0: Flashé Sedal.
4: Flashó Verapom.
0: Estaba lavando el pelo, tiré la cabeza para adelante y después la tiré fuerte para atrás cuando tenés mucha crema y el pelo mojado es pesado. Y tiré para atrás y me pegó un mega latigazo que no...
4: Látigo,
2: o sea, ni a la derecha ni a la izquierda, estás ahí.
0: No puedo
2: derecho,
0: nada, no puedo nada.
1: Bien porque fijás la vista en la cámara y fijá, todo fluye.
0: No, bueno, que
4: bien porque fijás.
0: Que fijar también la vista abajo, pero eso. Bueno, así estamos, gente, esperando al servicio médico. Bueno,
4: no, para bueno. esto avisémoslo porque esto va a suceder. Llamamos a gente para que traiga cosas.
0: Sí. Bueno, no sé que me vean. Van a no, ver
4: claro,
0: cosas,
4: claro. En algún momento vas a desaparecer.
0: No, bueno, el aire un ratito.
4: Claro,
0: eso. Un ratito del aire y después volvemos. Bueno, ¿viene el lunes tranquilo, sin incidentes?
2: En el momento, ¿no?
0: ¿Bien? ¿Ustedes
2: bien?
0: Bárbaro.
2: No entramos en guerra, tampoco nada.
0: No entramos en guerra. Bien, quería contarles algo. Una decisión que tomamos con el equipo, con los productores, con mis compañeros, con la radio. Vamos a intentar mantener la agenda que nos propusimos. En realidad se... Bueno, desde que arrancó esta gestión y como lo venimos haciendo con todos los gobiernos, que es no montarnos a la agenda que este o cualquiera de los gobiernos que asumen y están al frente de la gestión quieren imponer, que en general no suele ser la misma agenda de la gente. Esto que decía Raposo, que nos quedó tan presente, el publicista, una gran nota que pensé que hicimos este año, que la deberíamos subir a algún lado porque me han preguntado, el publicista de Dicen que soy aburrido, el publicista de Cristina Cobos y Vos, el publicista de la última campaña de Alberto Fernández, que decía, bueno, para ganar hay que hablar de las cosas de comer, ¿no? De la cotidiana, de la diaria. Abrumado, entiendo, y ahora lo va a estar contando un poco más en profundidad Carelli, que prácticamente vive en La Rosada y aledaño, por las cifras, los números y la baja de imagen y el impacto que tuvo, pues no le impactan muchos temas a este gobierno, hay que decirlo, suelen salir airosos de la gran mayoría. Con el tema de la mora y sus consecuencias, se enfrentaron a un problema que se niegan hasta el momento a visibilizar. Creo que dos son los temas, ¿no? El desplome del consumo y las consecuencias que tiene para las familias argentinas el no poder hacer frente a los endeudamientos que en su gran mayoría tienen que ver con no la compra, como decía Berti Venegas Lynch, de televisores para el Mundial que después no quisieron pagar, o deudas con casas de electrodomésticos, sino con comida, ropa de los pibes, medicamentos, digamos, ¿no? De hecho, una de las principales empresas que con la cual los argentinos están endeudados es una tarjeta asociada a un supermercado,
4: claro,
0: a uno de los principales supermercados. Frente a esto sucedió lo que les veníamos contando la semana pasada, las declaraciones de Donald Trump. ¿Qué tiene que ver Donald Trump con esto? Donald Trump, presidente de Estados Unidos, que en breve se enfrenta a las elecciones de medio término, en su guerra interna con el desfinanciamiento que entiende él por parte de determinados países a los fondos de la OTAN, se pelea con Gran Bretaña. Y en esa pelea dice que está dispuesto a revisar la posición sobre Malvinas. Casi una pelota al aire para el gobierno que sale y cabecea. Nosotros no queremos, por supuesto que vamos a estar hablando de Malvinas, vamos a estar hablando

0: cuasi monopólica en las Islas Malvinas, de lo que salió a decir el canciller. Pero creemos y entendemos, y esta es una decisión editorial, que al gobierno le vino muy bien. Insisto, digamos, no murió Maquiavelo, por lo menos no en los términos en los que lo expresó el presidente de la Nación. El fin justifica los medios. Queremos el tema Malvinas en agenda. Ahora, no queremos que sea usado para desviar otra serie de situaciones que se dan constantemente y que el gobierno no lo quiere en primerísimo primer plano. Bueno, nosotros lo vamos a seguir haciendo. Ayer hablaba temprano con Leandro Santoro. A esta hora, 17:10, mientras nosotros abrimos el programa, Santoro convocó una audiencia ciudadana contra el hostigamiento de las agencias de cobranza. Tal vez seas uno de los protagonistas de esta situación que no tiene ningún tipo de regulación y está absolutamente desmadrado. Tiene que ver con personas que sufrieron llamadas incesantes, amenazas, contactos a familiares o lugares de trabajo y otras prácticas abusivas, a las cuales convoca Santoro para que vayan a dar su testimonio a la legislatura. Testimonio en primerísima persona, ¿no? Uh-huh. De vuelta, esto se llama hostigamiento. No sabía, y ahora lo vamos a estar viendo, que hay determinadas billeteras virtuales en las que vos firmás un consentimiento, esos que nadie ve y nadie tiene la menor idea, claro. Y habilitas a que hagan uso de todos tus contactos. Y entonces esto da cuenta de un montón de gente que se encuentra con llamados a la madre, al padre, a los vecinos, a los compañeros del colegio, de los hijos, todos diciendo debe. Y además, aprovechando la angustia y el desconocimiento de muchos, con amenazas como te vamos a sacar de tu casa, te vamos a desalojar, te vamos, ¿no? Vivir con eso constantemente. Una de los mensajes que recibió, esto directamente lo recibió Leandro Santoro, a su WhatsApp decía: hola Leandro, buenas noches, acabo de ver el video en el que mencionás la problemática de las empresas de cobranza y cómo impacta directamente en la vida de la gente. Mi hermana el pasado noviembre se quitó la vida, 23 años, no solo fue un fallo enorme desde el núcleo familiar, por supuesto, digamos, siempre hablamos con mucho cuidado de suicidio porque, digamos, es un tema que no multicausal, digamos, nadie por una deuda se suicida, ni es lo que estamos diciendo. Pero dice, jamás pudimos decir, que también, ¿no? Hacen referencia a la ley de salud mental, que no pudieron intervenir, porque la nueva ley de salud mental, si el enfermo que no se percibe enfermo no quiere, no se lo interna, etcétera. Bueno, no conseguía trabajo. Y dice, para colmo, después de su muerte, descubrimos que muchas empresas y departamentos de cobranzas la hostigaban constantemente. Una hora antes de quitarse la vida le habían enviado un mensaje a mi mamá desde un supuesto estudio jurídico, donde apretaba sutilmente un abogado a mi mamá diciéndole que en caso de no abonar la deuda, iban a ejecutar el pago sacándole a mi papá bienes personales como la camioneta, la casa y algunas otras cosas. Mi hermana no habló, sufrió acoso, hoy no está, quería que tengas el caso como referencia, espero que puedas leer mi mensaje, saludos. Una de las situaciones de hostigamiento, donde supuestos abogados, porque digo, tampoco son estudios jurídicos, sino porque las empresas pueden vender
1: su cartera, ¿no?
0: Su cartera, lo que pasa es que ¿quién? ¿A quién? ¿A cualquiera? Que te dicen que te van a romper las piernas, que te van a pegar un tiro. Decía el ministro de Seguridad de la provincia de Buenos Aires que han subido los intentos de homicidio vinculados al presunto ajuste justamente o intimidación llevada a su extremo para cobrar deudas. Está Camila Molina, la verdad que está bueno el laburo que hizo la radio, decir sí, que el móvil vaya ahí, al Salón Dorado de la Legislatura de la Ciudad de Buenos Aires, donde se da esta convocatoria. Camila, ¿cómo estás? Acá Romina Mangel y todo el equipo de No Dejes.
2: Hola Romina, saludos a todo el equipo del Enciso. Así como dijiste, estoy en la legislatura porteña, en donde el legislador porteño Leandro Santoro convocó a víctimas de hostigamiento por deudas. Las víctimas podían inscribirse a través de un formulario para poder contar sus testimonios. Hace un ratito que empezaron a llegar las personas, se están acomodando. La idea de la jornada es de que cada uno pueda brindar su testimonio y visualizar la situación que están atravesando y que también hable Leandro Santoro.
0: ¿Camila?
2: Sí.
0: Sí.
2: ¿Te me escuchás?
0: Sí. La gente se podía inscribir para dar su testimonio.
2: Exactamente. El foco principal es ese, de que ellos puedan contar su situación y, bueno, trabajar en el proyecto de cómo puedan solucionar la cantidad de deudores que hay en la Argentina.

0: Pero acá, digamos, lo que estaba convocando Santoro no es por el tema de la deuda de la mora en sí, sino para evitar este hostigamiento constante cuando se venden las carteras de deudores, digamos, que quede en manos de cualquiera. Esto no está regulado, no siempre los estudios jurídicos o quienes dicen representar un estudio jurídico son estudios jurídicos.
1: Exactamente, acá lo que nos explica el equipo de Santoro es lo que ellos buscan, armar este proyecto de este problema que existe, que es un problema nacional, y que no sigan sucediendo estas cuestiones.
0: Bien, contame si hay gente, si se presentaron otros bloques que lo acompañan a Santoro, si empezaron a llegar damnificados.
1: Sí, empezaron a llegar damnificados. Acá me encuentro con Mariana, una damnificada que también va a dar su testimonio. Así que si te parece, podemos escuchar cortito su testimonio.
0: Dale, me parece bárbaro, sí.
1: Mariana, te paso con Romina Mangel para que puedas contar tu testimonio.
2: Hola, ¿qué tal? Buenas tardes.
0: Hola, ¿cómo estás? Te escuchamos.
2: Bueno, ¿qué tal? ¿Cómo estás? Mi nombre es Mariana Alejandra Ponce. Soy docente jubilada desde el 1 de mayo de 2025. La situación se generó de la siguiente manera. El gobierno de la ciudad se equivocó y me pagó 2 meses de más. Bien, yo dejé la plata esa en la cuenta porque digo, bueno, seguramente me la van a extraer porque es un monto que me pagaron de más. Bueno, el punto es que ellos se contactan directamente conmigo por correo electrónico. Acordamos, la sesión se llama recupero de haberes. Y bueno, la cuestión es que yo estoy pagando ese recupero de haberes de 120 mil pesos por mes. Bueno, hasta ahí estaba todo bien. El punto es que nunca
0: se pusieron plata de más, te la empiezan a cobrar directamente con este formato recupero de haberes, sí.
2: Exactamente, sí. Bueno, el punto es que nunca cruzaron la información con ANSES. Todo esto lo supe después, ¿no? Por supuesto. Que ANSES, cuando ve que vos cobras un sueldo, que estás en blanco, para ellos vos seguís activo. Entonces, por ANSES vos no podés tener un trabajo en blanco. Ellos directamente te retiran el haber jubilatorio. El punto es que a mí no me retiran el haber jubilatorio total. Yo te hago una síntesis, pero yo... Tampoco. Perdón, ¿me hablabas?
0: Sí, dale, te estamos escuchando.
2: Bueno,
0: sí.
2: No sabía qué estaba pasando y demás. Bueno, el punto es que, yo la llamo a mi abogada, la que me había hecho el trámite de la jubilación, ella pone manos a la obra, pero el punto es que estuve prácticamente un año, porque eso fue desde agosto del año pasado y recién hace poquitos días yo volví a cobrar el sueldo completo con retroactivo. Pero a mí se me acumuló una deuda de prácticamente 20 millones.
0: ¿Cuánto?
2: Te cuento.
3: ¿20 millones?
2: El punto es que nadie quiere ser deudor, ¿viste? Porque muchas veces se habla de los deudores como gente que no quiere pagar. No es así. Era o bien pagar los servicios básicos de mi casa o seguir pagando las tarjetas y el préstamo.
0: Escúchame,
2: que tenía.
0: ¿Y quién y de qué manera te están reclamando esta deuda?
2: Por eso vine a esta convocatoria.
0: Y escuchame una cosa, ¿quién y de qué manera te están reclamando esta deuda? Porque un poco la convocatoria de Santoro hoy en la legislatura tiene que ver con las formas, ¿no? Las formas sí, y la irresponsabilidad. Violeta.
2: También por correo es todos los días, son empresas que son gestoras de cobranza, así que bueno, se hace todo muy cuesta arriba. Y bueno, también
0: ¿y a tu hijo por qué lo llaman? Perdón, ¿cómo tenían el contacto de tu hijo?
2: El factor psicológico, ¿cómo juega en esto? Es destructivo todo esto.
0: ¿Cómo tenían el contacto de tu hijo?
2: ¿Cómo
0: tenían el contacto de tu hijo, si vos sabés?
2: No te escucho, perdón, hay mucho ruido acá.
0: ¿Cómo tenían el contacto de tu hijo?
2: Supongo que es porque el teléfono que él usa está también a mi nombre. Okay. Así que calculo que es a partir de ahí, no lo sé.
0: Okay.
2: A mi marido, por ejemplo, no lo llamaron ni nada. Pero el punto es que somos tres adultos, o sea, pero la cabeza de familia soy yo, que es la que hasta este momento por lo menos tenía el sueldo seguro. Ellos trabajan por su cuenta, bueno, es como todo, ¿viste? Cuesta. Sí, hoy en día es todo muy, muy cuesta arriba.
0: Bueno,
2: con esta situación, porque no cruzaron la información de las instituciones, ahí es donde vino lo tremendo en mi caso. Y ojo que hay otros casos también como el mío, que no sé si están acá, pero bueno.
0: Bueno,
2: es más, cuando la abogada preguntaba en ANSES por qué tardaba tanto en cobrar, y le dijeron que había una sola persona que estaba en ese rol de saber.
0: Bueno, vamos a estar atentos, vamos a estar toda la tarde, por lo menos la cobertura de este programa es de las 5 hasta las 7 en la legislatura porteña, en el Salón Dorado, con la convocatoria que hace Leandro Santoro, justamente para escuchar los testimonios de todos ustedes. Estamos escuchando uno, y tratar de regular de alguna manera el cobro de manera extorsiva, violenta, indiscriminado, con llamados que obligan a una persona, digamos, a silenciar su teléfono, le entran a través de teléfono de los hijos, insisto, las billeteras virtuales que uno le da el consentimiento para compartir todos los contactos, y esto que nos decía recién, ¿no? Nadie quiere ser deudor y de repente te encontrás con 20 millones y con todos los días alguien llamándote, reclamándolo, que entiendo no necesariamente son abogados, estudio de abogados, o sea que ni siquiera están jugando la matrícula, claro. Digamos, cualquiera.
3: O sea, no necesariamente son mandatorios, lo que llaman mandatorios, ¿no?
0: Claro. Son muy grandes, los vamos a estar acompañando.
4: Y 379-8990.
0: Camila, ¿vas a seguir ahí hasta las 7? ¿Hay mucha gente? Ah, se fue. ¿Qué pasó? Se fue Camila. Bueno, Camila se va a quedar ahí.
5: Claro,
0: se va a quedar ahí hasta las 7. En un ratito vamos a seguir escuchando testimonios. La escucha Madonna que se angustia, ¿viste? No.
4: Es que cuando dijo 20 millones me agarré el pecho, Romy. Fue lo primero que me surgió. Me agarré el pecho porque es imposible que no lo pienses si le pasa a tu vieja, a tu viejo, a tu tío, a tu hermana. Es imposible no trasladarlo.
0: Es un caso como muy particular y daba cuenta del cobro, el recupero. Pero termina con una deuda, y aún fuese tu deuda, digamos, la manera de cobrarla no es con el hostigamiento. Esto es para evitar el hostigamiento. Acá no hay gente que no reconoce sus deudas. O que ni siquiera está discutiendo, que es algo que se va a discutir en breve, los intereses.
5: La tasa, claro.
0: Ridículos que se están cobrando y muchas veces que están escondidos. Acá ni siquiera está discutiendo eso, está discutiendo, yo te debo, no me hostigue. No me hostigue, no me amenace, no me llamen 200 veces, no llamen a mis contactos.
5: Igual, esto multiplicarlo por cientos de miles de familias, de personas, el texto que te mandaba, que te reenviaba Santoro, sobre esa persona, claro, porque, da cuenta del estado de indefensión, ¿no?, de un sector de la sociedad, que claro, si uno está bien parado, si uno está más o menos bien en la vida, capaz que resistís el hostigamiento. Ahora, el hostigamiento puede llevar a depresión y a decisiones irreversibles.
4: 11-53-79-89-90. Romy, convocamos a la oyentada, sí, también, ¿no? Sí, tienen algún conocido, mismo si están ahí o si sabían de esto, de este encuentro también. 11-53-79-89-90, y se van a llevar los dos vinos Domaine Bousquet, por supuesto.
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0: más palabras, menos los Rodríguez, a las 5:33 en toda la República Argentina. Tarde soleada y fría, 12 grados 5 décimas la temperatura actual sobre la capital federal. ¿Cómo va a seguir la jornada? ¿Querés que te lo cuente? Yo te lo voy a contar, amigos, amigas. Va a seguir fresca, por lo menos en Buenos Aires, y me animo a decir alrededores. Pero en la capital federal decíamos, atención con el cielo parcialmente
1: nevó.
0: Nublado. Sí, no nevó.
1: Nevó, me mandó un oyente.
0: En Bahía Blanca.
1: Dijo, para que le gane la apuesta a Romina. Nevó.
2: Mendoza todo nevado amaneció.
0: En Bahía Blanca. Ayer, hablando de oyentes.
1: En el AMBA cayó nieve.
0: Nadie te debe nada.
2: Amigos del Hotel Cigarra siempre acompañando este programa.
0: Ayer estuve en el complejo Armedia y me agarró una señora. Señora, si está escuchando, por favor, le pido que llame, me recuerde su nombre porque me lo olvidé malísimo. Ay, Natu, cómo los escucho, los amo, qué espectacular. Abrazo hermoso.
1: ¿Dijo que nevó?
0: ¿Qué cosa?
1: ¿Dijo que nevó?
0: No me dijo que nevó. Dijo que siempre nos escucha, que nos ama, que la acompañamos todas las tardes.
3: Sí, 35 minutos pasaron de las 5 de la tarde. Les mandamos un beso enorme a la doctora Ana y a Cristian.
1: Hola, Ana. Pero,
0: ¿no tienen una para nosotros?
3: Nos venían escuchando.
0: Escuchando
3: porque Gabriel le pidió médico.
0: Estoy toda desnudada.
3: Sí, bueno.
2: El Diego jugó con el tobillo como una toronja contra Brasil en el 90. Romina Mangel se sienta para el segundo bloque. No deje
0: fue
2: para
0: bracito,
2: mañana.
0: No.
3: Culo,
0: fue trasero. Okay.
1: ¿Qué tienes? ¿Un pinzamiento cervical?
3: Como los músculos apretaron como un nervio y entonces.
1: Contractura, te dijeron.
3: Una contractura, pero que apretaron.
1: Diagnosticamos bien,
3: estamos bien. Mientras no me hagan mirar los costados, estamos muy bien.
0: No, vos no mires. Lo que queríamos, la duda que teníamos existencial era: en 20, 40 minutos vas a estar arriba de la mesa o desmayada en el piso.
3: No te desmayas. No.
0: Okay.
3: Me dio otra
0: arriba
3: para dormir, pero sí. Horrible. Pero estamos bien, que nadie se preocupe, se solucionó fácilmente. 36 minutos pasaron de las 5, les contábamos que elegíamos empezar el programa como lo empezamos, desde la legislatura porteña, Salón Dorado, convocatoria a todos aquellos que no están cuestionando el origen de las deudas, sino la forma en la cual están tratando de cobrárselas. El moroso es incobrable, sigue apareciendo en los diarios, ¿viste? Que antes
1: ahora casi no hay clasificados, pero...
3: Claro, bueno, estoy hablando de otras épocas. Bueno, parece que muchos hacen uso de las malas artes, ¿no? Para los cobros. Esto no está regulado y permite que pasen los zafarranchos que estamos escuchando a diario. Y que ustedes nos pueden contar a dónde.
0: Al 11-53-79-89-90, en el contexto de esta audiencia ciudadana contra el hostigamiento de las agencias de cobranza. Si querés contarnos, si sabés de alguien, si tenés la experiencia, 11-53-79-89-90, Romy.
3: Mientras tanto, el canciller Pablo Quirno habló de Malvinas y dijo que tienen la obligación de restituir la soberanía respetando el modo de vida de los isleños. Lo hizo donde ya te digo, La Nación Más con Luis Majul, exactamente. Advirtió que es obligación del gobierno restituir la soberanía, respetando el modo de vida de los isleños. Dijo que no hubo contradicciones en el discurso del presidente respecto a la soberanía. Dio detalles del paquete de medidas que anunció Milei, que vienen con el correlato de el proyecto ley.
2: Exactamente, DNU más proyecto de ley, que veremos si hay lugar para que lo trate el gobierno. Dijo Quirno que Milei no cambió de opinión. Bueno, si ves, depende de quién lo mire, ¿no? Si ves los números de la última encuesta de Management and Fit, prácticamente tanto los oficialistas como los opositores, votantes, encuestados, creen que hay una conveniencia política en este caso y que hay una modificación de la postura.
3: Bien, insisto, si hay una modificación de la postura en torno a acentuar el reclamo, bienvenido sea. De verdad, bienvenido sea. Tiene que ver con las encuestas que no le estaban dando muy bien, tiene que ver con tratar de capitalizar el famoso trapo de
2: Lo Celso.
3: De Lo Celso en la victoria argentina contra Gran Bretaña en el Mundial, puede ser. No quita, digamos, que nosotros, digo, mínimamente, pequeño aporte, pero muchísimos colegas van a seguir con la agenda pre-Malvinas, digamos, ¿no? Uh-huh. Es que la agenda... ¿Y quién decía el otro día? José Natanson, que le mandamos un abrazo, de Le Monde, decía, esto no llega a las elecciones.
1: No, dura 4 minutos.
3: Cuatro minutos, dijo, ¿no? Mm. 4 minutos. Bueno, vamos a ver cuál es la estrategia del gobierno. El canciller con Luis Majul hablando de restituir soberanía.
4: Como manda nuestra Constitución, nosotros tenemos la obligación de llegar a restablecer la soberanía argentina en las Islas Malvinas, respetando el modo de vida de los isleños. Ese es el mandato constitucional que nosotros tenemos, y a eso se refería el presidente.
3: Bien, volvió a hablar Kirchner sobre el apoyo de Donald Trump.
5: ¿Qué espera de Trump? Trump hizo una declaración ambigua. ¿Qué espera? ¿Que apoye fervientemente a la Argentina? ¿Lo esperan realmente?
4: No, a ver, nosotros sobre... hacemos las cosas por nuestra propia convicción y buscando fortalecer nuestra posición, como hemos hecho desde el 10 de diciembre del 23, en tantas otras negociaciones que hemos tenido. Lo que esperamos es que nuestros países amigos y nuestros países afines justamente apoyen desde el reconocimiento de que la explotación de hidrocarburos en las Islas Malvinas va en contra de resoluciones de las Naciones Unidas que indican que no pueden haber decisiones unilaterales mientras el tema de fondo, la soberanía, no se haya dilucidado.
2: Romy, vos decías cómo va a seguir el gobierno, bueno, y que hablaba el canciller Pablo Kirchner, que escuchábamos. Kirchner, que hoy participó de la reunión de gabinete con Milei, sobre donde el tema Malvinas fue preponderante, se va a sumar mañana a la mesa política que encabeza Karina Milei junto con Carlos Presti, el ministro de Defensa, que en las próximas horas va a también hablar sobre cómo va a ser la Argentina, el gobierno, eventualmente para financiar la base naval de la que habló el presidente en la cadena nacional. ¿Cómo va a seguir el gobierno? Bueno, en parte intentando mantener este tema en agenda, ¿no? Escalonadamente.
3: Bien, hablando de Malvinas, hoy hablábamos con Agus, ¿no? Qué difícil entender un tema y tratar como de despejar la paja del trigo, porque me parece que es nuestra responsabilidad hacerlo. Se conoció que el empresario Eduardo Elstein, titular de IRSA, hombre muy cercano a Javier Milei, de hecho el Hotel Libertador, donde Javier Milei mantuvo todas las reuniones previas a asumir, donde hizo, ¿no?, el acto donde estuvo esperando las elecciones, y
1: claro,
3: donde
1: sí.
3: Se anunció finalmente que era presidente de la nación, hizo también reuniones posteriores. En su momento Juliana Di Tullio, la senadora, le cuestionaba que no hay una agenda pública abierta sobre lo que pasaba, digamos, en esos días en el Hotel Libertador. Se conoció que Elstein había comprado acciones, que es actualmente accionista minoritario de una empresa que se llama Falkland Island Company, que es una empresa estratégica para la economía de las Islas Malvinas. Tienen de todo, creo que es cuasi monopólica, tienen
1: transporte, sí, comunicación,
3: todo, inmobiliarias, comerciales, logísticas, agropecuarias, hoteleras, todo eso en las islas. Uh-huh. ¿Qué fue lo que pasó? Bueno, esto que se conoció creo que en el diario La Nación, ¿no? Esto fue el fin de semana, pues ya estoy perdida con las fechas, sí. En el diario La Nación salieron, tiene el 2,5% del paquete accionario, y acá se dan dos cuestiones. Una, ahora vamos a leer lo que explica, digamos, lo que salió a explicar en su cuenta de LinkedIn, ¿no? Lo hizo,
1: sí, sí.
3: Lo hizo él.
1: Y está reproducida en varios medios.
3: Yo no les voy a mentir, no termino de entenderlo. Hablé un montón con un montón de gente, hablamos con Agus. Yo personalmente no termino de entenderlo. Lo que dice Elstein, que después sale a reforzar el canciller Kirchner, es que es una adquisición estratégica para fortalecer el reclamo de soberanía y acompañar al gobierno. Ahora, esto no fue de hoy.
1: Claro.
3: Esto empezó
1: 2005-2006.
2: Uh-huh. Y más adelante tuvo la oportunidad de convertirse en el dueño mayoritario, pero esa compra fue bloqueada.
3: Bueno, ahí es donde tiene un punto Elstein, porque hay muchos que lo cuestionaban diciendo que en realidad era traidor, le decían, ¿no? Por supuesto, además de judío y todo eso, ¿no? Como si no se tratase de un argentino. Y entonces volvemos a la teoría de Pichetto, ¿se acuerdan? Que volvió a dar la nota hablando de este tema de argentinos, de judíos argentinos, ¿se acuerdan de ese, uh-huh, de ese, la peor versión de Pichetto, ¿no? Bueno, volvió esto en las redes, un nivel de agresión y de antisemitismo que la verdad no me sorprende lo más mínimo, con fotos además de Milei y Elstein con la kipá, que no hacen al fondo del asunto. Acá la cuestión es, hay una decisión estratégica de negocio, de reclamar soberanía, adquiriendo acciones de la principal empresa de las islas en manos, por supuesto, de los ingleses, o hay un negocio personal. Realmente no lo sé. Ahora, que Elstein sea judío, musulmán, budista, maometano, no tiene no hace al centro del asunto, no hace a la cuestión, no cambia nada, solo le da de comer, digamos, esta, cuando acentúan el carácter de judío de Eduardo Elstein, lo que hace es darle de comer a todas las teorías conspirativas que dicen que esto, los judíos se quedan con el mundo, los judíos sin no sé qué, los judíos dominando la no sé cuánto.
6: Patagonia y demás.
3: Bueno, por supuesto, los protocolos de los sabios de Sion y toda esa basura. ¿Qué dijo Elstein? Que insisto, creo que tendría que haber despertado el mismo interés y las mismas dudas si hubiese sido budista.
6: Sí.
3: Pero no lo es. Mi abuelo Isaac siempre me decía que si Argentina hubiera involucrado, se hubiera involucrado económicamente en la vida de las Islas Malvinas durante todo el siglo XX, probablemente hubiéramos evitado la guerra. No fue el único que pensaba eso. Perón intentó comprar la Falkland Island Company más de una vez, dice Elstein, y también lo intentó el empresario metalúrgico César Sao Sarabia en el 77. Yo no tenía registro de
6: tampoco.
3: Esto.
6: Tampoco.
3: ¿Vos?
2: ¿Y? No.
3: La idea, que coincide con la estrategia diplomática de nuestro país desde hace décadas, era que estrechar los lazos sociales, económicos, culturales, productivos con las islas a través de una empresa argentina podía ayudar en el reclamo de soberanía. Con eso en mente fui comprando acciones de la FIC, de la Falkland Island Company, que se llaman Falkland, ¿no? Obviamente. Una compañía de enorme relevancia estratégica y económica en las islas que tiene, bueno, como decíamos, temas inmobiliarios, agropecuarios, hoteleros, entre otros. En el 2017 se abrió una oportunidad mayor cuando los propios empleados de la compañía hicieron una oferta para comprarla. Y ahí lo que cuenta es que él se presenta para ser el accionista mayoritario y quien lo bloquea es el propio gobierno británico.
2: Sí.
3: Entonces ahí es donde a mí se me genera la duda de que si esto hubiese sido funcional para los británicos, no le hubiesen bloqueado a un argentino. Insisto, se lo bloquearon por argentino.
6: Claro, sí.
3: No,
6: claro,
3: por judío.
2: Sí, sí, sí,
3: no,
2: claro.
3: Bueno, lo que pasa es que si ves un poco las redes, si escuchás a algunos colegas, parece que hay que explicar, que hay que explicarlo. Dice, al contrario de la cultura liberal de la bolsa inglesa, la propuesta fue bloqueada y prohibida por las autoridades británicas, dice Elstein en su carta de LinkedIn. Inclusive Theresa May, primera ministra británica de la época, hizo declaraciones en contra de la compra por una empresa argentina. Mi empresa solo pudo mantener la participación minoritaria, el 2%. Bien. Dice, hoy volvió a surgir el tema en un artículo de Nación y por eso hago estas aclaraciones, porque nuevamente veo aparecer en redes sociales teorías conspirativas y antisemitas sobre mi persona que distan tanto de la realidad concreta que a veces me parece hasta ridículo. Por lo general no hago intervenciones de este tipo, pero la causa Malvinas es tan importante para todos los argentinos que me parece que no hay que quedarse callado por mi edad. Desde mis años de formación en Buenos Aires y paso por la colimba, la causa Malvinas me atravesó. Pensar que podría haber aportado algo desde mi rol empresarial en este tema valió la pena, aunque haya fracasado. Si pudiera, no dudaría en volver a intentarlo. Y quien dice, quizás vuelva a pasar. Vuelva a pasar de tener la oportunidad de comprar o de controlar la empresa. Y él dice, lo haría. No termino de entender si esto fue acompañado por los distintos gobiernos. De hecho, queríamos hablar, ¿no? Con Bielsa, con Tayana, que
6: sí,
3: fueron...
6: Están reunidos, bueno, no pudieron atender, pero, digamos, se supone que todo esto es desde 2005-2006, cuando compra ese 2,5%, y el otro episodio es el 2017, donde intenta comprar esa mayoría accionaria porque sale a la venta en la bolsa parte de la participación. Pero no parece decirlo, por lo menos no lo dice claramente Elstein en su carta, que se haya tratado de una política conjunta entre un empresario argentino y la Cancillería. No lo dice explícitamente, ¿no?
2: No, y no, por eso no está claro que sea la misma una acción paralela, sino en todo caso una aventura personal por el motivo
3: que sea, ¿no? Es que eso que es lo que sea, yo quiero, ¿no?, entender. Es una, espera, varias cosas. Si es una aventura personal, si es una aventura personal y tiene que ver con la reivindicación de la soberanía y buscar hacer algún tipo de aporte para el reclamo desde el control de la mayoría accionaria de la principal empresa de la Malvina, o tiene que ver con un rédito empresarial propio donde vio un negocio. Y si esto tiene que ver con un reclamo de soberanía, si fue acompañado, porque esto no es del gobierno de Milei, si bien es cierto que Elsin es uno de los empresarios más cercanos a Javier Milei, esta aventura no empieza en el gobierno de Javier Milei.
2: No, de acuerdo. Lo que sí hay que constatar y saber en todo caso es si la empresa que tiene tantos rubros, Falkland Company, en la que tiene esta participación del 2%, tiene también algún tipo de... es proveedora de algo de los emprendimientos de hidrocarburos, de petróleo, que están explorando ahora en Malvinas, porque la nueva...
3: Y que puede ser sancionado.
2: Exactamente, porque la nueva legislación, el endurecimiento de los controles, tanto por DNU como por ley que quiere empujar el gobierno, aplican a proveedores de esas compañías, no directamente a compañías que estén trabajando, sino a compañías que trabajen.
3: Pues Elsin podría ser sancionado por un proyecto de ley de este propio gobierno, digamos. O si se pone...
2: Hay que ver,
3: si hacen cumplir lo que ya está escrito.
2: Hay que ver qué tipo de actividad y participación tiene Falkland Company. Hay que ver si en la letra chica de la ley habla de algún porcentaje de las acciones o no.
3: Ahora pregunto, Quirno, independientemente de salir a bancar, a apoyar y bien esto acompaña, digamos, se le dijo traidor, se le dijo un montón de cosas, ¿no debería explicar la actividad de uno de los principales empresarios de la Argentina en las islas?
2: Sí, y si dice todo lo contrario, está asumiendo una posición, ¿no? El canciller Quirno, como puso en redes, ¿no?, ante la respuesta de esta, impone todo lo contrario. Y si va también...
3: No es un traidor, todo lo contrario, claro.
2: Y si el canciller también va a apelar, digamos, a opinar a título personal sobre comunicaciones de terceros que no tienen que ver en esta historia, bueno, tal vez tendría algo para decir sobre lo que dijo Agustín Romo en Twitter, que ahora es vicepresidente segundo de la Cámara de Diputados de la Provincia de Buenos Aires. Lord Elsin se quería comprar la principal empresa de Malvinas para tenerlos agarrados de los huevos. Los ingleses no se lo permitieron por ser antiargentino y los peroneros de acá salieron a bardearlo. No se puede ser más boludo, ¿no? Este es el vicepresidente segundo de la Cámara de Diputados de la Provincia de Buenos Aires. El canciller, por supuesto, no dijo absolutamente nada, ¿no?
3: El testimonio que complica a Fabiola Yáñez, vuelos, catering y viajes a Mar del Plata, cuando creímos que lo habíamos visto todo de la expareja presidencial, apareció el primo del piloto del tango.
6: Qué mala suerte.
3: El primo del piloto del tango, ¿es eso?
6: Pero es mala suerte.
3: ¿Por qué no pasó el piloto del tango? No, mala suerte no, si no lo hacían no te enganchan. O sea, la manera más fácil que no te enganche que no lo hagan. No sé si es mala suerte. Un nuevo testimonio volvió a poner bajo la lupa los viajes realizados durante la presidencia de Alberto Fernández. Alberto Di Leo, ex encargado de catering de la flota presidencial, aseguró que participó de la logística de un encuentro vinculado al cumpleaños de Fabiola Yáñez y describió otros traslados realizados en aeronaves oficiales. ¿Esto fue durante la pandemia?
6: No sé.
3: Di Leo relató supuestos traslados vinculados al festejo de cumpleaños. ¡Qué quilombo los cumpleaños de Yáñez! Sí, por favor, te lo pido.
6: No es tan importante, Fabiola.
3: Donde los asistentes se trasladaron primero en helicóptero desde Aeroparque hacia la Quinta de Olivos y luego continuaron hasta la base del Palomar. Di Leo sostuvo que en el grupo viajaban Fabiola Yáñez, su madre, su hermana y otras personas de su entorno. También aseguró que Alberto Fernández no se encontraba presente. Dijo que existían traslados hacia Mar del Plata. Bueno, se decía que en pandemia Fabiola Yáñez viajaba, ¿no?, a ver a su familia. No sé, lo escuché este dileo hablando del catering, que había sushi y salmón y no sé qué cosa. Y no sé por qué viajaba Fabiola Yáñez, ni por qué festejaba en los vuelos, ni nada. A ver.
7: Yo fui un encargado del catering, llevado el catering a Palomar. Y bueno, se cargó el avión, todo, llegó el helicóptero. Y bueno, se cargó, hasta ahí llego yo. El helicóptero sale de Aeroparque, va a la Quinta de Olivos, y de la Quinta de Olivos va a Palomar. El piloto y copiloto era Leonardo Barone, y Juan Pinto.
8: ¿Y Fabiola dónde estaba?
7: En el avión.
8: ¿Y estaban las amigas de Fabiola?
7: Sí, supuestamente amigas, después estaba la madre, creo que era la hermana. Sí, había unas... Y mira, el avión es para 7, 8 y habría unas 10 personas.
8: Alberto Fernández no estaba, ¿no?
7: No. Iban a Mar del Plata muchas veces, salieron con... Porque todo se sabe. Salía el avión 11 de la mañana, él daba la orden que lo saquen, que lo preparen, y se iban a comer al puerto de Mar del Plata. Comían todo y se volvían.
8: ¿En el mismo día?
7: En 2 horas.
0: Express. Y no las galletitas.
3: No sé qué decir.
6: No, nada, ya está.
3: Sí, ya está, pero...
6: Sí, digo, qué sé yo...
3: Si no hay nada que decir, no digan nada, chicos. Tampoco me están forzando,
6: ¿Es indignante? Sí. ¿Está mal? Sí. Ojalá que nunca más puedan postularse en un cargo también.
3: Tremendo daño que le hizo. Tremendo.
6: ¿Por qué Alberto Fernández sigue dando notas? No tengo ni idea. ¿Quién lo llama para hacer nota y para qué?
3: No, de acá lo llamaron. ¿Fue un programa de acá? ¿No fue un programa de acá que salió?
2: Sí, tiene el dedo muy flojo para el repost también, Alberto. Casi como miré para tuitear, viste, en Instagram. Ta.
3: No tiene, para mí no tiene autoridad moral para hablar de nada. El que las hace las paga. Acá salió, ¿no? Digo, no nos vamos a hacer los boludos, salió en esta radio.
6: Sí, en esta radio.
3: No, en estas otras también, pero en esta radio salió, vino, vía el programa de Schurman, ha estado, digamos, ha estado.
6: No sé cuál es el objetivo de...
3: No, tampoco lo entiendo. Parece que aparece hace daño, pero bueno por eso. No sé
6: cuál es el objetivo de seguir apareciendo, porque Alberto Fernández es un señor grande y podría decir, no atiendo más. Estoy haciendo un daño al partido al que pertenecí durante 40 años. Podría silenciar el teléfono hasta que se vote el año que viene y no hacerle más daño del que le hizo. Pero no lo hace. Alberto sigue pensando que hizo un gran gobierno.
3: Las peleas del gobierno instalando que el consumo vuela y la inteligencia artificial. Chicos.
6: Eso se hace.
3: Chicos.
6: Votemos. Eso se hace.
3: Chicos, por favor, les pido. Hace una semana, creo. Me fui. Jueves pasado, me fui a un súper y me paré la cola y estaban todas las cajas vacías. Yo misma, digamos, no es que me lo pasaron ni lo tocaron ni nada. Yo misma agarré, saqué una foto, que con la precariedad con la que puedo testimoniar, digamos, esos hechos, soy muy pésima, pero se veía claramente todas las filas vacías del súper. Ahí salió el gordodán muy enojado a decir enojadísimo a decirme la boluda del telepase, que eso no sé qué, que además no le pongo contexto.
6: ¿A qué era fin de mes lo habías puesto?
3: ¿Eh?
6: ¿No habías puesto que era fin de mes?
3: No había puesto la hora, no era una hora donde la gente hace las compras. De vuelta al gordodán le dije que me bancaba la discusión del contexto, siempre y cuando fuese tan pijudo de ir a decírselo primero al presidente de la nación y después a mi presidente de la nación. Suele subir videos para tratar de justificar lo que él cree que pasa sin contexto. Entonces le dije, a ver, anda a pedirle primero al presidente y después venir a reclamarme a mí, misma vara.
6: Claro, sommelier de contexto.
3: Claro, sommelier de contexto, bien. Salió el fin de semana una imagen retuiteada por el presidente de la nación, por supuesto, Dan de mi corazón, sin contexto alguno, pero no solamente sin contexto alguno, daba cuenta aparentemente de una especie de Navidad anticipada en el shopping que era Soleil.
9: Si quieren podemos analizar píxeles por píxeles.
3: Yo pixel no me atrevo, pixel. Me parece temerario decir esto es IA, sí puedo decir que está bajo la sospecha de ella.
9: Pero gorda, le sale un tercer pie a un ser abajo, se ve perfectamente. Después hay un cartel que son jeroglíficos egipcios.
3: Sí, contá un poco para los que no vieron la imagen. Es una foto de muchísima gente agolpada queriendo comprar.
9: Claro,
3: porque
9: muchísima
3: el consumo
9: que no se puede
3: vuela.
9: Caminar, claro, muchísima, ¿no? Que no se puede caminar en un hall de un shopping Soleil, ponele, ni idea. Y es como una foto tomada desde el inicio de uno de los pasillos, entonces se ve como punto de fuga ya lejos. Parece la peregrinación de Luján de la cantidad de gente que hay. Y el presidente de la nación pone Shopping Soleil. ¿esto es inteligencia artificial o alguien está mintiendo mucho? Paréntesis, las basuras de los micrófonos, 95%, o los chantas de las encuestas berretas. Chao. Y está la foto, y si vos analizás píxel por píxel, te empezás a encontrar con cosas rarísimas que claramente, más allá de que quizás la base es una foto original, después empezás a analizar cuadrado por cuadrado y vas encontrando cositas.
3: Hay cosas raras.
9: Hay un señor con tres pies, hay un cerro con tres pies.
3: Una señora con tres manos.
9: Hay una señora con tres manos.
3: O sea, llevando con dos manos en un cochecito y una tercera mano sosteniendo un bebé.
6: Muy bien, hace unos años.
9: Buena, señora. Eso es una super mami. Bueno, después hay un... Se ve como si fuese un auto estacionado atrás, viste, típico de shopping, que ¿se acuerdan cuando antes había autos en los halls antes? Bueno, muchísimas, con jeroglíficos que no te dicen nada, carteles también que tampoco dicen nada. Bueno, claramente Romy parece una foto tocada.
3: Parece, bajo sospecha, digamos, bajo estado de sospecha de ella.
6: Dos cosas, no es que reposte una foto, sino que la subió.
9: La posteó él.
6: O sea, alguien le está haciendo un daño al presidente. Che, mirá lo que saqué en Soleil, hay algo ahí que el presidente tendría que...
2: Toma, igual él lo dice, confesión de parte, ¿no?
3: ¿Querés cagar la Romina? ¿Querés cagar la Romina? Toma, muestra las cajas todas vacías y vos le mostrás todo lleno. Sí.
2: Esto es, digamos, a confesión de parte, porque él le avisa, ¿no?
9: Cuídenlo, chicos.
2: Shopping Soleil, ¿esto es inteligencia artificial o alguien está mintiendo mucho? La
3: esa
2: basura.
3: Inteligencia artificial.
2: Entonces, esa inteligencia artificial, Jabo, él lo planteaba. Dijo,
3: está bien.
6: Para mí son las dos cosas. Es inteligencia artificial y hay alguien que está mintiendo mucho.
2: Sí, pero en este caso él decía que los mentirosos eran los del 95%.
3: Mientras tanto, el que opina desde afuera y de Malvinas es Mauricio Macri.
2: Exactamente. Mauricio Macri, uno de los principales aliados de este gobierno. Y tenemos en exclusiva
3: sí.
2: Para no dejes para mañana,
3: sí,
2: las declaraciones de Mauricio Macri, expresidente de la Nación, sobre el tema más importante para Javier Milei, su aliado político, en las últimas horas, la última semana. Mirá, escuchá, Va de vuelta, Nico, ponelo de vuelta.
9: Va de vuelta, ¿te acordás?
6: Va de vuelta.
2: Bueno. Nada dijo absolutamente Mauricio Macri, por si no se dieron cuenta. Claro, estabas esperando qué había dicho Macri, que está negociando un acuerdo con Javier Milei, con Karina Milei, por eso van Fernando Andrés y Cristian Ritondo a juntarse con los Menem y los Santilli todos los jueves, y no dijo nada, pero por ahí no era por declaración, por audio, lo que tenía que decir Mauricio Macri, sino que era vía Twitter. Y fíjate, vas a ver el Twitter de Mauricio Macri, de las últimas horas, y dice lo siguiente, te lo leo yo, así no te hacemos esperar.
3: Sí.
2: ¿Qué hizo? Bueno, compartió una nota, recomiendo mucho esta semblanza sobre Lionel Messi, que escribió mi querido amigo Iván Duque Márquez, el expresidente de Colombia.
3: No, está bien, pero anda la parte de Malvinas.
2: Ahí llega, porque a través de sus recuerdos personales...
3: Está bien,
2: logró,
3: sí, está
2: no,
3: bien.
2: Me gustó mucho esa frase, que lo que hizo distinto...
3: Está bien,
2: bueno,
3: está bien,
2: no, nada de Malvinas.
3: No, pero anda la parte de Malvinas.
2: Nada de Malvinas, Romy, nada de Malvinas por parte de Mauricio Macri. Esto lo tuiteó el sábado 5 de septiembre, 48 horas después.
3: No, recomiendo una semblanza de Messi.
2: Todo esto, Mauricio, inmiscuido en la realidad nacional desde el exterior. Viajó a los Estados Unidos, le tocó ahora, y a Bolonia va a estar los próximos 20 días y va a meter un poquito de vacaciones con su flamante novia.
6: Sí, se puede.
2: Sí se puede, dice Mauricio, justamente.
3: ¿Vacaciones de qué?
2: Bueno, vacaciones
3: para el
2: Mundial.
3: Bien, tampoco.
2: Y bueno, pero también dicen en su entorno, le sirve salir un poco, así no está... presionando demasiado, o sobre un acuerdo, o para desligarse de Javier Milei, porque mientras se juntan ahí los jueves cada 15 días en Casa Rosada, le da alas a Hernán Lacunza para levantar la mano y decir, ojo que yo quiero ser candidato a presidente. De Malvinas por ahora nada.
3: Aus, estamos sí. Que sí, que no, que Kicillof se lanza, que va a esperar que Cristina lo bendiga.
6: 19 de septiembre es la fecha,
3: sí.
6: Hay afiches en la calle, organizar la esperanza, dicen los afiches, y hay una imagen en negro, una figura
9: a
6: en
9: contraluz, ese afiche, claro, un contorno,
6: que es Axel Kicillof hablando.
3: ¿Eso está firmado por quién?
6: MDF, Movimiento Derecho al Futuro.
3: Perfecto.
6: Que es el espacio político de Kicillof. La excusa que encontró Kicillof o su entorno para hacer un acto de lanzamiento, eso digo yo, ellos no lo tienen tan claro, es que se cumple un año de la victoria en la provincia de Buenos Aires, la victoria de desdoblamiento, la victoria de la batalla contra el kirchnerismo puertas adentro, de esa victoria que marcó el punto máximo de tensión entre Kicillof y Máximo Kirchner. Se cumple un año, el 19 de septiembre, organizar la esperanza, Axel Kicillof y su primer, por más que no lo diga así, por más que no lo cuenten así, por más que no lo vendan así, su primer acto de campaña como precandidato presidencial para el 2025.
3: Y mientras tanto, internada Mirtha Legrand.
9: Casi que lo adelantamos, Romy. ¿Te acordás que el viernes contamos que no había grabado el programa del fin de semana, que iba a estar Elba Marcovecchio, que iba a estar también Rosenfeld en la mesa y que iba a estar Juana haciendo las veces de Mirtha? Le pasa por salidora, dijo, sí. Dijo su hija, Marcela Tiner, digamos, haciendo alusión a que Mirtha Legrand sigue teniendo una vida muy activa. Le pasa por salidora y hace frío por las noches, dijo Marcela Tiner. Está internada, Romy, en el Mater Dei, Mirtha Legrand. Recordemos que todo empezaba con una gripe que mismo también contaba Marcela el viernes y terminó siendo una bronquitis, internada en el sanatorio Mater Dei. Por eso también suspendió la grabación del viernes, que decíamos había estado y estuvo a cargo de Juana Viale. Los médicos le están controlando, la están controlando por prevención y para que ella también se quede tranquila respecto de su estado de salud. Están hablando por teléfono con ellas las amigas, entonces también desde ese lugar dejan tranquilidad. No presenta fiebre, con lo cual eso tranquiliza también a los médicos. Y lo que dice el parte médico, te lo leo rápidamente. La señora Mirtha Legrand ingresó esta mañana a nuestro sanatorio cursando un cuadro respiratorio bronquial. Quedará internada en una habitación común para completar estudios y continuar con el tratamiento médico correspondiente. Su familia agradece a todas las muestras de afecto. Plim, plim, plim. De no mediar cambios, el día miércoles emitiremos un nuevo parte médico, siendo este el único medio de comunicación del sanatorio Mater Dei. Somos lunes, diría mi abuela. O sea que hasta el miércoles claramente tenemos un par de días más con Mirtha internada también desde el fin de semana, así que atención con eso.
3: 5 minutos pasaron de las 6 de la tarde en este lunes y te vamos a hacer una propuesta que viene a contramano de las propuestas que en general vienen haciendo los medios.
6: Mirá,
3: así como dijimos, vamos a arrancar con el hostigamiento a los endeudados que en este momento están reunidos en el Salón Dorado de la Legislatura a pedido o con la convocatoria de Leandro Santoro para ver cómo pueden frenar con esta violencia. En un ratito, después de la tanda, te vamos a invitar a pensar.
6: Qué fuerte.
3: Lindo ejercicio.
6: Yo no sé si viene preparado.
3: Lindo ejercicio.
9: Muy lunes.
3: Muy lunes. Te dimos más o menos la información que creemos que cualquiera de nosotros debería saber
9: sí.
3: A esta altura de la jornada. Vamos a parar un poquito y vamos a pensar. Yo, honestamente, quiero que te quedes ahí, quiero que la oyentada esté del otro lado, a riesgo de perderlo, si no, pensar un lunes no. Nosotros vamos a intentarlo. Creo que vale la pena, creo que todos respetamos y mucho al invitado que se va a sentar acá. Ya llegó, ¿no? Ya
6: sí,
3: llegó.
6: Claro.
3: Lo respetamos, lo queremos escuchar. Vamos a ver si puede traernos algún tipo de herramienta para tratar de entender esta época que estamos viviendo, que nos tiene muy confundidos y que nos cuesta leerla con los anteojos de la vieja política, ¿sería?
6: De la vieja política, sí.
3: De la vieja política.
10: Buenas tardes para todos, con algunas temoras que se van incrementando principalmente en la cabecera norte de Aeroparque, recuerden lo que es Cantilo, que es zona de obras, y hablemos especialmente de lo que pasó y está pasando con los trenes. Hoy de la mañana hubo demoras importantísimas en todos los ramales, parece que cambiaron los protocolos de control de alcoholemia y eso fue generando algunos inconvenientes. Todavía no se logra entender muy bien si los inconvenientes son porque los controles son más estrictos o tardan más en hacerlos, o bien porque el personal no está muy de acuerdo con estos controles. Nunca quedó en claro eso. En la vuelta no hay tantas demoras como las que teníamos a la ida. Entonces, hay algunas líneas que están presentando algunas demoras, principalmente el Sarmiento y algunos ramales del Roca. Pero no es lo mismo que hoy a la mañana. Hablemos del tiempo, un día que termina parcial o ligeramente nublado, con ambiente frío, y mañana vamos a tener la misma historia, con el cielo bastante despejado, mucho más sol que nubes, pero también todavía con ambiente frío. La semana promete una suba de temperatura hasta 20 grados de cara al día jueves, y después el viernes volverá a bajar la temperatura de cara al fin de semana, pero ojo que el viernes, además de bajar la temperatura, va a estar muy, pero muy ventoso y hasta puede haber sudestada. Dice ahí un panorama de toda la semana.
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0: 15 minutos pasaron de las 6 de la tarde y bueno, hacemos una propuesta por ahí a contramano del mainstream.
1: Ay, qué bien.
0: Queda rápida, información rápida, que te la dé digerida, ya cortita, explícame más o menos por dónde va. Bien. No vamos a hacer eso. No, ¿cómo nos va a ir? No tenemos la menor idea. Estamos para arriesgar.
1: Sí, digamos, claro.
0: ¿No? Esa fue la...
2: Que no arriesga, no gana, amor.
0: El que no arriesga, no gana. Si perdemos, perdemos con la nuestra, digamos.
3: Siempre. Tenía... Como el presidente, ¿no?
0: No sé. Teníamos ganas de charlar con Pablo Semán hace rato. También profesor universitario de la Universidad de San Martín, de CONICET, podríamos... ¿Cómo te querés? No sé, ¿cómo te gusta
4: presentarte
0: a vos?
4: No, soy profesor universitario.
0: Pero llegás a un asado. Hola, ¿qué tal? Hola,
4: soy Pablo Semán, qué sé yo, soy hincha de Boca, que me gusta nadar.
2: Bien, bien, hermoso.
0: Bueno, cada uno
2: qué
0: se presenta bien,
2: cada vez me cae mejor.
0: Cada uno se presenta como quiere. ¿Sabes que hablábamos fuera de micrófono y tenemos como la recurrencia?
4: Si me sirven vino, pido vino tinto.
0: Vino tinto. Perfecto. Muy bien, vamos a... Bien, bueno, por eso cada uno, además te sentás y dices acá vino tinto, achura, sí, ¿no?
4: Sí.
0: Achura, sí.
2: Perfecto.
0: Escúchame, recién nos decía que lo hemos llamado de manera...
1: Lo acosamos el año pasado.
0: Sí, manera muy insistente el año pasado, por una cuestión de horarios no lo pudimos concretar, lo estamos haciendo en el día de la fecha. Pablo, te decíamos con Agus recién particularmente que estamos con esta recurrencia de que creemos no entender lo que está pasando. De verdad, ¿eh? No sé si es un tema de herramientas, que te faltan las herramientas. ¿Viste cuando alguien te habla chino, no sé, o mandarín? Y es muy difícil, digamos, yo puedo estar atenta, puedo buscar distintos interlocutores, me puedo sentar muchas horas... pero no voy a entender, porque hay una cuestión de base, que me están hablando mandarín y que no lo conozco. La sensación con este gobierno y con este momento, no solamente con el gobierno, sino con el momento, es que hay un lenguaje, no sé si es nuevo, si es viejo, si estamos hablando de nueva política, si nosotros tenemos los anteojos de la vieja política y queremos leer esta, pero de base no entendemos qué sucede.
4: Pero cuando decís lo del lenguaje, perdón que te respondo una pregunta con otra pregunta, pero cuando decís lo del lenguaje, ¿a qué te referís específicamente?
0: Para mí están hablando un idioma que no entiendo. No entiendo qué hablan.
4: Bueno, a ver, primero, como eso de que tomaron riesgo al presentarme, digo, me siento una banda indie.
0: No, bueno.
1: Antropólogo.
4: Claro, pero volviendo a lo central de la pregunta, a ver, hay algunas cosas que fueron cambiando en los últimos años, yo diría, no en los últimos 4, sino en los últimos 10, en los últimos 15, que dejaron como cada vez más deshabilitada un patrón de respuesta y una expectativa que teníamos nosotros, ¿no? Que era, si un gobierno no tenía una buena performance económica, era un mix entre la inflación y el poder adquisitivo, a ese gobierno le iba mal. Y también teníamos otra idea, era que si un gobierno se exasperaba, se enojaba, pateaba todo, también le iba mal a ese gobierno. Y de hecho, pasaba, y los políticos se comportaban según esa regla. Bueno, esas dos cosas fueron cambiando, ¿no? La exasperación se hizo regla por un lado, y por el otro lado, este es un gobierno que llegó a la presidencia... con un mandato muy urgente, ¿no?, de terminar con la inflación, y un poco con la disposición de una parte importante de la sociedad a hacer el sacrificio que fuera necesario para terminar con la inflación. Creo que lo que se perdió es la dimensión de lo que significaba la inflación para la gente que estaba votando contra la inflación, y además, digamos, se perdió en el medio una serie de cosas que es, progresivamente, los gobiernos anteriores al de Milei fueron fracasando en puntos que parecían que, bueno, como no lo resolvían, pero igual los votaban, entonces parecía que estaban perdonados.
0: ¿Por ejemplo?
4: Uno es inflación, otro es inseguridad... Otro es corrupción. Entonces, mucha gente decía, yo he escuchado analistas, políticos, y bueno, pero la inflación es una constante, igual nos votan, ¿no? Es decir, la inseguridad es una constante, es como el clima, y otros decir, bueno, la corrupción en todos los gobiernos. Si, mientras esté bien la economía, y no se sabía bien qué significaba que esté bien la economía, mientras esté bien la economía, nos van a seguir votando. Y además, como que todo el mundo contaba con que no podía aparecer una fuerza a la derecha de Macri. Estoy hablando de 2022, 2021, ¿no? Yo creo que más o menos ahí alguna gente habrá tomado aviso. Entonces, me parece que había un conjunto de análisis, de expectativas que tenían en parte quienes analizaban, quienes analizábamos, yo también soy parte de eso, quienes comentaban, quienes informaban y quienes hacían política. Y me parece que lo que fue pasando, y esto para mí es lo más importante de todo, y esto es lo que quizás vuelva todo menos entendible, es que en los últimos 15 o 20 años, uno podría decir, la cantidad de gente que se vinculó a la política en términos absolutos aumentó. Hay mucha información, hay un montón de gente que se suma a propuestas políticas, pero eso es un 10, 12%, lo han pasado a ser el 13% de la población. Pero al mismo tiempo que pasó eso, que aumentó lo que yo llamaría la sociedad política ampliada, con tuiteros, instagrameros, influencers, todo un personal parapolítico, una especie de precariado de la política, a veces vocacional, a veces no, no importa, ese no es el punto, pero a medida que iba pasando eso, también la sociedad, el resto de la sociedad, el 87% restante, el 86% restante, el 85% restante, entendía cada vez menos. Y se pregunta de qué hablan estos tipos, y además se fueron volviendo expertos en verle las costuras a propuestas improvisadas. Y le fueron agarrando bronca y ojeriza a la política.
0: Pero ese
4: por... es un gran cambio, perdóname. Sí. De los últimos, yo diría, es un cambio que va acumulando de agrados y después da un salto, ¿no? Entonces yo creo que eso es lo más importante de lo que pasa y es lo que vuelve inentendible, porque la separación entre la sociedad política ampliada y el resto de la sociedad es tan grande que a los especialistas, a los políticos, a los militantes, a los periodistas, a los profesores, a mí, a vos, a ustedes y a algunos que nos escuchan, la sociedad se nos vuelve opaca e incomprensible.
0: Ahora, ese enorme, digamos, esa enorme cantidad de gente que vos decís de qué están hablando, no les interesa, no se informan o sobreinforman, ¿qué, digamos, eso que no terminan de entender? ¿Entienden que los atraviesa? Porque no es que se está discutiendo, digamos, un fenómeno, no sé, de la física cuántica.
4: Nosotros no terminamos de entenderlos. Ellos entienden.
0: Nosotros no entendemos.
4: Claro. A ver.
0: Porque es la diaria, la de todos los días, tu heladera, tu comida, la posibilidad
4: la mayor
0: de llegar
4: parte
0: a fin de mes.
4: De esa parte ignorada de la vida social, que está dentro del 85% y que no pertenece a los 5 millones de personas que son parte de la estadística que dice fin de semana, todo el mundo se fue a vacaciones, todos viajaron a Miami, bueno, no son todos, a Miami no viajan 5 millones de personas, pero por ahí en un fin de semana largo se van unos millones de personas, pero eso es el 10% de la sociedad argentina. Entonces, el resto de la gente de la sociedad argentina, y ahí en las clases populares y en las clases medias a las que vos aludías antes, están jugándola cotidianamente, haciendo malabarismos, sin red, y no desde que empezó Milei, sino desde mucho antes. Entonces, ¿qué es lo que piensa esa gente? Dice, a mí no me cambia nada. ¿Qué es lo que dice esa gente? Que todos se burlan, pero en realidad tiene razón, es, gane quien gane, a mí no me cambia nada. Y probablemente es eso que sienten, vamos a suponer que estén equivocados, ¿no? Que digamos nosotros con toda la autoridad del mundo están equivocados, ¿no? Sería muy diferente que gane uno u otro. Algo de razón tienen, ¿no? Algo de razón tienen. A ver, en Argentina hay un relativo estancamiento del PBI durante los últimos ya 16, 17 años. Está bien, creció en los últimos dos años con esa magia de que crece muy concentradamente en algunos sectores. Y que el PBI per cápita puede haber aumentado un poquitito, pero en general se mantuvo estable, ¿no? Entonces, eso es un dato para la realidad de esa gente. Para la realidad de muchísima gente, además, la inflación y las pérdidas por la inflación fueron una realidad y lo siguen siendo. Porque tampoco es que no hay nada de inflación. Y además, aunque Milei no lo crea, parte de las pérdidas de los sectores medios y populares en la Argentina son efecto de una puja distributiva en la cual la falta de intervención y regulación y de inversión estatal perjudica sobre todo a los más pobres.
0: Pero Pablo, ¿no? Vos decís, no va a cambiar, ¿no? Bueno, no le va a cambiar la realidad.
4: Pero esa gente se siente cada vez más perjudicada y cada uno que llega lo perjudica un poco más. Entonces, esa gente no es que no siente que esté atravesada por la política, sino que lo que siente es que lo único que puede hacer es tratar de hacer algo por ella misma.
0: Y ahí apelan al individualismo y a la crueldad y a no mirar lo que le está pasando a un otro. El otro día vino Mariano Pérez, uno de los tuiteros libertarios, youtubers, no sé qué. Y me dio la sensación de que
4: salidas, a ver, yo no sé
0: pero,
4: si
0: pero
4: es...
0: ¿sabes lo que decía? Le preguntamos, él decía que él estaba muy bien en su burbuja, le digo, pero...
1: Entonces mi burbuja está muy bien.
0: Mi burbuja está muy bien, decía. Y entonces le decíamos, pero ¿y el otro? Y decía, ¿qué otro? ¿Qué otro habla de eso? O sea, no hay un otro, pero esto no es que le pasa solamente a los libertarios. Por ahí tengo una mirada media boluda, romántica, de lo que es la sociedad argentina, de lo que supo ser, pero mucho más solidario, mucho más empáticos, aunque dicen otra vez, ¿no? Esta quiere arreglar todo con la empatía. Uno no quiere arreglar con la empatía, pero todo está atravesado por un nivel de individualismo y de crueldad que se le suman, porque vos decís, bueno, es el gobierno nada más. No, se le va sumando cada vez más gente, tal vez como decís vos, absolutamente desencantada, que termina diciendo, bueno, me salvo yo, qué sé yo.
4: Yo, a ver, diría esto, que el grupo de referencia respecto del cual la gente dice, bueno, me preocupo por los míos, es cada vez más chico. No diría que una opción doctrinaria, ideológica, elaborada, leyendo a Adam Smith y a no sé quién, a favor del individualismo. O sea, lo que dicen es, mira, lo que yo puedo hacer es por mí, por mi señora y por mi hijo. O por lo que sea, por mi pareja o por mi mamá y mi papá. Entonces, la gente se puede ocupar muy poco de muy pocos. No es lo mismo que una opción por el individualismo y la crueldad, que para mí es como una especie de sobrecodificación que se hace de la... O sea, se sobreinterpreta la conducta de los otros, que habría que ver... Yo no digo que no haya crueldad, obviamente que hay crueldad, pero no hay solamente eso, ¿no? Más bien lo que yo creo que pasaba, sobre todo en los momentos en que eso que llamamos crueldad era como un sentimiento colectivo, que no me parece que sea eso ahora... pero están castigando a la política, a la casta. Entonces había conformidad con eso, y eso desde algún otro lugar podía ser leído como crueldad. Yo ahora no creo que haya festejo por los despidos, por las pérdidas salariales, por los aumentos. Y por ahí, además, otra cosa que hay que agregar, la gente vive en un cortísimo plazo. En muchos lugares, en los sectores populares, donde incluso, yo diría, predomina un sentimiento opositor, la próxima comida no es necesariamente mañana. Es cuando pinte, ¿no? Entonces, la vida de muchísimas personas que están casi a la intemperie desde el punto de vista económico les impide asumir preocupaciones mayores, sobre todo cuando las ofertas que hay son todas sospechosas. Porque lo otro que ha pasado, y yo lo dije antes, pero quiero insistir sobre esto, que es la gente que sabe que está atravesada por estas cosas se ha vuelto experta en analizar y en decodificar gestos, pero no solamente de los políticos, también de las marcas. El otro día me mostraron, no puedo decir el nombre ni nada, pero un estudio de mercado sobre una empresa, y la gente analizaba la publicidad, y yo leía los diálogos sobre los análisis que hacía la gente sobre la publicidad, y todo el mundo se volvió sommelier de ofertas.
1: Claro.
4: Y decían, no, esto lo ponen por tal cosa, esto lo ponen por tal otra, qué sé yo. Entonces, nadie quiere comer vidrio y todo el mundo se volvió un artista de la suspicacia. Y eso que pasa en relación a las marcas, a las ofertas, a lo que ocurre en el mercado, también ocurre en relación a la política. La gente, por ejemplo, le ve la cara, la intención electoral, la cara de jugarreta que tienen algunas cosas. Porque aparte,
1: como Malvinas, por ejemplo.
4: Bueno, por ejemplo. Porque también, aparte, es cierto que buena parte de nuestra clase política cuando da explicaciones sobre lo que hace, lo explica con, pero esto fue una jugarreta, queríamos hacer esto, pero en realidad estamos haciendo otra cosa. Por ejemplo, la explicación que dieron algunos sobre los votos de los pliegos de los jueces. Mm. Ellos mismos están diciendo, no, pero nosotros somos los reyes de la jugarreta, guiño, guiño, ¿no? Bueno, entonces, sí.
3: La ley de tierras también.
4: Bueno, con lo que sea, con cualquier cosa, la política a veces perdió... la hipocresía, que es el homenaje que el vicio le rinde a la virtud. Y entonces exhiben puramente el vicio. Entonces después uno pide que la gente no se dé cuenta. O sea, realmente están apostando a que la gente sea ciega e idiota. Justo cuando la gente, por entrenamiento, se ha vuelto, como decía antes, sommelier de todo. O sea, todo el mundo sospecha de todo. Nosotros no podemos perder una final del mundo sin sospechar que hubo una tramoya oscura que hay que decodificar.
3: Y Pablo Semán, antropólogo, investigador de CONICET.
4: Y no sé si no tenemos razón cuando nos sospechamos de todo. Puede ser, la verdad es que yo hasta ahí no llego. Lo que sí sé es que la gente sospecha de todo.
0: Y es que algo hay. ¿Viste?
4: No sé.
0: Bueno, parecería si después...
1: algo hay.
0: Y bueno, porque si seguimos cada una de las historias detrás de eso, y bueno, algo había.
4: Pero fíjense ustedes, perdón, no lo digo críticamente, todo lo que ustedes informan siempre tiene un lado B del que dan cuenta. Entonces, ¿por qué le vamos a pedir a la gente que, si le estamos diciendo que todo tiene un lado B oscuro, no piense que las cosas tienen un lado B oscuro?
3: Sí. Vos decías, creo que antes de que arrancara el aire, nos contabas un poco que veías, ¿no?, un año antes de que ganara Macri, te calificaban como insensato porque lo veías competitivo y con chances. Después, que en el 22 ya veías a un Milei muy competitivo, también te trataban de insensato. Hoy, año 2026, con un Milei que supo sintonizar la angustia que provocaba la inflación, esa fue la razón por la cual lo eligieron, ¿no? Él dice, tengo un mandato, vine a bajar la inflación, ¿no? Ese es uno de sus temas, y eliminar el déficit. ¿Cómo crees que está posicionado ahora que se habla del peor momento de Milei en las encuestas? Y parece haber una idea bastante consensuada de que está en serios problemas.
4: Yo ahora tengo una gran duda, y entonces podrás decirme dudoso, dubitativo, no te jugás. No.
3: Abrió el paraguas.
4: Abrió el paraguas. A ver, yo, ¿qué es lo que estoy viendo? Primero, a mí me parece que es muy difícil en la nueva normalidad política, que es que apareció otro esquema de confrontación política, ya no hay la grieta en los términos que la hubo durante 15 o 20 años antes de Milei. En esta nueva normalidad es muy difícil, un año antes de la elección, con encuestas que se hacen todos los días para responder a la necesidad y a la ansiedad de los políticos para saber qué votan pasado mañana, es muy difícil saber qué es lo que va a hacer la gente. Porque aparte, esto me lo decía hoy un amigo que no puedo citarle el nombre, pero...
0: No puedes citar el nombre del amigo, puedes citar la marca.
4: O sea, el amigo... Bueno,
0: sospechoso es sospechoso.
4: No, pero estoy diciendo para decir que no lo digo yo, me estoy nutriendo de mi amigo Jerónimo. Mi amigo Jerónimo decía, putear al gobierno y votar al gobierno no son cosas necesariamente...
0: opuestas.
4: Contradictorias, ¿no? Se puede hacer eso. Lo que yo veo... en este momento, y por eso creo que es difícil saber, es que con este gobierno gana la oposición, pero con esta oposición gana el gobierno. Tenés eso que llaman núcleos duros muy a favor del gobierno y votos blandos muy heterogéneos entre sí, que algunos querrían tener una oposición pero no la encuentran, y oficialistas que no encuentran cómo soltar a Milei, pero son muy críticos, ¿no? Y eso viene desde el año pasado. Está esa cosa que ahora lo llaman ningunismo, que en aquel momento era el ausentismo, y no importa si va a haber mucho ausentismo o no, porque después por ahí la gente va y vota, pero el estado de ánimo de la sociedad argentina respecto a la representación política es el escepticismo total. Entonces, en el medio, entre los núcleos duros, están los escépticos, a veces más afines al oficialismo, a veces más afines a la oposición, pero que algunos no logran soltar al oficialismo y otros no logran identificarse con ninguna propuesta opositora. Por eso el terreno es tan resbaloso, tan escurridizo, tan que no se puede. Y por el otro lado, influye en esto, y yo creo que ustedes lo saben, pero mucho mejor que yo, que es, los dirigentes opositores esperan a que salga el índice de confianza en el gobierno para decidir cada mes qué es lo que van a hacer. Uh-huh. Entonces, un mes el gobierno está abajo y dicen, ah, bueno, ganamos la elección, salen a pelearse todo por la candidatura, se matan, es un papelón, y al otro mes el índice de confianza en el gobierno aumenta. Entonces se deprimen, se vuelven a la cama, se toman una ducha y dicen, vamos a esperar al mes que viene. Y en el medio, lo que uno diría es, ¿por qué estuviste esperando cada mes el índice de confianza en el gobierno en lugar de construir una propuesta opositora que pueda identificar a aquellos opositores que están en busca de una oposición pero que no confían en nadie? Entonces, tanto por la estructura del electorado, por así decirlo, como por las conductas de la dirigencia política, está muy indefinido el panorama. Y yo le agrego una cosa, porque eso es lo que yo intuyo, un poco de conversar con gente, de hacer trabajo de investigación, pero para mí, se los digo de nuevo, lo central es que ese escepticismo que hay respecto de lo que pueda hacer la política forma parte del fenómeno más importante de la democracia argentina en los últimos 40 años, que es la separación entre la política y la sociedad.
2: Sí.
4: De manera tal que todos nos hemos quedado ante una sociedad que se nos presenta como indescifrable, como opaca, y para la cual, una sociedad para la cual todos nosotros somos, ¿de qué hablan estos tipos?
0: Ahora, Pablo, ¿eso significa un riesgo para la democracia? Porque yo te escucho y te venía escuchando hablar del escepticismo reinante, y si este no te va a salvar y no te va a salvar el otro, bueno, ¿cuál es? Digo, hay una alternativa que de solo, digamos, expresarla me parece temerario, ¿entendés? Pero, digo, ¿hace mella de la democracia pensar en esto no me salva? O sea, ¿esto no me salva? ¿Ninguno me salva?
4: En contextos, o sea, la gente ni siquiera pide que la salven, piden que no la jodan. No,
0: bueno,
4: no me ayudes, pero por lo menos déjame que yo haga por mí.
0: Claro.
4: La gente no pide imposibles, no pide salvaciones. En todo caso, pide mínimo de eficiencia,
2: dignidad,
4: capacidad de resolver una cosa por vez. Ahora, yo entiendo que en esa desconfianza, que es que no me dan nada, no es que no me salvan, pero tampoco me dan nada, ninguna solución, pueden aparecer preferencias autoritarias, obviamente que sí. Y eso, a ver, la esterilización del poder democrático obviamente conduce a perspectivas más autoritarias. Ahora, también eso tiene anticuerpos en la sociedad argentina, que no son solamente, no sé, voy a hablar de cosas que ninguno de ustedes conoce, porque todos ustedes son más jóvenes que yo. Pero no es, digamos, no es porque todo el mundo vio la República perdida y hizo lágrimas por las dictaduras. Pero también Argentina es una sociedad donde muchísima gente no quiere que le digan lo que tienen que hacer, ¿no? Entonces, somos, y está bien, a mí me parece bien, ¿no? Como cuidadosos y celosos de nuestras autonomías. Entonces, las decepciones con la democracia tienen el contrapeso de una voluntad relativamente igualitaria. Hay parte del voto a Milei que fue una rebeldía contra lo que ellos entendían eran los privilegios de la casta. No importa si ustedes están de acuerdo, si yo estoy de acuerdo, eso no importa. Mucha gente decía, somos todos iguales, pero hay unos que son más iguales que otros. Y eso a mí no me gusta, ¿no? Entonces, sí, hay por un lado escepticismo en las instituciones de la democracia. La dirigencia y las instituciones del Estado muchas veces no se cansan de dar pruebas de
0: hablar de la
4: usted
0: justicia,
4: tiene que ser escéptico,
0: sí,
4: ¿no?
0: Sí, sí, sí.
4: Y por el otro lado, la sociedad argentina no le gustan las actitudes autoritarias. De hecho, una buena parte de la disconformidad con Milei, que tienen incluso votantes de Milei, son por las cosas que aparecen como autoritarias y que son autoritarias de Milei, ¿no? Entonces tampoco creo que estamos en un horizonte, por ahora, después no sé, pero por ahora en un horizonte donde la gente diga, no, si la democracia no sirve, preferimos una dictadura, fin de las elecciones, cierren el parlamento. Es más, Milei en algún momento especuló con ese imaginario, no digo que tenía eso en la cabeza de hacerlo, ¿no? Pero la escena de asunción de Milei
0: de espaldas, ¿no?
4: De espaldas al, claro, parlamento, llamándolo ratas y qué sé yo, era más parecida no sé, a Fujimori antes de cerrar el Parlamento, ¿no? Bueno, yo hoy no veo que estemos cerca de eso. Ahora, el nivel de escepticismo es enorme. E insisto, yo creo que no hay que mirar a la sociedad con la agenda de la política y de los analistas y la mía, que es que no vamos a ver hoy lo que va a pasar dentro de un año.
1: Ahora, Pablo, estamos hablando con Pablo Selman, profesor investigador. La pregunta es si sin partidos políticos esa crisis de representación tiene alguna salida. Sin partidos políticos fuertes, porque Milei no es una expresión de un partido, es una expresión casi individual. Uno ve el juego que puede hacer Haddad, Brito, Dante Gebel como expresiones individuales. ¿Y la crisis de representación puede tener salida sin partidos políticos?
4: Me parece que no. Tampoco me parece que los partidos políticos no, o el sistema de partidos políticos no pueda renovarse, ¿no? De hecho, a ver, el radicalismo se fue extinguiendo, o relativamente, al menos como electorado nacional, y apareció una sustitución de eso. Y yo me acuerdo muy bien que en 2007 todo el mundo se reía de la capacidad de gobernar de Macri. No sé si ustedes se acuerdan que había como un meme que era cuando gana Macri la jefatura de gobierno de la Ciudad de Buenos Aires, lo mostraban atrapado en una máquina como un inútil. Bueno, el tipo después hizo un partido y ganó la presidencia, ¿no? Entonces, los partidos se renuevan, se construyen, se transforman. El peronismo no existió desde siempre. Cuando Menem rearma el peronismo y selecciona y desplaza una parte de su base, sí. Entonces, esos procesos ocurren. Lo que yo sí veo como, quizás que no tan observado, pero me parece interesante lo que está pasando, es que durante los últimos... durante la democracia se acumularon capas geológicas de dirigentes que no se retiran nunca.
1: Jamás.
4: ¿No? Porque aparte, uno de los efectos secundarios, no sé si buenos o malos, de la longevidad, es que hay gente que a los 75 años sigue siendo joven. Entonces, en la política hay mucha gente que decía, bueno, hago fila 5 años, hago fila 10 años, hago fila 15 años, y están haciendo fila hace 35, claro. ¿No?
2: Con distintas camisetas, ni hablamos
4: claro,
2: de eso, ¿no?
4: Entonces, eso también influye en la estructura de los partidos políticos, creo yo, influye sobre todo en las fracturas de los partidos políticos contemporáneos, porque hay mucha gente que quiere ser jefe, pero no tiene a quién dirigir.
1: Claro,
4: ¿no?
1: Sí.
4: ¿O con qué dirigir?
3: ¿Cuánto de todo esto que venimos hablando, y esto mismo también de la longevidad de los dirigentes, ¿no? Es global, y cuánto es argentino? Y en todo caso, ¿cuál es la particularidad argentina de todo esto?
4: Lo de la longevidad es bastante global, sí, porque lo
3: tenés a Trump.
4: Lo tenés a Lula, ¿no? Xi Jinping, sí. Es independiente del régimen político, es una conquista de la humanidad, que es que la gente a los 40 años sabe que tiene que empezar a cuidarse más de lo que se cuidaba antes. Alguien pensaba, no, cuando tenga 60 ya voy a estar retirado. Y hay gente que dice, no, bueno, los 60 son los nuevos 25.
3: Pero también hay menos progreso material que antes.
4: Pero aparte porque hay una regla de funcionamiento de las instituciones, que el que llega a la cúspide de una institución y la controla puede reproducir más fácilmente su control. Con contexto autoritario, con contexto democrático, da lo mismo. Lula, en un contexto democrático, reproduce su predominio al interior del Partido de los Trabajadores. Cristina Fernández de Kirchner lo hace en un contexto democrático dentro del peronismo. Uno puede después discutir si está de acuerdo o no con Cristina, ese no es el punto. Es quien llega relativamente rápido al control de una estructura política tiene condiciones para reproducir su predominio. Ahora, eso en condiciones de prolongación de la vida útil
3: pero
4: transforma la situación
3: esto
4: política.
3: Era lo último, me preguntaba más por la demanda social, por la desconfianza, por la negación, si querés, de la
4: bueno,
3: política.
4: Bueno, eso sí, a la relación, o sea, ese predominio, a veces obstinado, que tienen algunos dirigentes en distintas situaciones políticas, también favorece el escepticismo. Porque todo dirigente quiere sobrevivir y reproducir su situación de predominio, y muchas veces la reproducen a pesar de que la gente está cansada, ¿no? Entonces, y sí, la lucha por la supervivencia de los dirigentes políticos en las disputas internas de los partidos, no solamente porque las internas no le gustan a la gente, sino porque también cansan el predominio de un mismo dirigente todo el tiempo. Y sí, parte eso ayuda al divorcio entre política y sociedad, porque la falta de renovación de las propuestas, de los repertorios de acción, de los diagnósticos que tengan los políticos, también agotan a la sociedad. Los más jóvenes no se sienten tan representados por discursos de políticos que ya llevan décadas en la cúspide.
0: ¿Y qué o quién, pero particularmente qué podría romper con ese escepticismo? Digo, nada, estamos en plan de imaginar. A mí me cuesta, ¿no?
4: A mí me cuesta mucho más que a vos. No se me ocurre qué es lo que lo podría hacer. Yo trato de entender más o menos por qué está funcionando así. A mí me parece, insisto, que el foso que separa a la sociedad política ampliada y a los dirigentes respecto del conjunto de la sociedad, que también es heterogénea, que no son todos iguales, es cada vez más grande, y la incomprensión que hay desde quienes miran la sociedad y pretenden dirigirla respecto de la sociedad también es cada vez más grande. En compensación, lo que yo diría que ocurre es que la gente se va dando normas por sí misma, y hay una autonomía de la sociedad que la hace esperar cada vez menos de la política. Entonces vos te preguntás, ¿qué podría volver a producir el encanto de la política? Y yo lo que te respondo es, en esta situación estructural de tanta separación, probablemente nada produzca encanto, pero la política podría empeñarse en al menos no producir rechazo.
0: Claro,
4: ¿no?
0: Porque mi amiga Carmela Bárbaro, que después de estar muy decepcionada por varios hombres que pasaron por su vida, y dice con que tenga dientes está bien, digamos,
4: bueno,
0: ¿no?
4: Claro, es como la vara de la sociedad.
0: Sí, la vara de los dientes. Sí,
4: respecto bueno. de la política, está cada vez más baja. En ese contexto en que yo digo, decimos montones de personas, decimos eso, ustedes lo saben, y creo que lo saben mejor que yo, es... Alguien intenta decirle a la sociedad, las cosas son así, y la sociedad busca sus medios de informarse y establece sus propias conclusiones. Para mí fue decisivo, por ejemplo, ver cómo funcionaba durante la pandemia la distancia que había entre la propuesta del Estado y lo que hacía la gente a partir de la propuesta del Estado. Entonces, había mil soluciones, caminos, diagnósticos, nociones alternativas, donde...
0: El Estado te decía, quédate en casa.
4: Claro, sí, y tenía daba una razón para eso.
0: No había vacunas, había una pandemia...
4: Pero, digamos, podía ser discutible o no, pero mucha gente tomaba sus decisiones combinando fuentes de información, que uno sí. Podría decir, estás loco, ¿cómo vas a tomar la bandina? Bueno, está bien, puede ser, yo no digo que no. Lo que estoy diciendo es que la ficción que nosotros teníamos de que el Estado es capilar, penetrante, influyente, robusto, no funcionó ni siquiera en una situación en la que aparecía como un peligro de vida o muerte. ¿No? Y esto que estoy diciendo aparece con muchas otras manifestaciones de la vida de la sociedad argentina, que es, bueno, se enseña una historia en el secundario, pero las versiones que tiene de la historia la gente son muy distintas, y eso no ocurre solamente desde que hay redes sociales. Yo me acuerdo perfectamente que, además que me acuerdo, eso lo investigué específicamente porque ya me llamó la atención en ese momento, que es que en los años 2000 había una historia oficial en la escuela secundaria y había una historia en la que creían la mayor parte de los jóvenes que en ese momento estaban terminando la secundaria, que era una historia distinta de la historia oficial. Y ahí está el secreto, por ejemplo, del éxito editorial de los libros de Felipe Piña, en aquel momento de La Nata, y de muchos otros autores que escribieron sobre la verdad de la historia argentina. Yo me acuerdo que uno iba a las presentaciones de esos libros y veía que los jóvenes de 20 años de ese entonces, o de 18, de 19, estaban a la expectativa de que les sacaran una venda de los ojos para ver la verdad de la historia. No estoy diciendo que estaba mal, estoy diciendo... desde hace mucho tiempo, en la sociedad argentina, las versiones de lo que es la Argentina, por ejemplo, están en tensión entre lo que dice el Estado y lo que dice, o lo que dicen otros actores de la sociedad, a veces vía el mercado, a veces vía instituciones culturales, hay una serie de alternativas. Bueno, eso también ha cambiado, ha aumentado esa autonomía de la sociedad para regularse a sí misma. Otra, el Estado puede decir contemporáneamente, el dólar va a estar fijo, pero la gente compra 2.000 millones de dólares por mes, ¿no? Y eso es una regla de supervivencia que tienen la mayor parte de los argentinos que pueden comprar dólares desde hace muchísimo tiempo. No todo el mundo estaba pensando plazo fijo, esto, lo otro, eso es una minoría, ¿no? Entonces, hay muchas experiencias de la vida social en Argentina que nos hacen desconfiar de las visiones oficiales. Vuelvo a esto del dólar, que es interesante. En algún momento, este mismo gobierno hizo políticas para que la gente largara el canuto.
1: Sí.
4: Bueno, no lo hicieron, no funcionaron.
1: No funcionaron.
2: Y no podrán, ¿no?
4: ¿No? No, bueno, podrán. Entonces, a eso me refiero cuando les digo sobre la distancia que tiene la sociedad respecto del Estado, que yo creo que eso es lo que no terminamos de entender, que era lo que me preguntaban al principio.
0: Pablo, te agradecemos muchísimo que hayas estado acá. Pablo Semán, teníamos ganas de charlar con él. Cortito, deme 2 minutos porque me parece que amerita.
1: Sí.
0: Rápidamente, estábamos hablando de Alberto Fernández. De
1: los viajes. Los viajes de Fabiola
0: y lo que había salido en la cornisa el fin de semana. Además sí. De, con Agustín, coincidir en esto que no sabemos, digamos, qué aporta Alberto Fernández hoy. Vos decías, por ahí guardarse un poco hasta las elecciones, ¿no?
1: Bueno. Público. ¿Qué es eso?
0: Me escribe Alberto Fernández, entiendo que se puede leer porque me lo escribe en el momento donde estamos al aire, y dice que hablé, bueno, de los aviones oficiales, del tema, espera. Bueno, que me respeta como profesional, no importa. No puedes hacerte eco de un delirio de alguien que ni siquiera sé quién es ni qué lugar lanza semejante mentira. En mi caso particular, el uso de la flota presidencial solo fue utilizada con motivo de mi función, jamás me moví en avión o helicóptero con fines de esparcimiento, a lo sumo eso ocurrió para ir hasta Chapadmalal en viajes que fueron públicos, que no me sumen a campaña difamatoria insoportable. Cuando quieras hablamos, muchas gracias por tu tiempo. No nos referíamos a, y simplemente nos hicimos eco de la cornisa que no hablaba de Alberto Fernández. De hecho, decía que Alberto Fernández no había viajado y que no lo habían visto, sino de numerosos viajes de Fabiola Yáñez y otro cumpleaños festejado por Fabiola Yáñez, en este caso arriba de un avión de la flota. Desconozco, y sí, Alberto Fernández, por supuesto, quiere hablar. Vamos a hablar de este tema en particular, si hubo una autorización o cómo disponía Fabiola Yáñez del uso de la flota presidencial. Siguen los deudores en la legislatura porteña, convocados por Leandro Santoro, pidiendo más de 140 expositores. No están pidiendo que revisen las deudas, no pagar. Todo el mundo quiere honrar las deudas. Simplemente lo que están pidiendo es que no los hostiguen, que no los violenten, que no llamen a los contactos, que no vayan a sus lugares de laburo. Es insólito. Pero esto está pasando ahora. Están buscando cómo regularlo. Mañana vamos a tener testimonios. Pedile a Camila, a ver si nos puede recoger testimonios para contar mañana un poco de esto que está pasando. De este país que le decíamos a Pablo Semarre, no terminamos de entender. Es una era, la inteligencia, ¿cómo es? Un noticiero hecho con inteligencia artificial.
2: Ah, sí.
0: Paren un poquito. Despedite, Carelli.
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2: Hola a todos, bienvenidos a Y por casa cómo andamos, el programa en coproducción de Radio con Vos y Econews. Mi nombre es Lucía Lopreyato y voy directo, le doy la bienvenida a mi copilota, Vicky. ¿Cómo estás, Victoria Cassetari?
3: Bien, gracias, volví, perdón.
2: Te extrañamos.
3: Estuve de vacaciones con familia, un tiempo por ahí, ya estamos de vuelta.
2: Renovada y luminosa. A ver, el que, no sé si está muy luminoso, ¿vieron el lío que se armó con nuestro coequiper, también amigote de la casa, Santi Siri?
3: ¿En qué andará, no? Sí, bueno, Santi Siri anunció esta creación de este nuevo medio periodístico.
2: Hecho con IA.
3: Claro, íntegramente hecho con IA. Todos los columnistas están hechos con IA. Recibió algunas críticas.
2: ¿Qué pensás? A ver. También, ¿qué opina nuestra audiencia ahí? Que estamos en vivo en YouTube y pueden escribir.
3: Yo tengo miedo que la próxima no aparezca y mande su avatar.
2: Bueno, quizás también viene bien si nos vamos de viaje o algo, que venga el avatar, ¿no?
3: Sí, yo creo que viene desde... Hay que tomarlo como lo que es, un experimento. Él dice que, bueno, que va a recibir feedback y comentarios y con eso se va a ir construyendo a sí mismo. ¿Cómo lo ves vos?
2: Hay muchas críticas al uso de inteligencia artificial en periodismo y en todo, ¿no? Porque va a venir por nuestros trabajos. Yo considero, en este caso, porque también hay muchos dueños de medios que han dicho que usan la inteligencia artificial, no solo como herramienta, sino para hacer contenidos... Yo esto lo veo como un experimento que hasta me divierte ver cuál es el criterio editorial de la IA, qué elige, porque la IA trabaja sola, ¿no?
3: Sí,
2: en
3: totalmente.
2: Este caso, como te va haciendo el barrido, te elige, yo lo tomo como un experimento, no es que a partir de mañana voy a dejar de consumir un medio tradicional y me voy a informar por el FECA de la mañana, creo que es.
3: Desde ya, bueno, así como lo decís, si quieren ir a chusmear sobre lo que estamos hablando, el arroba es... @elprimerfeca en Instagram. Van a ver peculiaridades sobre los columnistas, ¿no? Bastante estereotipados. Está la chica de cultura, está la que hace economía, está el que hace deporte, y son personajes muy estereotipados. También de ahí vienen las críticas, ¿no?
2: Bueno, pero igual el que esté libre de pecado, ¿no? Digamos, sí. Tampoco lo estamos diciendo dos personas, como también uno tiene que ser consciente de sus estereotipos y las puertas que nos abrió ciertos estereotipos. Pero bueno, es un tema quizás también profundo, pero lo bancamos a nuestro amigo Santi Siri. Vamos a ver qué sale de ese experimento. Lo que yo creo que es valioso es que es un acuerdo. Esto es la IA y te lo dice la IA, no es que hay detrás algo que nadie, no sabes quién lo está haciendo. Y es interesante identificar hacia dónde va la IA, me parece divertido. ¿Por dónde se comunican con nosotros?
3: Bueno, recuerden que nos pueden seguir en @econewses en todas las redes y nos ven todos los lunes a las 19 horas por Radio Con Vos, el canal de YouTube de Radio Con Vos, o nos escuchan por la 89.9. Y si nos quieren escribir o nos mandan audios al 11 53 79 89 90, o también el chat de YouTube, que lo tenemos acá abierto para ir leyendo todo.
2: Muy bien, ya tenemos un fan, vamos por casa como andamos, muy bien. Bueno, ahora vamos rapidito a las noticias.
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2: Muy bien, Vicky, ¿con qué viniste ahora renovada?
3: ¿Comerías carne de jabalí?
2: No como carne de nada.
3: Bueno, ¿y
2: de
3: vos?
2: Tofu.
3: ¿Y vos, comerías carne de jabalí? Bueno, Río Negro acaba de aprobar una ley y se abre la puerta a la carne de jabalí. ¿Qué sucedió? La legislatura de Río Negro aprobó una nueva ley de carnes, un nuevo marco que regula la faena, el traslado, la comercialización de productos de origen animal. ¿Qué es lo nuevo? Se incluyeron especies de fauna silvestre, ¿sí? Si bien aún falta que la autoridad de aplicación diga qué especies y qué cantidad, se especula que el jabalí y el guanaco van a entrar. El jabalí es un pedido del sector agropecuario porque dicen que daña su producción, que se la coma, que
2: la especie invasora.
3: Claro, sí.
2: ¿Pero también las autóctonas pueden llegar a entrar ahí?
3: Sí, el guanaco, por ejemplo.
2: Ah, bueno.
3: Bueno, okay. Sí. Eso que decías, especies exóticas, claro, el argumento de fondo también es que el jabalí es una especie exótica, significa que no es de los ecosistemas de Argentina, fue implantado por el humano y todo lo que no es de un lugar
2: puede desequilibrar el ecosistema.
3: Claro,
2: lo aprendimos en el episodio de los Simpsons, que traían a la iguana para matar al mosquito y ahí se armaba un bolonqui, ¿no?
3: Claro, puede entrar en conflicto tanto con la flora como con la fauna de los ecosistemas del país. Así que bueno, veremos
2: cómo sigue. Hay que estar atentos para ver si entran o no estas especies.
3: Segunda noticia.
2: A ver.
3: El miércoles pasado se publicó un informe letal de la ONU. Dice que el mundo no va a cumplir con la meta de no superar el 1.5 de grados centígrados de calentamiento global por sobre encima de lo que era la era preindustrial.
2: Nos lo veíamos venir un poco.
3: Nos lo veíamos venir.
2: Eso fue en el Acuerdo de París, que dijeron, muchachos, pongámonos todos de acuerdo en el 2015 para que el planeta no se caliente más de un grado y medio.
3: Exactamente.
2: Y no estaríamos lográndolo.
3: Exactamente. ¿Por qué esa cifra del 1.5 que es tan importante? Es el umbral que la ciencia identificó como el punto a partir del cual varios riesgos climáticos se vuelven mucho más severos. Olas de calor mucho peores, sequías, inundaciones y demás, y sobre todo el riesgo a lo que llaman puntos de inflexión, ¿no? Esos puntos de no retorno, como por ejemplo el colapso de las capas de hielo, la muerte de arrecifes de coral. Hoy estamos en 1.4, por sobre encima de la era preindustrial.
2: Esto sabe que sacó un video Greta Thunberg, que se hizo conocida cuando en verdad este tema estaba de moda, ya lamentablemente no está de moda, y dijo, no entiendo cómo no estamos todos saliendo a la calle. Quizás también hace falta bajar un poco esta información y contarlo bien, ¿no? También podemos hacer como, hoy vamos a tocar el tema seguramente, pero hacer un programa especial sobre esto, para entender bien qué está pasando.
3: Bueno, es que de ahí la importancia del estudio, ¿no? Porque por primera vez se admite que ese 1.5 que nos habíamos puesto como objetivo... Ya lo vamos a superar,
2: ya no
3: lo vamos a cumplir.
2: Okay.
3: En el mejor escenario posible dice que podríamos llegar a un pico de 1.8 y en el peor escenario un pico de 2, ¿sí? A ver, de igual manera no están diciendo todo está perdido, ¿sí? Ellos lo que dicen es que se plantea un escenario de sobrepaso, pico y luego un descenso, es decir, superar ese 1.5 temporalmente, pero que con... políticas agresivas, ¿sí? Políticas ambiciosas de reducción de emisiones de carbono, volver a bajar por debajo de ese umbral hacia fin de siglo. Es decir, la ventana no se cerró del todo, pero sí se achicó mucho.
2: Veremos si se pueden aplicar estas políticas.
3: Y la última. Por último, Brasil autoriza la perforación de 3 pozos petroleros offshore frente a la costa amazónica. Es decir,
2: venimos de políticas ambiciosas a van a perforar.
3: Y no lo pensé de esa forma. los pozos van a estar en el Atlántico, pero justo donde desemboca el Amazonas. Y lo hará la petrolera estatal, Petrobras. Ya lleva tiempo Petrobras de avanzar en esta región por el potencial petrolero. Querían iniciar en el 2021, pero... IBAMA, que es el Instituto Brasilero de Medio Ambiente, lo frenó por la vulnerabilidad de la zona. Hay territorios indígenas, hay manglares, arrecifes de coral.

0: Lula en su momento apoyó al proyecto, dijo que se tenía que hacer igual para favorecer la soberanía energética, y finalmente ahora IBAMA, el Instituto de Medio Ambiente de Brasil, aprobó las licencias porque, según dijeron, la petrolera mejoró el proyecto, en especial los planes de respuesta ante emergencias. Gracias.
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2: Muy bien, ahora nos vamos a meter de lleno con algo que nos dio el pie en las noticias. ¿Y qué le dirías, Vicky, para introducirnos en el tema? ¿Qué me dirías si yo te digo, por cada 10 kilos de basura que haces en tu casa, tenés que pagar para que alguien recicle 10 kilos en alguna otra parte del mundo?
0: No, intento reducir para no pagar.
2: Bueno, buena alumna. Eso es un poco la lógica que hay detrás de lo que quizás escucharon como mercados de carbono. En este caso, para los mercados de carbono con las emisiones. Alguien que produce esas emisiones paga para que en algún otro lado sean compensadas. Vamos a hablar de este tema con Juan Carlos Villalonga, miembro del Círculo de Políticas Ambientales. ¿Cómo estás, Juan Carlos?
3: ¿Qué tal? Bueno,
2: te dicen Cali.
3: Cali, ¿verdad? Sí, Cali.
2: Muy bien. Bueno, a ver, empecemos por el ABC. ¿Qué son estos mercados de carbono?
3: Bien. Bueno, gracias por la invitación, y es un tema hoy de tremenda vigencia. Yo te diría, son esas ideas que parecen simples y que parecen sumamente apropiadas o ideas inteligentes, pero que cuando uno las lleva a la práctica o intenta implementarlas, ahí aparecen todos los problemas, y ahí te diría que se complejiza bastante. La idea es, como vos decís, es si vos tenés que hacer una reducción de emisiones y te cuesta muy caro y a mí me resulta más barato, bueno, hago yo el recorte de emisiones y te vendo ese crédito, digamos, para que vos lo uses para cumplir tus metas de reducción de emisiones. Ahora, para que yo te pueda vender eso, a mí me tienen que sobrar reducciones de emisión, ¿sí? Es raro decir sobrar reducción de emisiones, pero quiere decir que yo estoy cumpliendo mis metas y me sobran reducción de emisiones. Ese sobrante te lo vendo a vos, que a lo mejor te falta.
2: Te voy a llevar un paso atrás, sí, para venir hacia acá, porque justo estábamos hablando de reducir, por ejemplo, o no sobrepasar el 1,5. El calentamiento global se ve incrementado por la acción del hombre, por las emisiones fundamentalmente. Entonces el mundo dijo, che, compensemos, ¿no? Entonces, o una fábrica, sí, emite mucho, o un país emite mucho, que son los grandes productores, los del norte o China, emite mucho, entonces que compense, ¿no?
3: Sí, la palabra clave es compensar, exactamente. Okay. A ver, esta idea surgió dentro de lo que fue el Protocolo de Kioto. Esto, recordemos, en los 90 hubo algo parecido al Acuerdo de París, que fue el Protocolo de Kioto, con otra lógica, pero ahí aparecieron por primera vez los mercados de carbono. Como una opción para que haya transferencia de tecnología. Es decir, para que se puedan hacer las reducciones allí donde son más baratas. Para que se puedan acelerar, hacer más rápido, y se hicieran allí donde son más costo efectivas. Ahora, eso cuando hablamos de tecnología, cuando hablamos de energía, captación de gases de los rellenos sanitarios. Es decir, siempre cuando estamos hablando de en el ámbito tecnológico, en el ámbito energético, la compensación, una cosa con la otra, estás compensando, bueno, peras con peras. Pero a ver si me hago entender con lo siguiente. El problema está cuando vienen las llamadas soluciones basadas en la naturaleza. Ahí se complica. ¿Qué quiere decir eso? Cuando se pretende compensar reducciones, entre comillas, hay que poner comillas en todos lados, que vos producirías por conservar un bosque, por forestar, por evitar una deforestación, y querés compensar eso con mayor quema de combustibles fósiles. ¿Por qué no son peras con peras? Ahí estamos hablando de peras con manzanas. Porque en un caso, cuando estamos hablando de esto que se denominan soluciones basadas en la naturaleza, lo que estás haciendo, en todo caso, llevado a lo más simple, lo que estás provocando es una retención, una conservación de un carbono que ya está en la atmósfera, está circulando entre la atmósfera y la biosfera, entre la masa vegetal, animal, digamos, el carbono va circulando. Vos lo que hacés es retenerlo, siempre es temporal, porque

0: que la materia biológica se degrada, en algún momento vuelve a la atmósfera. Es decir, esa retención temporal vos la estás compensando con alguien que está emitiendo carbono nuevo, carbono que está sacando de un yacimiento y lo inyectás a la atmósfera. O sea, lo que la atmósfera ve son más emisiones. Vuelvo para atrás.
1: Sí, volvamos para atrás. Hagámoslo con un ejemplo. Yo soy una petrolera. Contamino 10. Respecto a la emisión. Sí. Hablamos de emisiones de carbono, que son estos gases que incrementan la temperatura.
2: Emitís 10 toneladas
1: Emito
2: de carbono.
1: 10 toneladas. ¿Qué hago después? ¿Pago para que se reforeste un bosque o conservar un bosque para que ese bosque capture 10 toneladas? Así funcionarían con un ejemplo bajado a tierra, ¿verdad?
0: Claro. Lo que vos hacés, en todo caso, es vos estás compensando qué cosa. Primero que vos vas a compensar emisiones futuras, ¿sí? Vos vas a, se supone que ese país que tiene que reducir emisiones, esas 10 tiene que reducir a 9. Bueno, yo para lo que voy a hacer es pago para que se conserve el bosque, que capture una tonelada. Bueno, y yo hago que esa tonelada se acredite en mi cuenta, aparezca como que hice la reducción, pero no la tengo que hacer. Emito 10. Entonces, emitiste esa tonelada fósil simplemente porque retuviste un carbono en el bosque, es decir, mantuviste temporariamente, retuviste en la masa vegetal una tonelada, insisto, de carbono que estaba en la atmósfera, y lo que hiciste es compensarlo con una tonelada de carbono nuevo, ese carbono que vos quemaste, que sacaste de un yacimiento. ¿Se entiende? O sea, vos estás queriendo compensar emisiones fósiles con una captura de un carbono biogénico, se llama eso, el carbono que ya está, que pertenece al circuito atmósfera-biosfera.
1: Entiendo, en verdad, lo que estás diciendo es que no vas a capturar esa emisión generada por el combustible fósil, vas a capturar el carbón que está sobre la Amazonia, si vos estás protegiendo.
0: Y es un carbono que pasado cierto tiempo, que puede ser de algunos años, a algunas décadas, ese carbono vuelve a la atmósfera. Entonces, ¿la atmósfera qué vio? Más emisiones. ¿Se entiende? O sea, porque el árbol, en algún momento, pasó ahora con Indonesia. Indonesia es un país que está agresivamente tratando de apostar a los créditos de carbono. Bueno, muchos de los bosques que estaban siendo certificados son los que se están incendiando en este momento. ¿Qué pasa con todos esos créditos de carbono? ¿Se entiende? Siempre la captura en la masa vegetal o en el suelo siempre es temporal.
1: Sí.
0: O dirías, bueno, temporal, bueno, sí, son algunos años, son algunas décadas, digamos, para los efectos digamos, para la atmósfera, eso es algo temporal. Y vos lo estás compensando con emisiones que van a quedar permanentemente en la atmósfera. Entonces, esto ya te habla de una aritmética o una cuenta rara, muy rara. Por eso, cuando originalmente se pensaron los mercados de carbono, se pensó, bueno, si yo tengo que poner un molino eólico en un país y me sale más barato ponerlo en otro para reemplazar carbón, bueno, me da lo mismo donde esté el molino o donde esté desplazando electricidad sucia. Allí estás, esa reducción, ese carbón que vos no quemaste, no se quemó. Ya no se quemó en un país, en el país A o en el país B. Pero acá es diferente porque vos lo que estás diciendo es que un país A pueda emitir, quemar combustibles fósiles, carbón, petróleo o gas, porque el país B le dio un crédito basado en que no deforestó. Y acá viene otro problema. No solo estás en una ecuación muy rara, no muy rara, es un fraude, claramente, para la atmósfera es un fraude.
1: Perdón, entonces, Calibus, decís que todo esto lo estamos hablando porque están avanzando proyectos aquí en Argentina para regular los mercados de carbono, que ahora vamos a entrar a esto. Pero estás teniendo una visión crítica en general con los mercados de carbono,
0: cuando
1: ¿verdad?
0: Cuando se utiliza actividades basadas en la naturaleza, sí.
2: ¿Y qué otro tipo de actividad podría ser beneficioso?
0: Bueno, como te decía, tecnológica sí. En tecnológicas, es decir, cuando reducís quema de combustibles fósiles, en un lado o en el otro. Es decir, cuando haces una planta de renovables o más eficiencia energética, en esos casos la contabilidad es robusta.
2: Es decir, si una, volviendo al ejemplo, si una petrolera sigue su actividad normal, pero incluye molinos, ahí compensa.
0: Si reduce en otro lado, es exactamente lo mismo, claro. Pero cuando vos usás, porque además se produce esto otro, cuando usás carbono biogénico, lo más probable que hagas es que entras a contabilizar cosas que la naturaleza ya hace por sí misma, ¿sí? Esto se ve con frecuencia. Por ejemplo, Misiones quiere salir a vender bonos de carbono, créditos de carbono. ¿Basados en qué? En los bosques de Misiones. Esos bosques no están en peligro de ser deforestados. Esos bosques ya están clasificados como áreas rojas, verdes y amarillas en la zonificación de la ley de bosques. O sea que ya tienen, gozan de protección. Es decir, esos bosques no van a, digamos, no están en peligro de ser deforestados.
1: Es decir, no nos dan crédito esos bosques. Deberíamos compensarlo por otro lado.
0: Por otro lado, invirtiendo. Por otro lado.
1: Vamos a un ejemplo también para que sea un poco más claro. Está, sobre todo lo decía mucho Alberto Fernández en su presidencia, como somos acreedores ambientales, que quizás es un paralelismo que sirve, sí, como los países hablan de las emisiones y de las quienes son acreedores. ¿Eso qué quiere decir, por ejemplo?
0: Sí, yo creo que esa cuenta es la cuenta, esa falsa que te digo. ¿Sabes lo que pasa? A veces se dice, los bosques en Argentina captan tanto, una barbaridad. Lo cual es cierto, pero lo capturaron siempre. Es parte, sí, del circuito del carbono en la naturaleza.
1: En este sentido, lo decía el presidente, también lo vimos en Ecuador, que hizo un canje de naturaleza, de deuda por naturaleza. Es decir, Estados Unidos está contaminando y es uno de los mayores responsables del calentamiento global. Argentina no. Argentina tiene, es acreedor porque contamina, no sé cómo se dice correctamente, pero como, sí, como captura carbono. ¿Nos explicás? ¿A qué se refiere primero Alberto o a qué se refieren cuando hablan, sí, de acreedores para y después vemos lo de...
0: A ver, hay dos cosas. Yo creo que cuando hablamos de países que emiten más y países que emiten menos, hay allí algo que se denomina y que está, es un principio rector dentro de la convención y de todos los acuerdos que derivan de la convención de clima, algo que ya habrán escuchado, que es esto de responsabilidades comunes pero diferenciadas. Y todos tenemos una responsabilidad de actuar, aunque algunos tienen que actuar más que otros. Esto es, este es el principio rector. Ahora, por lo general, ¿cómo se diferencia esa responsabilidad mayor en unos que en otros? Bueno, por un lado, se ve en el tipo de compromiso de reducción. En el protocolo de Kioto había países que tenían obligaciones y otros que no. Argentina no tenía, si ya hubo una diferenciación. Hoy todos tenemos obligaciones, pero se espera que algunos tomen mayores
1: compromisos
0: que otros. Y el otro canal fundamental es la canalización de fondos para la ayuda a la adaptación, a la mitigación, etcétera, digamos, compromisos financieros. En esos canales donde se tiene que ver esa diferente vara para medir unos y otros. Es difícil tratar de cuantificar esto de cuánto sos acreedor. Muy difícil, muy complejo.
1: ¿No ayudaría a los mercados de carbono a eso?
0: No, porque, a ver, es lo que te digo. Cuando vos medís cómo actúan los bosques en Argentina o en el Amazonas, por ejemplo, vos lo que estás midiendo es una dinámica del carbono biogénico natural. Es decir, el carbono, digamos, naturalmente, hay dos circuitos. Un circuito es el intercambio atmósfera, ecosistemas terrestres, vegetal y animal, y hay otro circuito, atmósfera, océanos, ¿sí? Son dos ciclos y son volúmenes inmensos de carbono que circula naturalmente. Es decir, la atmósfera, estando en equilibrio, intercambia de esa manera con la biosfera, dicho en términos generales. ¿A qué se dedica la política climática? A intervenir en algo muy chiquito. Si ponemos en cifras, si la atmósfera con la biosfera intercambia 300 gigatoneladas por año, bueno, el hombre quema una cantidad más o menos de 8 gigatoneladas por año de carbono, ¿sí? Es una cantidad pequeña, pero es la cantidad que año tras año estamos inyectando en la atmósfera y que ese efecto acumulativo es el que va produciendo este desequilibrio. Encima con la afectación de que estamos deforestando, lo cual agrega un 1. La acción del hombre es 9 gigatoneladas de carbono, no de CO2, de carbono puro. Entonces, la política climática se concentra en eso. El problema está que cuando empezamos a confundir y empezamos a medir como actividad humana lo que los bosques naturalmente hacen. ¿Se entiende eso? Es como que se estás apropiando en tu cuenta lo que los bosques naturalmente hicieron toda la vida, van a seguir haciendo. Entonces, es complejo cuando metes en la aritmética y cuando pretendés contabilizar eso que hace el bosque para permitir que quememos más combustibles fósiles. Ahí es una cuenta, insisto, la palabra fraudulenta. ¿Qué hacemos para evitar que eso no sea así, groseramente? Bueno, una cantidad de mecanismos que no alcanzan ni de lejos a garantizar una mínima ecuación. ¿Qué pasa con esto? Se llama mecanismo de flexibilidad porque justamente le dan una vía de escape a los países que tienen compromisos. Los países quisieron tener una puerta por la cual poder reducir emisiones a un precio mucho más barato. Para eso está el mercado de carbono.
2: Y en nuestro caso, pasando a Argentina, ¿no?
0: Pero te cuento esto. Sí. La Unión Europea acaba de autoimponerse un límite. Dice, yo voy a cumplir mis compromisos usando solo un 5% de créditos de carbono. ¿Por qué? Porque sé que eso es fraudulento. Porque sé que eso es de baja calidad, no representa verdaderas reducciones. Entonces los países que tratan de tener un comportamiento medianamente serio procuran que el uso de los créditos de carbono sea algo verdaderamente marginal. ¿Qué es lo que no se está apuntando en la Argentina? O sea, esto es parte del debate. Vos ves que todo el sector agropecuario quiere salir a vender masivamente créditos de carbono a otros países, a terceros países, todas las provincias que tienen bosques. Y acá le agrego algo más. Vos vendés un crédito de carbono, eso lo tenés que contabilizar nuestro inventario. O sea que si vendiste 100 toneladas, sube 100 toneladas nuestro inventario. O sea, todo lo que vendés,
2: nuestro inventario de emisiones
0: siempre
2: tenemos que estar presentando.
0: Si no se contaría dos veces, ¿entendés? O sea, si yo te vendo a vos un crédito de una tonelada, para que vos lo puedas contar en tu inventario como una reducción, yo lo tengo que contar en la mía como una suba.
1: Claro.
0: Porque si no, estaríamos contando los dos en la misma tonelada. Entonces te das cuenta que es muy complejo. Entonces no se puede vender graciosamente todo, o todo lo que algunas provincias quieren, porque todos los argentinos nos vamos a ver en una situación compleja de que nos alejamos del cumplimiento de nuestra NDC. Con todos los, te diría, detalles
1: de
0: no menores,
1: NDC.
0: Por eso acá las comillas son abundantes, con todos los detalles que te estuve contando. Te interrumpí, perdón.
2: No, quería ir al contexto argentino, que como dijimos, están presentando estos proyectos de ley para empezar a regular un mercado de carbono en Argentina. ¿En qué estado está el mercado de carbono hoy acá en Argentina? Hasta ahora es voluntario,
0: sí,
2: ¿verdad?
0: Sí, claro.
2: Una empresa, ejemplo, vos te tomás un auto en una aplicación y te dice, este viaje es neto en carbono. Significa
0: claro.
2: Que el auto en el que yo estoy sigue contaminando, sí. Pero esa empresa compró, como dijimos, anda a saber qué bono, qué crédito. ¿Qué es lo que quieren regular acá en Argentina?
0: Exacto. Bueno, ahora, todo lo que conocimos hasta ahora son mercados voluntarios. ¿Qué es eso que vos decís? Son acuerdos entre empresas o dentro de las propias empresas que tienen filiales en distintos países y se compran y se venden créditos con algún grado de verificación, sí. Pero no deja de ser, te diría, un mercado casi de fantasía. Que sirve para decir, redujimos...
2: Pero nadie lo verifica, ¿cómo es la verificación?
0: Hay una verificación, pero es voluntaria. ¿Está? Bueno, lo que ahora sucede es que lo que esta ley va a habilitar son los mercados que están previstos en el artículo 6 del Acuerdo de París. Que aquí es donde aparece la afectación a los inventarios, ¿sí? O sea, acá sí, el que va a comprar es porque quiere llevárselos para cumplir sus metas como país. Y vos que vendiste...
2: Ah, entre estados.
0: Claro, siempre pueden ser que el desarrollador y el comprador sean privados, pero terminan reflejándose en los inventarios de
2: cada país.
0: Por eso
2: es una empresa china que sigue bombeando, que hace energía con carbón, viene y nos compra a nosotros estos créditos al Estado argentino.
0: Exactamente. O sea,
1: pero ahí el Estado argentino, como consecuencia, no llega a los objetivos climáticos porque se le suman emisiones emitidas.
0: Exactamente. Alguna de las discusiones es, bueno, ¿cómo el Estado argentino autoriza la venta? Porque como vos decís, si yo vendo mucho, todo eso me impacta negativamente en mi inventario, me aleja.
2: Eso se va a regular en estos proyectos de ley.
0: Claro, tiene que aparecer un compromiso fuerte, nítido del Estado Nacional controlando esto. Por ejemplo, yo te doy el caso de Chile. Chile ya lo reguló y un criterio muy básico. El Estado chileno solo va a aceptar, va a aprobar proyectos de mercados en el artículo 6 de París, si esa actividad que se plantea es una actividad que no la tiene incorporada en su plan de mitigación para el cumplimiento de su NDC.
1: Algo nuevo, como decía, no el bosque que ya está.
0: Algo nuevo, algo que está por fuera de lo que el Estado ya tiene planificado. ¿Por qué? Porque si me salgo a vender algo que yo tengo planificado, me generas un agujero que tengo que inventármela en otro lado, ¿sí? Y por lo general, eso de irte a buscar a otro lado es porque es más caro, ¿sí? Son soluciones que están más lejos, ¿sí? Vos primero recurrís a la, como se dice, la manzana que está cerca de, la podés sacar estirando la mano. Cuando se te acaban esas, tenés que ir a buscarla más arriba. Bueno, esto pasa con los proyectos de mitigación. Entonces, el Estado tiene que tener una regla, un criterio para permitir cuáles proyectos vas a poder, vas a permitir que los privados vendan. Insisto, pensar que todo lo que puede una provincia vender en crédito de carbono es toda esa cantidad de emisiones se contabilizan en nuestro inventario. Y esto lleva a muchos temas, ¿no? Por ejemplo, la propiedad. Claro, es el privado el que desarrolla el proyecto, pero guarda que es todos los argentinos los que nos comemos.
1: Respondemos por ese, claro. Por ese. Cali, ya cerrando, nos queda el último minuto, pero ¿esto vos lo ves más que tienda a un greenwashing o es una herramienta efectiva en términos de lo que está sucediendo?
0: No, lo que está sucediendo es, te diría, es hay mucho de greenwashing, sí, sin duda. Todo lo que se está pensando en los mercados de carbono en este momento no van por el lado de, yo les llamo proyectos tecnológicos o en industria, son todos vinculados a bosques. Esto es porque es muy barato, allí todos los mecanismos de verificación son mucho más laxos y yo creo que ahí es donde sabemos que esto es un agujero, sabemos que esto es un lugar donde se nos filtran emisiones por todos lados. Lo que tenemos que hacer es que tratemos que el agujero no sea grande demasiado. Hoy lo que tenemos que preservar en esta ley es que el Estado Nacional tenga un plan de mitigación para cumplir la NDC argentina y elija aquellos proyectos o dé permiso a proyectos que van a vender crédito de carbono que no afecten el cumplimiento de la NDC. Este rol es indelegable. Uno de los proyectos, el caso del proyecto que viene de la provincia de Misiones, corría a un costado del Estado Nacional. Esto te habla de los peligros de los que puede aparecer en la letra de la ley.
1: Bien, gracias por venir, Cali. Bueno,
0: gracias a ustedes.
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3: Bueno, qué tema, ¿no? Los mercados de carbono. Veremos cómo se desarrollan en el Congreso. A ver, Lu, ¿viste la semana pasada que hubo un caso muy viral de un lobito marino en Santa Teresita que murió tras recibir un disparo, ¿no? Lo rescató la Fundación Mundo Marino, intentaron salvarlo, pero termina muriendo a causa de las infecciones que le generó esa herida.
4: Terrible, sí.
3: ¿Sabes qué arrojó la autopsia de ese animal?
4: ¿Qué?
3: Que tenía redes de pesca en su estómago. ¿Qué? No es algo sorprendente, es algo que sucede en muchos de los animales marinos. Y trajimos este caso porque sirve para ilustrar cómo es la interacción entre los animales marinos y el sector pesquero, que en general los animales pobres terminan perdiendo. Es por eso que trajimos a Karina Rigi, vicepresidenta de Acuamarina, y Ximena Merel Derbe, directora de Educación y Comunicación para la Conservación de Acuamarina. Bienvenidas a las dos.
5: Muchas gracias.
3: Bueno, primero me gustaría que entendamos un poco la problemática general de esta interacción entre fauna y sector pesquero, así que me gustaría preguntarles, y luego ya después nos metemos en, obviamente, el trabajo excelente que hacen en Acuamarina, ¿cómo es que llega una red de pesca al estómago de un lobo marino?
5: Bueno, en realidad, con los lobos marinos específicamente se da una interacción con las redes de pesca porque, bueno, los lobos marinos comen peces. Entonces, cuando ven redes de pesca, ven comida fácil. Y, entonces, bueno, muchas veces los lobos marinos se acercan, interactúan con las redes de pesca y no solo agarran el pescado, sino que en toda esa maniobra terminan dañando la red de pesca y puede ser que en ese momento haya ingerido red de pesca. No es lo más común que sí que las rompan a las redes de pesca, pero no es lo más común que las ingieran. Sí es común, tanto con lobos marinos como con delfín franciscana, que es con lo que trabajamos nosotros, también con tortugas marinas, que cuando se hace una necropsia del animal, es decir, se evalúa, se lo abre al animal para ver por qué murió, adentro hayan plásticos. Pero no redes de pesca, sino cosas que nos vinculan a nosotros directamente con esa problemática.
3: Un vasito descartable.
5: Bolsas, pedacitos de plástico chiquitos. Pero sí es eso. Es casi en el 90% de los animales que se abren tienen plástico adentro.
3: Y estos tipos de plásticos más chiquitos, humanos obviamente de nuestra actividad, ¿los comen sin querer o los confunden? ¿Cómo es?
5: Muchas veces, por ejemplo, las tortugas marinas, hay una tortuga que viene a Buenos Aires en el verano específicamente a comer aguas vivas. Entonces, las aguas vivas es...
3: Ay, se parece a una bolsa.
5: Es claro. Igual a una bolsa.
4: ¿A dónde van? ¿A qué lugar de Argentina?
5: Toda la costa de Buenos Aires.
3: ¿Qué tortuga es?
5: La tortuga laúd. Es una tortuga gigante, mide como 2 metros.
3: Wow.
5: Y viene, siempre empieza a venir en enero.
4: ¿Pero se suelen ver? ¿La gente lo puede ver si está en la costa o están muy profundo?
5: Ay, las veces que más se acercan para la costa es cuando... que por ahí están los turistas y dicen, uy, no me puedo meter al agua porque está lleno de agua vivas. Ahí ya sabemos nosotros que andan las tortugas
3: es
5: cerca.
3: Es el festín de las tortugas.
5: Es el festín, claro, es el momento
3: buffet
5: donde
3: libre.
5: Las tortugas van...
3: Mejor que no nos metamos porque les dejamos más.
5: Es nuestro indicador. Cada vez que tenemos alerta de que hay un montón de aguas vivas, decimos, uy, están llegando las tortugas.
3: Qué bien.
5: Sí, eso está buenísimo. Pero bueno, es esto. Es su único alimento y se las confunden siempre con las bolsas de plástico. Y muchas veces cuando es pescado, pasa que el pescado, o sea, ahí tuvo una cadena, el pescado se comió, abrió la boca y le entró agua con partículas de plástico, el lobo se comió ese pescado, mismo nos pasa a nosotros. ¿Por qué después nosotros tenemos plástico adentro? Porque muchas veces nuestra comida está contaminada con plásticos.
3: Y que a veces se ven videos virales o fotos en donde quizás los animales se enriedan en esas artes de pesca, en esas redes. ¿Por qué es eso? ¿Cómo terminan esas redes sueltas en el océano?
6: Bueno, los motivos son muchos, digamos. La práctica de pesca tiene a varias escalas. Se produce en nuestro mar argentino, en aguas intercontinentales. Es una práctica que ocurre y genera residuos, tanto la pesca industrial como también la pesca artesanal. Pero bueno, son prácticas de producción que lo más importante es que puedan ser reguladas, que puedan tener buenas prácticas y que puedan tener manejo de los residuos, ¿no? Esas son, digamos, las medidas más importantes o interesantes que deberíamos promover. Pensando en la coexistencia que debemos tener con la vida silvestre. Y hablando de nuestro mar, somos un país con inmenso mar, tenemos una plataforma marina muy grande, tenemos casi la misma superficie de mar que de tierra en nuestro territorio argentino. Entonces, todo lo que sucede con la fauna en el mar tiene que ser de cuidado o de atención para nosotros. Pero eso es, digamos, la convivencia que tenemos que tener con la vida silvestre y tratar de ser responsables desde todas las escalas, ¿no? Como decía Jimena, desde los residuos.
4: Total, de la persona que va a la playa y deja el vasito descartable hasta ya las industrias más grandes.
6: Totalmente, porque estos problemas son, sí, de red de pesca, pero también hay muchos animales que ingieren sorbetes de plástico, bolsas, colillas de cigarrillos. No es solamente el descarte o la basura pesquera, sino también el descarte del uso de materiales que no se biodegradan y terminan en el mar, ¿no?
4: En este caso hubo un conflicto, evidentemente, entre un barco pesquero, no sé si será un pescador artesanal o un barco pesquero, y el lobo marino que tiene un disparo. ¿Eso se sabe qué fue?
3: No se sabe.
4: Porque podemos contar un poco cómo es la pesca de arrastre, que quizás es algo desconocido. ¿Cómo funciona?
6: Sí, la pesca de arrastre básicamente es, como su palabra lo indica, es una red que arrastra fondo y, digamos, lleva todo. Producción de, claro, del fondo marino como productos bentónicos, que son los seres vivos, no solo peces, que están en la columna de agua, digamos.
4: Eso es algo curioso, porque digo que uno naturalice la práctica, porque es como si yo quisiese ir a la selva y quiero cazar un pájaro y agarro una red del tamaño de una cancha de fútbol y arrastro todo lo que está al paso, ¿no? Eso es además una de las prácticas más utilizadas.
3: Es la más usada en Argentina.
6: Sí. Sí, es complejo. La diferencia de cómo vemos el mar como un recurso de fuente de alimento, que lo es, en una cantidad que no limitamos y no medimos, y es el gran tema en el mar, a diferencia de otros ecosistemas terrestres, que está todo más regulado, todo más conocido, se sabe qué especies están protegidas, qué especies no, la ley ampara especies protegidas en territorio terrestre, entonces no se puede cazar, otras sí. El mar es como un lugar que, si bien tiene todas sus regulaciones y reglamentaciones, hablando del mar argentino con legislaciones argentinas, ¿no? Porque después el mar, digamos, intercontinental, o la parte que llamamos océano, que es pasando el territorio argentino, ya tiene acuerdos internacionales entre todos los países, pero no es soberanía ni territorio nuestro. Eso ya es más complejo. Pero sí existen regulaciones a nivel y normativas a nivel argentina para regular la pesca. Pero eso no quiere decir que no suceda, y eso no quiere decir que podríamos tener mejores legislaciones que protejan mucho más el recurso pesquero. Existen medidas de conservación, como las vedas, como las áreas marinas protegidas. Tenemos en nuestro país medidas para proteger ciertas especies o en ciertas épocas de reproducción, para regular el recurso pesquero, ¿no? Pero muchas veces vemos a los peces o a la fauna marina más como recurso que como especies que debemos proteger. Por ahí los mamíferos o las tortugas
4: nos llaman más la atención.
6: Sí. Entonces nos da más empatía ver, claro, alguno, pero digamos, el equilibrio del mar es en todo, no es solamente, total, el mamífero.
4: Porque
6: o la tortuga.
4: Ese mamífero come otro pez más chiquito y otro.
6: Totalmente.
4: Más. Son todos importantes en la cadena. Karina y Ximena, ambas representantes de la Fundación Acuamarina. Otra de las consecuencias de estas grandes redes de pesca, me imagino que es que
3: todo queda atrapado, ¿no? Lo que se lleve, todo lo que se lleva adelante, además de la especie objetivo que se intente pescar. ¿Cómo es esto? Y ya les abro la puerta para que me cuenten de su buenísimo proyecto.
5: Sí, las redes de pesca más en arrastre, como decíamos. Está buenísima la analogía que hacías vos. Por ahí tiene que ver con esto que decía Cari. Por ahí en una selva uno lo ve cuando se arrastra el fondo del mar, queda invisible a nuestros ojos. Entonces supongo que por eso lo permitimos más. Y sí, en ese arrastre quedan... otras especies que no son las objetivos, y también pasa también con las redes de los pescadores artesanales, que son con los que trabajamos nosotros, que también los pescadores ponen sus redes, se vuelven a su casa, al día siguiente van a ver las redes, y en esa red tampoco, o sea, caen a veces especies que no son ni las que nosotros queremos ni las que los pescadores quieren atrapar. Y pasa mucho en la costa de la provincia de Buenos Aires, que es donde trabajamos nosotros, que quedan atrapados delfín franciscana y también las tortugas marinas.
3: ¿Y qué hacen? Cuando quedan atrapados, ¿qué hacen con esas, los delfines, por ejemplo?
5: En realidad, el delfín, cuando queda atrapado, el delfín es, respira aire igual que nosotros, entonces aguanta bajo del agua solamente un minuto, como máximo.
3: Súper poco, qué llamativo.
5: Mal, tienen un agujerito acá arriba en la frente, que cuando vemos que el delfín sale para arriba, está saliendo a respirar.
6: Claro, entonces sus fosas nasales, digamos, claro. Las tienen acá para salir.
5: Sale, respira y se vuelve a meter abajo del agua. Y abajo del agua aguanta máximo un minuto este delfín. Y imagínate encima cuando queda atrapado en la red, se pone súper nervioso, entonces menos todavía. Por lo cual es, no es imposible la palabra, nada es imposible, pero muy difícil que cuando un pescador va a levantar la red aparezca un delfín vivo. En general, en el 99,9% de los casos ya están muertos, porque se murieron ahogados. A diferencia de, por ejemplo, las tortugas marinas, que sí aguantan mucho más la respiración abajo del agua, que también tienen que salir arriba a respirar aire, pero la tortuga lo que hace es bajar totalmente el metabolismo. Entonces, muchas veces los pescadores también van a revisar las redes y quedó una tortuga atrapada, la desenredan, muchas veces la suben a la lancha, piensan que por ahí la tortuga está muerta, y con el calor del sol, la tortuga empieza a levantar temperatura y empiezan a escuchar paf, paf, paf, que se despertó la tortuga. Hay como unas maniobras también para que los pescadores saben cómo poner la tortuga y demás para sacarle si tiene agua adentro. Y
3: ¿ustedes qué trabajo hacen? Sí. Perdón que te interrumpa, pero quiero que lleguen a contarlo y estamos medio ajustados. ¿Qué es lo que hacen?
5: Bueno, nosotros trabajamos en conjunto con los pescadores artesanales, porque justamente ellos no quieren que queden atrapados ni delfines ni tortugas. Entonces probamos distintas formas para evitar que esos animales queden atrapados. Lo que hacemos con... usamos unos pingers, que son como unas alarmas que emiten un sonido, que se ponen en las redes, hacen un sonido, una frecuencia de si estuviera sonando ahora, nosotros no lo podemos escuchar, es una frecuencia que escuchan solamente los delfines. Entonces, cuando esa alarma está en la red, el delfín viene nadando y se alerta porque hay un sonido y se va para otro lado. Entonces se evita que quede el delfín agarrado en la red. Y con las tortugas se usa algo parecido, pero en vez de emitir un sonido es una luz verde, que se ve que hace más visible la red, y eso ayudaría a que las tortugas no queden enmalladas o se reduzca la cantidad de enmalles.
3: ¿Y en qué lugares trabajan ustedes?
5: Nosotros tenemos la oficina en San Clemente del Tuyú y trabajamos en la costa de la provincia de Buenos Aires.
3: ¿Y estas alarmas que ustedes las usan con redes pequeñas, deben ser, ¿no?, de pescadores artesanales, ¿no podría desarrollarse un modelo para luego utilizarlo en la industria con estas redes más grandes?
5: Lo que pasa es que en la red de arrastre vos no le das
3: margen de tiempo.
5: Claro, muy va rápido. Pasando, va.
3: Pasa muy rápido.
5: Agarrando todo, y encima es como, imagínense, es como un embudo.
6: Claro, una bolsa. Después en bolsa.
3: Ah, porque las estiran completamente y la vida marina va en la superficie de tu y después de repente la levantan.
6: Y tiene otras dimensiones y otras escalas como para que se pueda colocar alarmas. No lo hemos probado, no lo hemos experimentado. De todas maneras, el delfín franciscano en el que trabajamos nosotros es el delfín más amenazado por esta problemática y por lo general es un animal bastante costero y la incidencia en enmayamientos ocurre más en la zona de costa que en zonas oceánicas donde
3: está la pesca de arrastre. Ah, entonces es el que menos se ve afectado por la pesca de arrastre, claro. El franciscana.
6: Claro, es más costero, de aguas menos profundas.
3: Entonces... Es el de Santa Teresita, el famoso que el del claro. Ese de franciscana, sí. Para quien recuerda, le sacaron una foto.
6: Sí, ese. Tiene su mayor distribución es en la provincia de Buenos Aires, la distribución llega hasta Río Negro, pero la mayor densidad está en la provincia de Buenos Aires de esa especie. Es la especie más amenazada de delfines que tenemos en Argentina, a pesar de que tenemos muchas especies de delfines.
3: Y desconocidas, ¿no?, para tanta gente. Sí.
4: Por último, sus redes para que podamos seguirlos, ver cómo siguen trabajando.
5: Sí, en Instagram, Aquamarina ONG.
4: Genial, porque tienen más proyectos con las tortugas, con todo.
6: Tiburones.
4: Genial, bueno.
3: Ya vamos a explayarnos en otros programas para además conocer cada especie, porque muchas veces no las conocemos y tenemos tanta biodiversidad.
4: Y conocer a quienes los cuidan.
3: Gracias.
4: Agradecerle su trabajo y a los pescadores artesanales también que colaboran.
3: Que tienen la voluntad de hacerlo. Eso ha sido todo por hoy. Gracias a todos por estar con nosotros. Gracias Vicky, gracias chicas. Gracias Vane Insinga en producción, Charlie López Victorel. Y nos vemos el lunes que viene, como siempre, en la siguiente entrega de Y por Casa, ¿cómo andamos?
4: Chau, chau.
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2: Muy buen lunes para todos. ¿Cómo le va? Siéntese.
28: Gracias.
2: ¿Cómo le va al señor Charlie Seivane?
28: Muy bien.
2: ¿Todo en orden?
28: Qué enérgico que estás, ¿eh? Para hacer lunes.
2: Nos hemos cortado el pelo.
28: Sí, ya hace como 2 semanas que me lo corté.
2: No, hoy veo algo distinto. Vos decís que no te miro lo suficiente. Me estás haciendo un reclamo.
28: No, para nada.
2: Me estás haciendo una escena de celos.
28: Se te escapan algunos detalles, solo eso.
2: Sí. Ok, yo ahora veo que estás con el pelo, te pusiste gel.
28: Me acabo de bañar hace un ratito porque vengo al gimnasio.
2: Ese era. Me leíste la mente.
28: Por eso estoy así.
2: Me leíste la mente. Vení al gimnasio.
28: Sí.
2: Yo creo que hay que irse al gimnasio. No hay que ir más al gimnasio.
28: Hay que alejarse, decís vos.
2: Sí, tuve un incidente, pero me obliga a la información. Hablemos del gimnasio en un ratito. Dame un minuto y hablamos del gimnasio.
28: Dale.
2: Tengo un dolor acá, que acá es para los que están escuchando en la, acá en lo... ¿Qué es esto? Los bíceps.
28: En la parte muscular del brazo que estuviste levantando pesas.
2: Sí, estuve levantando. Y me parece que hubo alguien que le pifió. No, yo. Hubo alguien que le pifió con el peso. Vamos a hablar del tema. Vamos a hablar del tema porque es un tema que me tuvo mal todo el día. Bueno, pero vamos a presentar las noticias para arrancar este muy lunes del día de hoy. Hoy no está en el piso el señor Esteban Lafuente, que anda por ahí por algún lugar raro. Pero bueno, va a estar con nosotros en un ratito. Nada más, la noticia del día es que la justicia suspendió por 60 días la aplicación del nuevo régimen penal juvenil en la provincia de Buenos Aires, la baja de edad de imputabilidad. La aplicación, dice la noticia, la aplicación de la ley 27.801 que establece el nuevo régimen penal juvenil en la Argentina, sufrió un freno inmediato en el territorio bonaerense apenas 2 días después de que la normativa nacional entrara en vigencia, un tema que ya generó polémica no solamente en la provincia de Buenos Aires, sino también en el ámbito nacional. Salieron muy duramente a cruzar al gobernador de la provincia de Buenos Aires, Axel Kicillof, salieron a cruzarlo tanto Patricia Bullrich como Diego Santilli y algunos otros dirigentes del PRO que están exigiendo
0: la inmediata aplicación de la reforma de la baja de imputabilidad juvenil. El Banco Central rompió una racha de 27 días consecutivos con compra de dólares. El Banco Central de la República Argentina no compró dólares en el mercado de cambios este lunes y rompió una racha compradora de 27 jornadas consecutivas. Es la tercera vez en el año en que el Banco Central no interviene en la plaza cambiaria. Otra noticia viene desde la Patagonia. Chubut prorrogó por un año la exención del impuesto inmobiliario para productores ganaderos. La legislatura de Chubut aprobó la prórroga para 2026 de la exención del impuesto inmobiliario para establecimientos ganaderos productivos ubicados fuera de los ejidos municipales. Dice la noticia que el beneficio ya había regido durante el 2025. La ley alcanza a inmuebles afectados directa e indirectamente y exclusivamente, perdón, a la actividad ganadera y a sus actividades conexas, siempre que acrediten su carácter productivo de acuerdo con la reglamentación vigente. Además, saliendo de la esfera política, se conoció el primer parte médico sobre la salud de Mirtha Legrand, algo que nos preocupa. Cursa un cuadro respiratorio bronquial, esto lo informó el director médico del hospital donde está internada, el doctor Enrique Chaue. La señora Mirtha Legrand ingresó esta mañana a nuestro sanatorio Mater Dei cursando un cuadro respiratorio bronquial. Quedará internada en una habitación común para completar sus estudios y continuar con el tratamiento médico correspondiente. Algunas noticias del día de hoy. Una jornada además marcada por muchas reuniones en la Casa Rosada. Hubo reunión de gabinete. Se analizó toda la cuestión de la evolución de los anuncios por Malvinas que hizo el presidente la semana pasada. Y cómo eso va a impactar no solamente en la agenda pública, sino también en el Congreso, donde se espera que en las próximas horas presenten un proyecto de ley para endurecer los controles de la actividad petrolera extranjera en el área de Malvinas. Además, más allá de esta cuestión que está impulsando el oficialismo, la otra noticia tiene que ver con que la oposición va a insistir en hacer una sesión el miércoles para tratar el tema de los endeudados y de la prórroga de la emergencia por discapacidad. Hay que ver si consiguen quórum para eso, y si lo consiguen, hay que ver si tienen los votos para obligar al gobierno o al oficialismo a tomar una serie de medidas. Algunas de las noticias del día para arrancar esta jornada de muy lunes. Y ahora sí,
28: nos metemos en tema.
0: Nos metemos en el tema.
28: Dale.
0: Atentamente. Vos venís del gimnasio.
28: Correcto.
0: Sí. Bien. ¿Qué haces en el gimnasio?
28: Un poco de cinta, corro, sí. Un rato, sí. Camino, corro. Estoy empezando, de a poco.
0: Ah, sos de los míos entonces. Sos el que siempre está empezando y siempre está terminando, claro. Digamos, en algún punto.
28: Hoy hice, por ejemplo, 6 kilómetros de cinta.
0: Muy bien.
28: Bastante bien.
0: ¿Cuánto tiempo es eso?
28: Y eso lo hice en 45 minutos.
0: Bien.
28: Tranqui.
0: Bien.
28: ¿Y haces algún tipo todavía de... para correr todo el tiempo?
0: Musculatura, alguna cosita.
28: Y después
0: más?
28: Sí, un poco de musculatura, un poco de fuerza.
0: Sí. Ok.
28: Pero no me ha pasado lo que te pasó a vos.
0: Sí.
28: Vos te zarpaste. Sos muy groso.
0: No, bueno, al
28: cargaste
0: revés.
28: Mucho de
0: al
28: la
0: revés.
28: Pesa.
0: Soy muy groso, no. Al revés. Te diría.
28: Pusiste más peso del que puede soportar tu cuerpo.
0: No, no es que yo puse. Yo me someto a las manos de un profesional. Y bueno, está exigente el hombre. Y me acordé. Me acordé en ese momento. No, en el momento no, ¿viste? En el momento lo haces. Y dos días después, que no puedo mover la mano, básicamente, me acordé por qué no voy al gimnasio. Me acordé por qué no hago actividad física. Porque siempre termina mal la cosa. Nunca termino, qué bueno, che. ¿Viste esa gente que le pasa? Capaz que a vos te pasa también, Charlie, ¿no? Esto de...
28: Pero la gente de nuestra edad tiene que empezar despacito el gimnasio, si no te matás y...
0: No, pero yo ya vengo varios... Venía bien, ¿eh? Ya vengo de varios meses.
28: ¿Estabas en ritmo, decís?
0: No. Eso lo dijiste vos. En ritmo no estoy. Partamos de esa base. En ritmo no estoy. Solo que te digo es... Vengo de varios meses. No es en ritmo. No es una cuestión de ritmo. Es otra cosa. Vengo de varios meses haciendo. Poquito, pero haciendo. Y hasta ahora venía zafando.
28: Claro.
0: De estos dolores. Y ahora apareció un dolor fuerte. Producto probablemente también de una mala elongación, ¿no? Y otras cuestiones. Pero me hizo recordar... ¿Por qué yo huyo de esos espacios? ¿Me entendés? Me hizo acordar. Claro, por eso yo no tengo que hacer eso. Por eso tengo que huir de acá. cuando voy al gimnasio, en algún punto, estoy en modo de huida permanente.
28: Te querés ir. Sí. No acabas de llegar, ya te querés ir.
0: Ya me quiero ir. Y peor cuando, después de mucho tiempo, después me agarran estos achaques y estas cosas, porque hay gente que dice, no, yo voy al gimnasio y salgo renovado, y salgo espectacular. Evidentemente, no es mi caso. Pero no quería meterme 100% en el tema de gimnasio, sino que sea apenas una anécdota lo que me pasó. Esta cosa de cuál es el lugar, o la situación, el tiempo o el espacio, donde vos decís, yo cuando estoy acá estoy siempre en huida permanente. Estoy, pero no estoy. Estoy con ganas de irme. De irme al carajo. Todo el tiempo. Bueno, me quiero ir. No me, quiero estar. Usted.
28: Se me ocurren varias situaciones. ¿Viste cuando vas a una reunión familiar a la que no tenés ganas de ir? Porque sí. Te vas a cruzar con, no sé, con tal persona. Decís, no, me lo tengo que fumar. ¿Cuánto vamos a estar? ¿Dos horas? No, un montón.
0: Un montón.
28: Ahí no quiero ir. Me quiero escapar ya, antes de entrar.
0: Huida permanente.
28: Sí, totalmente. Huida
0: permanente. Y se te ocurrió otra, dale. Me habías dicho.
28: No, esa es una común, digamos. Que ahora ya cuando se vengan las fiestas de fin de año, bueno, pesa bastante,
0: pasa,
28: esa te digo.
0: Pasa, por eso vos te vas a La Pampa, te vas a algún otro lugar para no estar en ningún...
28: Alejados.
0: Para estar alejados.
28: Sí. No, esa es la que se me viene a la cabeza ahora.
0: Yo tengo, te tiro otra.
28: A ver.
0: Una mía. Huida permanente. Llego y ya me quiere ir al carajo. Que es el boliche. No me gusta el boliche. No me gusta esa situación, no me siento incómodo,
28: qué raro
0: no quiero
28: sos.
0: Estar.
28: Es lindo el boliche, no, música, tragos.
0: No me gusta nada.
28: Diversión.
0: No me gusta, especialmente el boliche, el boliche bolichoso, ¿me entendés? Aquel boliche al que íbamos...
28: El que está todo apretado ese.
0: Al que íbamos cuando, probablemente, no sé, en La Pampa, pero ahí vas cuando eras adolescente o,
28: sí,
0: o la primera juventud, donde el patoa te miraba de arriba abajo... ¿Me entendés? Quizás algún amigo tuyo se quedaba en el camino porque no entraba. O algún borracho que te empezaba a molestar.
28: Sí, sí. Alguno sí. No va con el dress code o lleva gorrita y
0: sí.
28: No dejan pasar.
0: Afuera, no sé si seguirá pasando eso.
28: En algunos lugares sí, no te dejan entrar.
0: ¿Vos decís? Yo ya estoy como estoy viejo, ya no lo sé. Pero bueno, me pone en modo de huida permanente también el gimnasio. Así que tiramos.

0: consigna del programa de hoy.
1: ¿Y tenemos regalo?
0: Que tenemos dos regalos, por supuesto que tenemos regalos. Y el primero es, casualmente, una obra que se llama Huida Permanente. En Muy Lunes vamos a sortear entradas para ver esta obra, una comedia dramática que mezcla el humor de lo cotidiano con los vínculos, los silencios.
1: Qué bueno.
0: Y las cosas que muchas veces no sabemos poner en palabras. La historia transcurre en Ushuaia. La llegada de un crucero trae también la inesperada aparición de Irina en la casa de Susana en medio de un temporal, y la obra pone foco en la maternidad, el deseo, los miedos y aquello que intentamos escapar, con la dramaturgia de Brenda Bonotto, adaptación y dirección de Adriana Roffi. Entonces vamos a sortear. El primer par de entradas para La Huida Permanente, esta obra
1: excelente
0: que va a ser el eje de nuestro programa de hoy.
1: ¿Y qué más tenemos?
0: Que tiene que ver con justamente, bueno, con esto, ¿no? De qué estás huyendo o qué huís de manera permanente. Esto va a ser en el Teatro del Pueblo, La Valle 3636. Y bueno, después coordinan con la producción para cuándo es esta fecha de la entrada. Y la segunda es para Espuma de Oriente, otra obra de teatro muy recomendable también. Un melodrama argentino que combina humor, romance y música y tangos en vivo. La obra transcurre en los años 60, en pleno declive del radioteatro frente al avance de la televisión, y cuenta la historia de dos actores que se conocen trabajando juntos. A medida que avanza la obra, sus propias vidas empiezan a mezclarse con la ficción que interpretan. Una obra escrita por Irene Almus, gran actriz, dirigida por Mariana Giovine y protagonizada por la propia Almus, Santiago Fracaroli y Juan Azar. Centro Cultural de la Cooperación, los viernes a las 21, Corrientes 1543, una gran sala de teatro donde, si algún día estás aburrido y necesitas ver qué hacer, te vas a la calle Corrientes, Centro Cultural de la Cooperación. Siempre hay obras que son interesantes a un precio módico, que no te arranca la cabeza como quizás en algunos teatros más grandes, y siempre hay cosas interesantes para ver. Entonces tenemos dos pares de entradas, uno para Huida Permanente, Teatro del Pueblo, otro para Espumas de Oriente en el Centro Cultural de la Cooperación. La consigna es Huida Permanente. ¿De qué te dan ganas de huir de manera permanente? ¿Nos pueden llamar y contactar a dónde?
1: A nuestro WhatsApp 115-379-8990, 115-379-8990, ahí nos pueden dejar sus mensajes.

0: Catril y Paco Amoroso, No Me Sirve Más, aquí en Radio con Vos 89.9, 11 grados 4 décimas la temperatura en este momento. Tenemos una noche de cielo despejado, se espera para mañana buen tiempo con cielo despejado en la mañana, ligeramente nublado por la tarde, mínima de 7 y una máxima de 16 grados. De a poquito va a ir subiendo la temperatura a lo largo de esta semana.
1: Recordamos la consigna antes de pasar el editorial, que es: ¿de qué cosas huís de manera permanente? Pablo huye de manera permanente a lo largo de su larga vida y huye del gimnasio. En algún momento de su vida ha huido de los boliches. Charlie huye de las reuniones familiares. ¿De qué huís vos y participás por entradas para la obra Huida Permanente y para la obra Espumas de Oriente? Dos pares de entrada para cada uno. Dejanos tu mensaje en
0: 115-379-8990.
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1: Con Malvinas no se come, no se cura y no se educa. No se come, no se cura y no se educa, pero al menos se gana tiempo. Y el tiempo en política vale oro. Siempre en política hay que ganar tiempo. Es más, en muchos casos te diría que la política es el arte de ganar tiempo. Ganar tiempo hasta que las cosas pasen, hasta que los proyectos se concreten, hasta que los brotes verdes lleguen. Si es que llegan, obvio. Si es que llegan. Con el anuncio sobre las Islas Malvinas, Milei ganó tiempo. Y además le permitió ganar algo que una parte de su sociedad y de sus votantes le reclamaban, que es flexibilidad. Hay una parte del electorado de Milei que le dice: vos tenés que mantenerte en el rumbo, vos tenés que mantenerte en lo que vos sos, no podés ser parte de la casta. Y otra parte de los votantes que le dice: está todo bien con la motosierra y la locura, pero bueno, yo te voté para resolver los problemas, y resolver los problemas requiere cierta flexibilidad. Si vos no la tenés, no me gusta que me sigas gobernando. Muchos le pedían flexibilidad. Y hablando de flexibilidad, Milei aceptó ceder en un tema que hasta ahora parecía inflexible, que tenía que ver con Malvinas, y apareció un nuevo discurso, una nueva forma de expresarse de Milei.
5: En 1833, el Reino Unido ocupó las Malvinas, expulsó a las autoridades argentinas e instaló una situación colonial que se perpetúa hasta nuestros días. Esto implica que los isleños, al ser una población implantada en un territorio usurpado, no tienen un derecho legítimo a la autodeterminación, y que cualquier argumento basado en referendos realizados en las islas es inválido.
1: Colonial, población implantada, territorio usurpado, autodeterminación. No decía esto Milei hace un año, ¿eh? No lo decía. Hace un tiempo decía exactamente lo contrario. Pero no importa, porque esto no es central en su doctrina. Milei no tiene libros escritos sobre esto. Y sobre economía sí, sobre el rol del Estado sí. Sobre que el Estado es el enemigo número uno y que no debería intervenir en nada en la vida social, tiene muchos libros escritos, mucha teoría, muchos discursos pronunciados. Le pedían que sea pragmático y Milei lo fue. Lo fue en un tema que no es central en su pensamiento político y económico. Milei mostró flexibilidad y las encuestas, por ahora, temporalmente, le sonrieron. Vamos a leer una encuesta de Management and Fit, una de las principales encuestadoras de este país. Dice así: el 90% de la gente se enteró de la cadena nacional en que Milei habló de Malvinas. Primer éxito. Todo el mundo lo sabe, todo el mundo lo conoce. ¿Cuál crees que fue principalmente el objetivo del discurso y la cadena nacional? Y acá aparecen algunos matices. Defender la soberanía, 36%. Hacer marketing y posicionamiento electoral, 34%. Una combinación de las dos, 16%. Y otros motivos, el resto. ¿Qué se ve en este resultado? Los que votaron a Milei, los que apoyan al gobierno, lo ven de manera positiva. Y los que están en contra del gobierno, independientemente de la letra chica del anuncio, parecerían mostrarse mayoritariamente en contra o tienden a pensar que es parte de una especulación electoral. Siguiente pregunta. Entre tantas que le hacen, ¿mejoró para vos, le preguntaron a la gente de la encuestadora Management and Fit, la imagen de Milei a partir de este anuncio en cadena nacional? Un 17,9% dice que mejoró. 43% dice que se mantuvo igual y 36% dice que empeoró. Claro, lo interesante de estos números es que mejoró fundamentalmente en los sectores que habían votado en la última elección a la alianza entre la Libertad Avanza y el PRO. Es decir, mejoró entre los votantes de la Libertad Avanza. Un 44% dice que mejoró la imagen del presidente a partir de estos anuncios. En cambio, entre los que empeoró la imagen a partir de estos alumnos, de estos anuncios, perdón, la gran mayoría votaron a Fuerza Patria y al kirchnerismo. ¿Qué significa esto? Significa que con esta decisión y con este anuncio, del cual todavía falta conocer mucho de la letra chica, no sabemos bien de qué se trata en el fondo este anuncio, pero por lo pronto, como una primera imagen, lo que vemos es que Milei ganó tiempo con esta estrategia. Porque lo que le permitió es mejorar la ponderación entre aquellos que ya lo aceptaban, entre aquellos que lo habían votado. Y eran aquellos que en algún momento y durante los últimos meses Milei estuvo perdiendo, de a poquito, por goteo, por la falta de resultados económicos, entre otras cuestiones. Con esta estrategia, Milei gana tiempo. Gana tiempo frente a la sociedad en general, por lo menos hasta que se recupere la economía, si es que se recupera. Gana tiempo frente a sus propios votantes y gana tiempo frente a su propio gabinete, que le pide cambios que él, Milei, no está dispuesto a hacer. Igualmente, esto, insisto, es para ganar tiempo. Si la economía no mejora, va a durar muy poquito esto. Todo va a depender de la economía. Si la inflación de agosto, por ejemplo, da 1,5, como están diciendo en el gobierno, 1,6, 1,7, como dicen las consultoras que miden para el Banco Central, es probable que el clima de opinión vuelva a ser favorable para el gobierno. La gran duda, más allá del dato de inflación, es si esos buenos datos de la macroeconomía que pueden llegar a darse en algún momento le van a llegar al bolsillo de la gente. Un estudio realizado por el Instituto Periferias en barrios populares de 15 provincias develó que el 60% de las personas de los barrios populares tuvo que pedir plata prestada en el último tiempo o endeudarse para comprar comida. De nuevo, 6 de cada 10 en barrios populares tuvieron que endeudarse para comprar comida. Y hay un dato que trae este informe del Instituto Periferias, que es que la inflación es mucho más alta para aquel que tiene que endeudarse para comprar comida, producto de las tasas. Por ejemplo, si haces una compra de 10.000 pesos y lo financias a 3 cuotas, te termina saliendo 10.971, es decir, un 9,7% más. Si lo financias en 6 pagos, te termina saliendo un 20,7% más. Si lo financias en 9 pagos, te termina saliendo un 32% más. Y si lo financias en 12 cuotas, un 44% más. Es decir, pasa de una compra que tenía que ser originalmente de 10.000, pasa a 14.461. Entonces, Malvinas puede servir para ganar tiempo. Pero si durante ese tiempo no hay una mejora de bolsillo, es difícil que Milei revierta la mala imagen que está teniendo hoy en día. Y por lo menos, mientras eso pasa y mientras gana ese tiempo, sería bueno que el gobierno pudiera reconocer por lo menos este problema, el del endeudamiento, y dejar de repetir la idea de los televisores.
2: Agarraron, se compraron televisores para ver el Mundial y después veían si pagaban o no. Bueno, ahora no pagaron, pagaron la mitad.
1: 4 años después de ganar un Mundial, un líder con evidentes delirios de grandeza vio que la crisis lo cercaba y que su proyecto político corría riesgo. La gesta de Malvinas quizás le daría algo de oxígeno.
6: Si quieren venir, que vengan, les presentaremos batalla.
1: Si algo enseña la historia, es que Malvinas es una causa central en la identidad nacional argentina. Si algo enseña la historia, es que con Malvinas solamente no alcanza.
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2: Buenas noches, muchachos. Sin duda, el lugar que ya me quiero ir antes de entrar, y cuando estoy adentro la sufro tremendamente. Y con respeto a los profesionales, pero el dentista. Ir al consultorio del dentista, ya el olor cuando uno va llegando y el ruido del torno hacen que inmediatamente me quiera retirar del lugar.
3: No es un lugar grato. Con respeto.
4: Hola, ¿cómo están? Bueno, me sentí tan identificada con vos. Yo quiero ir de manera permanente al gimnasio. De hecho, ahora no estoy yendo.
3: Claro.
4: Me anoté en uno, hice un buen precio de promoción por 3 meses y no veía las horas que termine la promo para no ir más, por favor. Pero igualito que vos, es un espacio de donde llego y ya me quiero ir.
3: Yeah.
4: Ale, DNI 540, saludos.
3: Gracias, Ale.
5: Hola, gente, muy lunes. Me llamo Sergio. Hola, soy de Quilmes y tengo 60 años. Todos los jueves hago pilates desde hace ya 3 meses. Hoy día se agrega un día más. Voy de 5 a 6 de la tarde. Ya a las 5 empiezo a sufrir. No veo la hora de terminar. Pero sé que es necesario y quisiera agregar un día más, pero entro pensando, no veo la hora de que esto se termine. Una pesadilla. Pero es bueno para el cuerpo. Un abrazo grande, los escucho siempre. Sergio de Quilmes.
3: Abrazo, Sergio.
6: Huir de la gran ciudad. Quiero huir permanentemente de la gran ciudad.
3: Bien.
6: Porque las grasas de las capitales no se aguanta más. Aunque paradójicamente también quiero ese par de entradas para ir a la calle Corrientes.
3: Claro. Ahí está.
6: Buenas noches, amigos.
3: Gracias, gracias. Ahí estamos, bueno. ¿De qué querés huir? La huida permanente. ¿De dónde te querés ir apenas llegás? Y participás por 2 para entradas. Uno para la obra de teatro Huida Permanente. La otra para Espumas de Oriente. Escrita por Irene Almus, en el Centro Cultural de la Cooperación.

0: Ahí está, bueno, vamos a repasar entonces, como decíamos, dos para entradas, uno es para Huida Permanente, que está en el Teatro del Pueblo, donde, bueno, una historia que transcurre en Ushuaia, la llegada de un crucero trae también la inesperada aparición de Irina en la casa de Susana. En medio de un temporal, la obra pone el foco en la maternidad, el deseo, los miedos y aquello de lo que intentamos escapar. La otra es Espumas de Oriente, una obra que transcurre en los años 60 y que hace un homenaje a lo que es el mundo del radioteatro y atraviesa un momento donde el radioteatro empezaba a declinar y aparecía la televisión. Todo mezclado con algunos tangos y otras cuestiones. 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Y ahora sí, está en comunicación con nosotros José María Carambia, que es senador nacional por Santa Cruz, del espacio Moveré, que es un senador muy particular, es un bloque de dos senadores, y que lo que tiene de interesante es que muchas veces este bloque de senadores de Santa Cruz es el que termina inclinando las votaciones a favor o en contra del gobierno, a favor o en contra de la oposición, y en general definen a último momento sus votos, lo que hace que siempre se genere más intriga sobre cómo van a votar en cada una de las circunstancias. José María, Pablo Vinocur te saluda, ¿cómo estás?
1: Hola Pablo, ¿cómo estás? Un saludo para vos y todos los oyentes de la radio Compost.
0: Bueno, primera pregunta, ahora después te quiero preguntar algo sobre Malvinas también, pero la primera pregunta que te quiero hacer, no solés hablar mucho en medios y menos en medios nacionales, la primera pregunta que te quiero hacer es, ¿sos oficialista o sos opositor?
1: Bueno, es ni oficialista ni opositor, por eso nosotros tomamos en referencia en cada ley si beneficia o perjudica a la provincia, y a veces eso hace estar en el medio de los dos extremos, ¿no? Porque tenés una oposición que vota todo que no porque es por no, digamos, porque no le gusta todo no, digamos, nosotros creemos que hay cosas que son positivas y otras que son negativas, y a veces tomar ese pensamiento de lógico, porque hacemos un pensamiento lógico y crítico y constructivo sobre algunas cuestiones, hace estar en el medio. Pero si soy opositor, digamos, obviamente, no me gusta también el concepto, dice, dialoguista. Yo soy un opositor de construcción, digamos, y cuando decimos algo que está mal, pensamos y damos nuestra propia impronta o nuestra propia ley o dictamen o lo que corresponda. Pero bien, soy opositor, pero crítico, un opositor crítico, no opositor por ser opositor y decir todo que no, porque hay cuestiones en las leyes de este gobierno que acompañamos, que entendíamos que benefician, y las que vimos que perjudican, fuimos en contra. Como tiene que ser, los senadores representan a las provincias, no a los partidos políticos.
0: Bien, y sobre eso, algo que en general hay un ojo puesto sobre el Senado, porque, como vos decís, representan a las provincias y en muchos casos representan a los gobernadores, y en muchos casos los senadores públicamente dicen, o incluso en privado, estar en contra de determinadas leyes que manda el gobierno, pero después reciben un llamado del gobernador, que necesita fondos para poder gobernar, y les piden que cambien su voto. ¿A vos te pasó esto?
1: No tan directo, pero sí a los primeros años que teníamos un poco más de trabajo en conjunto con el gobierno de Santa Cruz. No, había unas cuestiones que por ahí pedían acompañamiento, pero bueno, ya llega un momento que cuando ves que estás, que vos acompañar por acompañar, y a veces, como te digo, este pensamiento crítico que intentamos imponer del día uno se hace difícil. Intentamos hacerlo en casi todas las leyes que tratamos, ¿no? De dar nuestra impronta, nuestro punto de vista, pero por suerte ahora tenemos independencia política completa y absoluta, entonces somos más libres a la hora de tomar decisiones, y por ahí al principio, el primer año, por ahí como que nos presionaba un poco el gobernador, independientemente que yo fui candidato a gobernador también, y perdí por el sistema de ley de lemas, y bueno, el triunfante en su momento fue el actual gobernador Vidal, pero yo también fui candidato a gobernador y damos una opción más para nuestra provincia.
0: Vos hoy estás, ¿cómo estás con el gobernador de la provincia? O sea, vos hoy estás alineado con el gobernador de la provincia.
1: Bloqueado, lo tengo bloqueado del celular.
0: ¿Lo bloqueaste?
1: Sí, porque cuando ya te mandan mensajes, cuando no le gusta lo que dice uno, porque, a ver, en mi provincia, imagínate que YPF, ¿no? Cuando empezó toda la parte del conflicto ahí con el gobernador, cuando empezaron, YPF se retira de mi provincia, avalado completamente por el gobernador, dejó que hubo, imagínate, eran 12.000 petroleros, hoy quedan 5.800, y de esos 6.000 trabajadores que quedaron afuera, 2.000 son directos de mi localidad. Entonces, cuando tenemos un gobernador que viene del sindicalismo y no defiende a los trabajadores, no defiende a la región, no deja que se vayan, que no haya inversión, y que pide encima que acompañemos al gobierno, digamos, yo creo que hay límites en todo esto. Entonces, hoy lo tengo bloqueado, porque cuando empezamos a hablar de los despidos tampoco le gustaba mucho, cuando empezamos a hablar de la realidad de Santa Cruz. Y que queramos colaborar o ayudar no implica de ser obsecuente, porque yo llegué al Senado, imagínate, con una boleta corta, sin presidente, encabezando un frente electoral, pero sin presidente, y esto no hace tener la autonomía. Nosotros tenemos nuestro propio partido político, y cuando están mal las cosas, nosotros lo dijimos, sea quien sea, le vamos a decir, porque yo no tengo jefe, mi único jefe era mi papá, falleció, y nada, y por ahí, ¿qué pasa? Los que están en los ejecutivos no les gusta que le digan las cosas, entonces eso hace que haya rispideces, le empezamos a marcar errores, y bueno, a veces estar en el centro del poder hace perder percepción de la realidad y hace rodearte mucho de obsecuentes y decirte lo que querés escuchar y no lo que deberías escuchar.
0: En esa provincia, en Santa Cruz, estamos hablando con el senador José María Carambia, senador nacional por Santa Cruz, costó mucho que remover, digamos, o reemplazar al kirchnerismo que gobernó en la provincia desde principios de los 90. Hoy está gobernando desde 2023.
1: Hoy está gobernando el kirchnerismo. Hoy está gobernando el kirchnerismo. Mirá, te voy a decir una cosa. Ministro Berbes era el ministro de Alicia. Ministra Machiavelli era secretaria de Alicia Kirchner. Te puedo nombrar 10 más funcionarios de primera y segunda línea que están en el gobierno, nombrados y siguen gobernando. Los que gobiernan hoy son los mismos kirchneristas. Digamos, es una mentira. Digamos, este señor que está actual es... está usando la misma estructura política que el kirchnerismo, es decir, los que eran funcionarios anteriores, lo están hoy en el gobierno. Entonces vos me decís, sí, peleamos tanto para que haya un cambio en la provincia y no existió ese cambio. Yo fui el único intendente opositor 8 años que tuvo Alicia Kirchner de gobernadora, porque después hubo intendentes que tuvieron rangos de 4, que eran opositores al kirchnerismo. Yo fui el único que estuvo 8 años en contra de Alicia Kirchner, dándole batalla, por eso después ese cambio que buscamos en la provincia, vemos hoy que no existe, que era una ficción. Digamos, este gobernador perdió percepción de la realidad, ahora está entregando zapatillas, digamos, ¿no? El Estado puso un bodegón, digamos, puso un taller mecánico, puso un lavadero de auto del mismo Estado, una locura ya, digamos.
0: O sea que si Diego Santilli quiere conseguir los votos de Santa Cruz en el Senado, que no llame al gobernador tuyo.
1: Tiene que llamar al próximo gobernador de la provincia de Santa Cruz, que soy yo. Digamos, acá estamos dispuestos a dar batalla porque hoy mi provincia está sufriendo muchísimo. La verdad que fue peor el remedio que la enfermedad. Hoy este gobernador actual está haciendo desastres en todas las áreas. No tiene equipos técnicos, es una improvisación constante en diferentes áreas y no está capacitado para ejercer el rango que tiene. Entonces, lamentablemente, la única forma de transformar la realidad de la gente es en los ejecutivos y vamos a trabajar para el año que viene ser una alternativa de gobierno. Como ya fuimos ya he sido candidato 2 veces, bueno, la tercera es la vencida.
0: José María, cuando se debata el tema de la suspensión o eliminación de las PASO, ¿vos cómo vas a votar?
1: Estamos, cuando esté la ley, Pablo, vos nunca decimos cómo vamos a votar antes, porque es una cuestión que no nos gusta decir, porque siempre estamos discutiendo. Para mí es, si se ahorran plata con las PASO, ¿no? Sí. Esa plata que se ahorra tiene que estar distribuida en las provincias o en los municipios. Okay. No, porque eso es como que lo que vamos a intentar de pelear, digamos, ¿no? Si se suspenden las PASO o se esa plata que se ahorra el Estado que vaya a las provincias y a los municipios.
0: Pero vos es lo estarías que dispuesto a apoyar en la suspensión o en la eliminación.
1: Nosotros, fíjate que si ves un análisis de nuestro voto, la anterior suspensión la hemos acompañado. Obviamente hoy estamos en una circunstancia diferente, que por ahí la oposición necesita las PASO para ordenar, pero yo, pensamiento mío propio, siempre estuve medio en contra de las PASO, porque para mí es como que cada partido tiene que definir si solo sus propios candidatos, no tiene que el Estado bancar a los partidos políticos. Bien. Digamos, eso es lo que yo pienso políticamente, pero bueno, un tema es suspender las PASO, un tema es sacar las PASO, un tema es una ley electoral nueva, y a veces, ¿qué sucede con este gobierno? Te dice a vos, sí, vamos a suspender las PASO, pero te presento un proyecto de ley que dentro de la ley hay 100 leyes, ¿no? Uh-huh. Entonces, te engaña diciendo una cosa, pero por atrás hay otras cuestiones de fondo que son las que ocultan la ley. Por ejemplo, no sé, la famosa ley de Hojarrasca, que solamente tuvo media aprobación en diputado, en realidad lo único que le importa a este gobierno es sacar eso, porque hay un artículo que te habilita a que los fondos internacionales puedan comprar medios de comunicación nacionales. Entonces te pone 10 cosas buenas, que decís, sí, hay leyes que hay que derogar, que están desactualizadas, sí, está bárbaro, y en el medio te pone eso. Entonces te hablan sobre algo y te esconden otras cosas, y con esto fue una manera de manejarse todos los primeros años. Por ejemplo, desde la ley bases, que eran 250 leyes dentro de una ley, uh-huh. Entonces te engañan hablando de lo lindo y por abajo te ocultan. ¿Cómo haces para ocultar un elefante el 9 de julio? Y bueno, poniendo muchos elefantes. Entonces hacen esa estrategia legislativa, uh-huh, para engañar a la gente, y son buenos a la hora de comunicar. Entonces a veces discutís con los vecinos y queda solamente la impronta de la que te quieren vender y no lo que te engañan por atrás.
0: Bien. Lo último que te quería preguntar, sos representante de una provincia de la segunda más austral del país, ¿qué opinás de los anuncios sobre Malvinas que hizo el presidente el fin de semana pasado?
1: Yo creo que más de los dichos son, acá se tienen que ver los hechos, ¿no? Cuando uno está por ahí, yo creo que en esto de imagen negativa está mal, dicen, a ver, hablemos sobre algo que unifica a la sociedad para levantar un poco la imagen. Uh-huh. Pero yo voy sobre los hechos. Por ejemplo, más allá de Malvinas, yo te quiero decir algo. Nosotros en Argentina, por ahí ustedes en Buenos Aires no lo ven tanto, pero el que viene a Santa Cruz y quiere pasar a Tierra del Fuego vía por auto, tenés que pasar por Chile para volver otra vez a Argentina. Uh-huh. Es una locura. Es decir, la soberanía en sí misma, que hay que protegerla, nosotros no la protegemos por algo básico. Por eso hemos presentado un proyecto para hacer el corredor vial marítimo austral que una Río Gallegos con Ushuaia, y entonces los ferries no tenemos que ir a Chile. Hoy todos los recursos están quedando en Chile. ¿Por qué era el momento de hablar de esto también? Porque ya que está hablando el presidente sobre soberanía y estas cuestiones que de impronta de malvinense, que a nosotros nos importa mucho. Imagínate que yo no había nacido, pero mis hermanos iban a la primaria o al jardín, y en la época de Malvinas se tenían, decía, a meterse abajo de los pupitres, digamos, se vivió mucho acá en Malvinas, en todas estas zonas. Entonces tenemos como impronta fuerte. Es más, tuvimos un diputado nacional que su abuelo era malvinense. Digamos, imagínate la conectividad que había. Hasta el año 82, en Malvinas, estaba YPF, gente de Malvinas venía a Río Gallegos a estudiar, y había un intercambio comercial y un intercambio cultural que hacía, creo, crecer, y la forma real de lograr la soberanía sobre las Malvinas, que, uh-huh, después por ahí de la guerra se rompió, pero bueno, a lo que quiero llegar es, no quiero que queden en dichos, sino en hechos, ¿no? A ver, bueno, vamos a ver qué norma hace, y si tanto te importa la soberanía argentina, le vamos a pedir al señor presidente que tome en cuenta este proyecto que presentamos, que es la unión del el territorio nuestro santacruceño y argentino con el otro territorio continental, que es Ushuaia, sin pasar por Chile. Bien. Es una locura que dependamos de otro país para seguir pasando por nuestro territorio.
0: Muy bien. José María Carambia, senador nacional por Santa Cruz del espacio Movere, precandidato a gobernador de Santa Cruz o candidato a gobernador de Santa Cruz, y como nos cuenta, enfrentado hoy con el gobernador Claudio Vidal, y opositor, pero dispuesto al diálogo
1: opositor
0: con el gobierno.
1: Opositor crítico, ¿no? A ver, yo creo realmente en las cosas. Cuando algo está bien hay que acompañar, cuando algo está mal hay que decirlo, votar en contra.
0: Está muy bien.
1: Y siempre fue nuestra impronta desde el día uno. Lo que pasa es que a veces los estar en el medio de dos extremos uh-huh. te hace ligar críticas de un lado o del otro. Pero para mí es pensamiento lógico, crítico, e intentar hacer el mejor trabajo legislativo y obviamente intentar conseguir cosas para nuestra provincia, como hemos logrado cambiar la ley minera después de 30 años y poder cobrar del 3 al 5% a las empresas mineras. Eso lo hemos logrado cambiando una ley. Y bueno, a veces se habla discutiendo, en otras imponiendo, pero cuando algo está mal y estamos en contra, vamos y va a ver que lo vamos a decir, nos vamos a imponer y no tenemos problema en eso porque defendemos primero la provincia y después los colores de cualquier partido político.
0: Muy bien. José María Carambia, muchas gracias por esta charla con...
1: Un abrazo, Pablo, para vos y todos.
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0: Ahí estamos con Esteban Lafuente, Economía, que ¿dónde estás, Lafu, ahora? ¿Dónde te podemos ubicar?
3: ¿Cómo andan?
0: ¿Todo bien?
3: No, estuve en una charla muy interesante de un economista, Branko Milanovic, un economista Europa del Este, que es experto en desigualdad, que viene a hablar un poco de economía mundial, China, el impacto sobre Latinoamérica, en una charla organizada por el CIAS, así que recién terminó.
0: La semana que viene nos contás de eso. Te pido... tres informaciones económicas, te hago pregunta, tenemos tres minutitos para cerrar, pero no quería dejar de hablar con vos. Primero, ¿qué pasó hoy con el Banco Central y esta intervención que hay sobre el mercado cambiario?
3: Dos cuestiones relevantes. Una es que por tercer día hábil en lo que va del año, el Banco Central no compró reservas.
0: Sí.
3: Eso que veníamos hablando antes de el impacto que tiene la compra de reservas del Banco Central para fortalecer su posición, pero al mismo tiempo sumando demanda, hoy en un contexto donde el dólar viene despacito pero subiendo, para evitar una suba mayor en este contexto, el Banco Central no compró reservas por primera vez desde el 28 de julio, que había sido el segundo día después del 2 de enero.
0: Bien.
3: Y en ese contexto, hoy por el Boletín Oficial se anunció una maniobra que involucra al Ministerio de Economía y al Tesoro, que es un poco técnica, pero es básicamente que a cambio de instrumentos en pesos que ajustan por una tasa fija, las famosas LECAPs, que fueron objeto de discusión por el déficit y demás, a cambio de eso, el Tesoro le entregó al Banco Central unos bonos que ajustan por el tipo de cambio, que fue leído por analistas como una situación para darle más poder de fuego al Banco Central si eventualmente hay más demanda en el mercado por dólares. Uh-huh. La decisión o la posibilidad del Banco Central es, en lugar de darte dólares, te doy estos bonos que ajustan. Pagan en pesos, pero según el tipo de cambio, como de alguna manera darle cobertura cambiaria o previsibilidad si eventualmente eso ocurre. No es la primera vez que se da este escenario, pero sí el Banco Central suma de corto plazo estos instrumentos para poder intervenir sobre el mercado cambiario, las expectativas, sin tener que vender efectivamente dólares dentro de la banda cambiaria.
0: La FU, inflación. Mañana se conoce la inflación de la ciudad de Buenos Aires y el jueves la inflación nacional. ¿Qué tenemos que esperar de eso?
3: Según las mediciones de las principales consultoras privadas que siguen la inflación, sí, una desaceleración después del pico que habíamos tenido, sobre todo en la ciudad de Buenos Aires, en julio, vinculada mucho al movimiento de precios estacionales y los servicios. Hay que ver finalmente qué número termina siendo en la ciudad. Recordemos que en la ciudad pesan más los servicios que los bienes, que la medición de precios es diferente y que posiblemente, según las estimaciones de quienes miden inflación y hacen la proyección nacional, para el dato del INDEC esté por debajo del 2%, 1,8, 1,7, incluso quienes se animan a hacer un número por debajo, que sería una buena noticia para el gobierno. Finalmente vamos a conocer, como decías, mañana el dato en la ciudad y posiblemente que esté más alto del dato del INDEC, que se conoce más adelante en la semana.
0: Lafu, la semana que viene nos vemos acá en el estudio y vamos a hablar un poquito también de este evento en el que estuviste en el día de hoy. Un abrazo grande.
3: Excelente.
0: Y así nos vamos ganadores para las dos obras de teatro.
4: Para la obra Huida Permanente, el ganador es Hernán Quintas, DNI terminado en 091. Y para la obra Espumas de Oriente, la ganadora es Mariela López, DNI 425.
0: Gracias a todos los que llamaron, perdón que no los pudimos pasar a todos, fue un programa un poco ajetreado. Saludos a Guillermo Fernández Pego, que nos está escuchando y también reclamando entradas. Otra vez será amigo, tenés que participar de la consigna. En la operación estuvo Charlie López Victorel, aplausos. Tírame, no. Operador de video Matías Haidbanier y Alejandro Barrero. Locución Charlie Seibane. Producción Matías Muñoz. Matías Vinograd también. Dale. Redes sociales Joaquín Benítez de Marc. Yo soy Pablo Vinocur, @Pablo Vino. Me pueden seguir en redes sociales. También pueden escuchar de nuevo en Spotify el editorial que hice un poquito más temprano. En Política Argentina también, o me buscan como Pablo Winocourt. Esto fue Muy Lunes. Que tengan un muy buen fin de lunes y un excelente martes. Chau.
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